Es la hora en que se escuchan voces de tango y milonga con letra y música del Río de la Plata. Sábado 23 de diciembre del 2017, último programa de esta temporada. Reciban el cordial saludo de Nagore Enciso en la parte técnica y de quien les habla, Carlos Españolo. Hoy vamos a leer un libro, a leer parte de un libro. Es un libro de Antonio Pau, Música y Poesía del Tango, la editorial Trota, el año 2001, y este escritor y jurista, miembro de la Asociación de Escritores y Artistas Españoles, que entre sus reconocimientos tiene el Premio Internacional de Ensayo y Humanidades Ortega y Gasset de 1998, que aparte ha escrito libros sobre pensamiento español contemporáneo y también sobre materia de derecho privado. Este libro está basado en una emisión radial de año y medio que desarrolló el mismo autor y que luego se transformó, como les digo, en este libro. La versión musical estará integrada por los tangos que se citan en los textos. Y ya lo último que queda por decir es que lo que vamos a tocar del libro, como siempre saben que no podemos leer un libro entero, es aquello que se relaciona con el tango, con la milonga, profusamente con el bandoneón y también con el organito. Por lo tanto, vamos a comenzar ya el programa de hoy con un tema de Contursi de Ambrogio que lleva por título Bandoneón Arrabalero, y ya que vamos a hablar de bandoneón, aquí está la primera versión, Orquesta Osvaldo Pugliese.

Comenzamos el programa de hoy con esta versión de Osvaldo Pugliese, su orquesta, y bandoneón arrabalero de Contursi de Ambrogio. Empezamos con la lectura de música y poesía del tango, donde nos dice: hay cosas, instituciones y hasta teorías que solo arraigan cuando se las trasplanta. Se podrían aducir muchos ejemplos. Uno de los más evidentes es el bandoneón. El bandoneón lo inventó un artesano alemán, Carl Friedrich Ulrich de Chemnitz, hacia el año 1842. Henry Van, en la Renania del Norte, empezó a comercializarlo en 1852 junto a las primeras partituras, y de él derivó el nombre del instrumento. Durante unos años, el bandoneón sustituyó al órgano en los oficios de las pequeñas iglesias protestantes. Pero el bandoneón solo echó raíces, creció y dio fruto a principios del siglo XX en las orillas soleadas del Río de la Plata. Hoy, el fabricante más destacado de bandoneones sigue siendo un alemán, pero el bandoneón sigue sin arraigar en las brumosas tierras germánicas. Disculpen, ¿eh? Razones: que el bandoneón es demasiado dramático y profundo, y los alemanes han preferido el acordeón más ligero y superficial. No es imaginable una kermesse nórdica con su sol tibio y su muchacha rubia, atravesada por las notas incisivas y punzantes de un bandoneón. Como dijo Ramón Gómez de la Serna, el bandoneón es navajero y audaz y lanza inesperadamente puñaladas certeras. Sigue diciéndonos que el bandoneón se convierte en el compañero irreemplazable de los cantores de tango desde los primeros años del siglo XX. Al principio, los bandoneonistas abren y cierran el fuelle como quien despliega y recoge un inmenso abanico. Al hacerlo, echan todo el cuerpo hacia atrás primero y luego hacia adelante. Al tiempo, giran la cabeza a un lado y a otro a medida que el cuerpo va avanzando y retrocediendo. Y termina diciéndonos que los arpegios suben y bajan todo a lo largo de la serie armónica, como cantantes locas que ensayaran gorjeos inverosímiles. Segunda versión musical de la tarde, primera pausa, vamos con la orquesta de Julio De Caro, que luego también va a intervenir por algo especial. Lo escuchamos en un tango de Bardi que lleva por título Gallo Ciego.

Orquesta de Julio De Caro y este tema de Bardi, Gallo Ciego. Seguimos con la lectura y vamos ahora a que en 1913 un bandoneonista adolescente que toca en un café de Buenos Aires adopta posturas y sonoridades diferentes. Es Pedro Mafia. Siempre erguido, casi estático, mueve imperceptiblemente el fuelle con los brazos inmóviles. Solo una leve oscilación de los codos y el instrumento empieza a emitir un fraseo claro y sobrio, con la expresividad que tienen las cosas dichas con precisión y contundencia. Pocos años después, en 1920, otro bandoneonista adolescente toca en un café del Cerro de Montevideo. Es Pedro Lauren. Con ademanes elegantes, arranca del bandoneón sonidos vigorosos y de una belleza hasta entonces desconocida. Han pasado los años y ambos bandoneonistas son ya jóvenes a lo que el público admira. En el año 1924, y durante unos meses solo, se produce una coincidencia que quedará marcada en la historia del tango. Pedro Mafia y Pedro Lauren tocan el bandoneón, uno junto a otro, en la orquesta de Julio De Caro. De ese encuentro queda alguna fotografía y esos sonidos excepcionales que logran al interpretar el tango Recuerdo de Osvaldo Pugliese. Vamos con esa grabación, Julio De Caro, Recuerdo de Osvaldo Pugliese.

Escuchamos la versión por el sexteto de Julio De Caro de Recuerdos de Pugliese. Vamos ahora, siguiendo con la lectura, donde nos habla y nos dice, con una sinedoc muy típica del lunfardo, al bandoneón se le llama fuelle. Nos pone una frase que aparece en uno de esos tangos, hay un fuelle que rezonga en la cortada mistonga, se dice en el clásico Melodía de Arrabal. El bandoneón no se interpreta ni se toca, se muñequea. Y un bandoneón baquiano que lo sabe muñequear, dice uno de los tangos más antiguos, la biblioteca al que puso letra Pascual Contursi. Y el bandoneón no suena, gime. Gime, bandoneón, tu tango gris, quizás a ti te diera igual algún amor sentimental, escribió en el tango Nostalgias Enrique Cadícamo. El bandoneón es imprescindible para el tango. Algunos sostienen lo contrario y aducen como prueba el extenso repertorio de Gardel. El bandoneón no aparece nunca, salvo en la versión cinematográfica de Tomo y Obligo. Ni siquiera en el tango Bandoneón Arrabalero admitió Gardel el acompañamiento de bandoneones. Se canta al instrumento en su ausencia. Vamos con Charlo y nos canta Nostalgia de Cobián y Cadícamo, donde aparece esta llamada al bandoneón.

la voz de Charlo en este tango de Cobiar y Cadícamo, Nostalgia. Perdonen ustedes, pero estamos bastante tocados, mucha gente. Si sigue el tiempo así, no sé cómo van a declarar pandemia o cómo. Seguimos con la lectura. Dice luego el texto que las orquestas típicas dieron dignidad musical al bandoneón. Alguno de sus directores fue a la vez primer bandoneonista del conjunto. Este es el caso de Aníbal Troilo. Con las infinitas modulaciones que extraía de su bandoneón, Aníbal Troilo expresaba todos los matices que la voz expresaba en las canciones: desdén, coraje, pena, nostalgia, humillación, rencor y olvido. Por eso dijo en una ocasión: con mi orquesta, yo siempre intenté cantar los tangos a la manera de Gardel. Astor Piazzolla, dice luego, elevó las partituras de bandoneón a los atriles, con la sinfonía para bandoneón, con la suite El hombre de la esquina rosada, con la ópera María de Buenos Aires y con tres tangos para bandoneón, orquesta de cuerda, piano, arpa y percusión. El instrumento que empezó a sonar en los patios y en los cafés se elevó al escenario entarimado de los auditorios. Pero esta, en realidad, es otra historia, una historia que se sale del tango, aunque a veces conserve el nombre. Dijo una vez Piazzolla, yendo a esto de que conserve el nombre, que él diría que su música era contemporánea argentina. Una de las piezas, sigue diciendo luego el texto, en que Aníbal Troilo muestra con mayor brillantez sus cualidades interpretativas, es Queja del bandoneón. Unos pocos compases orquestales y se abre un silencio que llena la respiración melodiosa del fuelle. Ya que lo nombran, lo ponemos. Queja de bandoneón, de Juan de Dios Filiberto, versión de Aníbal Troilo y su orquesta.

escuchábamos la orquesta de Troilo, el bandoneón de Troilo y su queja de bandoneón. El bandoneón tiene una particularidad. Los botones están a un lado y el intérprete no lo ve. Esto añade una extraordinaria dificultad a la ejecución. El pianista ve el teclado, el violinista, el violonchelista y el contrabajista ven las cuerdas, el percusionista ve el tambor. El bandoneonista no se ve ni las manos. Para tocar el bandoneón hay que superar esa etapa de tanteos, de búsqueda al tacto del botón acertado entre los 152 botones. Esa etapa es como el crisol en que se prueba la vocación de los que quieren ser bandoneonistas. Muchos se cansan y se pasan a la flauta travesera, pero el bandoneón tiene otra dificultad. Cuando se va abriendo el fuelle, llega un momento límite en que se ahoga y entonces hay que empezar a cerrarlo. Si no se domina ese momento, el bandoneón jadea como un hombre extenuado y eso se nota. Hay que abrir y cerrar el fuelle sin cortar las frases musicales, con naturalidad, sin que se perciba el cambio de movimiento. Y otra dificultad más, hay botones llamados impropiamente diatónicos que producen un sonido distinto según se está abriendo o cerrando el fuelle. La consecuencia de un error es una sonora disonancia. Luego nos dice que el bandoneón es esencial en el tango. Cuando los finlandeses, los suecos o los daneses, tan aficionados todos ellos al tango, sustituyen el bandoneón por la concertina o el acordeón, la melodía pierde todo su relieve y se vuelve inexpresiva y empalagosa. Una orquesta, nos dice, del Río de la Plata, no haría nunca semejante disparate. El bandoneón es tan esencial, su presencia es tan necesaria en la orquesta típica, que son muchos los tangos dedicados a él. Y luego comenta, el más famoso es Che Bandoneón, compuesto en 1948 por Aníbal Troilo. Unos meses más tarde, descrita la partitura y a petición del compositor, le puso letra Homero Manzi. Este tango ha sido interpretado por mujeres, Nelly Omar, Virginia Luque, Susana Rinaldi. Sin embargo, la primera grabación la hizo el propio compositor al frente de su orquesta en 1950, cuando Jorge Casal acababa de incorporarse a ella. Vamos a hacer lo que hicimos antes. Che Bandoneón, por Aníbal Troilo, la voz de Jorge Casal, en este tango de Troilo y Manzi, nombrado aquí en el texto.

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escuchábamos la versión que la orquesta de Troilo hizo con Jorge Casal en el canto de este tango del propio Troilo y Mansi, Che Bandoneón. Vamos a dejar al bandoneón y nos vamos a dedicar a la milonga. La milonga, que había desaparecido al arraigar el tango, tiene un renacimiento en los años 30. Pero la que renace no es la vieja milonga campera de tierra adentro, sino una milonga urbana de barrios abigarrados y céntricos. En este refinamiento de la milonga se llega incluso a una aberración. Partituras que son solo instrumentales, con olvido de que la milonga es esencialmente canción. Y nos recuerda que milonga, en el idioma de los negros brasileños que la inventaron, significa precisamente palabras. Nos dice el Vego que la milonga campera, la del siglo XIX, era casi siempre anónima. Pero esta milonga urbana del siglo XX ha sido obra de los mejores músicos. Un día de otoño de 1931, dos profesores, uno de literatura, Homero Mansi, y otro de piano y solfeo, Sebastián Piana, deciden renovar un género casi desaparecido. En pocas horas, letra y música están conjuntadas, y a esta primera pieza, Milonga Sentimental, siguen otras varias, compuestas con la misma rapidez. Milonga del 900, Milonga Triste, Milonga de los Fortines, Milonga de Puente Alsina, etcétera, etcétera. Los hijos suelen salir a los padres, nos dice luego, pero hay veces en que los padres, cuando los hijos tienen más personalidad, acaban pareciéndose a los hijos. La milonga que había engendrado al tango acaba pareciéndose a él. En esa imitación hay incluso un reconocimiento explícito, un homenaje. La apología tanguera de Rosita Quiroga y Enrique Cadícamo es, en sí, una milonga. Bueno, tenemos también esa grabación de Rosita Quiroga con el conjunto de Ciriaco Ortiz, un excepcional bandoneonista, hablando de lo que veníamos diciendo antes, de este tango, podríamos decir, convertido en milonga. Apología tanguera que compuso Rosita Quiroga con Cadícamo.

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1: Escuchamos la versión de Rosita Quiroga de este tema que le pertenece junto a Cadícamo, Apología Tanguera, y que cantó acompañada del cuarteto, mejor dicho, perdón, del terceto de Ciriaco Ortiz. Vamos a seguir ahora con la lectura de estos elementos tomados por Antonio Pau para su libro referido al tango, Música y Poesía del Tango. Nos cuenta que la milonga urbana cuenta las mismas historias que el tango. Amores traicionados, puñaladas por celos, mujeres que fueron buenas y hoy esperan a la luz de un farol. A veces nos dice, las letras son bellos poemas. Homero Manzi era un lector apasionado de García Lorca. Él mismo consideraba que la letra de la milonga triste tenía ecos del poeta andaluz. Y una parte, unos versos de esa milonga triste en la que dice, volví por caminos blancos, volví sin poder llegar. Triste con mi grito largo, canté sin saber cantar. Pero luego nos dice que Manzi era un hombre modesto. Nunca pensó publicar un libro de poemas. Su modestia nacía de la tristeza. Era un hombre triste. Le costó mucho esfuerzo arrastrar sus 43 años. Haber sobrevivido a esa edad le hubiera supuesto un esfuerzo sobrehumano. Una vez le dijo a Piana que él no quería que le consideraran un hombre de letras. Él solo hacía letra para los hombres. Letras, solo letras, no poesía. Una de las últimas milongas que hicieron juntos Homero Manzi y Sebastián Piana fue un homenaje a un payador del siglo XIX llamado José Bettinotti, autor de media docena de milongas compuestas en los últimos años del siglo XIX. Las milongas de Bettinotti pertenecían, de nombre, al mismo género, pero en realidad no eran más que un remoto precedente de las milongas cultas que Manzi y Piana hicieron en común. Cuando sus autores terminaron de componerla y escribirla, entregaron la partitura a Ignacio Corsini, un cantor de la época muy pero muy popular, que fue también el primero en llevarla al disco. Después ha sido interpretada por otros muchos cantores. Vamos a escucharla, esta, de Piana y Manzi, milonga Bettinotti, dedicada a Bettinotti, en la voz de Susana Rinaldi, que hace una verdadera creación de este tema.

0: Escuchamos la versión de Susana Rinaldi de esta milonga de Piana y Mansi dedicada a Bettinotti. Y ahora les voy a leer sobre el organito que también aparece en este libro. Nos dice que el organito es el eslabón perdido entre el tango prostibulario y arrabalero y el tango refinado y de café. El organito es el emancipador del tango, el que lo saca de su infancia corrompida, el que lo viste de largo y lo lleva a las casas decentes. El organito mete sus notas mecánicas por las ventanas de los barrios burgueses y hace que las melodías del tango se conviertan en algo doméstico y familiar. El organito bonaerense y montevideano es hermano gemelo del organillo madrileño, pero el organillo madrileño más sedentario nace y muere en los barrios castizos, mientras que el organito del Río de la Plata, más inquieto, sale del suburbio y sube al centro de la ciudad. El organillo no convierte, confirma, mientras que el organito expande y conquista. 1900 es la fecha central de estos modestos y eficaces difusores del tango. Se multiplican los cilindros de cartón que albergan las melodías, se componen partituras, algunas tan hermosas como la del choclo, para ser interpretadas con la manivela. Cuando han cumplido su misión, los organitos mueren. El tango ha sido aceptado y las orquestas han tomado el relevo de los organilleros. Homero Mansi dejó esta hermosa letra para dejar memoria del último organito. Las ruedas embarradas del último organito vendrán desde la tarde buscando el arrabal, con un caballo flaco, un rengo y un monito, y un coro de muchachas vestidas de percal. De este tema hizo un verdadero éxito la orquesta de Troilo con la voz de Mundo Rivero. La vamos a escuchar, el último organito, como les digo, de Mansi padre y Mansi hijo.
1: Melancólica imagen del último organito volverá por los antiguos callejones de barro cada vez que los tangos recuerden el arrabal perdido y renazcan los hombres y las cosas muertas en el milagro de la evocación.

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último organito de Troilo y Rivero, versión especial que obtuvo muchísimo éxito cuando funcionaban los dos como binomio en la orquesta de Troilo. Vamos a terminar con el texto que dice que antes de morir el organito ha pedido la ayuda del destino. Es muy poética y tanguera esta etapa final de su biografía. Viendo los modestísimos músicos de organito que sus piezas pasaban a mejores manos, subieron cotorras amaestradas a la tapa del instrumento. La cotorra metía el pico en una bolsa y sacaba el destino escrito en una papeleta. Solo había 20 o 30 destinos o papeletas para los infelices que acudían con su moneda. El tango perdió todo el protagonismo y se convirtió en el fondo musical de las predicciones. Los letristas de tango no dejaron escapar estas escenas en que se fundían la desgracia, el destino y la música. Una de esas escenas se cuenta en Cotorrita de la Suerte, escrita por José de Grandi. Dice: cómo tose la obrerita por las noches, tose y sufre por el cruel presentimiento de su vida que se extingue y el tormento no abandona su tierno corazón. La obrerita juguetona y pispireta, la que diera a su casa la alegría, la que vive largas horas de agonía porque sabe que a su mal no hay salvación. El organito, su maltrecho tañedor, las parejas que bailaban al compás de su música dulzona y sobre todo el recuerdo y la nostalgia de todos ellos, ya entrado el siglo XX, se convierten en materia de numerosos tangos. Y nos nombra algunos: Organito, de Juan Carlos Gravis; Música de Organito, de Manuel Busón y Osvaldo y Carlos Moreno; Organito del Suburbio, de Antonio Bonavena; Organito Arrabalero, de Ernesto Bafa y José Libertella; además de Organito de la Tarde, con música de Cátulo Castillo y letra de su padre, José González Castillo, que grabó Gardel en el año 1925. Para terminar el programa con música que tiene que ver con lo que hemos leído, vamos a tomar Cotorrita de la Suerte, un tango de De Franco y de Grandis, que nombra aquí el autor Antonio Pau, y que grabó Fiorentino cuando había formado su orquesta y su orquesta la dirigía Astor Piazzolla.

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1: Bueno, escuchamos en la despedida del programa de hoy a la orquesta dirigida por Piazzolla, cantando Fiorentino, de este tango de De Franco y de Grandi, Cotorrita de la Suerte. Nos queda simplemente, tanto a Nagore como a mí, de desearles un feliz año nuevo que se inicia con mucha incertidumbre, como viene siendo ya habitual. Esperemos que las cosas mejoren, vayan bien y que de alguna manera u otra volvamos a encontrarnos aquí en la radio, que lo vamos a hacer a partir del segundo sábado de enero, el sábado 13, después de Reyes. Quiere decir que en esas fechas ustedes descansen, jueguen, diviértanse y traten de pasarlo lo mejor posible. Un saludo. Nos volvemos a ver en enero. Adiós.

Es la hora en que se escuchan voces de tango y milonga con letra y música del Río de la Plata. Sábado 12 de noviembre de este 2016. Reciban el saludo de Nagore Enciso, a cargo de toda la parte técnica, y de quien les habla, Carlos Españolo, en la voz y dirección. El sábado pasado hablamos de Discépolo, hablamos de Cambalache, hablamos de parte de su obra. Fue unos pequeños esbozos de la vida de un hombre muy, pero muy importante en la cultura de Argentina del siglo pasado. Hoy vamos a hablar de otros dos grandes poetas y a la vez letristas de tango. Me refiero a los Homero, a Homero Manzi y a Homero Espósito. Y lo vamos a hacer a través de unos textos que aparecen en Corregidor, Historia del Tango, de 1987. Y como les dije el sábado pasado, seguimos estando en nuestra sociedad confusos y convulsos. Decía Camus que somos espectadores de todo y actores de la nada. Vamos a empezar hoy leyendo el primer artículo sobre Homero Manzi, que lleva por título Poeta Nacional, y lo escribe Juan Carlos Martínez Rial, un muy buen escritor argentino. Dice lo siguiente: el poeta es un mago. Tal vez Homero Manzi lo sospechara, y Troilo lo sabía. Más que un letrista, fue y lo sigue siendo aún, pues el tiempo no agota su nombre ni su obra, un acontecimiento. Tenía la cosa bella de la forma y la generosidad de su inspiración sin limitaciones de ninguna especie. Su creacionismo no es puramente tarea de invención. Parejo con el poeta que vagaba regiones de nubes, estaba el hombre que conversaba de vida vivida. Fue un creador. Determinó la etapa manciana del verso en tango. Está en la galería de los grandes en ese sentido. Yo entiendo que seguirá siendo insuperable porque Homero estaba en el misterio, dijo de él cierta vez Aníbal Troilo. Un mago que sacaba de su galera palomas, conejos, pañuelos de todos los colores para llorar lágrimas que nadie ve. El que engaña a los demás con la ilusión, el que se engaña a sí mismo con ella. El mago pretende que aparezca Dios en cada uno de sus pases y su varita en movimiento lo deja suspendido en el asombro. El poeta no sabe lo que hace, argumenta con la razón todo aquello que su magia desmiente. Cuenta Arturo Jaureche que el joven Manzi le confesó un día: tengo por delante dos caminos, hacerme hombre de letras o hacer letra para los hombres. Por aquel entonces Manzi cumplía con el servicio militar y era ya un aprendiz de mago de espíritu travieso, un inquieto buceador de verso, preocupado por la política y los proyectos que más tarde materializaría a través del teatro, la literatura y el cine. El lema se convirtió en un equívoco de entrecasa. Tenía 14 años cuando se enredó con la primera letra de un vals. Aunque venía desde niño oficiando rituales, con otra poesía llamada culta, con la que coqueteó con varios aplazos, como lo denuncia su participación con los novísimos del 30 y su constante y denodado afán de escribir poemas en serio. Dice luego Rial: murió de niño con la inocencia de sus 44 años y haciendo equilibrio entre antológicas letras de tango como Sur, Discepolín o Che Bandoneón y esa esforzada e inconclusa serie de cuartetos del último viaje de Quiroga, defraudado con su muerte y la poesía.
Vamos a hacer la primera pausa de hoy, de la tarde de hoy, y vamos a escuchar unas cosas que nombra Rial aquí. Vamos a escuchar un Che bandoneón muy especial. Es la grabación que hizo con Troilo el último cantor que cantó con la orquesta, Tito Reyes, y nos trae, como les digo, Che bandoneón de Mansi y Troilo.

escuchamos la orquesta de Troilo cantando Tito Reyes, Che Bandoneón. Les quiero decir que la música de hoy está compuesta de temas que fueron y siguen siendo todavía piezas que están en casi todos los repertorios de los ejecutantes o gente que vive el mundo del tango. Seguimos con la charla esta, el artículo de Homero Manzi, poeta nacional, de Martínez Rial, donde dice: pero la verdad es otra. Es sabido, la historia viene de Europa. En diversos idiomas las palabras nacional y popular son sinónimos o tienen parentescos etimológicos. Así sucede, por ejemplo, en el ruso, en el alemán, en el cual el vocablo Volkisch adquiere un significado más íntimo, de raza, y en las lenguas eslavas en general. En francés la palabra nacional remite al término popular elaborado ya políticamente, porque va ligado al concepto de soberanía, soberanía nacional y soberanía popular, tienen o han tenido el mismo valor. Entre nosotros lo culto ha sido el polo opuesto de lo popular. Peyorativamente, nos dice, lo popular, por deducción, señala lo supuestamente inculto. La vieja y trillada polarización de barbarie versus civilización que tantos odios y violencia sufragara nuestro país hasta la fecha. Es la historia de la historia que viene de Europa, y con ella una cultura que se dice culta y que oculta con vergüenza la verdadera imagen del país real y de su auténtica historia. Por eso, no es de extrañar que Eduardo Romano entronizara a Manzi como el mejor poeta de esos años difíciles, que sufre aún la postergación impuesta por la intelectualidad cómplice, temerosa de su lengua y de su sensibilidad populares. Lo paradójico, en todo caso, es que ninguno de los trabajos, de los buenos pero escasos trabajos críticos en torno a Homero Manzi, hiciera hincapié en los aspectos formales de esas mal llamadas letras de tango, y que solo recalaran en la temática o en la influencia bienhechora de Rubén Darío, Carriego, García Lorca, entre otros, como valoración de una obra. Hay un discurso manciano, un registro que retoma la comparación bíblica con el como inevitable a manera de nexo en una cadena de dos persecuciones recurrentes, la semántica y la fonética. No es simplemente la traducción contenidista de la comparación utilizada en el Cantar de los Cantares, aquello de sus ojos como paloma junto a los arroyos de las aguas que se lavan con leche. La imagen de Manzi, donde dice tus ojos son oscuros como el olvido, tiene su apoyatura métrica y un tratamiento moderno de la aliteración, un encadenamiento de la sonancia y de la rima, y especialmente de la rima con eco, tal como lo empleara Enrique Banch o Miguel Hernández. Segunda pausa de la tarde, y vamos ahora con otro éxito tremendo de Manzi. En este caso acompañado de Mare en Malena, en la voz de Susana Rinaldi.

Escuchábamos a la Rinaldi cantando Malena de De Mare y Manzi. Seguimos con este artículo. Hay pues un dominio del verso medido desde los octasílabos de las milongas hasta los más severos alejandrinos del último organito o disepolín. En este el estribillo se inclina por el endecasílabo, allí donde debe liberar muchas veces el verso para romper con las dos estrofas por razones melódicas, pasando por un dodecasílabo preferido, el de Malena y Che Bandoneón, los dos temas que hemos escuchado hasta ahora. Con dos estiquios de 7 y 5 sílabas, generalmente usando la puntuación en la cesura para darle más gravidez al silencio en la lectura oral. Si el alma está en Orsay, Che Bandoneón. El tratamiento del adjetivo tiene su mediador, es verdad, en el uso de la sinestesia de la poesía lorquiana, pero Homero Manzi lo utiliza siguiendo el mandato de correspondencia de Baudelaire y bajo el influjo del modernismo berlaniniano, la música ante todo. De allí, el tono eufónico de sus versos nos dice que tanto elogiar al cubano Nicolás Guillén, es decir, el poeta dice por la forma en que lo dice, la técnica no hace al mago, solo enriquece su magia. No es casual que Manzi recuestionara como poeta el planteo de un idioma de los argentinos. Desbrozará entonces la decantación de un lenguaje que vibre entre lo sensible y lo inteligible, en lo urbano y a la intemperie. La pampa no será, como pretendía Martínez Estrada, el patio trasero de la casa. Manzi tratará conscientemente de fracturar las antípodas. Por un lado, milonga triste de quien hablara Gómez de la Serna, como la comunión melódica y argumentable de una modulación nacional a la manera de los Lied, más allá de la apetencia folclórica, y por otro, la fundación de un sur sufridamente metafísico, himno de un territorio en donde el mago es un poeta y el poeta un mago, al decir de Novalis. Todo el esplendor de una poesía que poco a poco accede a las antologías y que rompe con un criterio elitista del arte. Los que todavía creen que Homero Manzi sacrificó al poeta por haber sido letrista de tangos y de milonga, o que no fue poeta porque no publicó libros de poemas, dice Horacio Ferrer, no tienen la menor idea de lo que es ser poeta ni de lo que fue Homero Manzi. La acotación es válida para el propio mago y su panegírica. La dicotomía, aceptada en un principio por Manzi, es aún en la actualidad una vara de calibre grueso que inexplica al poeta del tango y a toda una poesía para explicar la frustración del hombre de letra, mejor dicho, de un determinado hombre de letras. Bueno, hemos leído esta primera parte. Homero Manzi, poeta nacional, de Juan Carlos Martínez Rial. Y ahora vamos a escuchar a Goyeneche en otro tango de Manzi, este conjuntamente con Gutiérrez, que lleva por título Fruta Amarga.

Escuchábamos a los Geneche en Fruta Amarga de Mansi y Gutiérrez. Ahora vamos con Sur, Paredón y Después de Roberto Selles, donde nos habla de la creación de uno de los tangos clásicos más ejecutado desde que fue creado. Me estoy refiriendo a Sur, y todo un emblema dentro del mundo tanguero. Dice, en la década del 10, Pompeya era todavía un barrio cimarrón que había sido testigo del paso de la hacienda que desde la provincia los receros arreaban hacia los corrales, atravesando la entonces calle Boedo y avenida Sáenz en ese tramo. Un barrio cuya arteria principal recién había sido adoquinada hasta su cruce con Ambato, adquiriendo así una fisonomía urbana. Tal vez por entonces algún compadre retobado ante el avance del progreso haya pensado aquello que mucho después Homero Manzi traduciría en canción: no me gusta el empedrado ni me doy con lo moderno. Este Homero Manzi, natural de Añatuya, Santiago del Estero, llegó por entonces a Buenos Aires en compañía de sus padres y hermanos y se radicó en Garay y Boedo. Desde la barranca de Boedo hacia el sur se presentían Pompeya y Puente Alsina con sus portones, sus chimeneas y sus inundaciones. Contó años después el poeta, recordando su tiempo de niñez y adolescencia transcurridos entre Boedo y Pompeya. Desde los 13 años hasta los 16 viví como alumno pupilo en el Colegio Lupi, ubicado en el corazón de Nueva Pompeya, relató alguna vez Homero. Desde allí habrá contemplado hasta el cansancio la cuadra de la calle Esquiú, que va entre Centenera y Abraham Lupi. A esa cuadra volvería mucho después, hacia sus veintitantos años, a cometer un amor que quedó como siempre en uno de sus tangos. Allí, en aquel barrio, diría luego Homero, vi los primeros atardeceres porteños que comenzaban a llenarme de sombra, justo cuando cruzaba el farolero con su escalera al hombro. Desde allí vi desfilar los muertos de un año sangriento y rebelde. Con todas esas impresiones confusas se hizo mi amor por Buenos Aires. Cada una de esas horas, de esos hombres, de esas historias dejaron en mi alma la doliente sensación de los recuerdos sin retorno. Tal vez por eso, para cantar el tema popular que las encierra, haya necesitado mi verso el apoyo de las guitarras y los bandoneones. Fue tal vez por eso que lloré en pena de vals a Tita, que cruzó conmigo y con mi amor bajo la sombra de los árboles. Mercedes Simone, Esquinas Porteñas, de Piana y Manzi.

perdón, Mercedes Simone nos cantaba Esquina Porteña de Piana y Mansi. Y seguimos con esto de Sul, Paredón y después. Sin duda aquella Tita es la muchacha del vals Esquina Porteña, el que recién terminamos de escuchar. Esquina de barrio porteño, te pintan los muros, la luna y el sol. Te lloran las lluvias de invierno en las acuarelas de mi evocación. 30 lunas conocen mi herida y 100 callecitas no vieron pasar. Se cruzaron tu vida y mi vida, tomaste la senda que no vuelve más. Y aquella Tita que un día tomó la senda sin retorno, figuró también en la dedicatoria de uno de los tangos de Homero. A ella, que murió tan pálida, dedico este recuerdo, barrio de tango. Insólitamente en esa letra aparece una Juana la Rubia que por supuesto no se llama Tita y que tampoco ha muerto. Se pregunta el autor, un camuflaje de la verdadera identidad de la inspiradora, una fantasía literaria, vaya uno a saber. Lo que puede establecerse es que los árboles que daban sombra a aquel romance eran los de la calle Esquiú. Allí en esa calle estaban el paredón, el almacén y la esquina del herrero. El paredón no es otro que el de la curtiembre Lupi encerrada en el triángulo que conforman Esquiú, Santa Catalina y Centenera. La curtiembre tiene aún su entrada por Esquiú. En Esquiú y Tucara estaba el almacén de don Luis Cerventi, el de la vidriera donde se apoyaba el poeta esperando a su amor, el de la luz de almacén, que era la lucecita de un farol a carburo ubicado sobre la puerta de su cancha de bocha. Hasta no hace mucho, porque el almacén ha sido demolido. El viejo boliche construido en 1888, refaccionado en 1901, al que caían Homero, Cátulo, Julián y Raúl, el de la rosa blindada. También la añosa herrería se convirtió en arena que la vida se llevó. La esquina del herrero se encontraba diagonalmente enfrente del almacén. En un poema, la herrería, dijo Homero, la herrería perfuma todo el barrio con su olor a caballo y revive mi recuerdo la sinceridad de algunas horas vividas para adentro. Por suerte, esas horas vividas para adentro las exteriorizó en su tango y nos las legó en un cálido mensaje de amor a ese barrio. Vamos con Susana Rinaldi, con Barrio de Tango de Troilo y Mansi.

escuchábamos por Susana Rinaldi, Barrio de Tango de Troilo y Mansi. Y terminamos con esto de Sur, Paredón y después de Roberto Selyer. Dice, pero aún hay dos lugares más, nos sigue nombrando las calles de ese barrio, dos lugares que ya no quedan. El terraplén, aquel de los 20 años temblando de cariño, era el del ferrocarril oeste levantado en el pasado siglo para contener los desbordes del riachuelo. El ferrocarril está reemplazado ahora por la avenida Perito Moreno. El otro lugar es el alfalfar, un perfume de yuyos y de alfalfa, decía Mansi, refiriéndose al aroma proveniente de los campos de alfalfa que se extendían desde Centenera hacia el sudoeste. ¿Acaso el cáncer que le había sido diagnosticado a finales de 1947 lo decidió a mirar hacia su pasado y rescatar las imágenes de Sur? Precisamente en las prostimerías de aquel año Homero le acercó a Pichuco esa letra. Troilo confesó mucho después en un reportaje de la revista Canal TV: el día que me trajo la letra no me gustó. Lo vi muy monótono, sin matices, igual en las tres partes, y pensé que iba a salir aburrido. Le pedí que dejara la primera y la primera vez como estaban, pero que iba a trabajar en la segunda y que una vez hecha la música se la pasaría otra vez para que quebrara esa monotonía. Y fue cuando le agregó el Sur, Paredón y después que encerró la clave del gancho popular. Y ya completo aquel tango que había nacido en una mesa del café El Aeroplano de San Juan y Boedo, donde ahora está el bar El Canadián, fue estrenado un año más tarde, decir, en 1948, por Nelly Omar, y pronto cobró celebridad en la voz de un nuevo cantor llamado Edmundo Rivero. Cuando usted, amigo lector, dice el articulista, pase por la calle Esquiú y contemple el paredón de la curtiembre y la ausencia del almacén y la esquina del herrero, seguramente sentirá la pesadumbre del barrio que ha cambiado y recordará a Homero Mansi. No dudamos que automáticamente le subirán a los labios las estrofas de Sur, estrofas que habrá de repetir en silencio. Ese será el mejor homenaje que la memoria de Homero podía esperar, el que el pueblo repita los tangos del poeta que antes de ser hombre de letra prefirió escribir letras para los hombres.

Eliomar nos cantaba Azul, de Mansi y Troilo. Vamos con el segundo Homero, y el Homero Expósito, el letrista del 40, según la visión del escritor Juan Sasturain. En 1944, Expósito compuso, entre otros, tres tangos memorables: Trenzas, Yuyo Verde y Naranjo en Flor, con Pontier, Federico y Virgilio, respectivamente. Y son memorables por varias razones. En primer lugar, por el éxito que alcanzaron. Fueron grabados, por empezar, Trenza fue grabado por Caló, Iriarte, Viajes, Ortiz, Canaro Coral, Lauren Linari y Agustín Irusta en poco menos de un año y medio. Yuyo Verde por Federico Vidal ese mismo año y por Troilo Florial, Pugliese con Morán, Viaggi con Ortiz y Tania y Agustín Irusta entre los solistas durante 1945. Los sucesos son solo comparables a lo que lograra en 1942 con Tristeza de la Calle Corriente, Al Compás del Corazón y Pedacito de Cielo, o en 1946 con Flor de Lino, Que me van a hablar de amor y El Milagro. Pero hay otro detalle que los hace singulares. En cierta medida, los tres tangos no son más que uno solo, variantes, modulaciones de una única raíz temática y expresiva. Pueden leerse, nos dice, y escucharse como un texto continuado, sin fisuras, cuya homogeneidad es básicamente resultado de la unidad de tono y tratamiento, un clima común al fin. Un clima es el resultado de la recurrencia de elementos convergentes en un punto que no necesita ser explícito. En este caso, la similitud temática solo es el punto de partida. Hay dos o tres ejes ordenadores: el amor adolescente y sus derivantes, a saber, la imposibilidad de deshacerse del pasado, de tu país ya no se vuelve, la idea básica de la partida, que no es el simple abandono, un cielo de verano que partió, ¿a dónde te has ido? ¿Por qué tendré que amar y al fin partir? Dejó un pedazo de vida y se marchó, la juventud asociada a la vida en plenitud, toda mi vida.

el que me detiene en el pasado. ¿Dónde están las plumas de mi nido, la emoción de haber vivido? Por otra parte, la presencia de la culpa irreparable. ¿Qué le habrán hecho mis manos? ¿Qué le habrán hecho para dejarme en el pecho tanto dolor? De tu país ya no se vuelve ni con el yuyo verde del perdón. La indeterminación de un amor sin futuro. Íbamos perdidos de la mano, soñando en vano. Promesas vanas de un amor que se escaparon con el viento. Y finalmente, la confrontación con un presente ligado dolorosamente a aquel desenlace. Déjame que llore crudamente el llanto viejo del adiós. Nudo atroz de cuero crudo que me ataron a tu mudo adiós. Y por último, lejana y vieja juventud que me ha dejado acobardado como un pájaro sin luz.

Troilo, Florial Ruiz y de los hermanos Homero y Virgilio Espósito, Naranjo en Flor. Seguimos con esto de Homero Espósito. Dice luego: sin embargo, el clima común proviene de algo más que esas coincidencias temáticas. La selección de los elementos descriptivos y metafóricos, contexto y repertorio retórico, es lo que da la sensación de homogeneidad. Inventaremos en yuyo verde, callejón, portón, farol, cielo de verano, yuyo verde, trenza. En naranjo en flor, que recién escuchamos, calle de estío, calle perdida, naranjo en flor, vieja arboleda y esquina. En trenzas, trenzas, tu piel, tu risa, tu voz, esquina, flor silvestre, son las palabras y las cosas que dan carnadura al recuerdo. Por otro lado están las figuras, las imágenes que configuran un repertorio no arbitrario. En yuyo verde, además del yuyo verde,

literario de la llama y la seda, el resto forma una cadena connotativa en la que predomina el exterior natural, ríos, flores, pájaros, arboleda, agua, a lo que se suman elementos culturales, trenzas, yugo, mate amargo, cuero crudo, asociados tradicionalmente a una realidad preurbana o limítrofe entre lo pueblerino y lo barrial, pero que no es nunca la ciudad vivida, sino una síntesis, un clima natural limpio y anterior. Nótese además que la escenografía del amor juvenil, portón, calle, verano, cielo, yuyo, aromas de flores, farol y vieja arboleda, forma un todo en el campo metafórico que no aparece como un universo diferenciado, sino como su continuidad lógica. De este modo, Espósito consigue una originalidad expresiva que lo mantiene dentro de una tradición y una modalidad reconocible. Un farol, un portón, igual que en un tango, coincide a su vez en cierta constante de tratamiento temático con sus contemporáneos, esas culpas tan frecuentes en Manzi y sobre todo José María Contursi, pero al mismo tiempo inaugura una modalidad no descriptiva hecha de retazos de impresiones, fragancias, símbolos, evocadores de un mundo relativamente nuevo para el tango, pero que es el universo de su experiencia juvenil real, el pueblo natal. Otra pausa y volvemos a escuchar a Florián Ruiz en uno de los tangos de los que estamos hablando, Yuyo Verde.

Florial Ruiz, Aníbal Troilo, Chuyo Verde de Federico y Espósito. Y vamos con la última parte, ya cerrando el programa de hoy. Dice Sasturain que las afinidades llegan hasta dos obras también íntimamente ligadas entre sí, pero escritas en otra tradición evocativa que arranca de Marioneta de Taglini, Los valses, Pedacito de cielo y Tu casa ya no está. Inscritas en el mismo eje evocativo, trasladan la referencia fundamental a un ámbito cerrado, la casa. De allí parten, Caserón de Tejas de Cátulo, de la casa como lugar mítico, receptáculo del juego, la alegría, la calidez, el cobijo asociado a la infancia. De ahí que la descripción del ámbito en sus perfiles más halagueños y prestigiosos gane espacio en las letras. En Pedacito de Cielo, la mejor letra de Espósito para muchos, un hermoso poema para todos, los primeros versos dibujan el espacio propicio. La casa tenía una reja pintada con quejas y cantos de amor. La noche llenaba de ojeras la reja, la diedra y el viejo balcón. En Tu casa ya no está, el recuerdo asocia lugares y sentimientos. Aquella juventud de la emoción primera, aquella enredadera de sol de rosa y parral, si me parece ver aquel rondín de niño rondando un aljibe de luna al brocal. El momento es la infancia y la transición inmediata al despertar de los sentimientos que hace convivir en el recuerdo tu muñeca de trapo, mi verso mejor, la emoción primera, la rayuela y tu gesto travieso. Pero esa infancia y aquella casa son irrecuperables, porque ya lo sabemos, el ayer ha partido. Tú no podrás traerme el ayer, aquellos años que no volverán. Los años de la infancia pasaron, los años han pasado, terribles, malvados, y el objeto mágico ha desaparecido. Tu casa ya no está, o lo que es peor, ya no es el mismo, la reja está dormida de tanto silencio. Y ella, en el mejor de los casos, es puro pasado, parte del recuerdo sin presente. Tus ojos se han dormido, te has marchado con tu aroma de flor. En el otro, lo peor, tal vez se enfrió con la brisa tu cálida risa, tu límpida voz. Tal vez escapó a tus ojeras la reja, la hiedra y el viejo balcón. Ha cambiado, y precisamente son los ojos, impotente para corporizar, realizar el pasado, lo que marcan la fisura definitiva, lo irreversible. Aquellos, tus ojos de trigo, ahora se han dormido, y los otros, tus ojos de azúcar quemada, que tenían distancias doradas al sol, se ahondan en tus ojeras, a las que se niegan las imágenes del pasado. No se puede volver. Bueno, les he leído Homero Espósito, el letrista del 40, por Juan Sasturain. Y vamos a cerrar el programa de hoy con este vals que nombrábamos al final, Pedacito de Cielo, en la versión de la orquesta de Miguel Caló cantando Alberto Podestá. Y Pedacito de Cielo es de Espósito conjuntamente con Stamponi y Franchini. Que lo hayan pasado muy bien y hasta el próximo sábado. Agur. Sí.

0: Buenas tardes, noches, a este, que eres ganado ya desde el principio. A este séptimo pogromo de la sexta temporada
1: de mierda,
0: en este 18 de octubre de un 2019,
1: pues que, de mierda,
0: y un poco pues hasta aquí
1: nuestra aportación positiva
0: en una semana
1: de mierda,
0: en una semana en la que no está pasando prácticamente nada.
1: No, pero igual sí que tendríamos que empezar con un poco de solidaridad, ¿no? Porque
0: con las fuerzas, los cuerpos y fuerzas de seguridad del Estado.
1: Con Gonzalo Caballero, novio de Victoria Federica.
0: La Patti Smith española.
1: La Patti Smith española.
0: Que le han corneado.
1: Le han corneado.
0: Pero bien, además, ¿no?
1: En la arteria femoral, 25-30 centímetros.
0: Eso está en el cuerpo.
1: Sí. Yo creo que en la pierna puede ser. 25-30 centímetros. Imagínese el pene de John Holmes.
0: Ajá.
1: El mítico actor porno.
0: Entrando por mi pierna.
1: Entrando por la pierna. Y no sé, sabemos, hay debate entre la vida y la muerte. No sé, creo que va a vivir porque por España.
0: Sí, y porque tendrá unos médicos buenos.
1: Luego han pillado a otro torero, pero que nos suda mucho.
0: Pero no tiene nada que ver con Victoria Federica, ni siquiera un trío esporádico.
1: Y es más, este torero a nosotros nos la suda. Lo que nos importa
0: es el dolor de Victoria Federica.
1: Victoria Federica.
0: Sí. Entonces, igual este domingo no la veo en el after.
1: Pues igual no va.
0: O igual va a olvidar un poco.
1: Porque nosotros somos de la línea sucesoria, creemos que tiene que pasar directamente a... Somos Victorio Federici.
0: Sí, porque Froilán tuvo nuestro cariño, pero
1: no se está haciendo querer. Froilán está... No sé.
0: Y además Victoria Federica tiene ese... Ese enganche con las vanguardias artísticas.
1: Ese glamour de la del after.
0: Sí, sí, sí. Esa dejadez bohemia.
1: Sí, puede ser un poco en la after borbónica.
0: Ahí hay un target.
1: Y creo que podría aunar mucho.
0: El after borbonismo.
1: El after borbonismo. O sea, recoger un poco esa gente que desde Nando Discontrol.
0: Sí.
1: Un poco. Hasta, pues yo qué sé, pues hasta Dani Logia.
0: Sí.
1: Cogiendo un poco el espectro desde, ¿no? Desde el Levante hasta el Norte. Podría ser una representante real, una reina.
0: Sí.
1: ¿Qué representante real? Reina,
0: sí.
1: Que es como se dice, que aglutinare una transversalidad. After borbónica.
0: Sí, y que...
1: Ella es borbónica, claro, por parte de...
0: Sí,
1: ¿de
0: sí,
1: quién? De la madre. Y luego tiene el marichalismo en vena.
0: Exacto.
1: Que también...
0: Exacto.
1: No vamos a acordarnos de su padre, que es un... Pero también el de Álvaro de Marichalar, que ahora creo que iba a coger un barco, y luego iba a presentar un partido, y luego iba...
0: Sí, y luego iba a coger un bar.
1: Y luego un bar también, para hacer un poco el after borbonismo.
0: El after borbonismo. Pues sí, porque durante muchísimo tiempo los jóvenes de la noche han estado huérfanos de representación.
1: De representación
0: monárquica.
1: Monárquica, eso.
0: Sí.
1: Yo creo que
0: era un clamor.
1: Es lo que están pidiendo.
0: Sí.
1: Aunque se sienten muy representados con esta democracia que les hemos dotado, pero que ellos también se dotan, aún no siendo partícipes, sí que notaban que primero se habían dado cuenta que la real figura real es fundamental, tanto en el 23F como en otros golpes de Estado recientemente sucedidos.
0: Curiosamente en casi todos, hay alguna intervención.
1: Y que el rey tiene un papel esteril en esta monarquía parlamentaria que nos... Nos hemos dotado.
0: Sí, con firmeza democrática.
1: Y decía.
0: Bien.
1: Y yo creo que la gente, por eso, no sé si se droga o oye House. O ambas cosas, puede ser. Pero creo que es una búsqueda de referente.
0: Y se había perdido esa unión entre monarquía y caupaserismo.
1: Sí.
0: Porque yo recuerdo antes, en todos los afters, estaba la foto de Juan Pablo.
1: En los pinchas.
0: Sí.
1: En la Pravda.
0: Sí. Y eso había desaparecido.
1: Sí.
0: Y yo ahora sí que veo la foto de Victoria Federica en cada after de este país.
1: Sí, sí.
0: Bueno, soberano.
1: Si no está la foto, siempre hay alguien que recuerda a...
0: Un chascarrillo con ella.
1: Sí, sí, o sea, persona de, lánguida, delgada, sí, fumando, siendo fumada por un cigarrillo.
0: Introspectiva.
1: Introspectiva real, real.
0: Real, sí.
1: Borbónicamente indiferente, sí, pero preocupada por los problemas de la juventud.
0: Sí.
1: Y
0: existencialista, pero combativa.
1: Eso es. con un ápice de nihilismo, pero también no,
0: sí,
1: con interés en los problemas de.
0: Sí, como
1: de,
0: Sartre de, en el mayo del 68.
1: Sí, como sí. Bernard Henry Levy en la, sí, que, en la crisis en Libia.
0: Que era todo, eso es, que era todo náusea, pero luego no se caían los anillos por salir a la calle.
1: Pues sí, siempre hay alguien que te recuerda a Victoria Federica.
0: Sí.
1: Y yo creo que eso está puede aunar un nuevo.
0: Un nuevo eón.
1: Sí,
0: alumbrar un nuevo eón.
1: Y una nueva generación de jóvenes que aprecien tanto lo que es el incentivo droguil.
0: Sí.
1: El aprovechar todo el día en sus 24 horas.
0: Sí.
1: Non-stop. Y luego lo que es la imagen, sí, o sea, la figura real,
0: sí,
1: los deberes como ciudadanos.
0: Sí, de hecho yo creo
1: hacer yo por este
0: yo creo
1: estado?
0: Que si hay una figura monárquica que puede enamorar a los antisistema,
1: sí, también.
0: Fíjese lo que le digo, hasta los antisistema, es Victoria Federica.
1: Sí.
0: Sí,
1: sí, yo creo,
0: porque también. Victoria Federica tiene ese aire de chica radical,
1: sí,
0: cuando toca.
1: Le pones una, por ejemplo, la sacas igual entrando en una barricada dofoc.
0: Dofoc.
1: Sacándose, sí, un selfie, por ejemplo, con una pañoleta.
0: Con un agujero para cigarreta.
1: Con un agujero para cigarreta. Y una pañoleta de estas guapas que lleva la gente, que es la media calavera.
0: Sí.
1: Que siempre da un toque como de qué buen rollo.
0: Sí, que acojones a los policías un montón.
1: Eso. Y sí que aunaría un poco, porque sí, yo sí que veo, igual, no quemando un contenedor.
0: Pero haciendo una sentadita en la facul, sí.
1: Sí, sí.
0: Sí. Sí. Una performance.
1: Mientras te fumas un ¿ahora que fuman? ¿Fortuna o se hacen? No, ahora es tabaco picadura. Guarda,
0: bueno, yo
1: ¿no?
0: creo que ella tiene unos emolumentos.
1: Como para poder comprar camel.
0: Una paguita como para comprar camel.
1: Comprar camel con el niño que mea.
0: Eso es.
1: Pues sí, sí la veo ahí haciéndose.
0: Sí, y gritando chacurras a los policías.
1: Sí, pero bueno, sí, claro, según el lugar, porque allí
0: sí.
1: ¿Cómo se.
0: También chacurras.
1: También.
0: Sí, yo
1: que
0: creo
1: sí que sí. Es universal.
0: Es
1: ¿no?
0: universal. Sí, el
1: chacurras. Bueno, sí, sí, a la policía desde el. Chacurranáis de la serie Jóvenes, doblada por Amurizar, que han dado un premio hace poco por esa traducción, siempre se les llamaba entre perros, de manera...
0: Habla siempre en términos democráticos.
1: Democráticos.
0: Aquí hablamos, como cuando hablamos de que hay gente que merece un tiro o merece morir, siempre hablamos democráticamente.
1: Sí, desde del espectro democrático...
0: No, no salimos.
1: Nosotros es que no hemos salido, no sabemos qué es ir fuera
0: no.
1: La zona de confort de fuera.
0: Yo nací en democracia.
1: Y yo en zona de confort.
0: Eso es.
1: Y yo desde, o sea, que nunca en ningún momento queremos y pedimos ya perdón. Si alguien siente...
0: Sí. Nosotros
1: dolido seguimos, o dolorida.
0: Seguimos la línea Berchale.
1: Eso
0: de pedir perdón siempre.
1: Y ahora antes.
0: Y antes incluso,
1: antes
0: eso es.
1: Incluso de que sí. pudiere. Pero, pues eso, Gonzalo Caballero.
0: Desde aquí.
1: Reponte.
0: Sí.
1: Para
0: devolver la alegría
1: sí,
0: a Victoria Federica.
1: Sobre atrás.
0: Eso es.
1: Porque yo creo que. Claro.
0: Y aunque te hayan corneado la arteria femoral, no descuides tus deberes. Debe sexuales respecto a Victoria Federica.
1: Ya, porque
0: no desatiendas a nuestra Victoria
1: porque
0: Federica.
1: Porque puede ser que ahora es que tengo que hacer mucha fuerza.
0: Eso es.
1: En esa zona para, claro, lo que se llama sí. el bombeo sexual. Sí.
0: Esas son excusas.
1: Y no creo. Porque incluso si consigues la eniestez, podrías hacerlo de cúbito supino.
0: Es exacto.
1: Que ahí no tienes que tú dejarte llevar.
0: Eso es.
1: Lo que tienes que hacer es.
0: Dejar hacer.
1: Cornear ahora tú, digamos.
0: Eso es.
1: Gonzalo Caballero. Pues
0: sí.
1: Desde aquí, un apoyo. Bueno, y por ende a todos los toreros
0: sí.
1: muertos
0: y, toreras.
1: Y a los que van a morir. Y a toreras.
0: Y toreras.
1: Y pedimos también perdón por los que sean corneados,
0: sí,
1: o muertos,
0: sí,
1: o heridos leves.
0: Sí, y por el sufrimiento de los toros también pedimos perdón.
1: Sí, es que en el fondo no es los toreros, sino la sociedad.
0: Sí,
1: y
0: eso
1: el,
0: es.
1: Y el,
0: bueno,
1: el,
0: y la,
1: el separatismo.
0: Y la propia existencia del toro, que del toro. Porque la existencia es dolor.
1: Sí,
0: que
1: eso
0: decía,
1: es.
0: Sí, Schopenhauer.
1: Schopenhauer decía, si no
0: entre
1: hubiera,
0: otras muchas cosas,
1: decía, si no hubiera corridas de toros, el toro se extinguiría.
0: Eso es.
1: Dijo él.
0: En el mundo como voluntad y representación, en el primer volumen, ahí aparece.
1: La parte
0: sobre el toro, sí, que es un extenso apéndice.
1: Que luego hay otro sobre las mujeres, pero que
0: sí,
1: ya entraremos otro día.
0: Sí.
1: Pero el de sobre el toro, ahí.
0: Sí.
1: Esa es la base de los taurinos y de los antitaurinos.
0: Exacto.
1: Que son lo mismo.
0: Porque todo es lo mismo, eso
1: porque
0: es.
1: Todo es porque
0: eso es.
1: Los extremos.
0: Sí, el yin y el yang.
1: Eso es. El fascismo y el comunismo.
0: Eso es.
1: Lo mismo.
0: Los extremos se tocan y se retroalimentan.
1: Y.
0: Como pues, se ha visto también en Barcelona.
1: Como se está viendo.
0: Se está viendo, sí.
1: Estaba leyendo ahora que. Al español dice que una mierda de que,
0: pero
1: vamos,
0: bueno, que no hay ni Dios.
1: La vaga general que.
0: Y que las fotos están trucadas con Photoshop.
1: A la caza de neonazis, radicales publican fotos de ultras que pegaron a uno de los suyos. Fíjese,
0: ya.
1: El español.
0: Sí.
1: No, qué preocupación. Que español es dirigido por.
0: Inda.
1: No.
0: Ah, no, el español, no.
1: Pero,
0: el español es Pedro Jota, ¿no?
1: Pedro Jota, sí. Exuperancia, Orina, sí. Main the Face.
0: Y luego está Libertad Digital, que ahí está Federico.
1: Ahí está Friedrich.
0: Es que vaya trío, ¿eh?
1: Y eso, el defensor de los cuarteles de la Guardia Civil, yo creo, transversalismo del sí. Español.
0: Está siendo una mañana, o sea, una mañana más, una semana, empezando por la sentencia, una sentencia que podemos decir blanda.
1: Sí, muy blanda.
0: Muy blanda.
1: La Audiencia Nacional cierra la web de Tsunami,
0: sí,
1: Democratic.
0: Sí, la ha cerrado hace una hora, sí.
1: La de Tsunami, pero igual ha cerrado la de Sur, porque habrá alguna que se llame.
0: Probablemente.
1: La ha cerrado por terrorismo.
0: Sí, directamente.
1: Sí, ¿para qué te vas a andar con zarandajas?
0: Es que, no, porque si la sentencia ha demostrado algo, es que si andas con. Que si secesión, rebelión, al final nadie queda contento. Terrorismo. Eso
1: ya lo gritaban ayer en la concentración que hubo de gente por la Unidad Nacional.
0: De defensores de la libertad.
1: Y la cerveza en vaso de plástico.
0: Ajá.
1: Ya gritaban, separatismo es terrorismo. Muy bien. Y separatas ratas. Y
0: claro.
1: Luego me gustó mucho cantar el Viva España de Manolo Escobar haciendo el saludo romano, que queda muy elegante.
0: Hombre,
1: muy,
0: pues,
1: muy elegante.
0: Pues y ahí queda claro que hay que hacer por convivir. Ellos no se cansan de repetir. Hay que volver a la Cataluña a convivencia. Y acto seguido el separatismo es terrorismo. Pues sí, es que está muy claro.
1: Pues sí, que la sentencia blanda.
0: A mí me parece una vergüenza.
1: Una vergoña.
0: 13 años. Nada más.
1: Y nada. Y pues y además, por organizar. Porque, pero al final, por secesionismo fue.
0: Sí, lo que pasa que, claro, aparte de que el secesionismo debe ser una figura jurídica que ya no queda en casi ningún sitio de Europa, porque es algo del
1: medio. Porque Europa no está.
0: No está lo que es. Eso es verdad. Pero claro, secesionismo también implica violencia. Entonces, han hecho como una especie de requiebro jurídico, yo lo que he leído.
1: De aplaudir.
0: De un requiebro de.
1: 500 páginas, se va a editar,
0: sí.
1: ¿No?
0: Y al final la sentencia lo que dice es que todo lo que sea animar a la gente a incumplir una ley es secesionismo.
1: El incumplendi animae.
0: Que viene desde el derecho romano. Pues, y entonces, de la noche a la mañana, ahí entra. Todo un sinfín de actividades, pues desde parar un desahucio a. Podrían entrar perfectamente bajo el delito de rebelión, que nos parece.
1: Pero meten también todo con, ¿no?, el concepto de desobediencia civil.
0: Sí, claro, eso es.
1: Que es un poco también lo que acusan, ¿no?, a los detenidos, que que es también a impedir el cumplimiento de una sentencia del Supremo, creo. Ya no son. No son algunos de los detenidos que ha habido en.
0: ¿Los de los CDR?
1: Sí. Del CDR... es que claro, se está agolpando.
0: Sí,
1: de
0: sí,
1: los
0: sí.
1: De estos días.
0: Ah, vale, sí.
1: La noche
0: sí.
1: das fogos y das noise,
0: sí.
1: Vandaléticos.
0: Exacto. Sí,
1: se está creando, pero eso también es, o sea, es decir, eso hay que analizarlo desde que España está más allá de está creando un nuevo concepto de judicatura.
0: Sí, de legalidad.
1: De legalidad.
0: Y un nuevo concepto de democracia, legal, podríamos decir.
1: Sí, de legalidad. Una, sí, mutandis mutare.
0: De hecho, podemos hablar ya de una democracia a la española.
1: Se podía hablar hace tiempo, pero ahora yo creo que,
0: sí, sí.
1: Que ahora sí que ya se mancha, se planta el márchamo,
0: sí.
1: Y yo creo que los países están diciendo...
0: La vía española hacia la democracia.
1: Qué buenos
0: ¿esto?
1: Son los hijos de puta, con todo respeto,
0: sí.
1: Que vienen de pocos años de una dictadura, pero mira que...
0: Y nos han pasado por la izquierda.
1: Qué estilazo tienen para
0: sí.
1: solucionar problemas...
0: Además es curioso, sí, porque porque en Francia llevan ya, el otro día leí, 50 fines de semana los chalecos amarillos,
1: sí,
0: haciendo
1: sí.
0: cosas parecidas a lo que está pasando en Barcelona.
1: Sí, ha habido días de más queme y sí. otros de menos, sí. pero siguen.
0: Y bueno, todo se está tratando políticamente, aquí al primer contenedor, pues ya se están pidiendo, pues eso, cerrando West por terrorismo...
1: Funeral de Estado para los contenedores.
0: Sí, sí, sí. Y
1: hay
0: lo cual es como... Muy bien.
1: Es que, a ver, estamos matando el mundo. Es decir, no estamos hablando del cambio climático.
0: Eso, El plástico quemado.
1: Multiplique.
0: Sí, sí, sí.
1: Eso es muertos. Es decir, eso en el fondo te da un número de muertos de aquí a un tiempo X.
0: Sí. Y está Barcelona como para añadir más polución.
1: En Barcelona lo único que igual ahora no se habla es de los delitos comunes, digamos.
0: Los
1: robos.
0: De hecho, los carteristas creo que se van a sumar a la manifestación del domingo unionista.
1: De SCC.
0: A pedir normalidad, que vuelvan los turistas.
1: Ya no hay turista. Ya
0: claro.
1: Puedes, robas a los CDR.
0: A un antisistema le puedes robar la cartera, pero ¿qué lleva?
1: Pues
0: un condón caducado, medio gramo de speed igual y...
1: Vasco
0: y 10 euros.
1: De Mondragón y sí, yo creo que el otro día venía lo que llevaban los jóvenes. Había un análisis
0: en
1: ya...
0: En sus mochilas. Tirachinas.
1: No llevaban el DNI, se apuntaban incluso, creo que se tatuaban el número de un abogado.
0: Ajá.
1: Para, como los llevaban las SS, el código
0: sí.
1: de sangre. O sea,
0: sí.
1: Es decir, si eran RH positivos.
0: Exacto.
1: Como los vascos. Pues estos, y un mechero no llevaban.
0: ¿Pero de un abogado al azar? ¿O de uno de confianza?
1: No, del de confianza.
0: El abogado de. De la abogacía antisistema.
1: La abogacía antisistema que lleva también casos de torra.
0: Eso es.
1: Y un mechero. Con el cual ya está, no era un bote de gasolina,
0: sí,
1: no, un mechero,
0: un mechero.
1: Con lo cual se vuelve un poco al concepto de, si llevas un mechero, es para quemar.
0: Eso es.
1: Incluso matar gente.
0: Sí.
1: Niños y padres.
0: Que tú dices que es para echarte una cigarreta.
1: Una cigarreta, pero ya sabemos de que...
0: Eso es.
1: Y hacían un análisis de lo que llevaban no sé si en el Español, OK Diario, El sí. Mundo...
0: Bueno, da igual.
1: El País, yo...
0: Da igual, porque con este tema... Una cosa que me ha parecido maravillosa es el tratamiento de las televisiones. Porque incluso los canales supuestamente progres como La Sexta, cuando ha pasado esto y de repente ya no hay un bando y otro que debaten. Era uniformemente todos. No, yo al Rojo Vivo y este tipo de cosas no he visto a nadie criticar la sentencia. Todo. De hecho, Televisión Española.
1: La asistencia
0: Televisión Española, de las que he visto, era la más imparcial. Había gente incluso que decía, oye, pues yo creo que no. Que...
1: Sí, no, una vez que han empezado la muerte de contenedores, el holocausto de contenedores, el contenecausto. Ha sido,
0: sí.
1: Todos. Aparte, está bien porque. Bueno, al principio decían que no era una respuesta unitaria.
0: Sí.
1: Luego ya han pasado.
0: Sí.
1: Primero se ha pasado a decir que eran chavales que salían del recreo. La prensa más de derechas dice, son chavales que salen. Pero dices, pero si son chavales, ¿cuántos están preocupando unos cuantos chavales, no?
0: Ya.
1: No, pero que ahora son chavales que los llevan gente
0: de fuera
1: aleccionada. Ahora empezaba a decir
0: sí.
1: que puede que ya haya un turismo nuevo que sea el de
0: sí.
1: caleborroqueros internacionales.
0: El famoso, sí.
1: El famoso que se monta
0: sí,
1: desde...
0: Sí, con Viajes Halcón. que va en el pack. O sea, que tú compras el billete autobús y te dan la mochila con el mechero.
1: Viajes al con Molotov, te lleva directamente.
0: Te dan un teléfono de un abogado antisistema.
1: Y un cóctel Molotov, sí. Un mechero, y te llevan, sí. Ya están diciendo, es decir, han pasado de escasa preocupación a mucha preocupación, y sí. Ahora me imagino que ahora será escasa respuesta en la huelga,
0: sí.
1: Y el para, en breve, normalidad democrática en todo momento.
0: El domingo, probablemente. Hablen de una marea de constitucionalistas.
1: Que ha convocado Sociedad Civil, sí, Catalana, ¿no?
0: Sí.
1: Pues será buena esa, Mani.
0: Hombre, sí.
1: Un millón más dos.
0: Sí, sí, sí. Un millón más dos.
1: Más dos,
0: tres millones, pues eso es.
1: Me imagino. Y luego está el partido de fútbol que se ha suspendido y que es alguna normalidad, sí, también democrática, sí, que se asuma. Y luego está...
0: Me ha encantado Pedrerol esta semana.
1: No lo he oído, no lo he visto.
0: Está on fire, claro.
1: ¿Qué ha dicho? Que vergonzoso.
0: Vergonzoso la postura del Barcelona.
1: El Barcelona decía de jugar, ¿no? Y el Madrid...
0: No, la postura con... Ya desde el... desde la sentencia.
1: Ya.
0: Que eso es. Que el Barça no...
1: Sí, que fútbol sí, política no.
0: Eso es.
1: Eso sí.
0: Y mensajes ahí súper intensos de... en catalán, además, el otro día hizo uno.
1: Sí.
0: Catalanes, aguantad. Hostia. Que a mí se me pusieron los vellos de punta.
1: Catalanes, aguantad.
0: Sí.
1: O sea, haciendo una arenga como si fuera Torra. Porque eso lo dice, eso lo podía decir Torra, ¿no?
0: Sí, sí, sí, pero para el otro lado.
1: Para el otro lado.
0: Sí.
1: Ah, claro, sí, me imaginaba, pero que es un catalanes aguantad.
0: Sí, sí, sí.
1: Y una foto de una barranqueta de Foc.
0: Eso es.
1: No sé, también.
0: Sí, sí.
1: O sea que yo, ¿sabes lo que haría? Y esto
0: menos mal que el Español ha sido el único equipo que se ha mantenido al margen.
1: Y que ha mandado a sus tropas de las Brigadas Blanquiazules a restablecer el orden. Que lo que se tenía que hacer, y eso seguramente pararía mucho las protestas, es, sí, dar los tres puntos al Real Madrid.
0: Ojo, amenazar.
1: Amenazar dándolos. Sí.
0: Y por cada día que continúen las...
1: Una amarilla. A Messi.
0: A Messi, eso es, que se van acumulando. Ya vería usted como no, igual todos no, pero la mitad sí van a sus casas.
1: Porque seguramente que hay desalmados que no les gusta el fútbol,
0: eso es,
1: actual.
0: Que son de básquet.
1: Que son de... o de cricket. Pero seguro que eso sería una medida que haría... pensárselo a la gente, sí, diciendo, sí, a que esta situación no puede
0: eso
1: ser,
0: es,
1: seguir así.
0: Non fotis,
1: eso es. Que no, tres puntos.
0: Sí.
1: Y ves si lleva 10 tarjetas.
0: Eso es.
1: O sea, dos partidos que se come. Eso serían medidas.
0: Es como, hostia, el sentimiento nacional, pisoteámelo, pero el Barça,
1: pero
0: ni me lo toque.
1: No me jodes al Barça, o sea, que la liga la tenemos.
0: Que es trojero.
1: Porque sí, todos los equipos son una mierda, aunque el Barça también es,
0: sí,
1: una,
0: sí,
1: es,
0: sí,
1: una puta mierda, pero digas, yo creo que hay que empezar a implementar medidas democráticas, sí, mediante consenso, decreto,
0: de
1: ley.
0: De firmeza democrática.
1: Sí, firmeza, sí, sí, no hay que hablar de represión.
0: No.
1: La represión no existe.
0: Porque un pelotazo en toda la cara que te rompe la mandíbula por tres sitios, eso no es violencia policial, es firmeza democrática.
1: Firmeza democrática proporcional.
0: Sí, sí, sí, proporcional.
1: Proporcional a la piedra que le has tirado.
0: A tu desafío al Estado.
1: 30, sí, sí, porque es un desafío incontinuo.
0: Sí, sí, sí. Porque da igual que la sentencia haya dicho que es secesión, se les sigue llamando golpistas, de hecho, a todos los...
1: Porque es lo que la gente entiende.
0: Eso
1: más.
0: Sí, sí. Pero la gente secesión dice, eso no era en Estados Unidos que hubo una guerra.
1: Eso es. O una enfermedad.
0: Sí.
1: No es una enfermedad, sí, sexual. Eso no son los secesionistas, los que,
0: sí,
1: que he oído que eran... Que la tuvo actores, que
0: sí.
1: Freddie Mercury.
0: No murió de eso.
1: Era un secesionista.
0: Eso no es. Eso es. Eso no es de dejarte penetrar
1: de
0: por
1: dejarte
0: el ano.
1: Penetrar, pues eso. La gente, pues eso.
0: Sí.
1: Y vamos, 27 minutos.
0: Vamos a poner un temita.
1: Sí, porque luego ya hablaremos de nada.
0: Sí.
1: O de todo.
0: Sí. O sea, bueno, sí.
1: A la caza de... Es que me ha contado el Español, y es que es admirable. Y esto, seguro que estoy mirando ahora, les dará más puntos para que... ¿Esto les da tokens? ¿O esa moneda? ¿O que
0: no lo sé?
1: ¿La página?
0: Pues, no sé.
1: Un grupo de estibadores indepes, sí. Separatas, ratas, sí. Increpan a Cayetana, muerta tenías
0: sí, lo
1: que
0: vi,
1: estar.
0: Lo he visto este mediodía, sí.
1: Ah, estaba en Cataluña.
0: Sí, claro, estaban los estibadores, que es un grupo, no. Todos los estibadores están en huelga, o sea, al completo.
1: Pues no, pensaba un grupo de música, digo.
0: Sí, sí, sí. Les estibadores. Excavan. Sí. Pues estaban ahí concentrados.
1: En sus cosas.
0: Y ha aparecido ella. Y además les ha mirado ahí desafiante.
1: Con su cuello alargando sí. Sus brazos.
0: Sí, sus gachetobrazos.
1: Y ha dicho, ¿qué? Ya verás cuando salgamos.
0: Y ha habido unos cuantos estibadores que iban camino de estibarla. Pero bueno, estaban los mozos de escuadra haciendo valer el orden.
1: Qué bonito. Los mozos. Las policías cipayas al final.
0: Sí. Le dan un toque exótico a...
1: Sí, además encima ahora... ¿Cómo se lo pasan disparando con sus pelotas de Juan?
0: Eso es. Ahora que ya no tienen que...
1: En cambio, me ha gustado también que la Policía Nacional diga, yo en territorio nacional utilizo las pelotas de goma de toda la
0: vida. De toda la puta vida.
1: Que tenemos un almacén ahí en Ciudad Real, que hay millones.
0: Claro, que tenemos un stock. Hay que darle salida.
1: Hay que darle salida como sea. Y qué mejores ocasiones que estas. Sí, y siguen pues sí. Ahí, y desde aquí, pues...
0: Además,
1: firmeza.
0: Ahora, eso es. Ahora toda la gente anda con remigos, pero toda la vida se han lanzado pelotas. Y no ha pasado nada, que sí ha pasado, pero...
1: Pero no ha pasado, pero porque no ha pasado. Luego la gente las ha dejado en los bares, en los sí, conciertos de rock.
0: Sí.
1: ¿Quién nos ha llevado una pelota
0: a casa? Una pelotica
1: en casa. Unos casquillos, un no sé qué, eso es la vida.
0: Eso es.
1: Y es firmeza, sí. Porque las pelotas son de firmeza.
0: Sí.
1: Nobleza baturra. Pues vamos a...
0: Sí, vamos a escuchar el primer temita
1: de mierda
0: de la noche. Vamos a escuchar a Soz. XOTH, un cuarteto de Seattle que acaban de sacar su segundo disco, Interdimensional Invocations.
1: ¡Oh, qué bonito!
0: Con una portada fabulosa, espectacular, una de las mejores portadas del año. Pues en fin, todo con temática cósmica, entidades interdimensionales.
1: Con un logo así que... Tiene algunas reminis a Voivod, ¿no?
0: A Voivod, sí. Y de hecho es una banda pues al igual que bandas como Vector o incluso como Revocation, es como un thrash metal pero muy técnico, pero a la vez muy muy agresivo, que hace guiños al death metal. Pues muy guapo para soñar con entidades interdimensionales.
1: Entidades catanalistas.
0: Catanalistas interdimensionales, eso es.
1: Y ANC, que me imagino que en breve empezará a entrar gente de
0: Asociación Nacional Lovecraftiana.
1: Pan catalanista.
0: Y pues ya digo, es un disco que tampoco inventa la rueda, pero ni falta que hace, porque es muy divertido y está muy bien tocado. Y a mí me ha gustado mucho.
1: Y punto.
0: En estos días de convalecencia que he estado.
1: De convalecencia y convalescence and convulsion.
0: Eso es, ¿no? mi nuevo disco en solitario.
1: Nuevo disco hecho con el Spectrum.
0: Y pues nada, vamos a escuchar Back to the Jungle.
1: Pues Back to the Jungle. Pues se lo dedicamos a Axl Rose. Que siga preparando.
0: Y a Yusapol.
1: Chines democráticos.

0: ¡Ay!
1: ¡Qué bonito!
0: Ahí está, mandanguita buena.
1: Mandanguita otoñal.
0: Sí.
1: Bueno, otoñal ya casi navideña.
0: Sí.
1: Que ya estamos ya en Navidad y que se nota, porque no, la gente es como más, está más a favor de gente.
0: Sí, sí, sí, está más por, sí,
1: por hermanarse, por
0: eso es. Ahora que estoy viendo a Marlaska aquí.
1: Marlaska
0: que le pillaron
1: haciendo manitas.
0: En Chueca. En un bar.
1: En un,
0: mientras todo se estaba liando.
1: En un cuarto oscuro, según comenta.
0: Sí, no, sí,
1: hay,
0: sí,
1: fotos, pero que están tan oscuras.
0: Él dijo que había bajado solo a comerse una hamburguesa, pero igual se comió otra cosa.
1: Vamos a hacer comentarios. Marlaska, que ahora está en más activo que pasivo, ¿eh?
0: Sí, sí, sí. Sí,
1: ahora
0: sí.
1: Está
0: más de soplar nuca que de comer almohada.
1: Sí, pero.
0: Que se suele decir.
1: Que sí, que se dicen los mentideros.
0: Del Congreso.
1: Congreso. Que desde el respeto, a todas las tendencias.
0: Sí, sí, sí, sí.
1: Que,
0: sí.
1: Hay, que haya, que ya no, porque nosotros somos muy mayores y ya no sabemos cuántas hay.
0: Yo tenía una y la dejé. O sea.
1: Yo no ejerzo. Pero que sí, que debió. Que. Y que si comenta, que dijo que a él lo de Barcelona le suda la polla, o algo así.
0: Sí, ¿no?
1: Creo que no que diario lo he leído, o si no lo he leído no que diario, en Forocoches.
0: Si no lo he leído no que diario, es que no pasó.
1: Pues eso, que y Marlaska está que bueno, está activado, han activado la Guardia Civil, que es otro ente, que es como
0: sí,
1: el Cthulhu de...
0: Eso es. Es como el T-1000 de Terminator, que lo tienes que activar.
1: Y parece ser que hay incidentes en Marlaska tenía aparcadas 20 unidades antidisturbios de la Guardia Civil para no molestar al separatismo. Tiene un montón de cosas Marlaska y es que lo flipa.
0: Sí, sí, sí.
1: Estuvo en el Válgame Dios, titular que ha hecho qué diario bien guapo. Válgame Dios, Marlaska incapaz de frenar el tsunami independentista en las redes. Pues así está. Ah, y noticia que también durante las protestas un hombre ha enseñado el culo a la policía. 21:53 del miércoles. Apunté que estaba viendo la página.
0: Pues eso es para activar el
1: nacional.cat, que es, tiene un pequeño sesgo.
0: Sí, un pequeñito.
1: Puro catalán.
0: Sí.
1: Pero me parece una noticia.
0: Aunque he de decir que el nacional.cat me parece un periódico terrible también. Porque utiliza también esos.
1: Esos titulares que luego no llevan a nada.
0: Ay, me parece.
1: No lo hace nunca.
0: Me parece de un hooliganismo que es como, joder. O sea, no, por favor.
1: Es.
0: Y cómo redactan todo. Es este hooliganismo, pero.
1: Titular muy potente y luego.
0: Sí.
1: Claro, no hay noticia.
0: Para que
1: no
0: hagas
1: hay,
0: clic.
1: No hay nada. No se comenta nada y la noticia al final es nada, pero aporta eso,
0: sí,
1: que es un buen titular con nada de fondo.
0: Exacto.
1: Desde aquí un saludo al nacional.cat,
0: exacto,
1: porque somos seguidores como de la prensa, de toda la prensa, porque toda la prensa,
0: sí,
1: es buena y queremos.
0: Y que si tienen algún puesto para nosotros allí, nosotros,
1: sí, que empezamos,
0: empezamos a poner titulares de esos rápidos, o sea,
1: vamos sirviendo cafés, luego titulares, y si hay que bajar a quemar algo abajo a la calle, sí, para tener noticia,
0: eso es,
1: porque,
0: o enseñar el culo a alguien,
1: el culo para tener noticia,
0: sí,
1: pues
0: no hay ningún problema,
1: que porque hay mucha prensa en las calles,
0: sí,
1: eso también
0: jugándose la vida,
1: eso hay mucho, como se hace, como pasó en los chalecos Gilets Jaunes,
0: sí,
1: en la France, que también hay lo que se llama la prensa incrustada, hay prensa, sí, incrustada, yo creo que hay prensa chivata que deja cámaras y luego la gente está,
0: y luego la prensa que va a reventar, manis, porque seguro que también hay prensa que revienta,
1: que quema cosas para,
0: sí,
1: sacar fotos guapas,
0: sí.
1: En esto ya ha pasado de fotos acercando el buen foco a algo ardiendo,
0: sí,
1: que puede ser de unas dimensiones de 30 centímetros por 30, y claro, según cómo haces y esas maravillas que hacen,
0: sí,
1: los fotógrafos, parece que está
0: ardiendo, sí,
1: la Tour Eiffel.
0: Y ahora con el Photoshop que puedes añadir,
1: puedes
0: meter dentro de la llama a una persona retorciéndose.
1: Un niño
0: con la bandera constitucionalista, eso es.
1: Pues sí, y la prensa ahí está. Y luego está muy bien la gente que sepa que hay muchas cámaras. Bueno, aparte que está lo de las cámaras, luego está lo de hacerse selfies, que me ha parecido,
0: sí,
1: muy guapo, con pinta a tope malote. Selfies de modelos rusas sacándose fotos delante de la claro,
0: sí,
1: también es cierto que esta,
0: hombre, es que
1: esta protesta, si la haces como la hacen los pensionistas, no tienes portadas en ningún momento.
0: No, no,
1: entonces,
0: no.
1: Si aportas un poco de fuego, el fuego es portada sí. siempre.
0: El fuego es purificador, el fuego es vida.
1: Es vida.
0: El fuego es.
1: Es portada.
0: Eso es.
1: El fuego es una
0: portada. El fuego es parrillada.
1: Sí, unos chorizos criollos.
0: Exacto.
1: Se han quemado brujas, libros.
0: El fuego.
1: 3D. Las bombas de fósforo.
0: Exacto.
1: Como me gusta.
0: Monjes tibetanos
1: protestando. Cómo me gusta el olor del napalm por las mañanas.
0: El fuego es alegría.
1: Dame fog, que me quiero fumar una cigarreta.
0: El fuego es vida.
1: Hacerte un peta,
0: sí.
1: Fumarte un chino ahí antes de ir a cargar, fumándotelo en el piolín mientras ves salir el sol.
0: Calentarte el cocido.
1: Sí, calentarte todo. Sí, eso es. Es que es
0: sí.
1: Y el fuego es una portada bien guapa.
0: Eso es.
1: Tú pon a gente protestando.
0: Con un yayo pidiendo que le suban la pensión. Pues no.
1: A los de Democracia Vay, con este, que el de Izquierda Unida, que estuvo en.
0: Garzón.
1: En el gobierno. No. De
0: Matute.
1: No. Ah, de aquí, otro.
0: El otro.
1: El otro. El de gafas.
0: Sí, joder. El de vivienda.
1: Que era budista, sí.
0: El de vivienda. Joder.
1: Joder.
0: A la hostia.
1: Que ha vuelto a aparecer. Que dije,
0: sí.
1: No puede ser. O sea, Democracia Vay, no sé qué chiringo nuevo ofreciendo soluciones para allí, que para aquí no tenemos.
0: Eso es. Y
1: sale este. ¿Cómo se llamaba?
0: Joder. Sí, hostia, sí.
1: Que estuvo en todo lo que pudo estar.
0: Sí, que estaba en vivienda y...
1: Sí, no. ¡Llámenos!
0: Por favor.
1: No, es que... Joder.
0: Madrazo, cojones.
1: ¿Sabes que su hermana tiene puesto en ETV?
0: Sí.
1: Que, pues, ay, yo dije, ¿qué hace Madrazo?
0: O sea... ¿Qué ha estado haciendo Madrazo todo este tiempo?
1: Sí, porque todo el mundo sabe lo que está haciendo Chechu Biryukov, que no ha venido antes
0: sí,
1: a la gente, pero Madrazo,
0: ¿sí?
1: Pues ahí sale, Democracia Vay. Hombre, no me toques.
0: Pues, hombre, te quieres ir a tomar
1: ahora,
0: por culo.
1: Ahora, vete con Ibarreche, con Torre. No me jodas. Vamos a
0: poner. Y ha salido con Democracia Vay a opinar sobre Cataluña.
1: Sí, creo que es algo que... creo que es Democracia Bike. Será un poco para ver si nos toca algo así.
0: Sí, a ver si hay subvención.
1: Claro, porque aquí hay miedo que digas, joder.
0: Sí, porque Madrazo siempre ha sido de pillar cacho y de subvención.
1: Sí.
0: Y ha dicho, a ver si esto...
1: Sí, aquí, pues,
0: se la cuelo a la Generalitat.
1: Sí, como Gorka Kenner. Que allá anda con... ahora dices...
0: Democracia Bay.
1: Desde el respeto. Claro, porque aquí se está viendo que dices, hostia, los catalanes a este ritmo en unos años dejan este proyecto español. ¿Y quién tiene que levantar el país? ¿Quién va a tirar de España? Pues dice, pues
0: claro.
1: Y la gente dice, nosotros trabajar bien porque somos idiotas y lo tienen los genes. Pero más no.
0: Eso es. No.
1: Entonces, luego habrá dicho Madrazo, yo me meto ahí y ahora a liderar Democracia Vay.
0: A seguirlo trabajando.
1: No descarto que algún día hago yo una plataforma en la que aparezca el guardia civil este que salía también en el Mississippi. No, en el Mississippi no.
0: ¿Cómo se llamaba? Antonio David.
1: No. Ese está en el Gran Hermano VIP.
0: ¿Ah,
1: no,
0: sí?
1: Nuestro general Galindo. Joder.
0: Ah, vale.
1: El enano.
0: Ah, vale. Vale, está.

0: Que fan de Jai.
1: Quería hacer un chiste con el hermano Galindo. No. O sea, que no descarto.
0: No, no, no.
1: O sea, madrazo, algún día, pues poco a poco. Es que aquí cuando nos ponemos a hacer plataformas.
0: Ya.
1: O sea, si no salen 6 al año, no salen. Y yo al final me pierdo. Pero igual es porque estoy imbécil.
0: Hay que montar una. Aquí, aquí pilla cacho todo el mundo. Es... Imbécil, bye.
1: Orain imbécil.
0: Orain imbécil. Pues sí, porque no, no hay manera de pillar cacho, ¿eh?
1: No sé, pero no, sea, he mirado. Salía Euskiche, el Bercholari este. Pero madrazo, digo, ¿pero qué hace aquí?
0: Pero, si... pero qué poca vergüenza.
1: Pero no estaba vendiendo droga. Que
0: sí, cocinando meta.
1: Sí, yo había oído. Pero bueno, vamos a...
0: Sí.
1: No, ponemos otro temita, son 45 y 45. Vale, pero es que madrazo, es que yo no...
0: Es que...
1: y está igual.
0: Ahora, o sea, ahora voy a mirar, sí.
1: Sí, no sé qué piden, porque...
0: Yo vi a Ibarreche con Torra.
1: Su camiseta ahí de...
0: Con Torra, en la marcha, sí.
1: No, ahora se apunta a todo Dios, sí, como bombardeo.
0: Sí, sí. Hombre, sí, claro, sí, sí.
1: Como Azcárraga, ahora liderando Sare, sí. Justicia de consejero, ¿qué hacías? Pero pues, madrazo.
0: Pero madrazo. Ahora mismo voy a mirar, necesito ver al madrazo de 2019.
1: Yo creo que está igual, o igual es un holograma, pero ahí estaba. Sí. Te dije, pues si este lo menos es...
0: Igual madrazo. Siempre ha sido un holograma.
1: Igual ha estado siempre ahí.
0: Es un, un holograma creado por el PNV.
1: Igual para... es uno de los nuestros. No, no, que sí, que algún día cuando se muera, que Dios no lo quiera, homenajazo.
0: Hombre.
1: La cucha.
0: Hombre. Y sacamos la gabarra.
1: Dios, no, impresionante.
0: Sí, sí. De hecho, bueno, yo le haría un entierro vikingo en la gabarra.
1: La cabeza es. Ay, para llevarlo a las puertas del Valhalla.
0: Joder, madrazo. Qué crack.
1: Puto amo.
0: Pues vamos con otro tema. Mientras asimilamos la segunda venida de madrazo.
1: No, no, que igual tontamente lidera la revolución y la libertad.
0: Algo.
1: De no sé si de este pueblo, de otro, o de algo nuevo, pero...
0: ¿Pero qué le ha venido aquí a liderar?
1: Y a quedarse.
0: Y a quedarse. Pues vamos ahora con Disrhythmia. Una banda que ya ha sonado aquí, que acaba de sacar su octavo disco Terminal Threshold a través de Profound Lore Records. Y que a mí es una de mis bandas fetiche. Es un trío en Nueva York, compuesto por Jeff Ever a la batería y luego dos titanes como Kevin Ufnagel a la guitarra, que también toca en Gorguts, y Baura, y Colin Marston, uno de los productores de metal extremo más importantes del planeta, que también toca en Gorguts y en Behold the Artopus. Y es una banda, pues, que hace una banda instrumental, un rollo muy loco, que lo mismo le hacen guillos a Primus, que a King Crimson, que pues todo muy loco, cambios de ritmo, todo muy técnico, y a mí me parece una banda fabulosa. Y es un poco la banda donde se juntan estos para dejar fluir.
1: Un poco como Melindri o así. Que,
0: sí,
1: que...
0: como, sí, como Porroch.
1: Como Melindri, que coge al repertorio de Melendi y le da una vuelta. Melindri, somos muy seguidores.
0: Sí,
1: de,
0: sí, sí, sí.
1: De ese grupo tributario.
0: Tributario,
1: con,
0: sí.
1: Con Melendi, que aporta pues un...
0: Además, Melindri, el nombre es...
1: El nombre debe ser alguien que no sé si... Como melindroso.
0: Ajá.
1: Pero en no sé si en húngaro o en no sé de dónde son, vale. No recuerdo,
0: o en
1: cíngaro. Busqué, o en cíngaro aragonés. Pero, o sea, tiene un trasfondo, me imagino.
0: Sí, sí, hay una cosa tocha detrás.
1: No, no, hay una movida que casi le da mil vueltas a Tool.
0: Hombre, seguro. A Tool. Y sin necesidad de altavoz de 2 vatios.
1: De altavoz de 2 vatios para metértelo por el ano.
0: Y pues nada, vamos a escuchar Plague Delay de Disrhythmia.
1: Pues vamos, a ver si encuentro el fader. Ahí.
0: Venga, ahí.

0: Ay, ustedes estaban en disritmia. Acabo de ver si lo Democracia va.
1: Yo he leído.
0: Es fabulosa, está todo el mundo aquí en Democracia Bay.
1: Está hasta Zamora, el secuestrado, sino.
0: El de
1: la Real de la Sociedad.
0: El de la. Sí, está aquí.
1: Mari Zamora.
0: Azcárraga, Iztueta, pero bueno, o sea.
1: Los grandes.
0: Sarriona Indía, o sea, está todo el mundo aquí.
1: Todos.
0: Joder, Tasi Orquicia, joder. ¿Y usted y yo? A mí no me han dado un mail.
1: Porque creo que en esta se cobra. Y creo
0: sí,
1: que...
0: ¿no? O Iricelaya, sí. O sea, muy bien.
1: Zamora, a mí me ha sorprendido. Se asuste, Gui, le echo en falta. Y Uralde.
0: Sí.
1: Y López Ufarte, que igual crean otra enfrente.
0: Sí, ¿no?
1: Pero luego.
0: El Real Abay.
1: Luego he leído. Democracia habla y plantea una Euskadi con pleno poder en una España confederal y ya he chocado.
0: ¡Uah! Una Euskadi con pleno poder en una España confederal.
1: Sí, ya sé que es un oxímoro. Pero
0: sí. Es fabuloso, ¿eh? Pero a mí lo que me gusta...
1: Lo de pleno poder, no sé, pero, o sea, veo más sencillo. Una Euskadi independiente que una España confederal. O sea, imagínate.
0: Sí, España.
1: Confederal. Es decir,
0: pero a mí lo que me gusta es que hay gente.
1: A favor de gente.
0: Gente con estudios, cultura, inteligencia, que usted y yo no tenemos.
1: Que se dedica, ni queremos, ni hemos querido.
0: Que dedica un montón de tiempo de su vida a encontrar fórmulas nuevas.
1: Sí.
0: Para dar salida a este callejón. Sin salida.
1: Sin salida. Dar salidas al callejón.
0: Al callejón sin salida.
1: Pero es eso,
0: una Euskadi de pleno poder en una España confederal. Eso a usted y a mí no se nos ocurre.
1: A mí ni.
0: Ni en tres noches de Gaupasa.
1: No. Yo he tenido momentos que he visto cosas muy raras en mi mente.
0: Incluso ha hablado usted en alemán.
1: He dado discursos hasta en Artium en alemán. Pero EITB.eus informa eso. No sé, igual en otro periódico viene de otra forma, pero me ha dejado, pero...
0: Sí, sí.
1: Con plenos poder sí. en unas... Ya es que... Quédate con plenos poderes. Dices, vale, bueno.
0: Vale.
1: Pero ya le añades en una España confederal y dices, yo aquí ya...
0: O sea, ¿cómo me voy a ir de una España confederal? Sí. ¿Quién me iba a decir que esto podía ser posible?
1: No sé, o sea...
0: ¿Se imagina usted una España confederal?
1: ¿Se imagina usted a Pedro Sánchez hablando de una España confederal?
0: De los Landers.
1: Que a Iceta se lo pasaba mal el hombre cada vez que tenía que hablar del federalismo en Cataluña.
0: Sí.
1: Que Polonia, el programa de TV3, siempre que hablaban de federalismo, aparecía un duende verde, tipo, a los irlandeses, que hablaba de federalismo. Pues sí, una cosa así que dices, pero si yo ni me creo esto.
0: Ya.
1: Pero es que creerte plenos poderes en una España confederal.
0: Sí.
1: Que es, claro que sí, qué hostia, si es Navidad.
0: A mí me parece.
1: Todo es posible.
0: Yo a Madrazo le compro todo.
1: No, yo si está Madrazo metido ahí, sé que hay una movida tocha.
0: Sí.
1: O sea, que es posible.
0: Que hay una movida de trincar asiento y buen sueldo, eso desde luego. Pero.
1: Que aquí cárcel no hay y dices, yo ahí me apunto.
0: Eso es.
1: Y además que siempre he visto que.
0: O sea, voy a comer trullo, no. Venga, que vamos.
1: Madrazo siempre ha apostado por una Euskadi con plenos poderes en una España confederal.
0: Y si es de la mano del PNV, más.
1: Que es donde tenemos que acabar todos. O sea,
0: hombre,
1: que yo en mala hora dejé de ella.
0: Pues volver al seno materno.
1: Sí, al útero de
0: Sabino.
1: De Sabino.
0: Porque Sabino tenía útero y pene a la vez.
1: Sí,
0: como
1: sí.
0: Era padre y madre.
1: Era Trino. O sea, Sabino,
0: sí, porque
1: era Dios también. Era Dios, era padre y madre.
0: Sí,
1: de la Euskal Herria,
0: sí. Era un Dios corpóreo.
1: Sí, y era como. Y a su vez era su profeta.
0: Sí.
1: No es que tuviera.
0: Era su propio padre.
1: Su propio padre también. Sabino es una de las figuras que da mil vueltas a cualquiera. A Buda, a Alá.
0: Sí, pues junto con.
1: A cualquier
0: pues
1: Dios.
0: Pues está Sabino, Mahoma y Zaratrusta.
1: Sí, eso es, el delantero de Eibar, seguido por la Real Sociedad.
0: Pues ahí mano a mano.
1: Pues
0: es que Euskadi despliega sus poderes en una España confederal.
1: No, es que eso
0: me lo voy a, es para tatuar, para tatuárselo.
1: Aquí en el pecho.
0: Seguro que Sergio Ramos se lo acabará tatuando.
1: Pues sí, seguramente en la zona del Pirineo hay que poder quedar.
0: Mira, un Real Madrid con plenos poderes dentro de una España confederal.
1: De una liga confederal. Pues
0: muy bien.
1: Pues sí, pues con
0: Madrazo,
1: esto,
0: todo nuestro apoyo.
1: Y con esto nos vamos despidiendo de las ondas arcoíris.
0: Sí, ¿no?
1: Después de dos temazos que hemos puesto ahí a tope. Y pues nos vamos al podcast, pues ya son 58 minutos, ya estaremos en...
0: Sí, vamos al podcast y nos vamos a Mondra.
1: A Mondra, de donde viene, de donde se manda Speed para los Noise Dal Folk.
0: Eso es, que todo el mundo lo sabe.
1: Sí. La conexión yo creo que me imagino que en breve aparecerá. Poco ha aparecido la Kale Borroka. Bueno, aquí
0: hoy he visto en las mañanas de Ana Rosa, que ya a veces me hago estas cosas, he visto a Isabel San Sebastián. Digo, por aquí sí que no pasamos. O sea, lo que no le perdono al independentismo catalán es que haya resucitado a Isabel San Sebastián.
1: Isabel San Sebastián sigue haciendo articulazos guapos.
0: Pero que solo leen los suyos. Pero digo, en un espacio que yo pueda encender la tele y me la encuentre sin que nadie me avise.
1: Y luego en MILF Hunter yo creo que la he visto también.
0: Sí, eso es probable.
1: Suena bien, pero creo que algún articulazo guapo y alguna vez la suelen invitar.
0: Sí.
1: O inventar.
0: Pero
1: ya no tiene aquella presencia.
0: Pues ahora está otra vez a tope.
1: No, me imagino. Pues habrá hecho unos estiramientos, te pones unos pechos. Pensaba que en Mil Hunter.
0: Sí.
1: En Ana Rosa.
0: Y trasladando toda su solidaridad y.
1: A los Mossos.
0: Sí, y diciendo eso, es que ella, que había sufrido la barbarie terrorista, cada vez le parecía.
1: Peor esto.
0: Sí, que le sonaban todas esas imágenes. Y ella ya sabe cómo acaba este proceso.
1: Hace poco la Guardia Civil dijo que era peor esto. Digo, ¿y entonces
0: esto dónde?
1: Lo de Cataluña.
0: Que era peor.
1: Digo, ¿y dónde queda el dolor de los vuestros?
0: Eso es.
1: Digo, si estáis todo el día. El otro día detuvieron a uno de Leguti.
0: O sea, que es mejor. Que es mejor que nos maten.
1: Es mejor que te maten que poner urnas. Creo entender. Que igual lo estoy entendiendo mal, como lo de la España confederal. Que a mí no me
0: da. O sea que pegarle un tiro a un guardia civil está mal, pero poner una urna,
1: que sí,
0: eso es insoportable.
1: Que lo peor, que es peor lo de.
0: Vale, vale, vale.
1: Peor,
0: no, no, yo pregunto, está bien saberlo.
1: Como en los peores años de.
0: Yo no he pegado un tiro en mi vida ni he puesto una urna, pero.
1: Igual me he metido uno.
0: Sí, por probar. O mil, pero. Pero está bien saberlo. Yo me lo apunto por si algún día me pega el siroco. Haga mis cábalas a ver de qué es lo que puede hacer más daño.
1: ¿Qué pueda? Eso.
0: Pues lanzarle una urna.
1: A un guardia civil.
0: Lanzarle una urna, ya veo que está en el top.
1: Votar delante de él.
0: Mira.
1: Mira, cabrón, que me voy a independizar. Voy a conseguir una Euskadi de plenos poderes.
0: Voy a ser un Cthulhu de plenos poderes.
1: España confederal. No sé, es que hay veces tendrían que explicar más. Igual son los titulares, o igual la Guardia Civil también es un ente.
0: O igual somos usted y yo.
1: Igual somos usted y yo que queremos entender las cosas.
0: Sí, porque estamos revirados.
1: Sí, porque igual hemos sido adiccionados por el nacionalismo de las Icastolas.
0: Sí.
1: No lo sé.
0: Sí, yo sí. Igual eso es, de joven leí demasiados libros de marxismo-leninismo y se me ha quedado el cerebro.
1: Pero bueno, que.
0: Pero vamos a seguir.
1: A poner un grupo, además
0: de la tierra.
1: Que habla en vasco.
0: En vasco, eso es, en vascongado. Un grupo de la zona especial norte.
1: Eso es, para que vean.
0: Sí.
1: Y para dedicado a las FOP.
0: Sí.
1: Ahora son FOP. No, ahora son FCC.
0: FSC, eso es.
1: Fuerzas y. No, FCC.
0: Cuerpos.
1: FCC.
0: Fuerzas
1: y cuerpos de seguridad.
0: FCC.
1: Fixe.
0: FCC. La patrulla canina.
1: Eso es, la patrulla canina de aquí.
0: Eso es.
1: La patrulla canina está guapo, me gusta.
0: Además, hay un representante de cada. ¿No? La patrulla canina no hay.
1: De cada cuerpo, sí.
0: Hay un bombero. Un poli.
1: Es como la serie esa de humor que hicieron.
0: Bombero, poli. ¿Qué hay? ¿Un médico también o qué hay?
1: Sí, pero todos son de las Fuerzas Armadas.
0: Todos dan hostia, sí.
1: Sí.
0: El médico también.
1: Y uno de Bripac, que es el que se cuelga de la farola, que un recuerdo aquí a Fernando Pozo. No, ¿cómo era? Uy, perdón. Luis Fernando Pozo de Bripac, que se colgó de una farola.
0: Que se pegó en los
1: pero que luego fue la Leticia, el hijo. Luego... te hago un arreglo.
0: Eso es.
1: Ya sabes que también...
0: Te espero en el kilómetro 4 de la Nacional con mi moto. Y
1: tú ten un percance.
0: Eso es. Y vemos a ver qué tal está la farola.
1: Y han dicho que para el 2020, que 2020 yo ya dije, de aquí, yo sí, ya, sí. Bueno, aquí ya dijimos que iba a ser un año
0: Es un número cargado de poder místico.
1: 2020 sí, y eso. Y no, sí. Que vamos a poner al grupo Vascongado.
0: Sí, ¿no? Vascongado. Sí, vamos a poner a Numen. Una de las grandes, si no la más... Banda de metal extremo de Euskal Herria. Banda de black metal.
1: De la CAB. Por si hay alguien que dice.
0: Sí. De la Euskadi de plenos poderes.
1: De la Euskadi del PNV o sí, de la CAB.
0: Que acaba de editar su cuarto disco, Iluntasuna Besarkatu Nuen Betiko, a través del sello francés Les Actors de l'Ombre. Los actos del hombre.
1: ¿Del hombre o de las sombras?
0: O de las sombras, sí. Sombras, hombre es hombre, ¿no? Hom.
1: No existe hombre en francés.
0: Ah, vale, claro.
1: No sé cómo es hombre. Hombre.
0: Sí, hombre son las sombras. Sí.
1: La sombra,
0: sí.
1: Lo poco que me acuerdo de cuando hacía franceses.
0: Sí, ¿no? Por un módico precio.
1: En el kiosco, cuando voy a hacer cruising en la Florida.
0: Pues ya digo, una de las bandas con más solera de... del metal extremo de Euskal Herria, me parece, para mí siempre ha sido una banda de cabecera. Y la verdad que se han sacado un señor discazo. Bueno, quien espere black metal vanguardista y demás, pues no es este el campo. Numen hacen black metal del de toda la vida, lo cual está muy, muy bien. Un black metal pues que habla mucho de nuestros mitos y leyendas.
1: ¿No ha sonado aquí esta banda?
0: Numen, sí, sonó una vez.
1: Sí, que hablan
0: cuando
1: de
0: hablamos
1: las...
0: del metal vasco.
1: De sí, que hablan sí, de eso, de las...
0: De mitos y leyendas.
1: Sí, de...
0: Del paganismo
1: sí,
0: vasco.
1: De la Euskadi de plenos poderes en una España confederal.
0: De mitos vascos como la Euskadi de plenos poderes en una España confederal. Eso es. Y nada, un señor discazo. Espero que, bueno, a través del sello Les Actus de l'Ombre, que es un sello relativamente conocido dentro del underground internacional, pues yo espero que sirva para darles todavía más a conocer. Aunque, bueno, siempre es una banda que es un sexteto, que se ha tomado sus tiempos para componer, que también para actuar en directo. Pero bueno, yo espero que esto sirva para dar a conocer a una banda que es fabulosa. Y nada, vamos a escuchar el tema Iluntasuna Soilik de
1: pues
0: Numen.
1: Vamos con ellos.

0: Pues
1: ay,
0: la cuña, estoy preparando una, pero los abogados de mi sobrino me impiden por ahora acabarla porque quieren más dinero.
1: Sí, ¿no?
0: Entonces, bueno, ahí estamos en litigios, pero habrá o no.
1: O no.
0: ¿Qué más da?
1: Bueno, un poco en nuestra línea, eso es.
0: Nadie sabe.
1: Eso.
0: Pero vemos que hay movidillas, ¿no? En Cataluña, en Vía Layetana. Vía Layetana se están. Eso me imagino que en breve se empezarán a poner un montón de comercios. Es una gran vía, esa calle.
1: Sí.
0: O sea, que ya tiene comercios.
1: Sí, sí.
0: Bueno, igual se.
1: O sea, sí, está todo poblado ya.
0: Igual se van todos ya. Digo, ¿no? Porque está teniendo mucha repercusión. Imagino que la gente igual empezará el turismo, ¿no? Como a Tiananmen o a Chernóbil.
1: Probablemente. Breve, es un poco como la calle La Paz, pero de...
0: En este momento igual no es tan calle La Paz el nombre. pero hay movidillas. Se nota
1: hombre, está la cosa divertida.
0: Y aquí digo que lo tienen que estar viendo, y si nos escucha alguno o alguna, seguro que con la cabeza mueve y dice afirmativamente sí, porque decir afirmativamente no también se puede. Pero,
1: se puede, como el crecimiento negativo, pero cuando se habla de las crisis, pero sí.
0: Y como la Euskal Herria de plenos poderes.
1: Eso es.
0: Es que a mí me ha dejado madrazo.
1: Sí.
0: Digo que tiene que haber policías automatas aquí viendo y diciendo qué a gusto estaría yo allí.
1: Dando unas...
0: Primero porque...
1: Siendo un demócrata firme.
0: Sí, eso es.
1: Eso es.
0: Manteniendo la ley y el orden a pelotazo de Juan.
1: Pues seguro.
0: Porque ayer ya, para cuatro cosas que hicieron los chavales, ya se les veía con ganillas de decir...
1: Venga. Un poquito.
0: Venga, vamos a darnos un
1: y poco. Y ahora que han activado a la Guardia Civil... pues supongo que mejor. Pero la Guardia Civil seguro que tiene unas ganas también de repartir democracia.
0: Porque va a repartir democracia y a su vez va a estar diciendo equiparación salarial. Josep Pol va a decir, esta hostia es por mí, por los míos y por el que para. Y al final va a haber una huelga general en la que también va a haber unas reivindicaciones súper legítimas de los sindicatos de la Guardia Civil, pero, que hay que recordar que aunque es civil es militar.
1: Sí.
0: Que eso también es próximo.
1: Y es terrenal y divina. Pero ¿no tienen ya la equiparación? ¿No se la dieron?
0: No, creo que no.
1: ¿No?
0: No, creo que Marlaska hizo alguna jugarreta propia de rojo. De rojo. El entrenador de Chichu Rojo, del Atleti. No, creo que no. Creo que hay alguna cosa ahí. Pero creo que...
1: Todavía...
0: Que es momento, es más, en esta vaga general. Y me imagino que en breve, pues el domingo, Sociedad Civil Catalana. Pero yo le doy que en menos de un mes hay otra vez Josep Pol en Cataluña.
1: Vestidos de Braveheart. Que igual ahora lo que piden es la equiparación salarial con policías alemanes, por ejemplo, ya que han empezado a pedir equiparaciones.
0: Eso pediría con la Guardia Suiza.
1: Con la que seguro que cobra bien.
0: Me imagino. Allá de pedir... Y yo creo que es el momento de aportar también su granito de arena en favor de la paz. Y bueno, pero ¿qué es lo que tiene? ¿Qué es lo que tiene por optar por medidas antidemocráticas? Como sacar a Luis Yach el otro día. O sea, yo creo que a mí me parece, o sea, por menos... A Saddam Hussein le pasó lo que le pasó.
1: Sí. Le dieron cerita.
0: Sacar a Luis ya a cantar la estaca.
1: Sí.
0: A mí me parece ir... O sea, no sé yo, ¿eh? A mí me parece... Aquí ya ve que también estamos desmadrados con Madrazo.
1: Sí.
0: O sea, aquí sacar a Madrazo, decir...
1: Si ha salido Madrazo... Yo ya...
0: Esto está ganado.
1: Sí, o sea...
0: Básicamente es hacer una mesa de negociación que den las...
1: Sí,
0: las
1: dirigida por él. Y
0: las transferencias, yo creo que igual para...
1: Yo, de hecho, le cedería todas las transferencias a Madrazo.
0: Y que las gestione él.
1: Y que gestione él, todo.
0: Él y su familia.
1: Él y su familia, sí.
0: Y yo creo que para el 7 de enero, además es Euskal Herria, la Euskal Herria...
1: Sí.
0: Pan-navárrica, o sea...
1: Sí, cuando Euskal Herria abarcaba todo el Pangea.
0: Sí, o sea, Castrurdiales también.
1: Sí, el Pangea de Castrurdiales.
0: Y también habrá que coger lo que es la zona de donde las anchoillas, ¿cómo se llama? De Cantabria. donde la donde tiene falange, la
1: Santoña.
0: Santoña. Santoña.
1: Muy bien.
0: Santoña de como forma geoestratégica. Sí. Pues yo Santoña lo ocuparía,
1: o sea, y un poco la Euskal Herria pancantábrica.
0: Pancantábrica con el protectorado de Santoña.
1: Eso es.
0: Sería que a mí me gustaría dirigirlo.
1: Sí, para, sí.
0: A mí si a Madrazo le dan algo, yo creo que algo me tengo que llevar.
1: Hombre, Santoña no es mucho pedir.
0: No, tío, igual a mí con que me envíen una lata
1: de sardinillas
0: grandes de anchovillas, yo bastante.
1: Sí.
0: Pero yo creo que ya igual ya estamos ya casi en puertas de la rendición de Pedro Sánchez. ¿Qué es de Pedro Sánchez? ¿Sí? ¿Ha hecho una reunión?
1: Hoy ha hecho otra. Hoy ha hecho otra aparición pública. Sí, eso es. Lo mismo de siempre. Pues Pedro Sánchez, ya sabe usted. Firmeza democrática.
0: Y para acabar, firmeza democrática. Sí, es aguantar. Las ya 10DN va. Pues unas, van a ser unas...
1: Aunque empieza a tener cara de...
0: De no tengo tan claro que gane.
1: De no, igual...
0: No contaba con... Claro, es que igual, dentro de eso esto, lo de la sentencia, creía que no iba a tener una respuesta, ¿no?
1: Que en fin, el más listo no es, no, pero sí, yo creo que él no pensaba que esto... Y claro, ahora ve que Vox se está disparando, el PP también, Ciudadanos está desaparecido en combate.
0: Sí, pero el voto ciudadanil, sí. Ahora se va a Vox con grandes ganas, vuelve al PP, y a él no va a ir.
1: Sí, sí, ya Vox está ya como cuarta fuerza política en las encuestas.
0: Hombre, pero es que se lo está haciendo muy bien.
1: Sí, claro, está pidiendo, yo ya no sé.
0: Está mandando a sus fieles a que les partan la cara en las manifestaciones, y esos son votos.
1: Hombre, claro, sí, sí. Y sí, yo, bueno, lo último que le oí a Abascal era pedir el estado de excepción, pero yo creo que a estas alturas ya estará pidiendo...
0: Igual el estado de excepción, o sea, del... Exceptuado es que igual dijo que España es un estado excepcional.
1: Puede ser.
0: Y que se haya entendido mal.
1: Sí. Y él ya estaba pidiendo toques de queda, pues bueno, un poco.
0: La mili obligatoria.
1: Sí.
0: Hombre, pues es que.
1: Sí, los colegios separados por sexos, pues un poco volver a.
0: Bueno, Franco, que le saquen bajo palio.
1: Eso es.
0: Bajo helicóptero, pero que. Sí, ¿no? Pues lo que hay que pedir. ¿Qué iba a pedir Vox? Si tiene ya. Que. O sea, Vox tiene que ir creciendo.
1: Sí, y luego hay desaparecidos, por un lado Ciudadanos, que no se le oye, Podemos, que está diciendo...
0: Es que Pablo Iglesias tiene un papelón también ahora.
1: Claro, como son esta socialdemocracia blandita, cuando llegan estas cosas no sabe qué decir.
0: ¿Qué sale ahora apoyando mucho a Pedro Sánchez y cuando le casque un...?
1: No, pero haciendo llamamientos, al consenso.
0: Pero es que hace hasta... El otro día le preguntaron si se iba a...
1: Es más creíble Urkullu.
0: ¿Qué hubiera hecho? Sí, porque es transversal.
1: Fíjese,
0: y lo dice todo
1: porque
0: como,
1: toda la vida ha sido transversal, eso
0: claro,
1: es.
0: Y como dice todo, como entre o muy serio o muy aburrido...
1: Sí, generalmente casi, muy aburrido.
0: Casi no le oigo y entonces dices, pues tendrás razón, no sé de qué habrá hablado.
1: Sí.
0: Que ahora hemos comprado un porcentaje de Kaiku, muy buena apuesta.
1: Sí.
0: Ahí, sí. Ha invertido el gobierno vasco, invertido en Kaiku.
1: Pues sí.
0: O sea, ahora que te... Si bebes Kaiku,
1: bebes
0: la leche de Urkullu.
1: Bebes
0: así, en el sentido sexual.
1: Sí.
0: O sí, sexual. ¿Qué cojones?
1: Hombre, yo toda la vida he querido tragarme lo de Urkullu. Pues ahora, en cuanto salga de aquí, que tengo que ir a comprar la cena,
0: pues Kaiku.
1: Pues...
0: Ahora vendrá, me imagino, con una pegata, con el logo del PNV.
1: El pene de Urkullu.
0: El PNV, eso.
1: Eso es.
0: Pues, ¿qué iba? No sé.
1: ¿Y por qué se ha invertido? ¿Por qué ha decidido el gobierno vasco invertir en Kaiku?
0: Porque te sobrará dinero.
1: Ah, vale.
0: Porque que
1: hay que blanquear.
0: Que le den por culo al metal, que le den por culo...
1: Sí, sí.
0: La concertada, vamos a pasar de ellos aunque les demos dinero. O sea, no vamos a presionar porque no tiene nada que ver con nosotros. Astilleros, pues que les den.
1: Sí.
0: Pero la leche...
1: De Urkullu.
0: Vendemos la fibra de Euskaltel.
1: Ah,
0: pero compramos leche.
1: Muy bien.
0: Será porque no, claro, por el cambio climático y que no va a haber agua.
1: Claro.
0: Entonces habrá que beber leche.
1: Eso
0: porque
1: es.
0: Vacas vamos a tener.
1: Vacas siempre.
0: Porque las vacas, claro, no beben agua.
1: Porque aunque
0: beben
1: no haya
0: leche,
1: agua...
0: Beben leche.
1: Claro.
0: Las vacas se autorretroalimentan.
1: Sí. La vaca no pierde agua.
0: No.
1: Nace con un agua dentro que es la que mantiene hasta que se muere.
0: Y luego se alimentan entre ellas de leche.
1: Claro.
0: Claro. Eso sí.
1: Que eso no lo decimos nosotros.
0: Eso viene en Wikipedia. Pues no sé de qué. Es eso. Que adelante.
1: A tope, sí.
0: A tope,
1: sí,
0: vamos
1: no,
0: a...
1: No sé, sí, no sé de dónde hemos derivado, pero a tope, sí.
0: Pues, yo habrá empezado con madrazo o algo, pero sí. No me acuerdo.
1: Pues ahora nos vamos a Gasteiz, estamos en Gasteiz.
0: Ah, sí, es verdad.
1: Para hablar de víbora.
0: Víbora.
1: Víbora.
0: Víbor.
1: Víbor.
0: ¿Cómo se pronunciaba al final? ¿Víbor o víbora?
1: Víbora, son los víbora.
0: Los víbora.
1: Sí, pero
0: las víborillas.
1: Pero les gusta
0: jugar con el malentendido.
1: Son chavales jóvenes.
0: Claro,
1: les gusta desafiar la gramática.
0: Ah, bueno,
1: y el lenguaje.
0: Son rebeldes.
1: Sí.
0: Antigramática.
1: Eso es.
0: Que fuman petas hechos
1: sí,
0: con...
1: los cigarros fuman al revés también.
0: Los
1: sí.
0: fuman al revés.
1: El filtro
0: y,
1: primero.
0: Y los malean con las páginas del María Moliner, ¿no?
1: Se exacto.
0: hacen ahí con picadura.
1: Exacto.
0: Y algo de marihuana que les vende el Chirlas.
1: Mientras leen a Kropotkin.
0: y a Limonov.
1: pues víboras, sí, que estuvieron tocando en nuestra,
0: sí, sí, sí,
1: en nuestra fiesta desde el abismo.
0: Es cierto.
1: Y que editan ahora su debut... Sin cara, que también es utilizando la V, sin cur.
0: Ah, también. Ah,
1: sí,
0: ah,
1: sí,
0: va.
1: Sí.
0: Ah, quieren jugar así al.
1: Sí, sí, sí.
0: Ah.
1: Que está bien.
0: Claro, claro, la rebeldía es lo que tiene.
1: Eso es. Que le jodan a la RAE.
0: Eso es. Fuck the RAE.
1: Fuck the RAE. un debut que tengo el placer de ayudar a editar junto con.
0: Porque se va a llevar. Una pasta raca.
1: En royalties, ¿verdad? Gordísima. Junto con el sello andaluz de Braves Records. Y bueno, es un disco que saldrá el 31 de octubre, o sea, ya enseguidita. Y que está muy guapo. Para quien no les conozca, que bueno, aunque ahora les va a escuchar, pues es una banda que anda camino... pues entre bandas como Amen Ra o Cult of Luna, pero también con ese toque post-hardcore así muy pasional de bandas como Viva Belgrado. Para que la gente se haga una idea.
0: ¿Cuántas bandas hay ahora con Viva, eh?
1: Sí,
0: desde
1: sí.
0: los.
1: ¿Y qué diferentes?
0: Viva Bazooka.
1: Sí, Viva Belgrado, luego Viva Suecia.
0: Viva Suecia, que aquí somos muy
1: sí,
0: seguidores.
1: Muy fans. Yo les he visto en directo y doy fe de que.
0: Una banda potentísima.
1: Una puta mierda,
0: y,
1: sí. Una puta mierda potentísima.
0: Y muy cuidada.
1: Y tienen cañones de confeti.
0: Y pues hay. Con esa, si pones confetis, tienes que poner gogos.
1: Sí.
0: O sea.
1: Y cocaína.
0: Y cocaína.
1: Y cocaína.
0: Eso es.
1: Importante la cocaína.
0: Tienes que. Si pones confetis, no puedes estar ahí. Tienes que poner. Jugártela a que te echen de un festival por cosificar a la mujer. Pero tienes que poner gogos. El confeti sí. sin gogos y el gogos sin confeti no es.
1: Pero nada. Bueno, sería una cosificación indie, que es diferente.
0: Claro. Sí. Es como la cosificación trap, que es otro concepto.
1: Pero pones gogos indies, que van vestidas como Victoria Federica.
0: Bueno, sí. Sí.
1: Algo vale. así.
0: Sí, me...
1: No, no sé,
0: me,
1: o no.
0: No me gusta, no. pero...
1: Yo sí, soy más de la gogo tradicional.
0: De la gogo, un poco de la tradición gogotarra que ha habido en este país.
1: Eso es. Pues bueno... Un eso, poco eso.
0: Víbor.
1: Víbor. Pues vamos a escuchar su single Shiva.
0: Shiva, esa es algo, ¿no? Me suena.
1: Sí, además es la temática del disco es, sí, es a la vez es profundo e incluso podríamos decir espiritual, a no ser que Goyo, el que escribe la letra, me diga qué cojones estás diciendo, Cthulhu, tienes ni puta idea. Pero también es muy político. Habla político sobre el capitalismo y cómo...
0: De las bondades.
1: Claro, claro. Sí, sí, además Goyo que vive en Raca León, seguro que habla de las bondades de... pero sí, un poco el capitalismo y cómo el capitalismo nos está guiando.
0: Nos está haciendo libres,
1: sí,
0: a marchas forzadas.
1: Sí, la luz del capitalismo nos está llevando a una Euskadi de plenos poderes dentro de una España confederal.
0: El capitalismo luminoso, ¿no? Que
1: sí,
0: podríamos
1: sí.
0: conmemorar. Como aquel...
1: O luminoso, incluso si nos ponemos filosóficos. El capitalismo luminoso. Y pues nada, vamos a escuchar el tema Shiva.
0: Pues vamos con Shiva.

0: Solo el fuego purifica.
1: Sí, que hemos hablado antes, además. Pues es que todo...
0: que no preparamos el programa.
1: Eso es, que no hay escaleta.
0: Que sigue el asalto, a la comisaría del Distrito 13, era la,
1: sí,
0: la película.
1: De Carpenter.
0: Pues espero que... Esto tiene que cogerlo, yo creo, Amenábar.
1: Sí.
0: Amenábar, pero igual una codirección con Pedro... Reyes no, que ha muerto con
1: Almodóvar.
0: Almodóvar.
1: O una con García en blanco y negro.
0: Sí, igual una tridirección.
1: Sí,
0: una,
1: sí.
0: Sí, Amenábar.
1: En tres actos.
0: Con Carre Alejalde haciendo de...
1: La ruptura de España en tres actos.
0: En tres actos, qué guapo. Que el otro día estaba pensando...
1: Sí.
0: Fíjese que tengo yo que,
1: sí, sí,
0: que pienso cosas,
1: sí,
0: de vez en cuando ahí... Yo creo que cuando estaba haciendo mis deposiciones...
1: Ajá.
0: El Joker con Carre Alejalde. Igual tenía que haber sido.
1: Sí.
0: Y Unamuno con Joaquín Phoenix.
1: Pues.
0: Yo creo que ha habido ahí un.
1: Sí.
0: Yo hubiera. Creo que las dos películas.
1: El Unamuno de Joaquín Phoenix. Sería algo espectacular. Sería para. Pa, sí. Además, con lo que le gusta a Joaquín Phoenix ser intenso todo el rato. Y poner caras.
0: Eso es. Ay, ¿no? Con
1: sí.
0: Milan Astray.
1: Hombre, si ya tiramos ahí, podría ser el Unamuno de Carrey.
0: Unamuno
1: de Jim Carrey, que sí. Pero sí. Pero Carre Alejalde haciendo de Joker. Carre Joker Alejalde. Castizo.
0: Sí, castizo de North. Sí, ese
1: sí.
0: Toque que hizo en un poco en...
1: Sí, que sería ocho, más, ocho más sería más Porroch que Joker. Pero sí.
0: Y con gulas.
1: Sí. Yo, también, sí, claro.
0: Para publicidad,
1: sí,
0: porque hay que,
1: sí,
0: autofinanciarse.
1: Aparte que una gula nunca desmejora una escena.
0: No, todo el rato comiendo gulas. Pues sí que podía. Es que está el otro día, que se me ocurrió.
1: Sí.
0: Claro, eso ya. Pero que todavía podía. Como. Luego los directores.
1: Bueno, eso es que se pongan a hablar los estudios.
0: Sí. Que no tengan ideas, no las tienen.
1: No, eso está claro.
0: Eso está ya. Por eso que es un poco decir, podríamos hacer una revisión.
1: Y Robert De Niro haciendo Millán Astray, que también sale en la del Joker.
0: ¿Sale Millán Astray?
1: Robert De Niro. Sería muy bueno salir a Millán Astray.
0: Entonces,
1: ¿sí?
0: Sí, yo creo que hay un nuevo... Un cine mezcolato ahí con...
1: Sí.
0: Una mezcla que ella entrenó.
1: Uh-huh.
0: Eso podría ser, ¿eh? Igual, que igual podría ser que se está haciendo ya, porque ya se empezó con esa, por ejemplo, con el de... ¿Cómo se...? Joder, el de Giger, el Alien,
1: ¿sí?
0: el de las llaves
1: sí.
0: Alien, y el otro, y el que salía en la selva con Schwarzenegger. Joder.
1: Depredador. Sí, vale.
0: No hay depredador.
1: Sí, hacer un crossover.
0: Un crossover.
1: Entre Unamuno y Joker.
0: Sí, podrían hacer. Es que igual ese es el futuro.
1: Es un.
0: De la raza humana,
1: ¿no? Un sonreiréis, pero no convenceréis.
0: ¡Qué muy bueno! Eso es.
1: Sí, sí, sí. Dirigiéndose al Joker.
0: ¿En el Congreso en el Senado o dónde lo hizo? O
1: donde
0: o
1: sea.
0: Donde fuere.
1: En la Universidad de Salamanca.
0: Ah,
1: fue.
0: En la Universidad de Salamanca, con la tuna.
1: Sí.
0: Pues eso, podría sonreiréis, pero
1: no convenceréis. Sí.
0: Que igual es eso, ¿eh? Y yo creo que aquí con lo de... esto es parte del proceso, lo de hoy. Porque los estertores, como estertores, no lo
1: pues
0: veo.
1: Pues si le preguntas a la prensa facha, que es el 99%, te dirá que sí.
0: Que esto es leal.
1: Para enmiergar todo, sí, claro, eso es. Que era ETA desde el principio.
0: Ah, sí, eso, sí la portada.
1: Yo creo que es como va a acabar la cosa.
0: Sí, porque ya si Tsunami Democratic, la
1: guerra
0: con terrorismo, pues...
1: Porque llevamos mucho tiempo sin que nos salpiquen. Bueno, sí, exceptuamos a los pobres de Alsasu, que sí que les ha salpicado.
0: Bueno, sí, seguirá salpicando así de poco a poco.
1: Pero yo creo que estaría bien hacer un viraje y que salieran unas conexiones inventadas.
0: Como tienen que ser.
1: Como son las buenas pruebas, siempre son inventadas. Que ETA.
0: Todo, al final te da todo ETA.
1: Sí.
0: Y claro, pedir un poco la
1: que
0: condena.
1: Que no estábamos muertos, que estábamos de.
0: La condena.
1: Descalibadas.
0: Nosotros aquí se condenará porque ahora ya se condena rápido.
1: Sí, sí, sí.
0: Y en Cataluña, que están ahora más remolones, los ileganizan a ellos.
1: Eso es.
0: Y mientras tanto, nosotros, siendo, con plenos poderes en una España confederal.
1: Eso es.
0: Que es por lo que vamos a trabajar.
1: En la que no estará Cataluña por malos.
0: Claro, porque...
1: De hecho, será la única comunidad sin poderes en la España confederal, Cataluña.
0: Pero con un protectorado. Es que a mí el protectorado...
1: Sí, le gusta a usted, ¿no? Pues
0: sí,
1: el protectorado.
0: Porque se han perdido los protectorados.
1: Sí, sí, sí.
0: Un poco el protectorado de Chequia.
1: Funcionaba muy bien, además.
0: Con Reina Heydrich.
1: Sí, pues los sí. Protectorados, sí.
0: Además tiene un nombre guapo. Sí. O sea, dices, ¿qué me puede pasar en un protectorado?
1: Pues, nada.
0: Es como un animal en un zoo que sí. Dice... Porque es el protectorado animal,
1: o sea, me puedo aburrir de cojones aquí dentro.
0: Sí.
1: Pero que estoy seguro...
0: Chingo muy
1: y alimentado.
0: Poco, pero tampoco chingaba antes.
1: Eso es.
0: Pero comida.
1: Porque para cuando encontraba una hembra.
0: No traigo a. No salgo sí. A cazar. Porque me lo trae del Prica.
1: Sí.
0: Pero. Por lo de. Todo bueno.
1: Pero estoy protegido.
0: Pero estoy protegido.
1: En el protectorado.
0: Eso es. Estoy en el protectorado animal del Zoo claro. De Barcelona.
1: Pues lo mismo. Estás en el protectorado de Cataluña.
0: El protectorado de Cataluña.
1: No tengo ningún derecho civil. Ni a nada, pero estoy protegido.
0: Si ya te ha dicho el Tribunal Supremo que eso es una mentira.
1: Claro.
0: Que vives en una
1: que te han
0: mentira,
1: engañado.
0: Que te han engañado.
1: Que te han engañado.
0: Su normal.
1: Su normal.
0: Que faltaba de
1: que
0: poner.
1: Que pareces gilipollas, eso es.
0: Que ya te lo ha dicho el mozo aquel de la República no existe, idiota. Ahora te lo dice el Tribunal Supremo.
1: Eso
0: ¿quién
1: es.
0: Quieres que salga el rey otra vez? Ya va a salir el día 25 de
1: quiere,
0: diciembre.
1: Que te lo diga Trump, que le llamamos.
0: Que lo está, mira tu carnet, hostia.
1: ¿Qué pone?
0: ¿Qué pone? Pues eso. Y mientras tanto la policía tirando pelotas.
1: Sí.
0: Como, pues eso, es que hay que acabar con el...
1: Pelotas de goma de las antiguas pesetas.
0: De las antiguas pesetas.
1: Exacto.
0: De la democracia consolidada. Cuando
1: sí.
0: Cataluña era un remanso de paz.
1: Sí. Y antes, sí, eso pues, es.
0: Eso ha sido. Y ya vamos a ir acabando, ¿no? ¿O qué?
1: Sí, yo sí, hace mucho calor aquí ya.
0: Joder, sí.
1: Generamos.
0: Llevamos 1.35, sí, Jus. Llevamos un olor.
1: Y un calor.
0: Un calor.
1: Sí, sí,
0: aquí,
1: sí.
0: Si no, no, la gente cuando. Aquí luego no hay programas hasta después de o sea, primero luego entran los de ratificadores.
1: Sí.
0: O sea, programas nuestros. No nuestros. De la radio no hay después del nuestro, porque, claro, estamos en plena tensión.
1: Sí, sí, de hecho me consta que había una chica que antes entraba a grabar después de nosotros.
0: Y ya, y lo ha dejado.
1: Y, ya,
0: y hay una denuncia.
1: Y ya me dijo, jo, es que entraba después de vosotros. Y. Uf, es que. Y digo, claro, pero es que.
0: Pues no, que lo damos
1: no
0: todo.
1: Es mal olor. No está oliendo a sobaco, está oliendo a intensidad.
0: Intensidad.
1: Y a radiofónica. Y a firmeza democrática. Es que olía fuerte, digo, ¿a qué quieres que huela?
0: Dices, tú no has estado de público de Carlos Herrera, ¿no?
1: Eso es, tú no vas,
0: gente...
1: tú no vas de afters.
0: Eso es, claro.
1: Qué huele
0: es que,
1: mal.
0: Es que es gente, claro, que está acostumbrada ahora.
1: Sí, sí, sí.
0: Ya no tiene la pituitaria como en los tiempos en los que se fumaba. Y ahora como no se fuma, se huele
1: claro.
0: Más a firmeza democrática
1: sí,
0: y a...
1: Sí.
0: Y a sí. Rey protomonárquica.
1: Eso es.
0: Pero que así nos hizo Dios.
1: ¿Qué le vamos a hacer?
0: ¿Qué le vamos a hacer?
1: Desde luego. Pues vamos con el último tema. Ahora nos vamos a las Islas Canarias.
0: Islas Canarias. Islas Canarias. Qué temazo.
1: Vamos a hablar de Foss, que es una banda de las Islas Canarias, una banda de sludge doom. O sea, sonido gordo, arrastrado. Que
0: pero
1: acá...
0: con un toque, ¿no? Acá cosenante.
1: Sí, sí. ¿Qué? Caco Senante.
0: ¿Qué será de Caco?
1: ¿Qué será de Caco Senante? Yo siempre he sido muy fan de Caco Senante.
0: Pues no sé, creo, no sé si
1: o
0: vive.
1: Sea, fan de no escuchar nunca su música, pero fan.
0: Pero fan como de,
1: sí.
0: De su personalidad.
1: Sí.
0: Pues me imagino que habrá firmado.
1: En Democracia Bay. pues sí, acaban de editar un split junto a La Morte, que La Morte sonaron aquí, la banda sevillana, que nos mandaron su disco y todo, ¿eh? Desde aquí, mandarnos cosas.
0: Jamones.
1: Sí, droga.
0: Jamones,
1: sí.
0: Jamones con droga.
1: Jamones con droga.
0: O droga con jamones dentro,
1: sí.
0: Como veáis.
1: Sí, sí, sí, sí. La, sí la,
0: claro, el orden
1: si el no pollo hace... es lo suficientemente grande y cabe un jamón, lo metéis para adentro. Y ya digo, acaban de editar un split, o sea, sé, una cara para una banda. Otra cara para otra, para los que...
0: Del nombre Split.
1: Eso es, eso es. Y bueno, como aquí ya La Morte han sonado, pues nos vamos a escuchar...
0: La otra cara.
1: A Foss. Sí, bueno, es un también decir que es un split que ha salido en vinilo, todo guapo, limitado a 300 copias.
0: Que luego siempre se sacan 100.000, pero...
1: Sí, eso es, porque... pero sí, pero queda guapa que la peña se lanza a comprar ahí, que se acaba, pues. Y que ha sido editado por un montón de sellos. Underground Legends, Discos de Lejos, Noiseland Records, A la Deriva Records, Violence in the Veins, Food T-Shirts, La Choza Booking y Sacramento Records. Y Madrazo.
0: Y Madrazo Grabacios.
1: Y Madrazo. Y... pues la verdad que están muy guapos, porque ya digo, Sludge Doom, ahí me recuerdan a este rollo de lija encabronada de bandas como Primitive Man.
0: Estaba pensando en ellos, no sé por si...
1: Sí, ¿no?
0: Estaba en los feos que son.
1: Hombre, requisito indispensable para pegarle al Sludge Doom. Y luego, bueno, como novedad, Foss sí que le meten también sonidos electrónicos, de tecladitos, así pues, pero para añadir más morraya.
0: Eso es.
1: Que es lo que
0: nos
1: gusta. Para
0: crear más confusión.
1: Eso es. Como los CDR.
0: Eso es.
1: Y pues nada, con el tema La Patrona de Foss, nos despedimos.
0: Sí, nos despedimos esperando que el próximo viernes ya todo sea un remanso de paz.
1: Sí, sí, sí.
0: La gente que ha hecho el mal haya pedido perdón.
1: Sí.
0: Los que vayan a hacer...
1: No, que no pidan perdón, pero que se coman años de cárcel.
0: Eso, se entreguen y se coman años de cárcel.
1: Sí.
0: Y todo vuelva a ser.
1: Sí.
0: Pues ya, porque ya empezamos ya elecciones, Navidad, que es lo mismo. Es
1: sí.
0: Todo una época bucólica.
1: Sí, que se convoquen elecciones, gane la línea blanda de RC y ya está. Y ya esto se olvide.
0: Y mientras nosotros hay a tope con nuestra Euskal Herria con plenos poderes.
1: Sí, sí.
0: En una España confederal.
1: Demostrando que la violencia no es el camino es Madrazo.
0: Eso es.
1: Y con eso,
0: pues,
1: ala, Foss.

ropa usada. Un hombre entra a la tienda. La chaqueta de cuero gastada, sucia, atrapa su mirada de inmediato. La dependienta musita un precio ridículo, como si quisiera regalársela, solo porque tiene un orificio justo en el corazón. Solo porque tras el cuero, el chiporro blanco tiene una mancha rojiza que ningún detergente ha podido sacar. El hombre sale feliz a la calle. A pocos pasos, unos enmascarados disparan desde un callejón. Una bala hace un giro en 180 grados de su destino original. Se diría que la bala tiene memoria. Se desvía y avanza, gozosa, hasta la chaqueta. Ingresa conocedora en el orificio. El hombre congela la sonrisa ante el impacto. La dependienta corre a desvestirlo y a colgar nuevamente la chaqueta en el perchero. Lima sus uñas, distraída, aguardando.

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0: Bueno, vamos a hablar de un tema muy tenaz que nos acontece el día de hoy, que es Gwen Stefani. A ver, yo puse... quisimos poner esta canción. ¿Por qué? Porque nos gusta, principalmente, número uno. Pero, a ver, tiene muchos... tenemos mucho
1: aristas.
0: Que hablar. Muchas aristas, exactamente. Tenemos mucho de qué hablar en cuanto a esto.
1: Se las trajimos para que ustedes no tengan que buscarla.
0: Sí,
1: no para tenerla de referencia.
0: No le demos más escuchadas. La verdad es que está chida la canción, pero ¿de qué habla? Para empezar, mira, y esto es algo de lo que yo ya, como que de alguna manera, aunque no tuviera así un pensamiento crítico, desde su momento, esta canción sale en 1995 con el disco de Tragic Kingdom, donde viene también Don't Speak, y esto es así como que grandísimas rolonas de los 90, ¿no? Que nos marcaron. Aquí sale A Simple Kind of Life. Y yo me acuerdo en ese, igual no en el 95, pero cuando la escuchaba de adolescente, que pensaba en la letra de esta canción. Una vida simple, ¿no? Y entonces la canción dice unas cosas como: es que yo siempre lo único que quise fue una vida sencilla, ¿no? Una vida simple. Pues igual casarme, tener hijos. Porque en realidad luego dice. Como que al final he sido una persona egoísta porque he sido libre. Entonces ya te da como que mucho de qué ponerte a pensar, o sea, ¿no? Que quizás, ya te digo, en su día no éramos como de, ah, no, pero ¿cómo puede ser? Pero sí ya sonaba raro, ¿no? ¿Qué te parece?
1: Mira, nadie nace deconstruido, nadie nace así. Entonces, cuando eres adolescente, uno es más impactable, ¿no? Entonces, sí.
0: Sí, pero ya te digo, o sea, esto de que siempre me quise casar. Bueno, o sea, sí, como dices, igual tampoco es escandaloso, pero a día de hoy, ¿qué está pasando con Gwen Stefani? A ver, vamos a ver, ¿quién es Gwen Stefani? Para quien no sepa, Gwen Stefani es una cantante de Estados Unidos, nació en California el 3 de octubre de 1969. Toca y sigue tocando, de hecho tendrán una gira en 2026 con el grupo No Doubt, si se acuerdan de su grandísimo hit que es Don't Speak. Luego ella sacó otros, no sé me acuerdo cuántos discos sacó en solitario después, luego con No Doubt otra vez, y bueno,
1: se ha mantenido vigente.
0: Sí,
1: se ha mantenido vigente.
0: Bueno, que ya después más hacia acá, no sé en qué año, 2000, que habrá sido 2015 o algo así, estuvo en La Voz. Fue juez
1: de
0: La Voz.
1: Eso ya es chisme.
0: Eso ya es chisme porque
1: no tenemos la información exacta.
0: Estos son chismes. Ajá. Y ahí conoció a su actual esposo, que ya desde entonces se venía diciendo como de un señor muy republicano, muy cristiano del sur de Estados Unidos. Entonces ya te digo, o sea, no es como que esta chica ahora, como que, ay, uy, qué sorpresa. Pero no, a veces, pues nos cuesta, creer ciertas cosas, nos cuesta decepcionarnos. Ahora, ¿cuál es la noticia? Porque aquí hay una noticia, no nomás estar hablando a lo bruto.
1: Esto sí no es chisme, esto sí es, lo pueden.
0: Estos son datos.
1: Verás.
0: También tenemos datos, ¿eh? No nomás traemos chismes, también traemos cifras, números, fechas. El primero de diciembre, Gwen Stefani saca un video, por cierto, vestida de Cloud Dancer. O sea, es que esto lo venimos diciendo desde el programa anterior, cuando hablamos de que el color 2026 es Cloud Dancer, que es el blanco, el que viene usando, por ejemplo, nada menos que Rosalía. O sea, la cosa está simbólica, ¿verdad? Entonces sale y está vestida así, pues, de blanco, para anunciar una aplicación para rezar que se llama Hallow, que por cierto cuesta $70 al año. Entonces, esta aplicación para rezar, así como inocentemente, incluye oraciones, pues, por ejemplo, antiaborto. Y haciendo especial mención a las mujeres víctimas de violación para que puedan recibir con amor a su bebé. O sea, esto está en la aplicación que está promoviendo Gwen Stefani. ¿Qué te parece?
1: No, pues, mira, se me hace fuerte porque, o sea, son como las figuras de nuestra adolescencia. Entonces, como que ver que pasan años y tienen estas declaraciones que son problemáticas, por decirlo menos, siendo generosa, son problemáticas. Y en el momento político, social que estamos viviendo, se me hace como sacado de alguna novela distópica, algún ejemplo de algo que no debería hacerse, como que lo vieron y dijeron, sabes que sí hay que hacerlo.
0: Vamos a hacerlo.
1: Entonces, no, y aparte, la tecnología al uso del fanatismo religioso, que digo, yo defiendo, no sé tú, mi querida Viviana, cada quien puede creer en lo que se le dé su regalada gana,
0: claro.
1: Creo en la libertad de culto, pero tú no tienes por qué imponérselo a los demás. Si tú decides en una situación así de fuerte, en caso de una violación, tener a tu criatura, tienes la libertad de hacerlo, como tienes la libertad de no hacerlo. O sea, esta inversión, este desgaste de recursos económicos y mediáticos para imponer tu visión del mundo a los demás. Y siempre digo, no nos hagamos, siempre a minorías desfavorecidas, ¿verdad? Que son los que en estadística, eso no es opinión, eso no es chisme, eso en estadística, te pones a ver, en Estados Unidos, ahorita que derrogaron el Roe versus Wade, ¿quién está pagando los platos rotos? Pues son los que están pagando los peores, son los estados sureños. Recordarán el caso, que pues, digo, de nuevo, información veraz, esta mujer que entró en coma, muerte cerebral, pero estaba embarazada y no la pudieron desconectar. Y fue de, pero la mujer ya murió, o sea, el embarazo era como de 5 meses. Esa parte sí es chisme, no me acuerdo los meses. Pero digo, no era una criatura término y fue de, oye, muerte cerebral. Y como no hay sistema de salud, demás problemas, ¿verdad? Para no explayar, fue de, oye, pues es que habría que desconocer. La familia no tenía con qué pagar. No, pues es que va contra la ley, porque claro, como ya ahorita cambiaron las leyes, entonces básicamente eres una incubadora en estado vegetal. O sea, sacado de una novela distópica. Entonces, ver figuras tan mediáticas.
0: No puedes abortar ni en la muerte. Ni muerta puedes abortar, literalmente.
1: O sea, ni muerta te dejan descansar. Ni muerta.
0: Es que eso sí fue
1: literal.
0: Fue literal. Y sabes que se me hace muy gracioso, güey, que también me estaba acordando, porque yo cuando vi todo esto de Gwen Stefani, me acordé de la canción de Simple Kind of Life, me acordé de la canción de I'm Just a Girl, solo soy una chica. ¿Te acuerdas? Que decía, como obviamente en tono irónico, decía, solo soy una chica, así que don't let me have any rights, ¿no? No me des derechos porque solo soy una chica. Y es como, qué fuerte.
1: Y no era con ironía, muy fuerte.
0: Bueno, se supone, ¿no? O sea, que en su día era con ironía, pero ahora es como, no, es que lo decías en serio. O sea, por lo visto, es que es y sabes qué, y además lo que tú dices, esta aplicación, o sea, no es como una cosa inocente. Esta aplicación está fondeada por un señor que se llama J.D. Vance, que es el vicepresidente de Donald Trump. Entonces, no es, y por Peter Thiel, un señor que dijo que las mujeres no deberían de tener derecho a votar en año 2025. Que además es un señor homosexual. Pero bueno, eso ya lo dejamos para otro momento, porque se abren muchas cosas,
1: es que,
0: ¿verdad?
1: No, sí, es toda tela es para cortar. Es fuertísimo, porque, oye, literal se nos está cayendo el mundo a pedazos. Tenemos una cantidad de problemas que nos amenazan como especie, como civilización, y agarrar de distractor estos temas que uno pensaría, oye, que esto no se peleó ya hace 60 años, hace 50 años, no se había peleado ya esto, ya deberíamos estar en otro tipo de avances.
0: No, al revés, ¿no? Al revés, güey, estamos yendo para
1: retrocediendo.
0: Cada día, o sea, cada día, yo de verdad que ahora, pues, para hablar ahora en este programa y tal, pues te pones a ver cosas, te informas, pero es que de verdad que cada día, o sea, antes de venir para acá, ya vi una noticia nueva de alguna cosa horripilante, o sea, no sé, la cosa está muy muy tenaz. Y este tipo de cosas, o sea, por ejemplo, esta aplicación es que
1: aparte que se llama Halo. Que perdón, pero el juego de palabras Halo, yo me quedé, suena como a Shallow. Shallow, que es superficial. Dije, por supuesto, porque Halo, que es santidad, ¿no? Le agregas una S y es Shallow. Es la superficialidad más absoluta en la libertad de culto. Me parece espantoso.
0: $70 les cobran, güey. Ya la descargaron. Donde yo me quedé, que seguramente habrá más, pero hasta donde yo me quedé, 20 millones de personas. O sea, ya se hicieron de 140 millones de dólares. No, así.
1: Ay, buenas tus cuentas, tú.
0: ¿Verdad? También una sabe de matemáticas.
1: Híjole, yo sí me hago tonta cuando voy al mercado. Yo me hago la que me dieron el cambio porque yo sí soy señora que no sabe contar.
0: Como la de que la Virgen te habla.
1: Y yo me hago la que sí te conté. Tú muy buenos tus números.
0: Cuando te dicen dame 50 para que te dé 20, dices sí, claro que sí, aunque no sepas cuál
1: es. Supuesto que se está realizando.
0: Yo te doy lo que tú me digas, claro que sí.
1: Bueno, espero que esto no lo esté escuchando la persona que me vende
0: la señora
1: en el
0: del mercado. A ver, señora, confiamos en usted, o sea, por favor. Y bueno, pues esto es Gwen Stefani, que también te iba a decir la edad. Bueno, también te iba a decir, la Gwen Stefani tiene ya así bajita la mano 56 años, que no es por nada, pero yo también como que pensaba que era un poco más joven, ¿sabes? O sea, de repente es como una señora de casi 60, esta señora blanquísima, porque además no sé si te acuerdas, pero en los 2000 esta fue asiática, fue chola mexicana.
1: Ah, sí, tenía la onda de la apropiación cultural y era muy
0: fuerte,
1: bonito.
0: Fue latina, entonces. Fue negra, pues sí, padrísimo.
1: Pero era padre, en ese entonces era padre, era como wow, saca cosas, porque no teníamos, insisto, nadie nació deconstruido. En aquel entonces era de, oye, ella toma elementos de culturas, de minorías,
0: ¡qué
1: padres! Ajá.
0: Y ahora
1: sale
0: como
1: cantando con unas japonesas. Y nadie lo veía como hoy en el filtro de hoy en día. No envejeció muy
0: ya
1: bien
0: no
1: en
0: pasa
1: su
0: por
1: trabajo.
0: El
1: y bueno,
0: que el otro día, bueno, el otro día, no sé, hace unos meses dijo, yo no soy ninguna Hella Bad Girl. ¿Te acuerdas de, no Hella Bad Girl? El otro día dijo,
1: sí,
0: yo,
1: claro,
0: no, yo no soy una Hella Bad Girl. Yo estoy por encima de eso. Como, ay, chica. O sea, ya se desdijo de todo lo que hizo en los años 2000, los años 90, pero aún así va a ser una gira, porque ya te digo, o sea, tú puedes decir todo lo que dije en aquella época o lo que hice, yo no soy una Hella Bad Girl, yo ya estoy por encima de todo esto, pero más sin embargo, sí, pero voy a hacer una gira en 2026 de No Doubt, o sea, ¿no? Yo ya no represento nada de lo que era en aquella época, pero sí.
1: De la lana, o sea, será muy contexto. En México al dinero le decimos lana. Entonces, como en otras partes le dicen plata, en México le decimos la lana. Cerramos contexto. Bueno, es que el dinero, querida, la plata, la lana, el oro.
0: Lo decimos con dinero, baila el perro. Es que eso es así.
1: Poderoso caballero es don dinero.
0: Pero también te digo, ¿cuánto dinero tienes, Gwen Stefani? Ah, no, y luego dice, claro, es que esta gira le llama, es una residencia en Las Vegas, o sea, no sé si va a tocar en otros, pero ella es una señora que está cómoda y que no se va a mover, o sea, va a ser una residencia en Las Vegas como si fueras Dolly Parton. Dice que esto es, bueno, claro, para apelar a la nostalgia, ¿no? O sea, como para un gesto, un regalo que nos hace a la generación millennial. Es como, mira, sí, la generación millennial,
1: ay,
0: vivimos
1: sí,
0: de la nostalgia.
1: ¿Esto va a ser gratis o cómo le vamos a hacer, güey? ¿Dónde está mi donativo? ¿Se va a presentar en el Zócalo?
0: ¿Que le, a ver, o sea, que la lleven al Zócalo? A ver si sí.
1: A ver, y que ni eso es gratis, ¿eh? Cuando llevaron a Rosalía al Zócalo, dije, ay, ¿tú crees que va a ser gratis? Como obviamente cobró, querida. O sea, nada más que lo paga uno no lo paga directamente, lo pagas a través de los impuestos, pero ¿va a ser gratis? ¿Tú lo vas a hacer en streaming o cómo lo vamos a ver? Quiero saber.
0: O de a cómo le vamos a hacer, no, güey, o sea, esta mujer de verdad que
1: anda, güey.
0: Cloud Dancer número uno. Oye,
1: no,
0: como dicen, tristísimo. Como dicen los comentarios de las redes, mira, Gwen Stefani, don't speak. O sea,
1: sí,
0: cállate el hocico. Sí. O sea, cállate el hocico. Mira, te voy a poner una canción que no tiene nada que ver con esto. Te voy a poner una canción de Cardi B, porque Cardi B es una aliada y de momento es una chida. Así que
1: vamos
0: con Cardi B.
1: Vamos.

0: Bueno, bueno, bueno. Esto fue I Like It de Cardi B, Bad Bunny y J Balvin. Son gente que de momento, por lo pronto, pues nos caen bien. Carlis.
1: Absolutamente nada en esta vida. Pero para contrarrestar, pues bueno, la Blanquitos de Gwen Stefani, ¿no?
0: Eso es. Que el otro día estuvo la Cardi B en Arabia, en, no me acuerdo dónde, güey, y se puso el Jihab, saluda a la gente, salam aleikum, no sé, o sea, es una persona que, bueno, un poquito, pues si quieres, tiene un poquito más de cerebro, digamos, yo quiero opinar, pensar. Que es que nos están traicionando todas, güey.
1: No garantizamos
0: todas,
1: nada.
0: No garantizamos
1: futuro,
0: nada.
1: Hasta hoy.
0: No garantizamos,
1: hasta
0: es que de verdad, hoy. Yo ya no garantizo, o sea, yo ya, no hay gente a la que yo pueda admirar o tal, que no pueda pensar que igual mañana me sale a defender el Estado de Israel o alguna cosa, o sea, es que ya no sabemos. Pero bueno, Carlis. Sí,
1: o que diga que el pobre es pobre porque quiere.
0: Exactamente. Que hay que echarle ganas, que hay que echarle ganas.
1: Échale ganas.
0: Por sí, cierto, no. A ver, ¿qué pasó?
1: Sí.
0: ¿Qué onda, güey? ¿Qué onda? Estamos un poco...
1: Pues miren, en estos días recordarán que está sonando muy, muy, muy sonado en todos lados la noticia del doble homicidio de Rob Reiner y su esposa Michelle. Quien no lo recuerde, para que esperamos que nos están sintonizando ahorita, no recuerden a Rob Reiner solo por su muy trágica y espeluznante muerte. Es una persona que viene de una familia, su papá también se dedicó al medio del espectáculo en Hollywood. Entonces viene de un papá que era un productor y actor muy renombrado. Y él busca hacerse, sí, nepotismo, pero es ahí donde dices, bueno, es que tampoco te vas a sentir culpable por nacer con oportunidades. Tratas de hacer lo mejor que puedas.
0: A menos que seas Bucuarón, perdóname por interrumpir. Si eres Bucuarón.
1: Bueno, es que ella no hizo lo mejor que pudo.
0: Es que lo peor es que igual sí. Pero bueno, eso.
1: O sea, hay. Hay muchos Nepo Babies que son talentosos. Tienes a Jamie Lee Curtis, que pues sí, es hija de las reales en Hollywood, ¿no? De Tony Curtis. Tenemos a Carrie Fisher, hija de Eddie Fisher y David Reynolds, o sea, la realeza del Hollywood de oro. Pero sin embargo, dices, bueno, con todos sus problemas, además, tratas de hacerte un hombre, ¿no? Bueno, Bu Cuarón, pues no hizo lo mejor que pudo con los recursos que tiene
0: igual,
1: a
0: sí,
1: su alcance.
0: Wey, es lo más preocupante. Pero bueno, no realmente no, tienes razón. No, ella sí no le echó ganas porque es
1: no
0: nepotismo.
1: Le ganas,
0: si no sabes quién es Bu Cuarón, búscala. Es hija de, ¿cómo se llama este señor?
1: Alfonso Cuarón.
0: Alfonso Cuarón, el director de cine. Bueno, hablando de directores, ¿qué pasó?
1: Sí, entre otras películas.
0: Babel.
1: La cosa es que Rob Reiner dijo, sabes que yo, con mi privilegio, voy a hacer una carrera. Y produjo clásicos verdaderamente de cine, clásicos, la comedia romántica por excelencia, cuando Harry conoce a Sally. En inglés se llama esta película de Tom Cruise con Jack Nicholson, A Few Good Men. Me parece que en español se llamaba Cuestión de Honor. Mm. Que digo, todos recordamos esa frase: I want the truth, you can't handle the truth.
0: Sí.
1: O sea, citada en numerosas comedias. Si la han escuchado en alguna comedia, sale de esta película. Princess Bride.
0: Güey, esa canción, esa película, como me gustó. Y también Cuenta Conmigo, güey.
1: Stand By Me.
0: Películas
1: que
0: de nuestra infancia.
1: Misery, que le da su Oscar a Kathy Bates.
0: Cierto.
1: Géneros muy diferentes entre sí.
0: Hombre,
1: o sea,
0: todas las películas de... Sí, es de terror. Y todas las películas de Spinal Tap, también las hizo él.
1: Sí. Todas, que son estos mockumentaries, estos documentales falsos, pero tiene una lista larga, una figura querida en el mundo del entretenimiento, con influencia tal vez en créditos, también con numerosas participaciones como actor. Lo recordarán más recientemente como papá de Leonardo DiCaprio en El Lobo de Wall Street. Salió de invitado en New Girl, no sé quién vieron esa serie.
0: Es verdad,
1: Fox,
0: pero sí.
1: O sea, Rob Reiner, una carrera muy prolífica, junto con su esposa, se dedicaban al medio del entretenimiento, producción, dirección, un ser humano, persona. Entonces ahorita está, tristemente, la noticia de su muerte, pues sí es escandalosa, tétrica, y personalmente lo encuentro espeluznante.
0: Sí.
1: Todo. Falta el juicio y nada más que lo declaren culpable, pero el que está detenido es su hijo, Nick Reiner. Lo que decíamos del privilegio, Este muchacho pues dice, bueno, yo vengo de una familia muy privilegiada, muy poderosa, ¿qué voy a hacer? Drogas y pachanga.
0: Sí, pues estoy aburrido.
1: Sí, entonces desde que era menor de edad tuvo problemas de adicciones, adentro y fuera de rehabilitación desde que era menor de edad. Entonces el único trabajo que él tiene, pues el papá en un intento de, a ver, este linaje de, okay, tu abuelo se ha dedicado a esto, yo me dedicaba a esto, vamos a ver si tú te puedes dedicar a esto. Y bueno, lo ayudó a producir una película, Becoming Charlie, si mal no recuerdo, una película de 2015. Les confirmo el nombre, disculpen aquí, su doñita de confianza.
0: Su doñita de confianza. Sí, que es como un medio biografía, ¿no? Y no tanta, ¿no? Sí. No, no tengan tanta confianza.
1: No, es semi-biográfica, porque toma elementos de cuando él vivió en la calle, o sea, llegó a vivir homeless, a vivir en las calles por el problema tan duro de adicciones. Entonces, toma elementos de sus experiencias y hace esta película como guionista, hace esta película y su papá se la produce. O sea, el papá dice, okay, ¿qué digo? Y no vamos a juzgarle, claro, tu papito te produce una película. Pues claro, o sea, si tienes hijos y produces películas, pues claro que vas a ayudar a tu hijo de alguna manera que tenga trabajo y se gane la vida.
0: Sobre todo si lo ves que ya está viviendo en las calles, ¿no? O sea, pero ¿sabes que esa película es una película en la que de alguna forma como que medio critica a su papá? Además,
1: es que este vuelve algo muy tétrico, porque en la película deja ver, trata la película sobre un muchacho que viene de una familia en que el papá es actor, convertido a político, y que él tiene estos problemas fuertes de adicciones, y las adicciones y el relajo que arma le afecta a la campaña política del papá. Entonces, o se va a la cárcel o se va a rehabilitación. Tiene que escoger, y pues muy a regañadientes escoge rehabilitación. Pero entonces, bueno, años después, ahorita con los homicidios, la película, estamos hablando de Becoming Charlie, la película de Nick Reiner, acusado del doble homicidio de sus padres. La película dejaba ver como un mensaje de un rencor, ¿sabes? Sí. O sea, pues superficialmente es como arreglan esta relación, esta dinámica familiar, a pesar de ser una familia rota, pero dejan de entrever que el guarda rencor, que era de, claro, a ti no te importa que yo esté bien, te importa en cómo afecta tu imagen que yo esté mal. No sé, un mensaje muy de que, ¿qué tan desconectado, privilegiado tienes que estar para que ese sea tu approach a los problemas? No lo sé, pienso yo, no sé ustedes qué opinión tengan. Pero se vuelve muy tétrico, se vuelve muy tétrica esta película con los años, muy, muy, muy tétrica.
0: Sí, es una noticia que nos agarra así como, ¿no? O sea, como sobre todo por fuera, si quieres, de quién la que la gente que es como, es que ¿por qué están pasando tantas cosas tan fuertes? Que también uno, su algoritmo, ¿verdad? Es el que es, y a mí ya me salió que a ver si el chico se le comió los ojos al papá, que bueno, o sea, unas cosas así como...
1: Ah, no,
0: que...
1: claro, porque no vamos a respetar la dignidad de la gente, no. Será muy querido y lo que te gusta esperar.
0: Pero
1: no,
0: le comieron los ojos.
1: El morbo es fuerte.
0: El morbo es fuerte. Y bueno,
1: la película se llama Being Charlie, Siendo Charlie, no sé cómo le pusieron en español al película, pero sí se llama Being Charlie.
0: Pues es que yo no había escuchado esta película hasta ahorita, realmente, a ver qué tanto. Pero bueno, pues esto era algo que queríamos así como no dejar de mencionar, porque es fuerte y porque también es lo mismo, es nuestra infancia, ¿no? Es como que de repente tantas cosas que están pasando, o sea, fíjate tú cómo nos han tirado toda nuestra infancia, cuando ya con el documental de que si Nickelodeon, que si los Backstreet Boys y NSYNC, que si, bueno, todo lo que le pasó a Britney Spears, o sea, es como que siento que no sé, que nos están dejando a los millennials con un muy mal sabor de boca.
1: Pero ¿sabes algo? Yo creo que no es algo nuevo. No es algo nuevo. Lo que pasa es que tenemos acceso a la información y estamos viviendo un tiempo donde la información que quieras, o sea, cuidadito, porque todo lo que digas queda grabado. Entonces, tal vez en generaciones atrás, por la misma tecnología, o sea, porque la gente podía ser chismosa, pero tenías que leer un periódico o tenías que esperar aquí, acá. No, y ahorita... tenemos demasiado acceso a la información, porque tú investigas, o sea, Judy Garland, su infancia, por favor, ¿qué me dices? Claro, no, en aquella época era razón. Como, ay, se metió muchas pastillas y se murió joven. Oye, fue abusada por todo el Star System de una manera terrible. Pero si nos vamos antes, o sea, tenías los cantantes, los castrati, que era de, ay, que no le vaya a cambiar la voz porque pues no pueden cantar, las mujeres no pueden salir en el teatro, pero es que necesitamos una voz no grave, una voz aguda, así. Ay, pues castra a los niños, que se les quede su vocecita.
0: No,
1: que se le quede su vocecita de ángel.
0: Tienes razón. Sí, realmente.
1: Lo que pasa es que entonces, pero bueno, esperamos, de verdad, como todo ser humano, con virtudes y defectos, descansa en paz Rob Reiner, y recordémoslo por su filmografía, por su trabajo, no por pues, su lamentable, las condiciones lamentables de su deceso. Y bueno, para recordarlo, aquí pues dejamos esto.

0: Bueno, estamos de vuelta aquí en Pleitos de Doñas. A ver, traemos un argüende fuerte.
1: Chismecito.
0: La guerra de los pasteles del siglo XXI. Que si usted no sabe lo que es, pues es una guerra que hubo en México entre Francia y México. Y estamos viviendo la mismísima guerra de los pasteles. Carlis, ¿qué está pasando?
1: Pues mira, aquí en chisme. Años recientes.
0: A tono de chisme.
1: Esto es tan chisme. Chisme, mezclamos realidad con chisme porque, o sea, bueno, hay un contexto. En años recientes la Ciudad de México se ha vuelto oasis para trabajadores remotos del norte global, donde pues sus salarios les rinden muchísimo mejor en México cuando hacen el tipo de cambio. Entonces se ha vuelto un hervidero oportunidad para abrir negocios hablados en inglés, sobre todo, y bueno. Fechas recientes, un panadero inglés, Richard Hart, un panadero británico, abrió una panadería en la Ciudad de México, en la colonia Roma Norte, colonia famosa recientes fechas por estar habitada más que nada por extranjeros. Entonces, bueno.
0: La de la película. Este chef,
1: la película de Cuarón, regresando un poco
0: hablando
1: al tema.
0: Hablando de Cuarón.
1: 50 años después de los hechos de la película, bueno, esta comunidad de extranjeros, entonces ha tenido muy buena aceptación de negocios de extranjeros. Entonces, entre ellos está este señor, Richard Hart, que dice, bueno, él se hizo famoso en el mundo de la gastronomía por desarrollar este boom de la masa madre en Estados Unidos. Tiene una panadería en Copenhague y, bueno, dijo, ¿sabes qué? Me voy a ir a México a abrir un negocio. Hasta ahí todo bien, no sé ustedes cómo lo vean.
0: Entre
1: uno
0: comillas,
1: como migrante. ¿No?
0: Pero él no es un migrante.
1: Como migrante. Veamos, es que eso vamos, querida. Yo dije, ay, mira, yo soy mexicana y vivo en otro país, uno es migrante. Dices, mira, claro que me llevo mis costumbres y las adapto al lugar al que soy y nos vamos enriqueciendo al uno al otro. Bueno, este señor no dijo eso. Este señor agarró y dijo en un podcast sin la más mínima vergüenza ni, fíjate, vergüenza, conciencia de lo que estaba diciendo. O sea, es de, ¿tú de verdad crees que puedes insultar a la gente, que vas a salir bien librado? Pues él creyó que sí. Entonces en el podcast lo dice literalmente que pues él, no, pues lo que pasa es que en México somos un país que no tenemos cultura de pan, que los mexicanos pues no sabemos comer pan, que comemos un pan industrializado horroroso que se llama bolillo, que hacemos algo que se llaman tortas.
0: Nuestro amado bolillo, güey. ¿Cómo se metan con el bolillo?
1: Y aparte, pero con un desdén de superioridad y que las harinas no sirven para hacer los panes que hacen. Bueno, pues más tardó en secarse la ropa en un día soleado, más tardó que a que le cayera la furia del internet.
0: Ay, pues, güey, bueno. Es que parece que la gente nació ayer, güey, o sea.
1: O sea, es de verdad, mira, y aparte yo me quedé pensando, entonces empecé a ver la noticia y dije, a ver, vamos a ver este chisme. A ver, primero, el señor es inglés. Y perdón, no es que uno quiera hacer menos a las culturas de los demás, ¿verdad? Pero me dijeras, no, es que viene de un país con una tradición gastronómica maravillosa. Sí, qué sí, sé claro. Yo, España, tú que estás allá, Viviana, me puedes decir, la gastronomía en España es maravillosa.
0: Sobre todo aquí en Euskadi. No sé. Pero sí, o de es que sabes que yo pensaba que era francés, güey. O sea, yo.
1: ¿Qué dices? Son sangrones, pero su comida es buena. Eso no serán muy sangrones, pero su comida es muy buena.
0: Bueno, pues mira. Razón no
1: pero
0: te
1: cada
0: falta.
1: Quien presume lo suyo, ¿ok? Pero me sales con que es inglés.
0: Sí, no.
1: Y o sea, digo, jodas. No queremos insultar a ningún inglés, no es eso. Pero no son conocidos por su gastronomía, querida. Y sobre todo, aunque lo fuera, tú no llegas a insultar el lugar que te está abriendo las puertas. No haces eso.
0: Es que la gente no sabemos es tonta. Ustedes qué piensan. Es tonta, güey, porque puedes decir, tú puedes, porque eso era como yo creo que fue como su manera de entrar al mercado en México, ¿no? Decir, es que sabes que en México no hay pan bueno, entonces yo vengo a ofrecer, dices, ese pensamiento tú lo puedes tener, aunque sea equivocado, pero pues igual lo puedes tener y decírselo a tus socios.
1: Pero tienes que estar consciente de ti mismo. De
0: pero
1: que
0: no
1: estás
0: lo puedes decir en un podcast, güey. No lo puedes decir públicamente porque estás insultando a la gente, y aunque a ti no te importa insultar porque no pasa nada, porque no tienes esa preocupación de insultar, pues por lo menos la tienes de que no se te que no te dañe a ti mismo, a tu propio negocio. Es que es lo que yo ya, donde a mí ya no me cabe en la cabeza, que dices que eres un idiota, okay, pero que además no piensas ni siquiera en tu propio interés. O sea, y vas y lo dices, o sea, claro que obviamente lo está cancelando todo México. O sea, es que sea nada más como de cómo eres tan tonto.
1: No, y ahorita en chisme, porque en la mañana amaneció vandalizado su negocio con como que pintaron bolillos, y con el bolillo no
0: te metas. Es que con el bolillo no, güey, con el bolillo no.
1: Pero espérame, ahí te va el chisme. Parece que lo hizo él mismo.
0: ¿Qué?
1: Para como... para que vean, se te fue el chisme que vi ahorita. Él mismo lo hizo como para que vean que, ay, perdón, no, sí, los con los bolillos no. ¿Ah? Ahora, ándale, podrás tener cierta razón, ¿eh? Si hay, yo no estoy diciendo que el pan de México sea el mejor del mundo, aclaración muy grande, claro que no. Pero ¿cómo vas a decir que no hay una cultura del pan?
0: Que además,
1: y sobre todo,
0: sí,
1: si le quieres vender a la gente, no le vas a decir, oye, todo lo que sabes está
0: mal. No sabes nada.
1: Yo, inglés colonizador, te voy a traer a tu país tercermundista.
0: Y te voy a enseñar. Es que, güey, o sea, ya hay que estar como que viviendo en otro mundo para pensar que eso te va a funcionar. O sea, además, vende pan, bueno, sí vende pan salado, pero también vende pan dulce. Es como, a ver, pon...
1: quemado.
0: Que... quemado.
1: Es que subieron videos, yo no estoy en México, manches, y dije, ¿sí? Ay, para ir acá. No, subieron videos de, pues, si sabes hacer tan buen pan, porque esto está quemado. Y sí, la verdad se veía quemado.
0: Está encima de todo. Güey, además es que en México, o sea, pon que en México comemos mucha tortilla, ¿no? O sea, nuestro acompañamiento de la comida es la tortilla, sí. Pero uno, también el pan. Igual en otro contexto diferente a como se puede hacer aquí o se puede hacer en Francia, en Inglaterra, la verdad es que desconozco, solo sé que comen frijoles, que además, si tú quieres que te hablemos de frijoles, mira, calladito te vamos a dejar, pero bueno,
1: calladito.
0: Se come mucho pan dulce, güey, o sea, eso sí tenemos bastante cultura de pan, de lo que le llaman aquí bollería, o sea, eso... no me lo toques. Y aparte que el bolillo,
1: mira,
0: güey,
1: yo creo que insultar el pan de México es por ahí mismo estás insultando el pan español y el francés. O sea, porque ahí nos va un poquito de contexto, chismecito histórico, contexto. A ver, ok, en México desde luego no tenemos miles de años haciendo pan. Por supuesto que no, porque no había trigo, lo que había era maíz. Pero sí tenemos 500 años haciendo el pan. Entonces, obviamente como ingrediente se adapta a los ingredientes locales. Entonces, y cuando ves de dónde viene el primer panadero del continente... Bueno, ese es un pequeño dato chismoso que les estoy trayendo.
0: Chisme
1: estamos
0: histórico.
1: Hablando de la chismecito, porque estamos hablando de la polémica de el chef Richard Hart, que dijo que en México no hay cultura del pan. Bueno, aquí les vamos a dar contexto para que vean que sí hay cultura del pan en México.
0: Échale.
1: Ok, cuando viene la tripulación de Hernán Cortés a lo que ya en ese entonces se conocía Cayo Tenochtitlán, y se le conoce como Nueva España. Entonces, entre la tripulación venía un esclavo emancipado portugués, que al ser un esclavo emancipado y portugués, pues como que no tenía muchas oportunidades, ¿verdad? Pero decía, ¿sabes qué? Yo sé hacer pan, entonces pues mira, que van a buscar fortuna a otro continente, pues vamos a ver qué pasa, el Nuevo Mundo. Entonces, entre los costales de provisiones que traían, venía uno de arroz, y en el de arroz se les coló 3 espiguitas de trigo, y fue como, ay, mira tú, pues las voy a sembrar a ver qué pasa. Pues bueno, esta tierra que es tan fértil, maravillosa, las espigas de trigo se dieron súper bien. Cuando llegan los españoles, dicen, bueno, o sea, sí hay comida, pero no tiene nada que ver con lo que comen en España, ¿no? O sea, aquí es maíz, ¿qué es eso? Tortillas. Entonces logra prosperar el cultivo de trigo, y en una sábana se pone en lo que es hoy el área de Tacubaya de la Ciudad de México, y literal su eslogan fue pan como el de Europa, porque decían, claro, aquí no hay aquí son tortillas, otra cosa, el maíz no te infla, es un grano mucho más denso.
0: No tiene gluten.
1: Entonces, pan como el de Europa, ¿qué? ¿Cómo que pan como el de Europa? Dame. Pero ya te da un contexto de cómo llega el oficio de panadero a este continente. con un esclavo emancipado. Entonces es una forma muy particular de hacer las cosas. Mm. De ahí, bueno, ya viene la tradición novohispana, que eso aquí lo decimos, la gastronomía mexicana es tan maravillosa porque es una combinación de culturas entre los ingredientes que ya había aquí, con lo que se trajo, con las técnicas, se hizo una mezcla y es maravillosa. Y hasta toque de gastronomía francesa tenemos, porque más chisme histórico. Recordarán que en México tuvimos por un breve periodo el segundo imperio mexicano a un emperador austriaco con su esposa belga. Entonces, entre la comitiva que traían, su chef era francés. Entonces, cuando, bueno, luego fusilan a Maximiliano, Carlotita, pues se nos va a Bélgica porque ya no tiene nada que hacer aquí. Entonces, el chef queda aquí varado en México como, ups, ¿y ahora qué hago? Pues bueno, entonces adapto con lo que hay aquí, que es esta herencia ya virreinal, y lo voy a adaptar con comida francesa. Entonces, de ahí viene el platillo emblemático en México, las enchiladas suizas, que es gratinado con queso. ¿Ves cómo es? Por eso es tan buena la comida mexicana. Uh-huh. Porque es una mezcla de gastronomías, de culturas, de ingredientes. Entonces, que venga un inglés a decirme, puedes decir, mira, sería válido, a mí personalmente no me gusta el pan mexicano, así que bueno, para quien quiera probar algo diferente, les traemos aquí otra opción. Pero no vas a llegar a decir a estos incivilizados tercermundistas no saben lo que es pan, les voy a hacer el pan y esperar que te va a ir bien en un negocio así, pues no.
0: Es que además de todo es muy clasista, güey, porque él habla de que el bolillo es un pan de muy baja calidad y muy barato, lo dice así. Si dices, claro, sí, bueno, pues, o sea, por eso se come en México, porque en México la gente, pues, no tiene muchos recursos, o mucha gente. Entonces se desayuna con pan, con un tamal adentro de un pan, una buena guajolota, y eso es lo que te alimenta para muchas horas. Te quiero decir, caes en todo tipo de atrocidades con tu comentario. Y
1: bueno, sí, porque, o sea, el bolillo, estás criticando el sustento de la clase trabajadora.
0: Es que exactamente.
1: Contexto, cuando vives en Ciudad de México, en la periferia, y haces 3 horas de ida a tu trabajo, 3 horas de regreso, pues no te da tiempo a desayunar en tu casa. Te comes un bolillo con relleno de masa de maíz, con un tamal, y es un alimento calórico y que te da energía para resistir todo el día. Entonces, puedes decir, ¿sabes qué sería de, oye, ¿por qué importan trigo tan industrializado?

0: deberían mejorar la calidad de los alimentos. Ah, no, la crítica es pinche gente pobre.
1: Hacia la cultura, hacia eso, es clasista.
0: Voy a traer un pan bueno, o sea, no.
1: Ah,
0: muy
1: no,
0: mal.
1: Sí, pues déjame voy a la colonia Roma a comprarte tu pan, que en lugar de costarme un peso, me cuesta 25. Es que también hay que estar muy idiota.
0: Sí, o sea, es una falta de verdad de conciencia, de, o sea, yo siempre he dicho, inherentemente no está mal ser privilegiado. Ay, claro, si a mí me das a escoger pan, pues claro que prefiero comerme una danesa con un hojaldre de mantequilla, claro. Sí, pero eso me va a costar en dólares, euros, whatever, me va a costar $2-3, yo que tengo una economía dolarizada, me va a costar $3. El alimento aquí barato, pues sería una empanadita, que es el equivalente, que cuestan 80 centavos. No, pero es que es harina procesada, no es gluten free, tiene más grasa. Sí, pues mira. Sí, pero es lo que sostiene a la gente. A veces hay gente que no junta para el transporte, para su trabajo. Entonces, oye, sé un poquito más consciente del alimento de los demás, de la vida de los demás, antes de criticar de te voy a traer, te voy. Aparte de esto, en vez de, oigan, aquí yo sé que ustedes venden su pan. Este país, que es ahí donde entra el discurso, en esencia es un migrante. Este señor inglés, Richard Hart, el chef que está criticando el pan en México. En esencia eres un migrante. Estás llegando a un país que no es tuyo a abrir un negocio que no abriste en tu país. Esté agradecido con el país que te recibe. No, porque digo, no tenemos este... ese nivel de exigencia no se lo se lo tenemos a otras personas. Cuando alguien viene del sur global y dice, ay, voy a hacerte unas arepas, ay, quieren imponernos lo que cocinan. No, están trayendo sus costumbres, está bien. Ah, pero como este señor inglés, cuando abrió la panadería, filas y filas para comprarle. Ahorita, bueno, yo no sé si su negocio va a sobrevivir, que
1: ojalá
0: que nos haya
1: no.
0: dicho.
1: Ojalá recoja sus maletas.
0: Sus hornos.
1: Recoja sus hornitos y se nos retire a...
0: Pues a ver que se vaya su panadería en Londres, a ver con los impuestos que pagan allá.
1: Claro,
0: ¿verdad?
1: Claro, y que pague una renta, un alquiler en Londres, en lugar de la Ciudad de México. A ver.
0: No, hombre, los sueldos, que en Ciudad de México, en México los sueldos y los derechos laborales, pues bueno, eso es un tema que no
1: los
0: da.
1: Suelos. O sea,
0: sí, pues claro que te sale más barato para invertir en México, claro, porque los sueldos son más bajos. Entonces, oye, en vez de criticar el país que te está abriendo las puertas, agradécele. Yo aquí le agradezco mucho a este país en el que vivo, Panamá. Claro que hacen cosas diferentes de lo que estoy acostumbrada, desde luego es otro país, pero yo no les critico,
1: pero
0: yo
1: no
0: las abrazo.
1: Tonta.
0: Ya te agradezco.
1: Claro que sí.
0: Y aparte, tú que estás en España, pues tú qué me podrás decir, querida.
1: Yo que estoy aquí en la región del País Vasco, pues estoy también muy agradecida, güey. O sea, obviamente que hay cosas que yo digo, es que no, mira, te iba a decir, incluso extraño a veces el chile, que el picante, vaya. Pero aquí hasta se come, güey. ¿Sabes qué? Aquí se come hasta algo parecido a los tacos, güey. ¿Y sabes cómo se llama? Talos.
0: Ay, qué belleza.
1: Sí, con maíz. Nada más que aquí no se nixtamalizó. Pero esa se cuenta como una tortilla gordita rellena de chistorra, güey. Entonces, mira, pues la verdad estoy contenta. Y ¿sabes qué? Te voy a poner esta rolita que ni más ni menos se llama La Cumbia del Panadero.
0: ¡Venga!
1: Vámonos.

0: Bueno, esta fue la cumbia del panadero. Perdón. Problemas técnicos. Oigan, queremos recordarles que se hagan socios de Alavedi, ¿vale? Porque queremos seguir aquí, queremos seguir chambeándole, echándole ganas, ¿verdad? Ganándonos ahora sí que el pan y pues
1: trayéndoles esto, el chisme, alegrándoles el chisme, la vida.
0: Correcto. Bueno, Carlis, ¿algo más por añadir, por agregar?
1: Vayan a comerse un buen pancito. No tenemos nada contra los ingleses, siempre un fish and chips es rico, pero pues no lo vamos a comparar con un buen pancito.
0: No, si nos encanta el frijol, una conchita. Cómanse una conchita, como dice la cumbia del panadero, conchita, cochinitos, cuernitos, ¿no? Si cultura hay, harta.
1: Cuernito o croissant, ustedes vayan a comerse un buen pancito en este día.
0: Bueno, pues sin más por el momento, querido público, querida Ana Carla, pues nos retiramos.
1: Nos vemos el próximo miércoles a la misma hora en la misma estación.
0: En el mismo canal. Muchas gracias.
1: Nos pueden seguir en nuestras redes también.
0: Sí, perdón, tienes razón, tenemos redes.
1: Pues solo tenemos Instagram por ahora porque somos doñas.
0: Sí, nuestras redes es Instagram. O sea, tampoco vamos a hablar en plural.
1: Y bonita semana.
0: Bueno, hasta luego.
1: Adiós.

Kaixo, arratsaldeon, buenas tardes a todos y todas y bienvenidos a una nueva entrega de Dando la Lata, el espacio donde recorremos los sonidos, las historias y las raíces que hacen vibrar a nuestra América Latina. Les habla Tinka y hoy los invito a sumergirse conmigo en un viaje que nos llevará por una de las corrientes más fascinantes, complejas y menos comprendidas de nuestra historia musical, el rock progresivo latinoamericano. Un movimiento que nació hacia fines de los años 60 y principios de los 70, cuando en Europa bandas como Yes, King Crimson, Genesis y Pink Floyd llevaban el rock a territorios desconocidos, largas suites instrumentales, estructuras sinfónicas, letras filosóficas. Pero en nuestra región, el progresivo adquirió otro pulso. Fue más que experimentación, fue una forma de resistencia cultural y búsqueda de identidad. Mientras América Latina vivía dictaduras, censuras y crisis sociales, surgió una generación de músicos que se atrevió a preguntar: ¿y si el rock también pudiera hablar desde los Andes? ¿Y si nuestras quenas, charangos o zampoñas también pudieran dialogar con los sintetizadores? El progresivo latinoamericano fue una respuesta estética a una necesidad política y espiritual, la de decir quiénes éramos en medio del ruido del mundo. Y para abrir este viaje, comenzamos con una banda que logró unir poesía, historia y sonido como pocas. Los Jaivas, desde Chile, esto es Suben a Ser Conmigo, Hermano. Esto es Dando la Lata en la 107.4.

0: Lo que acabamos de escuchar es Sube a Nacer Conmigo Hermano, del álbum Alturas de Machu Picchu, editado en 1981, una obra monumental en la historia del rock latinoamericano. Los Jaivas fueron y siguen siendo un fenómeno único, una fusión de rock, folclore, psicodelia y poesía que trascendió todas las fronteras. Exiliados en Francia tras el golpe de 1973, encontraron en la distancia una manera de reconectar con la raíz. Musicalizaron el Canto General de Pablo Neruda, premio Nobel en los 70, transformando la poesía en una sinfonía andina.
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0: Este disco no solo fue un homenaje a la cordillera y a la historia precolombina, sino también un mensaje de identidad y resistencia, porque Subir a Nacer era, en esos años, una forma de renacer desde la memoria colectiva, en medio del exilio y la dictadura. Los Jaivas demostraron que el rock progresivo no tenía por qué sonar inglés, podía sonar a América Profunda, a Quena, a Piedra, a Humanidad. Y si de raíces y rebeldía hablamos, el siguiente destino nos lleva a las alturas de La Paz, Bolivia, donde otra banda pionera se atrevió a difundir el sonido central con la psicodelia eléctrica. Estamos hablando de Huara.
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0: Realidad, del álbum El Inca, de Huara, lanzado en 1973, es uno de los primeros himnos del rock progresivo andino. En un país atravesado por los vaivenes políticos, Huara, que en idioma aymara significa estrella, se convirtió en un faro. Ellos unieron los sonidos de la modernidad con los instrumentos de los pueblos originarios, guitarras eléctricas, dialogando con quenas y charangos, bajos eléctricos fundidos con bombos autóctonos. Sus letras hablaban del despertar social, de la toma de conciencia, de la realidad que muchos preferían no mirar. El rock progresivo boliviano, aunque poco difundido fuera de su país, tuvo en Huara una voz adelantada a su tiempo, una psicodelia andina cargada de identidad y espiritualidad. Y desde esa cumbre, vamos ahora a escuchar Realidad, de Huara. Esto es Dándole a Latam y el rock progresivo latinoamericano. Te dejo con Huara y su canción Realidad.

Escuchábamos la banda boliviana Guara en ese viaje incaico que nos presentaban con su canción Realidad. Y desde esa cumbre, desde el altiplano, cruzamos el altiplano y viajamos hacia el norte, a México, donde otro grupo también soñaba con un sonido nuevo. Nuevo México, pioneros del progresivo mexicano. El Talón de Aquiles de Nuevo México, grabada en 1974 y publicada dentro del disco Hecho en Casa. Un nombre que no es casual, porque esta banda quería demostrar que el progresivo también podía hacerse desde México, desde el lugar propio, con identidad latinoamericana. Su música tiene claras influencias del sinfonismo británico, Yes, Genesis, pero con una sensibilidad distinta. En esta canción, el mito griego de Aquiles se convierte en una metáfora de la fragilidad del ser humano, del artista, del soñador. En los años 70, México vivía tensiones políticas y cambios sociales profundos, y la juventud se expresaba desde la música. El rock progresivo, con sus letras filosóficas y estructuras complejas, era un refugio frente al vacío y la censura. Nuevo México fue uno de esos proyectos que, sin alcanzar la fama comercial, marcó un camino de valentía artística. Su obra es una muestra de que el progresivo latinoamericano fue también un espacio de introspección, de resistencia interior. Te dejo entonces con El Talón de Aquiles de la banda mexicana Nuevo México aquí en Dando la Lata.

Escuchábamos el Talón de Aquiles de Nuevo México, la banda mexicana de los 70 que presentaba una nueva forma de ver el rock progresivo en América del Norte, más no en los Estados Unidos. Y desde ese norte introspectivo volvemos ahora al sur, al corazón de Buenos Aires, donde el progresivo se transformó en una verdadera escuela. La canción Mes, del primer disco homónimo de Crucis, lanzado en 1976. Pocas bandas argentinas llevaron la técnica y la ambición musical tan lejos como ellos. En un tiempo donde la censura y el control eran intensos, Crucis se refugió en la música instrumental, en las armonías extensas y los cambios rítmicos elaborados. Era una especie de escapatoria espiritual, una afirmación de que la belleza y la complejidad aún podían existir en medio del miedo. El guitarrista y cantante Gustavo Montesano y el tecladista Daniel Frenkel lideraron un grupo que, aunque duró apenas 3 años, dejó una huella indeleble en el progresivo latino. Con influencias de Emerson, Lake and Palmer y el jazz rock, lograron un sonido propio, luminoso, poético y desafiante. Su disco Los Delirios del Mariscal de 1977 sería el punto culminante de esa búsqueda, un manifiesto de libertad en plena oscuridad política. Te dejo con Crucis y su canción Mes, aquí en Dando la Lata.

0: Escuchábamos la increíble canción Mes del grupo argentino Crucis. Y entre esas luces y sombras, otro gigante argentino estaba explorando territorios aún más personales. Estamos hablando de una persona de la cual ya hemos conversado aquí, de Luis Alberto Spinetta. Jugo de Lúcuma, del álbum Invisible de 1974, es una de las piezas más místicas de Invisible, el trío liderado por Spinetta. Invisible representó una nueva etapa en la vida del Flaco, donde la poesía y la filosofía se fundían con la experimentación sonora. Inspirado por las lecturas de Carlo Castaneda, Spinetta transformó su música en una búsqueda espiritual. Cada canción era una puerta hacia un estado distinto de conciencia.
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0: En Jugo de Lúcuma, la instrumentación fluye como un río. El bajo de Machi Rufino, la batería precisa de Pomo Lorenzo y las guitarras de Spinetta crean una atmósfera casi ritual. El progresivo aquí no es una muestra de virtuosismo técnico, sino una meditación sonora sobre el alma humana. Invisible fue sin duda uno de los proyectos más profundos y conceptuales del rock argentino.
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0: Y con esa introducción te voy a dejar con Jugo de Lúcuma del grupo Invisible, la voz y las guitarras de Luis Alberto Spinetta aquí en la 107.4, dando la lata.

0: Escuchábamos a Invisible con su canción Jugo de Lúcuma de su álbum homónimo. Y siguiendo con Spinetta, vamos a seguir hablando de otra banda de él, de Spinetta, simplemente así, con su canción Telgopor. En 1974 él lanza este disco llamado A 18 Minutos del Sol. Una banda que llevó el progresivo hacia un territorio más jazzístico, más elegante y urbano. Telgopor es una síntesis de esta etapa, la fragilidad de la vida cotidiana convertida en una canción.
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0: La dictadura aún gobernaba, pero algo empezaba a moverse. Spinetta representaba la transición entre la oscuridad y la luz, entre la introspección y la esperanza. Su música era como un amanecer, compleja pero serena. Con esta banda el flaco consolidó su lugar como un puente entre el progresivo de los 70 y lo que sería eventualmente el nuevo sonido de los 80. Te dejo con Telgopor de Luis Alberto Spinetta, aquí en Dándole a Latam.

Escuchábamos Telgopor de Luis Alberto Spinetta en esta especial de rock progresivo aquí en Dando la Lata en la 107.4 en Radio Alabedi. Y mientras en Argentina la música estaba renaciendo poco a poco, en Chile los Jaivas nos regalaban una obra que parece mirar más allá del tiempo, una invocación, una sinfonía espiritual. La poderosa muerte es sin duda una de las cumbres del progresivo latinoamericano. Una pieza extensa, intensa y profundamente humana. Grabada durante el exilio, esta canción combina lo ancestral y lo universal. Los ecos de los Andes, los sintetizadores, los coros celestiales, todo envuelto en una mística que trasciende el tiempo. Los Jaivas no solo mezclaron estilos, crearon un lenguaje. Un lenguaje que habla del ciclo de la vida y de la muerte. Del viaje del espíritu, del vínculo entre el ser humano y la tierra. En un continente marcado por el dolor y la dictadura, esta canción fue una forma de resistencia espiritual, una manera de decir que la belleza y la dignidad no podían ser destruidas. Esto es La Poderosa Muerte de las Alturas de Machu Picchu, con los Jaivas, aquí en Dando la Latam,

escuchábamos la increíble y majestuosa, la poderosa muerte de los Jaivas, de su álbum Alturas de Machu Picchu. Y mientras en Chile estaba sonando esta epopeya, en Buenos Aires, Charly García experimentaba con su propia máquina sonora, personaje que siempre vamos a estar revisando aquí en Dando la Lata. Hipercandombe, de La Máquina de Hacer Pájaros, muestra un Charly García en plena ebullición creativa. Tras la separación de Sui Generis, formó esta banda para explorar el sinfonismo, el jazz y la música rioplatense. El título es perfecto, un candombe llevado al límite, hiperacelerado, donde el ritmo afro-uruguayo se convierte en pura energía eléctrica. El progresivo aquí es ritmo, danza y desobediencia. Charly decía que quería crear una máquina de hacer pájaros, una música libre, imprevisible y luminosa. Y vaya que sí lo logró. Te dejo con Hipercandombe y La Máquina de Hacer Pájaros aquí en Dándola.

Escuchamos La Máquina de Hacer Pájaros con su canción Hipercandombe, la banda previa a Serú Girán, banda que escucharemos aproximación. Hemos viajado por las montañas de Chile y Bolivia, por las calles de Buenos Aires y los estudios de México. Todos desde lugares distintos hicieron algo similar. Buscar belleza y verdad en tiempos difíciles. El progresivo latinoamericano fue eso, una forma de soñar despiertos, de imaginar otros mundos posibles a través del sonido. Fue rebeldía, fue poesía, fue espíritu. Y así llegamos a La Grasa de las Capitales, el tema que marcó un antes y un después. Lanzado en 1979, fue la forma en que Charlie, David León, Pedro Aznar y Oscar Moro respondieron a la cultura superficial impuesta por los medios. La grasa simboliza esa capa de banalidad que cubre la esencia y la música, en cambio, es el antídoto. Serú Girán logró unir lo popular con lo complejo, lo accesible con lo reflexivo. El progresivo aquí se volvió latino, urbano y humano. Y con esta canción cerramos nuestro viaje por el rock progresivo latinoamericano, una corriente que más que un estilo fue una búsqueda de libertad, una afirmación de identidad y una exploración del alma. Soy Tinka y esto fue Dando la Lata, el programa donde la música de América Latina no solo suena, sino que cuenta quiénes somos. Nos encontramos la próxima semana, el próximo jueves de 18 a 19 horas aquí en Radio La Baby, en la 107.4, para seguir recorriendo el mapa sonoro de nuestro continente. Hasta entonces, y te dejo con La Grasa de las Capitales, a mano de Serú Girán y Charlie García, aquí en Dando la Lata.

0: Gabón, Gabón, enchule. ¿Qué tal estás? Estamos una noche más en Galgas. Soy Raquel y voy a acompañarte en la próxima hora junto a un invitado o invitada. Un lunes noche más. Estamos en la 107.4 de la FM de Vitoria-Gasteiz, también en alabedi.eus. Y probablemente en algún momento del mes suba el episodio también a iVoox. Ya sabéis que los tiempos no son mi mejor gestión. Es el segundo programa que grabamos hoy, día 23 de... Iba a decir de enero, no, por Dios, nunca más. Ya vale, con un enero al año. Enero. 23 de abril de 2026. Ahora estamos por la tarde. Y el programa, en principio, si no calculo mal, se emitirá el día 11 de mayo. Eso es, el 11 de mayo estamos en antena, así que espero que hayas tenido un buen 11 de mayo por la mañana y que haya sido un buen lunes, porque a nadie le gusta volver a trabajar un lunes. O otras cosas. Cada uno tenemos un día favorito de la semana. Bueno, como ya sabéis, venimos aquí a hablar un poco de la banda sonora de la vida de las invitadas e invitados del programa. Y en el caso de hoy tenemos una persona cuya voz, si eres enchule de Alabedi, probablemente te suene familiar por una cosa o por otra.
1: No lo suficiente.
0: ¡Epa!
1: No lo suficiente.
0: No lo suficiente. Bienvenida a un Guieterri Suriñe.
1: Es que ricasco.
0: Hoy he engañado a una compañera de la radio, que por cierto tiene uno de los mejores programas, yo creo, actualmente de...
1: Que me pongo colorada.
0: ¡Hombre! Pero es que... Te voy a decir una cosa, te lo he dicho ya por WhatsApp, de hecho te mandé unos audios rollo ¡buah, tía, qué guapo! Y te mandé también, y te lo estaba diciendo justo ahora, Suriñe está llevando a cabo el programa Barro, que consta de momento de 3 capítulos.
1: Eso es.
0: Uno primero que habla de graffiti, pero un segundo y tercero que hablan sobre la espiritualidad, y a mí me ha volado la cabeza porque me parece un podcast digno de... Vamos, de grandísimas emisoras también, más allá de nuestra querida Alabedi. Tía, o sea, yo lo estaba escuchando y como persona con muchos problemas de atención, estaba diciendo, ¡buah, qué guapo!
1: Yo recomiendo a todo el mundo que se quede en paro, como me pasó a mí. Entonces es como que de repente te entran ganas de hacer cosas creativas, de ¿por qué no me hago yo un irrachayo por fin mío, sola, después de tantos años en Suelta la Olla?
0: Claro, ¿cuántos años has estado en Suelta la Olla?
1: A ver, como liberada, me ha gustado el ASMR de esto.
0: Sí, luego puedes hacerlo
1: luego,
0: tú también.
1: Luego lo hago yo.
0: Eso es.
1: Pues 2 años trabajando como tal, pero luego colaborando en Suelta la Olla más tiempo. O sea, he estado pues igual 3 y nunca te liberas de Suelta la Olla del todo. Estaría interesante que trajeras a más gente de Suelta la Olla, porque ¿vale? Siempre estás ahí como con un ojito de cómo va esto, voy a echar una mano con esto.
0: Vale. Oye, así. Pues me lo apunto y ya me dirás a quién puedo engañar.
1: Te lo diré. Hay mucha gente.
0: Qué guay. Como decía antes, en Galgas lo que hacemos es un poco darle un repaso a la banda sonora de la vida de la gente. Y en este caso creo que Suriñe ha elegido una etapa de su vida para hablar de su banda sonora, que quizás sea la adolescencia.
1: Infancia-adolescencia.
0: Vale.
1: Es que me tira mucho a mí el pasado.
0: Creo que también, y esto lo leí en algún artículo que puede ser de una revista súper importante, no a nivel científico, pero sí a nivel divulgación, o quizá en La Loca cuando tenía 15 años. No.
1: Ojo con La Loca, ¿eh?
0: Ojo con La Loca. Tú y yo, además, que venimos de un mismo instituto en el que se veía claramente quién compraba La Loca.
1: Y Ojo de Loca no se equivoca.
0: Marcó una época bastante, bastante curiosa.
1: Bastante, porque te voy a hacer ahora yo...
0: Dale.
1: Es que suena bien este ASMR.
0: Por supuesto que sí, o sea, no lo dudes. Solo que si en vez de bebernos una Mau 00 tostada y una Radler de
1: 2% de alcohol,
0: pues tenemos aquí la fiesta montada hasta mañana. Que eso, que lo que iba a decir es que leí en un momento como escuchar la música de nuestra adolescencia, siendo ya personas adultas o postadolescentes, como me gusta decir a mí, nos reconforta mucho a nivel rollo bajar la ansiedad. Porque al final, durante la adolescencia, sí que es cierto que hay como momentos muy traumáticos, unos cambios muy gordos, no todo el mundo ha tenido una adolescencia guay, tal. Pero que cuando escuchamos algunos temas, abrazamos a esa tu adolescente diciéndole, todo va a salir bien. Y a mí me pasa escuchando SFDK. ¿Qué dices?
1: Sí, ¿eh?
0: Sí, el disco 2005 de SFDK.
1: Yo he traído algún grupo de rap, otro, pero también del momento, que también me lleva mucho a la adolescencia.
0: Vale.
1: Pero va a haber de todo, ¿eh? O sea, el principio es infancia, claramente, ahora lo veremos.
0: Ahora lo veremos.
1: Tú ya lo conoces, la gente que lo está escuchando, ¿no?
0: Y con ello va una historia.
1: Va una historia.
0: Que llevo, pues hace que un mes te dije de venir a la radio y me dijiste que ibas a poner esta canción. Sí. Y yo te dije, pues tengo una conspiranoia vinculada a ella. Pero lo que vamos a hacer va a ser escuchar este pedazo de tema que no voy a presentar porque se presenta solo. Y después hablaremos de por qué está este tema encabezando la banda sonora de tu vida, de cierta etapa. Y hablaremos de cosas.
1: Vamos a ello.

0: Sí, es una canción que habría que cantar en un coro en algún momento porque es que no puede ser más épica. Acabamos de escuchar Voy a hacer todo un hombre de ti, de Mulan, que pertenece a la banda sonora, yo creo, de la mitad
1: total
0: de aquellos que nacimos a principios de los 90 y nos comimos Disney, bueno, nos metimos Disney por el culo una detrás de otra. Pero es que mira qué pedazo de canción.
1: Sí.
0: Es que incluso que hay mucha gente, jo, pero la banda original, o sea, la banda sonora original en inglés tal, está guapísima. Sí, te lo compro. Pero esta no tiene nada que envidiarle, ¿eh? O sea, me parece.
1: Es increíble. Y fue la primera película que era un poco diferente a lo que nos llegaba.
0: Claro. O sea.
1: En esa época.
0: ¿Cómo que una guerrera? ¿Una guerrera de qué?
1: Exacto.
0: O sea, no es la típica Princess Disney de. Pero qué guay. ¿A ti te impactó mucho este momento de aparecer Mulan en tu vida?
1: Lo recuerdo muchísimo. Era mi película preferida de la infancia. Y yo creo que fue una mezcla de que uno. Primero, esto es como mi historia personal con esta película, es Dale. Que yo me hacía pis en la cama, hasta mayor.
0: Me encanta. Dale, luego
1: abro en canal.
0: Dale.
1: Fui de esas niñas que se hacía pis en la cama hasta mayor.
0: Pobre.
1: Bueno, hasta mayor, pues yo qué sé, como hasta no sé cuántos años tenía. Y salió esta película y yo estaba como obses que quería verla. Yo creo que no fui al cine, simplemente era una película que me llamaba mucho la atención y la quería. Entonces, una medida educativa que tomó mi madre fue, si cumples 3 meses sin hacerte pis en la cama, te compramos la película. Te comeros la película que tú quieras. Y yo en ese momento ya tenía la obsesión de Mulan. Entonces yo me dejé de hacer pis en la cama.
0: No.
1: Con esta película.
0: No.
1: Y conseguí el premio.
0: ¡Ostras!
1: Sí.
0: Pero que eso es maravilloso.
1: Sí.
0: Me parece una historia muy guay.
1: Yo iba todas las mañanas tachando los días en los que no me hacía pis. Pi, pi, pi, pi, pi.
0: O sea, es la capitalización del dejarte de hacer
1: eso
0: pis en la cama.
1: Eso es. He de decir también que a esto le acompaña la historia de que mi hermana también se hacía pis en la cama, pero era más pequeña, y con ella también lo intentaron hacer lo mismo.
0: Pero,
1: como entre las dos un poco competición.
0: Pero no.
1: Como cuando se hacen a la Belarris, en plan de a ver quién tacha más, a ver quién hace más socios, pues con días de no mearse en la cama.
0: Increíble.
1: Y mi hermana... Le dieron el regalo igualmente, a pesar de que se siguió haciendo pis cuando era más pequeña.
0: Ya os llevo.
1: Pues yo no sé cuántos tendría. Igual tendría 5 o 6,
0: claro,
1: y mi hermana tendría 3.
0: Ah, joder, yo pensaba que ibas a decirme mucho más mayor. Vale, joder,
1: no.
0: Es una edad súper común.
1: Sí, sí, o sea, había niños que también, pero ya no era tan frecuente. Ya estaba en esa edad que no era tan frecuente. Y mi hermana consiguió el premio igualmente y le regalaron Bambi. Ella pidió la película de Bambi.
0: Me encanta Bambi.
1: A mí no me gusta.
0: La destrocé. O sea, es el VHS que más veces he visto.
1: Sí,
0: y, o sea...
1: ¿Eres de Bambi?
0: No, porque yo soy del Rey León. Clarísimamente. O sea, me parece... La última
1: Mucha
0: vez que la
1: gente.
0: Vi, hace 10 años que vi por última vez el Rey León. No, hace 9. Me acuerdo además del día, el momento y el lugar. Y es que esa peli, o sea, no sé...
1: O sea, ¿podemos decir que lo que es mi Mulan es tu Rey León?
0: No lo sé. Es que no sé. Yo creo. Es que, claro, para mí el Rey León fue la primera película que vi en el cine. Yo tenía 4 años y me llevaron mi primo y su mujer, que todavía no era su mujer. Y pues que te estoy hablando de eso, tenía 4 años. Pues hace 30 años a mí me llevaron a una sala de cine creo que fue en el Florida, ¿no? En el Guridi. Y me tiré, pues eso, durante los 90 minutos que creo que duraba la peli, con la cabeza entre los asientos, en plan de... Y claro, después de aquella vez, pues es una película que he visto muchísimas veces en casa. Pero es porque, no sé...
1: El apego que tienes con la infancia, con ciertas cosas. A mí me pasó que nunca tuve de VHS el Rey León.
0: Vale.
1: Yo la vi alguna vez en casa de alguna prima o lo que sea, pero no era
0: clásico.
1: De esas que tenías a mano, porque era una época que tú te veías las pelis que tenías en tu colección de películas.
0: Eso es, y las veías una y otra vez hasta la saciedad.
1: Repetir.
0: A nosotros nos pasaba que cuando estábamos aquí en el Cooper los primeros años, en la esquina que era un restaurante que es persa, creo.
1: Sí.
0: Ahí había un videoclub. El videoclub Casting. Y entonces mi madre me cogía bien de películas. Y cuando cerraron este, yo de chiqui vivía cerca del videoclub Alien, el tocho de Jacinto, obviamente.
1: El mítico.
0: Entonces, yo he sido carne de videoclub. Mi ama es súper fan del cine, entonces, pero el Rey León estaba en esto.
1: Estaba además, en tu colección.
0: Además, en Navidades y en cumples y tal, era como muy común regalar, o sea, que aparecieran películas nuevas en mi casa.
2: porque eso, pues a la más le gusta del cine, pues a mí, pues también.
1: Claro.
2: Y vamos a ir a lo que más nos importa de Mulan, que es la conspiranoia de la que te llevo hablando semanas.
1: Cuéntame.
2: La cosa es, todos sabemos de qué va Mulan. Es una muchacha que va a la guerra.
1: Eso es.
2: Pero ¿qué pasa? Que las muchachas no pueden ir a la guerra, porque son muchachas y no muchachos, ¿no? Es un poco eso, a resumidas cuentas. Vale, hay un momento de la peli que si no la habéis visto ya habéis tenido tiempo, y si no, echadle un vistazo ahora.
1: Porque es increíble, hay que verla otra vez.
2: Sí, que le atacan. Y entonces, saben que es mujer, tal y cual.
1: Creo que sé lo que me vas a decir.
2: Vale.
1: Continúa.
2: Perfecto. Me encanta, porque así no te rompo el corazón. Y entonces, cuando sale de la tienda de campaña ya con el pecho completamente vendado, transformada, increíble en hombre.
1: En mujer. O sea, que ya le ven como, le perciben como mujer.
2: Eso es, le perciben como mujer y ya es como libre de poder luchar como una mujer. Y entonces pasa pues todas las batallas gordísimas, ese recibimiento en el palacio con luces, con tal y cual. Es que, pues hay una teoría en la que dicen que Mulan muere y que todo a partir de ahí es como una, no sé si epifanía del
1: sueño.
2: Como su sueño, como si fuera resines en...
1: Es que la gente siempre se tiene que inventar cosas así.
2: Pero es que me parece increíble, porque es que luego si lo piensas y dices...
1: No me gusta esta teoría, Raquel.
2: Pasa con Anastasia también, peliculón, por cierto.
1: También muere. Mira.
2: Bueno, no, Anastasia da para tesis doctoral. Ya voy a ver si encuentro esos vídeos, te los paso, porque es que yo no sé por qué veo esas cosas, porque luego me las creo.
1: Pásamelo. Yo pensaba que me ibas a decir, claro, no es tanto teoría de la conspiración, pero hay un tema interesante con Mulan, que es que tiene tensión sexual con el general.
2: Sí.
1: Desde el principio, cuando él le está percibiendo como hombre. Entonces, ese chico es claramente bisexual.
2: Por supuesto.
1: Que luego se alegra y dice, bueno, así me lo pone como menos así difícil.
2: Muchísimo más fácil todo, por supuesto. Así no tengo que pelear con el heteropatriarcado.
1: Eso es, pero él vive su fantasía, porque wow. Mulan tiene ese punto un poco butch. Wow. Es como no binario un poco.
2: Me gusta.
1: Tiene ese punto.
2: Sí, sí, es que además es eso, Mulan es very, muy binario.
1: Claro, o sea, ¿no?
2: Me gusta más esta teoría,
1: sí,
2: ¿eh?
1: En su performance de género se pone la coleta y de repente es un pavardo.
2: Un pavardo guapísimo, además
1: así,
2: es como...
1: Guapísimo y guapísima, y luego se suelta el pelo y todo el mundo le percibe como una tía. ¿Qué? Y... curiosamente, de repente se le empiezan como las mejillas a poner.
2: A sonrosar, ¿no? Sí,
1: cuando ya le empiezan a percibir.
2: Como si a los hombres no se les sonrosaran las mejillas.
1: Está
2: además.
1: Gracioso, sí.
2: Ostras, me gusta mucho esta teoría también, ¿eh?
1: Sí.
2: Dios.
1: Es que si te fijas en la peli, dices,
2: me lo voy a ver.
1: Me gustaba desde antes.
2: ¿La tendré en DVD en casa? Si no, está en la biblioteca, fijo.
1: Fijo,
2: fijo, fijo, fijo, fijo.
1: Y igual está en YouTube o algo.
2: Increíble. Me gusta muchísimo eso. Voy a pensar más que no es un sueño de resines y que es una teoría de género ahí.
1: De bisexuales.
2: Bueno, me encanta, me encanta. Me fascina esto. Al igual que me fascina que la siguiente canción que va a sonar es de una de las cantantes que probablemente más deteste de mi vida a día de hoy, pero que todavía me acuerdo cuando me regalaron este CD, ¿no? El anterior, El viaje de Copperpot, que claramente estamos hablando de La oreja de Van Gogh. Pero es que, ¿qué tiene esta gente? ¿Cuántos años teníamos cuando pegaron pelotazos? Yo creo que tenía 11, 12 cuando El viaje de Copperpot.
1: Yo es que lo recuerdo como banda sonora de mi infancia también, sí. En plan, y de los primeros discos que yo pedía que me compraran. Quiero que me compres esto de La oreja de Van Gogh, lo escuchaba todo el mundo en clase, era como una cosa muy infantil también, o sea, se escuchaba mucho.
2: Pero a mí este disco, por ejemplo, ya no me llegó. Conozco esta canción, de este también es la de Rosas, ¿no?
1: Creo, es que ese cuál es el de Guapa o no me acuerdo
2: es
1: cuál era el
2: París
1: álbum.
2: Se llama.
1: Ni puta
2: idea. Ah, no, París es. No sé cuál es París.
1: El primero es de Dile al Sol, puede ser.
2: Sí, sí. Que pero... tiene canciones bien guapas, que ahí todavía no sabíamos los y las oyentes de La oreja de Van Gogh que no eran ellos los que tocaban.
1: Que no eran ellos los que tocaban. Yo esto no me lo
2: ay,
1: sé.
2: Ay, cariño, el primer disco de La oreja de Van Gogh, y no sé si los demás están grabados por otros músicos.
1: ¿Qué me dices?
2: Porque no sabían tocar.
1: No sabían tocar.
2: Increíble.
1: Para mí esto sí que es teoría de la conspiración.
2: Increíble. ¿Y sabes qué es más teoría de la conspiración? Hace años vi a Maya Montero en Barcelona actuar y probablemente haya sido una de mi top 3 de peores conciertos de mi vida.
1: Vale, ¿y cómo llegaste?
2: Llegué ahí porque después de cantar con unos colegas en Chosnas, bajé del escenario y los hijos de puta de mis amigos me habían comprado una chapa de Amaya Montero.
1: Una
2: enorme,
1: chapa, vale.
2: Una chapa gigante con la cara de Amaya Montero. Yo subí una foto en Instagram.
1: A Facebook,
2: por supuesto. Y me escribe. No, porque no fue hace tanto, realmente. Creo que fue 2017 o así. Antes de ayer. Y me escribió un colega que vivía en Barcelona y me dice: tía, pues actúa Amaya Montero en fiestas de La Merced, creo. Vente. Tú. Que fui.
1: ¡Qué fuerte!
2: Me pasé, pues eso, fui a echar el fin de semana, ese fin de semana. Fue tan lamentable.
1: Sí,
2: fue además en la época en la que esta pobre mujer, bueno, pobre mujer, no, le han pasado cosas.
1: Rica pobre mujer,
2: pues le estaba dando bastante al drinky.
1: Ya. Yeah.
2: Y buf. Y entre otras cosas, lo que fue muy lamentable también, la actuación del público, una vez más, de abucheos, de es como, vale,
1: Dios.
2: Tío, esto no es fácil.
1: Y esta persona no está bien.
2: Tanto como abuchear, y si abucheas con tus colegas haciendo, buh, vaya mierda, no sé qué, pero no le gritas. Claro, eso sí, en el momento que empezó a sonar La Playa, mejor canción de este grupo, por supuesto, y quien me diga lo contrario, bueno, la segunda mejor. Fue un silencio, fue una sí. experiencia. Éramos pues todos nacidos entre 1980 y 2000, en unísono, cantando fatal. Y no sé si fue durante esa canción o durante la siguiente, amonestaron la policía local a un colega por mear en público.
1: Ah, y que está como una noche completa.
2: Sí,
1: ¿no?
2: Sí. De hecho, esa noche no sé si hubo alguna multa más también.
1: Wow.
2: En Barcelona y la noche. Entonces, vamos a poner.
1: Podemos poner también La Playa, ¿eh?
2: No, yo
1: o
2: creo
1: sea,
2: que está
1: como
2: bien.
1: Como que me vale cualquiera, en realidad cualquiera representa mi infancia de La Oreja de Van Gogh.
2: Pero me gusta que he escogido Puedes Contar Conmigo, porque a partir de aquí yo creo que hubo un declive. Plan,
1: fue bajo.
2: Ya está. Porque el primer disco, bastante guapo, El Viaje de Copperpot, topísimo, y este tiene cosas. Esta.
1: Puede ser.
2: Entonces vamos a escuchar Puedes Contar Conmigo, tremendo temando, y voy a comprobar un dato que no sé si he dicho bien.
1: Venga.
2: Si queréis pasar, la canción dura 4 minutos exactos. ¿Podéis?
1: Podemos quitarla antes también,
2: ¿eh? Nah, la dejamos un rato. O ya veremos.
1: Ducharos.
2: Ducharos o... Antes, esta mañana Miriam ha dicho, ¿cómo ha sido? Tener menos dinero que una persona en la ducha. Como expresión.
1: Guau, wow, no lo había escuchado nunca.
2: Pues ahí la tienes. Para ti.

0: Acabamos de escuchar La Oreja de Van Gogh. Ha pasado, pero es que me has dicho un comentario como muy, muy chulo de... Bueno, muy chulo, a ver. De Rosas, esa primera canción de amor. Qué fuerte, es que claro es...
1: Es que La Oreja de Van Gogh yo creo que era una cosa de infancia. O sea, para mí, yo lo relaciono con la infancia completamente. Lo escuchábamos toda la gente de mi clase. Y creo que fue de las primeras canciones donde yo estaba aprendiendo qué era el amor romántico.
0: Vale.
1: ¿Cuál era ese concepto? Entonces, luego esto me tiraba a la adolescencia, ¿no? O sea, yo el aprendizaje lo hice ahí. Y podía haber puesto en realidad cualquiera de La Oreja de Van Gogh. ¿Qué he puesto esta? Pues yo qué sé. Pues porque es más marchosa.
0: Sí, porque hay cosas que... que no es exactamente eso. Ostras, pero sí... Luego, además, como que muchas personas que hemos escuchado esto de adolescentes hemos ido por unos derroteros completamente distintos. O sea...
1: Sí, sí, total.
0: Yo cuando bromeo sobre... No, a mí me encanta cantar La Oreja de Van Gogh en el karaoke. Es como, ¿tú de qué? Y yo, ¿por qué no?
1: Hombre, es que...
0: Pero es que ha sido parte de una infancia, de una adolescencia.
1: Totalmente.
0: Y además eso, en un momento en el que no tienes todavía ni ideales políticos o que los estás formando con... Pues eso, es que para mí estos son... Tenía que 11, 12 años.
1: Eso es. Y para mí era la primera música que me gustaba al margen de lo que le gustara a mis padres.
0: También muy importante.
1: Que ellos también lo escuchaban. Sí. Pero en mi casa se escuchaba mucho, se manejaba cantautor, sí, cantautor español, latinoamericano, no sé qué. Luego a mi madre le gustaba mucho... Estas, no me acuerdo cómo se llamaban, pero tenía un disco que era Ella Baila Sola.
0: Sí, Ella Baila Sola.
1: ¿Se llaman así,
0: sí,
1: el grupo?
0: Sí.
1: Vale. Pues Ella Baila Sola.
0: Amores de
1: no
0: Barra, tremendo temón. Sí.
1: Pues como que se manejaba mucho eso. Vale. Y recuerdo que es lo primero de la infancia que dije, esto es mío propio, porque sí, lo escuchan los niños y niñas de mi clase y esto es como algo mío.
0: Como que sientes que también les estás enseñando tú algo a tus padres.
1: Eso es.
0: Pues,
1: lo estoy descubriendo yo.
0: Muy guay. Pues es muy buena referencia, sí. Yo no sé cuál sería lo primero que con lo que sentí eso, porque como buena niña friki que era, yo escuchaba bandas sonoras de los animes que veía. Entonces sí que era esa parte mía, claro. Pero luego yo creo que igual sí que también fue La Oreja de Van Gogh, ¿no? De... Pero era un sexto de primaria en el que todavía... Bueno, no, para mí fueron la primera generación de OT, que era algo que hablábamos en clase, que estábamos en ganivet... Y había un par de compis que les molaba también y hablábamos de las canciones que cantaban
1: también,
0: y tal. Que era como... y eso estaba curioso. Y antes te hablaba de cómo el disco 2005 de SFDK era parte de mi... Es uno de mis discos de confort que a día de hoy, con 34 palos y viviendo en otra movida completamente distinta, de repente digo, me voy a escuchar al niño güey, que me hace sentir. Y tú, sin embargo, me traes el ron de Violadores del Verso.
1: Eso es.
0: Que también, pues, banda sonora de la adolescencia.
1: Telita.
0: Wow.
1: Y de antes de la adolescencia, me llegó a los 11 años.
0: Vale.
1: Esta canción. Y creo que fue lo primero, o sea, si antes digo lo de La Oreja de Van Gogh, que era, sí, lo primero que despuntaba de mis padres, esto sí que despuntaba de mis padres.
0: Sí, o sea, porque La Oreja de Van Gogh no está tan lejos de Ella Baila Sola.
1: Totalmente.
0: Pero esto...
1: Y fue una cosa totalmente secreta. Lo de este disco me llegó grabado.
0: Por supuesto.
1: De un hermano mayor de una amiga que nos lo pasó como si fuese cocaína, como en plan de,
0: sí,
1: os voy a pasar este disco, podéis hacer una copia, pero solo una cada uno.

0: una, porque no sé qué, no sé cuándo, y gracias a eso pues tuve este disco de Vicios y Virtudes.
1: Claro, es que además te pilla eso, tus padres con 12 años y dicen,
0: esta niña que está escuchando.
1: Cariño, tenemos que hablar.
0: Claro.
1: No porque tengamos que tener esa conversación incómoda sobre sexualidad, sino porque estás hablando directamente de un grupo que se llama Violadores del Verso y habla de vicios.
0: Claro, y encima a mí me habían entendido la historia del hermano mayor de no sé qué os deja, pero solo haceros una copia, cuidado,
1: ya ves.
0: Porque no sé qué. Entonces yo
1: esas
0: como,
1: cosas.
0: Sí, ¿por qué se hacía? No lo entiendo muy bien.
1: No sé.
0: Que pues siendo... si en ese momento la piratería estaba al orden del día.
1: Sí, era lo mejor.
0: Nada, o sea,
1: era lo mejor. O sea, luego lo pienso y digo, pobres músicos, pero... esas discográficas tochísimas de... Anda, anda. Yo me acuerdo cuando me llegó grabado el Gaia de Mago de Oz.
0: Guau.
1: Que me lo grabó Nayara, una de... bueno, mi mejor amiga del cole.
0: Y también te lo grabaron como con secretismo de... cuidado.
1: La verdad es que no sé si ella tenía grabadora, pero es que hubo una época que había como mucho contrabando de CDs en el cole. Y le llevabas un CD, un verbatim de estos a un compi y te traía de vuelta, pues yo qué sé. Y en mi familia también uno de mis primos me pasaba discos, que de hecho con Miriam me he hablado de él. Pero es como eso. Y también,
0: qué guay estaba escribir luego en el disco, en plan tal.
1: Y tener rotus guays para escribirlo. Sí. Luego también, coetáneo a esto, no sé si te tocó a ti, a mí me llegó como mi primer móvil con... bueno, tendría 14, 15 años, uh-huh. Ya con Bluetooth o con infrarrojos, bueno. Y que les pasábamos alguna canción.
0: Increíble.
1: Y entonces, claro, yo
0: los
1: tenía...
0: infrarrojos, que, o sea, para mí era magia. Y luego el Bluetooth ya ni te cuento, pero los infrarrojos era como una especie de... esto es como un Tamagotchi que juntas uno con otro.
1: Total.
0: Y se pasan cosas.
1: Total, total. Era ciencia.
0: Qué fuerte.
1: Era muy guay, era como... No te vayas muy lejos o no muevas el móvil, sí, que sí. Si no, no se pasa la canción. Y me acuerdo, por ejemplo, que así me llegó, pues, lo primero que escuché es FDK. O también temas del Chojin, de Violadores del Verso, de Nach Scratch, que además sí. Como que las que nos juntábamos en el barrio había una que le gustaba mucho el rap y nos lo pasaba, te digo. Y también pues un Illarguía, un Lautillatun,
0: bueno,
1: unos clásicos
0: básicos.
1: Bueno,
0: eso pegó fuerte, eso lo podía haber puesto también, porque Illarguía, madre mía.
1: Madre mía.
0: Es igual, es la primera canción en euskera, fíjate, que yo canté como... con emoción, más allá de las canciones que aprendíamos en el cole y tal.
1: ¿Sabes cuál fue la mía?
0: Laute ya tú.
1: Y Ikusi Mendizaleak.
0: Bueno, claro, es así.
1: Cantarla en ganivet a grito pelado.
0: Es increíble, yo también, ¿eh?
1: Y también me acuerdo de cuando nos enseñaron el Eusko Gudariak.
0: ¿Os enseñaron el Eusko Gudariak en Ángel Ganivet?
1: Creo que fue en Ekialde ya.
0: Claro, es que ¿dónde iba a ser si no?
1: ¿Sabes de lo que te estoy hablando? Lo conoces perfectamente. Sí, sí, sí. Ostras, es que era ese momento. Pues vamos a escuchar Violadores del Verso.
0: La podemos quitar antes porque es muy larga.
1: Es muy larga.
0: Y he de decir que no me gusta entera tampoco la canción. Ya. Yo la paraba. La podemos parar en el momento en el que yo la paraba también.
1: Tú me haces una señal.
0: Perfecto.
1: Yo ahora le doy al play. Comienza.
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0: Cada vez más solo y cada vez más triste.
1: Cada vez quién coño resiste. Ya está.
0: Es que tienen 30 años, que somos nosotras. O sea, hola. Qué fuerte.
1: Yo creo que aquí ya la empezaba a quitar porque no me gustaba y se ponía como la letra muy en plan de unas guarras, no sé cuánto. Y yo de pequeña, sin tener ningún tipo de conciencia, ya era como que me esto gustaba no. Hasta aquí más o menos. Sí. Un poquito más, de este trozo que hemos dejado, pero por ahí.
0: A mí muchas veces lo que me pasaba con canciones de diferentes raperos, o bueno, en general, que había un momento que decía, hasta aquí, me sobra el resto de la canción.
1: Total.
0: Que ahora lo pienso y digo, tú, la gente que hace canciones, son canciones enteras porque de principio a fin hay una persona, o dos, o veinte, trabajando para que esto sea posible, para que tú lo quites a la mitad. Es como el orden de las canciones de los discos. Está pensado.
1: Ya.
0: Pero luego coges tú y le das al sufle,
1: claro, es que
0: al aleatorio,
1: el
0: y
1: público
0: a tomar por culo todo.
1: Sí, es así.
0: Y así somos.
1: Pero esta era como que tenía un mensaje como más político, como más así. Y yo creo que por eso le tengo mucho cariño a esta canción, porque es de las primeras veces que recuerdo de ser consciente de que la letra decía algo.
0: Vale.
1: Y como que me resonaba. O sea, sí que era consciente de otras letras. También se escuchaba mucho en el coche en mi familia Manu Chao y tenía, vale, alguna letra que decías, vale, creo que como que cuando te haces mayor las empiezas a pillar. Pero esto, claro, era de mi propia cosecha que me había pasado el hermano mayor de una amiga.
0: Y que escuchabas escondidas.
1: Y escuchaba ahí con mi Discman, no sé qué, no sé cuánto. Entonces, es como una canción que la tengo ahí de, buah, el mensaje me está llegando fuertemente. Coincido con lo que me está diciendo.
0: Qué fuerte. Ya. Y lo que hablabas, pues esa primera frase cagándose en puta España. Yo me acuerdo lo fuerte que nos dio en aquella época también.
1: Con
0: España huele a culo. Era como, madre mía, arriba y abajo, España huele a culo. Y que todavía alguien dice arriba y abajo y escuchas
1: y
0: a alguien decir, y
1: España huele a culo.
0: Dices, increíble.
1: Sí.
0: Me parece eso brutal, que esa canción haya tenido, o sea, siga teniendo tantísima, sí, repercusión.
1: Y no sé si lo recuerdas tú también así, pero era como un momento en el que para mí era entrar a la adolescencia o ir haciéndome adolescente con descubrir un género musical que no escuchaban mis padres, que era el rap.
0: Ya.
1: O sea, era como que yo igual el rollo más reivindicativo que escuchaban podía ser más rock. A mi padre le gustaba mucho Extremoduro, por ejemplo,
0: vale,
1: y podía tener algún rollo así, cantautores también, tienen temas que tal. Pero es el primero que recuerdo, no es solo que esté escuchando algo como con un mensaje,
0: sí,
1: sino que además es un género que mis padres nunca escucharán.
0: Ya, es algo
1: porque
0: distinto.
1: Nunca les ha entrado el rap.
0: Ya.
1: Y a mí sí me entró.
0: Ya, a mí.
1: Era una cosa para mí de generacional.
0: A mis padres les sorprendía mucho, pero algo que les sorprende muchísimo a mi madre es que yo escuche Bad Bunny. Dice, no lo entiendo. Porque mi madre, sí, odia a Bad Bunny, o sea, es un mensaje oficial. De hecho, me manda vídeos de parodias por Instagram de
1: Bad Bunny.
0: Es como, joder, mamá, que no es él, que es una parodia. Ya, pero es que lo imita muy bien. Y yo, joder, mamá.
1: Le tiene enfilado.
0: Lo tiene súper enfilado. Y a mi madre le llama mucho la atención cómo, según ella, conozco muchísimo de música, escucho muchísima música, que de repente, pues eso, me ponga reggaetón pesado. Y yo, pues es que, pues no sé, pues formo una parte de una adolescencia muy potente, en las que íbamos al Pinto 90, al Full Pop, al
1: bueno,
0: Estopa,
1: es que
0: al
1: Four
0: Roses,
1: los nombres, pero
0: a la Pinto. Yo me acuerdo el día que hice los 16 años que no me dejaron entrar al Pinto 90 cuando llevaba entrando semanas y semanas. Y fuera de tú, que
1: justo
0: hago 16 años.
1: 16.
0: Y tuve que esperar a las 12 de la noche para poder entrar porque llegamos a las 11.
1: Muy mal, por algo cerraron.
0: Así nos va. Así nos va, no dejaban servir alcohol. O sea, nos ponían borrachos en la puerta. Ostras, pero yo me acuerdo de eso, de llegar. Y además que perreábamos mucho. Pero mucho, mucho, que ahora vas sales de fiesta y la peña no baila. Y me acuerdo de perrear hasta el suelo.
1: Y depende de qué en qué espacio se está empezando a perrear. Es que eso es muy curioso.
0: Bueno, a perrear o a bailar. Y esto lo he escuchado esta mañana. La peña ya no baila tanto porque se queda plasmado. Porque todo el mundo tiene un móvil para grabarte en un momento dado. Entonces la gente como que se intimida. Y dejamos de hacer muchas cosas por miedo.
1: Puede ser.
0: O sea, lo digo en general, me meto porque igual inconscientemente tengo algún tipo de tendencia a eso. Pero porque eso, antes salías de fiesta
1: y era bailar.
0: Y era bailar y hablar y tal, pero ahora
1: era bailar
0: es...
1: Y depende, yo creo que del círculo social al que pertenecieras, también te digo, ¿eh?
0: Claro. El mío es que era bastante curioso, porque íbamos, empezábamos la noche en el Gakoa escuchando Slayer, a Ministry, pues a unos Metallica, uh-huh, tal. Y luego nos íbamos al Pinto 90. O
1: bien
0: y luego nos íbamos al Troner. Y luego volvíamos al Full Pop. pues igual en el full pop escuchábamos Offspring, en el Troner la cosa más oscura que había, pero luego en el Pinto 90 sabíamos que nos iban a poner Papi Chulo. Y era como, guapísimo. O los micrófonos, y era la de pa'lante. Y había peña que no entendía. Y es como, ya, ¿qué más curioso. Te da? ¿Qué más te da? Oh, pero sois no sé qué. No somos nada, somos gente a la que le gusta salir y pasárselo bien.
1: Ya. Claro, yo era del sector que solo en esa época de mi vida igual escuchaba reggaetón y ya está.
0: ¡Qué fuerte!
1: O sea, yo era en esa época, pues cuando decían chonis, no sé qué, yo era choni. Entonces lo que el estilaba y lo que tenía que
0: el
1: escuchar...
0: El Equiberri me lo ha enseñado.
1: Eso es, y en el Equiberri, la revista del anuario, ahí se ven las cosas. Claro, una chavala de B. Heredua en Equialde.
0: Wow. Es fuerte, a mí cuando me contaste eso me fue la de hostia.
1: Sí.
0: Que es que además había como una segregación ahí de...
1: Muy fuerte.
0: Muy fuerte el cambio de la clase de B, porque solo había una por curso y las de D que eran cuatro o cinco.
1: Yo que en espacios, por ejemplo, más jurros no me relacionaba. Entonces no escuchaba X tipo de música que otra gente sí. Me llama la atención hablando con amigas que están como muy contentas, que igual fueron en su adolescencia jurros y habrán descubierto el reggaetón, o ahora, o más recientemente, y es como, me encanta esto, liberar el cuerpo, no sé qué, y es como, ya, yo lo viví desde mi adolescencia y a mí me pasaba al revés, que luego me he tenido como que educar en una movida que yo no la llevo de cuna o desde la adolescencia.
0: Claro, ojo, y luego también el grupo de amigas, ¿no? Nosotras solíamos juntarnos varias, pero éramos cuatro las amigas, y estaba mi amiga Nayara, que era pues, eso, Ken Saspi, igual solo tan Bele, tal. Luego estaba Vane, que escuchaba también un poco de todo, pero la asociaba más a grupos como Mago de Oz, igual Extremo Duro, tal. Luego estaba Irene, que era full Avril Lavigne, en Blink 182 y tal. Y luego estaba yo, que escuchaba sobre todo grupos de música japo. Pero había algo en medio, que todas escuchábamos un poco lo de todas, y eso que había en medio era el reggaetón.
1: Qué guay.
0: Que íbamos a bailar los fines de semana, fin de tras fin de, con nuestras pintas cada una de su madre y de su padre, y nos daba igual.
1: Diréis que erais todas como muy frikis de la música, o sea, os gustaba a todas mucho la música y luego...
0: No especialmente, pero sí. O sea, era como que la música era algo importante.
1: Y qué guay que en esa edad lo escucharéis como sin prejuicio, porque yo sí que recuerdo en esa época de reggaetón, depende de qué círculo social, era como rechazo a cierto tipo de música.
0: Y nosotras mismas era la de puto reggaetón, no sé qué, súper machista, y luego decía yo que escuchaba mogollón de rock and roll y así, pero claro, es la misma mierda, solo que aquí le entiendes y
1: claro,
0: aquí no.
1: Claro.
0: Y que es más guay, claro, este que llevas cantando temas de Bon Jovi toda tu vida y tiene unos mensajes muchas veces
1: totalmente.
0: Que dices, señora...
1: O las canciones de amor romántico que hemos estado hablando antes de...
0: Que es veneno.
1: Claro, y es como, esto simplemente es que es sexualmente explícito y por eso te está molestando más.
0: Ahí está, pero luego de repente te metían una canción, yo me acuerdo que salíamos en las carrozas de carnavales.
1: Wow.
0: Con el Centro Extremeño y el grupo de Tiempo Libre en el que estábamos. Y me acuerdo un año que... El año que apareció la canción de Quiero montarme en tu velero, que nos mirábamos como...
1: Yo lo pillé, muy tarde.
0: Esa y la de Bicho Malo pillé.
1: Bueno, eso es fuerte. Yo creo que era pequeña, o sea, lo recuerdo como de más de
0: pequeña. Yo tendría 10, 11 años. Sí,
1: claro, yo era más pequeña, sí.
0: Y era como, tú, ¿qué coño es esto? Y era la de, no, es que el reggaetón es súper sucio, súper machista, súper tal. Y era la de, hay canciones que son muy machistas, pero es que no hay género que se libre.
1: Total.
0: De ello.
1: Total, es la molestia de que era sexualmente explícito,
0: eso
1: fin.
0: Es.
1: Y podía ser machista sexualmente
0: y
1: explícito.
0: Y pasa ahora, que si un tío sigue haciendo reggaetón explícito, es como... está normalizado, pero cuando una tía, una bad girl, una toquilla, le dice, ¿cómo es la canción? Tengo un delincuente en la habitación, a veces me la mete a pelo y a veces con condón, y dices, wow. Sí. ¿Pero qué te impacta más? ¿Que sea una letra explícita o que sea una mujer la que está haciendo una letra explícita? Entonces, claro, pues hay como muchas...
1: cosas que se entrecruzan.
0: Sí. Y que luego dices, ¿y si me quedo en mi casa y me hago una cueva? Y ya está. Entonces me parece que es el momento de escuchar La Gasolina.
1: Vamos a ello.
0: Así que, por favor, aflojaos el pijama.
1: Y tengo una historia con esta canción.
0: Cuando se vaya acabando la canción, bajo el volumen y nos la cuentas. Vamos allá. Increíble.
1: Es que sí.

0: Esto.
1: Iba a quitar la canción. Súmale mambo para que mi gata prenda los motores.
0: Que se prepare, que lo que viene es para que le den duro. Bien duro poner esto a una persona que igual está yéndose a la cama. Lo siento mucho a la Belarri.
2: Nada, que se hagan una manzanilla, ¿verdad?
0: Una manzanilla y unos perreitos para hacer la digestión.
2: Ya está.
0: Es fuerte, es muy fuerte. Y qué divertido. Yo recuerdo el salir, que luego teníamos nuestros males de amores, que no sé quién me gusta y se ha liado con no sé quién, y no sé quién pasa de mí, y tengo el messenger de no sé qué. Tal.
2: Qué fuerte el messenger.
0: El messenger. Cosa. El messenger lo echo tanto de menos. Sería tan feliz con Messenger y sin WhatsApp.
2: Sí, la verdad, porque era el conectarte. Esos nervios de, ay, llego a casa y me voy a conectar.
0: Quiero que no sé quién me vea conectada. Voy a conectarme 25 veces ahí, salir, entras, salir, entras.
2: El nick.
0: El nick.
2: El subnick.
0: Y luego que abajo ponía las canciones que escuchabas, si querías. Que,
2: buah, pues eso yo no lo manejaba porque no me acuerdo.
0: Increíble.
2: Pero
0: increíble,
2: sin duda hubiera puesto esta.
0: Esta canción ha sonado mucho. Yo además eso, mis setlist eran canciones que me descargaba del Ares o del Emule y tan pronto te sonaba un sopayaso, te sonaba esto, te sonaba Nothing Else Matters de Metallica, un Lautillatu, un Arratsaldeonetan, Papi Chulo, un tema en japonés de un grupo que no conocía nadie y...
2: Y pa'lante.
0: Y pa'lante.
2: Yo, esta canción, no sé si es un recuerdo inventado, pero... me llega por un disco de recopilación de reggaetón.
0: Increíble. Quiero
2: que me lo regalan, no sé si por mi cumpleaños o lo que sea. En mi casa se estilaba mucho también en verano comprarse el disco de Caribe Mix.
0: Por supuesto. Entonces, disco estrella,
2: claro,
0: en mi casa.
2: A mí el latineo ya me había entrado por Caribe Mix. En sucesivas ediciones de Caribe Mix. 2001, 2002, 2003.
0: Los años buenos.
2: Toda Paulina Rubio. Ahí ya había... Yo, de verdad, creo que ahí ya me empezó a entrar una base que luego me permitió entender el reggaetón. Porque ya, si te fijas, las letras ya empiezan a ser más sexuales, más jijijujú, sí. No es solo amor romántico, es en plan, que tu dulce boca ruede por mi piel.
0: Eso, ay, eso ay. Es, venían otros... Yo me acuerdo de mirar las caras de mis padres por el retrovisor, de estar bajando a Extremadura y ver ahí cara de... Claro, lo pones una vez y era uno de los discos que sonaba una y otra vez todo el verano.
2: Sí, sí.
0: Cada vez que te subías al coche y de repente...
2: Y te aprendías el orden de las canciones.
0: Y es que además, eso, no sé si te has planteado, o sea, en tu adultez has metido la lista, por ejemplo, disco estrella, lo estoy haciendo ahora.
2: Lo he hecho alguna vez.
0: Disco estrella 2000... uno, por ejemplo. Y dices, vamos a ver qué hay en el disco estrella. Y es que la primera canción del disco estrella... 2001 es No rompas más mi pobre corazón.
2: Temazo.
0: Y luego qué bien. Es que
2: temazo
0: es increíble.
2: Temazo verbeneo.
0: Es que es una parte muy bonita.
2: Y a mí, de hecho, esta canción de la gasolina me lleva a la verbena. Porque
0: me llevó
2: este disco, yo lo escuché, me morí. O sea, me encantó esta canción. Me acuerdo que estaba también la bachatita de... no es amor, es una obsesión. Que
0: bueno, son las cinco de la mañana.
2: Sí, de hecho he pensado, o pongo la gasolina o pongo esta porque me encantaba.
0: Sí, a mí también. Súper obsesionada con la canción que se llamaba Obsesión.
2: Obsesión, es que era... Y increíble. Es muy buena. Yo esa canción me la sigo poniendo. Y ahí tenía más o menos la misma edad, yo creo, que cuando me llegó el disco de Vicios y Virtudes. O sea, yo edad parecía, tenía ya... Yo ya empezaba a despuntar en mi pre-adolescencia, pero me llegó este disco como con 11 o 12 años por ahí. Y recuerdo, esta es mi historia, Patricia.
0: Me encanta ser Patricia. Habla.
2: Te cuento.
0: Me pongo como...
2: Jayas de mi barrio, Ariz Navarra.
0: Vale.
2: Verbena.
0: Ariz, la cuentos, Peri, cuéntalo.
2: Y ponen esta canción de la gasolina que yo me había estado escuchando en mi disco recopilatorio, mi primer disco recopilatorio de reggaetón. ¿Qué ocurrió? Bueno, un chico que me gustaba del barrio, Jordi, que no sé por qué se llamaba así. Él era latino, no recuerdo de dónde, pero se llamaba Jordi. Cosas.
0: Ya
2: no
0: está.
2: Me encantaba la estética de llevar la bandana, los pantalones caídos, porque había estado consumiendo reggaetón. Entonces, yo a Jordi lo quería en
0: camelar.
2: Mi vida. En ese momento, mi icono sexual empezaba a ser Daddy Yankee.
0: O sea, esto es algo de lo que no me esperaba hablar nunca en este programa. Vale, ya está. Pues,
2: entonces, para mí,
0: siéntate libre.
2: Jordi era como un pequeño Daddy Yankee.
0: wow,
2: de esta canción.
0: No me esperaba. O sea, una racialización absoluta de una adolescencia que dices, era tu referente.
2: Y era, wow, y era una cosa muy estética, tía, porque era la primera gente latina que llegaba al barrio y vale, a mí me estaba empezando justo a llegar esa música y claro, esa estética.
0: Claro, sí.
2: Entonces de repente era como, buah. Y ya, o sea, era, nos habíamos conocido ya por el barrio, no sé qué, la Pista Negra, lugar de referencia, sí, sí, de Ariz Navarra. Y en esa verbena, escuchando La Gasolina, se me acercó y me dijo que si quería bailar con él.
0: Me encanta. Me
2: ¿qué
0: encanta.
2: Ocurrió? Que yo era una pringada absoluta. Entonces yo me pasé toda mi vida hasta igual los 16 años ligando en plan, decimos, no, no quiero.
0: Chica.
2: Yo era muy, muy tímida. Entonces le rechacé. Y luego, al de un rato, le pidió salir a mi mejor amiga.
0: No.
2: Sí. Y mi corazón hizo
0: crack. No es amor. No es,
2: no es
0: amor.
2: Y luego me puse, ay, la obsesión.
0: Ay, me encanta esta historia. No me esperaba que me fueses a contar algo así. Para... Pues es que la adolescencia y los amores.
2: Es fuerte.
0: Es muy fuerte. Es muy, muy fuerte. Es que... Los amores de la adolescencia dan pa' libro, ¿eh?
2: Sí, qué sí, fuerte, sí, la verdad. Y esas cosas de que le gustara más tu amiga o si le... No, como esas cosas raras
0: y que el se compararte, daban, y el compararte y el ser menos que... Ser menos guapa, menos lista, menos rubia, menos... Sí. Pecosa, menos...
2: Total.
0: Menos cualquier tipo de cosa.
2: Totalmente.
0: Incluso menos tonta, ¿qué? No estoy llamando tonta a mis amigas, sino como...
2: Había una comparación.
0: Había una comparación constante y unas ganas de que de ser elegida.
2: El patriarcado nos estaba empezando a poner a competir y había total, ese punto. Y yo esta historia se la conté a mi amiga Maya hace muy poco. Le dije que sepas que aquella vez que Jordi te pidió salir,
0: sigue siendo amiga,
2: a mí antes me había dicho de bailar y a mí me gustaba porque yo me callaba a la gente que me gustaba, no decía nada. Yo me lo callaba, era como topa adentro.
0: Qué fuerte, buah, yo es que si me pongo a pensar también esas cosas, buah, en campamentos y así, de ir con mi mejor amiga y acabar las dos sin hablarnos porque nos gustaba el mismo y se iba con ella y resulta que el mejor amigo del otro se veía como de buah. Es que es una época que luego
2: es una época fuerte.
0: Porque además eres adolescente y vives todo con tanta intensidad.
2: Sí.
0: Lo triste es tan triste y lo bueno es tan bueno que yo tengo mi adolescencia muy grabada a fuego.
2: Yo también. Yo también, y es fuerte, y ya no me siento identificada con la que era tampoco.
0: Claro,
2: o sea,
0: pero no
2: la
0: te
2: quiero
0: pasa
2: mucho,
0: veces
2: pero.
0: Que buscas en tu adultez esas sensaciones de cuando eras adolescente, cuando conoces a alguien. Cuando
2: lo estoy
0: sales.
2: Dejando, lo estoy dejando.
0: Ya, yo también. Lo estoy dejando, cansada. Pero también tengo una cosa. Es una pena tener que dejarlo, porque es como que una parte de ti ya se ha hecho vieja.
2: Sí, ¿tú crees?
0: No lo sé.
2: Yo lo estoy
0: pensando
2: más. A mí me
0: va fatal. Me
2: he
0: pasado el malo final del Tinder, del Bumble, del Hinge. Me he pasado el malo final de todas ya.
2: Ya.
0: Es terrible.
2: Yo también he entrado en esos mundos recientemente.
0: Es terrorífico.
2: De confesar. Y no, pero me está pasando que ya no me gusta la gente desde ahí, tía. O sea, como que me he cansado. O sea,
0: a mí no me gusta.
2: Cansada. Me pasa también. O sea, a mí me gusta alguien. Igual tengo ese puntito de pillarme como de Jordi en fiestas de Ariz Navarra en el
0: sí,
2: año 2000
0: eso.
2: No sé cuántos. Pero me dura dos días. Y luego digo, ¿qué cuadro? Bloquear.
0: Wow, sí, también, sí. Por favor, ¿te puedes ir de mi casa? Quiero dormir sola, por favor. Vete
2: wow, eso
0: de aquí.
2: Es fuerte, ¿eh?
0: Sí, eso da... Algún día podemos hacer aquí un... De hecho, esta mañana con Miriam hablábamos de eso, ¿no? De
2: quiero dormir sola.
0: No de quiero dormir sola, sino de beber de los mismos abrevaderos. Que era
2: sentido?
0: Estar en como en unos círculos muy cerrados en los que nos conocemos todos, en
2: ya.
0: Los que...
2: Ya.
0: Uf, te vas a pensar y dices, oh, qué pereza, todo
2: bueno,
0: mal.
2: Bueno, luego
0: todo.
2: Te metes en Tinder, que te encuentras de todo y es casi peor.
0: Calla. ni me hables, o sea, ya está. O sea, ya está. Y mira, aquí tengo una notificación del Tinder y otra del Bumble.
2: Yo he cerrado sesión y le pedí a mi móvil que no me notifique nada porque ha dicho, ya está.
0: Ya
2: hemos tenido unas citas, suficiente. Voy a centrarme en estudiar las suposiciones porque me distrae muchísimo esto de swipear.
0: Ojalá decir yo lo mismo y centrarme en mis suposiciones. No va a pasar, no
2: es que
0: todavía.
2: Engancha, ¿eh?
0: Es que engancha. Engancha tanto como este programa que está llegando a su fin y nos hemos puesto a rajar de más.
2: Ya
0: así
2: está.
0: Que yo tengo preparada una canción de Gata Katana.
2: Vale, perfecto. ¿Es la última que tenemos que poner?
0: Sí, de hecho te iba a preguntar, ¿quieres poner alguna de las otras canciones?
2: Prefiero poner la última del todo.
0: Vale.
2: Vamos a hacer un salto temporal.
0: Perfecto.
2: Porque es a la hora ya la última
0: perfecto.
2: Canción, pero ya está.
0: Perfecto, perfecto. Además es una canción que va de locos. Cuéntame.
2: Me gusta mucho esta canción. Me la pongo en momentos en los que estoy triste, serena.
0: Vale.
2: ¿Sabes ese momento sí. que no estás triste, sufriente, sino triste de estoy en paz?
0: Lo sé.
2: Y luego, con los momentos ya como que estoy como animada, también me la escucho como para recordar que vengo un poco de ese momento, ¿no? O sea, como que mi felicidad de ahora se construye en esa tristeza como más serena de estoy colocada. Estoy triste, pero tengo que estar.
0: Eso es. Es mira qué bonito cierre de programa.
2: Bonito cierre.
0: ¿Sí?
2: Y Dolua Nice, Achora Intabeti, o sea, es mi personalidad.
0: Soy yo total.
2: Soy yo. Soy yo literal. Fuerte.
0: Joder, hay otra canción de Nácar de este disco que yo la traía muchísimo, que además dice... Hay una frase que dice que gramaticalmente no es correcta. Ahora no me acuerdo.
2: Eso ha sido muy profesora de euskera.
0: Ya, tía, qué mal. Pero que además me escuché la canción y me flipó y de repente dije, da igual, que hagan lo que quieran. Si soy yo la que canta en castellano y le meto unas patadas todo el rato. Y es que está muy guay este disco de Nácar.
2: Está muy guay.
0: En directo no me gustaron tanto. Me dio pena. Igual no era el día o igual no tenía yo el día. Pero es que este disco es muy guay.
2: Es muy bonito, me gusta mucho.
0: Sí, pues vamos a escuchar Samurtasuna Radicala. Es que ricasco por pasar esta hora rajando conmigo.
2: Gracias a ti.
0: Me ha sorprendido mucho, pero me ha gustado mucho hablar contigo.
2: ¿Por qué te ha sorprendido?
0: No sé, pero me pasa con las personas que venís que menos conozco.
2: Claro.
0: Al final es como, joder, qué caja de sorpresas. Igual estar aquí hablando con una amiga tuya... Y es como, vale, todo es normal, pero claro, cuando alguien te dice, no, es que dices, hostia, claro, es... Y de eso va un poco esto,
2: pues que
0: de conocer música, conocer experiencias y conocer gente.
2: Sí, y que conozcan Barro también.
0: Eso te iba a decir, y escuchad Barro en Alabed y Arratia, está en la web subido y también eso está
2: es,
0: en iVoox. No sé si lo tienes en algún sitio más.
2: Ya, de momento... No doy abasto.
0: Suficiente. Yo os lo recomiendo fervientemente y también os recomiendo que sigáis escuchando cada día la Bedi Ratia en la 107.4.
2: Eso es. Y Galgas.
0: Y Galgas, siempre habrá un espacio para vosotros. Y si a alguien que me escucha le apetece venir, que se ponga en contacto conmigo por Instagram, que vamos, que aquí.
2: Es que se te va a acabar la gente ya.
0: No se va a acabar, no.
2: No.
0: Otra cosa no. Pero sociable he sido muchos años. Que ahora no lo sea no quiere decir que no lo haya sido en los años anteriores. Así que es que ricasco, Suriñe, por venir.
2: Suri.
0: Es que ricasco una noche más a la Vera Ri por escucharnos. Escuchamos este tema de Nácar antes de irnos y que tengas un bonito día. Gabón.

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De nuevo con ustedes en este sábado 9 de febrero del 2013. Otro sábado más con amenaza de lluvia, de viento, de nieve y de todo lo que comporta lo que viene sucediendo en la última semana larga. Me acompaña Nagore Enciso en la parte técnica y voy a abrir el programa de hoy con algo que escribió Raúl González Tuñón, que dice: su clara aparición me hace amar esta orilla, el otoño mojado y mi antigua congoja. Entonces un albatros nace en alguna parte y se torna dorada mi magnífica ruina. Raúl González Tuñón, como les digo, para comenzar el programa de hoy, que diré, volviendo a lo que estamos dando, al ciclo de tango de los viernes en el Café Cooper, que ayer cumplimos la cuarta proyección. Fue una proyección doble, muy interesante también la gente que acudió a pesar de la noche de perros que era. Y en fin, que sigo diciéndoles a todos, todavía faltan tres proyecciones, que se acerquen porque pueden ver algo bonito y estar como estuvimos anoche, aunque afuera era el infierno, estar en un sitio cálido, rodeado de gente que ya se conoce, con estas cuatro proyecciones y conversando y viendo lo que hemos visto. Precisamente voy a comenzar hablando de el documental que anoche incluimos como una pequeña propina, porque no estaba preparado para los seis temas que íbamos a tocar en el ciclo, pero me pareció interesante agregarlo porque hablaba de algo muy bonito. Este documental, que llevaba por título Si sos brujo, dirigido por Caroline Neal, es en primer lugar un homenaje a uno de los grandes viejos maestros del tango que ya habíamos visto en Café de los Maestros. Me estoy refiriendo a Emilio Balcarce. Pero fundamentalmente es un homenaje al tango y a esos viejos maestros. El film se inicia con el contrabajista, fundador del grupo El Arranque, Ignacio Berchowski, intentando crear una escuela de tango dirigida por los grandes maestros. El proyecto es ambicioso, desmesurado si se quiere, motivo por el cual los amigos y funcionarios que frecuenta para que lo apoyen le dicen que lo vas a poder cumplir si sos brujo. Justamente ese será el título de la película, cuando casi al final Berchowski exprese su satisfacción por haber cumplido con su objetivo, es decir, haber convocado a un maestro como Emilio Balcarce para que dirija la orquesta Escuela Tango. Si sos brujo le parece el título ideal porque es una respuesta irónica a quienes con la mejor de las intenciones intentaban desanimarlo, pero también porque ese es el título de una de las grandes creaciones musicales de Balcarce. Cuando los jóvenes músicos lo invitan para sumarse al proyecto, para dirigirlo, Balcarce tiene ni más ni menos que 82 años, de los cuales más de 60 estaban dedicados al tango. Para quienes sostienen con bastante ligereza que la juventud siempre cree que la película se inicia cuando ellos llegan, en el caso que nos ocupa sucede todo lo contrario. Los muchachos quieren recurrir a la sabiduría de los grandes viejos del tango. Sospechan que allí hay un tesoro que no se puede perder, una manera de tocar los instrumentos, una experiencia acumulada de años que debe ser transmitida a las nuevas generaciones. Balcarce es el paradigma de esa experiencia, de esos conocimientos y de esas habilidades. Emilio Juan Citano, conocido después como Emilio Balcarce, esto para terminar con esto de si sos brujo, nació el 18 de febrero de 1918 en el barrio porteño de Villa Urquiza, según sus propias palabras, en la gloriosa esquina de Bebedero y Alto Laguirre. A los 8 años estudiaba violín con destacados maestros y aprendió las nociones de armonía y contrapunto con el profesor Heller. A los 14 años inició en los secretos del bandoneón, confirmando el prejuicio que dice que el violín y el bandoneón solo se pueden aprender de niño
y que los grandes músicos del tango no fueron improvisados, no hubieran podido serlo, sino estudiosos y exigentes. Hemos abierto con este resumen Sosisos Brujo, proyectado anoche junto al Tango Salón, aquí en esto del ciclo de voces de tango y milonga. Y vamos a comenzar la parte musical precisamente con este tango de Balcarce, Sosisos Brujo, en una de las mejores interpretaciones que se hicieron de él, por la orquesta de Alfredo Gobbi.

Escuchábamos a la orquesta de Alfredo Gobbi en este tango de Emilio Balcarce, Si sos brujo, recordando precisamente la película que anoche se dio en el Cooper en la serie que estamos proyectando. Vamos ahora con una pregunta, y es también una anécdota, que le hacían a Idea Vilarino en la revista Enie del periódico Clarín de Buenos Aires hace ya cierto tiempo. Le preguntaban qué tango le gustaba a Juan Carlos Onetti, el gran escritor uruguayo. Le decían, ¿te acordás del tango que más le gustaba a Onetti? Yo creo que era Amurado. Sí, Amurado le gustaba, pero yo creo que el que más le gustaba era Tus besos fueron míos. Aquel que dice en su letra, pasaste por mi lado con fría indiferencia, tus ojos ni siquiera se detienen sobre mí. Y sin embargo, tienen asumida mi existencia y tuyas son las horas mejores que viví. Dice, ese tango le encantaba. Y le preguntan después que bailar, Onetti no bailaba. Y ella contesta, una noche estábamos en casa y habían venido unos amigos a escuchar unos tangos viejísimos. Bailé con alguien que bailaba muy bien, con lo cual yo también bailé muy bien. Cuando me senté, vi que Onetti, que estaba en un rincón, estaba tristón. Le pregunté, ¿querés bailar? Y él me contestó, no, con lo que acabo de ver, no. Reportaje a Idea Vilarino sobre qué tango le gustaba a Onetti. Y ya que nombra aquí Tus besos fueron míos, escuchemos una versión en la orquesta de Alfredo De Angeli cuando en ella cantaba Carlos Dante, que pertenece a una serie titulada Reliquias, que recoge los grandes temas por las grandes orquestas. Tus besos fueron míos, de García Jiménez.

0: escuchamos la orquesta de Alfredo de Ángel y Carlos Dante en Tus besos fueron míos. Hoy les voy a hablar de Discépolo y de Cambalache. Los otros días, con motivo de todo lo que está pasando en el país, en un programa radial de la tarde, una de las ondas más importantes, bueno, presentaron a Cambalache como uno de esos tangos que mejor canciones que mejor podía representar el momento que estábamos viviendo. Pero la explicación que dieron fue tan corta, tan mínima, que me dio ese qué de decir, bueno, vamos en el próximo programa a tratar de explicar un poco mejor qué significa Cambalache, digamos, en la historia del tango, y qué lo que logró Cambalache y lo que puede seguir logrando. He tomado el libro Tango, la mezcla milagrosa, 1917-1956, un ensayo que le valió el premio de Editorial Sudamericana a Carlos Mina, del cual hemos leído algunas cosas ya en este programa, pero hoy nos vamos a referir a lo que él escribe sobre Cambalache, el manifiesto de la desilusión. Como es tan largo, porque toma unas 12 o 15 páginas, he hecho una especie de fragmentación de esto y lo he dividido en cuatro partes, con lo cual vamos a hacer como siempre que leemos algo. Leo algo, paso música, volvemos a leer música y así hasta terminar. Dice, Cambalache es uno de los tangos de mayor riqueza conceptual en la historia del género. Con el correr de los años ha admitido infinidad de lecturas e interpretaciones y la mayoría pivotea sobre la heterogeneidad de los elementos poéticos utilizados para formular conclusiones. Discépolo era un poeta que tardaba en componer cada tango. Los testimonios confirman que se tomaba un tiempo considerable para buscar la palabra justa. No es arbitrario, entonces, conjeturar que cada palabra de este tango tiene un sentido preciso. Y puesto que consideramos que Cambalache aún no ha agotado su capacidad de sugerir interrogantes, nos permitiremos algunos comentarios más. Lo primero que resalta es la insistencia sobre la falta de diferencia en todo. Todo se ha igualado, no hay aplazados ni escalafón, es lo mismo, todo igual, nada es mejor. Cualquiera es, se ha mezclado, habla de todo lo que forma parte de ese mensaje. Se señala la diferencia en el tiempo, igualdad entre el 506 y el 2000 también. Se menciona la falta de diferencias en el espacio. Aparecen en el mismo plano figuras europeas, Stravinsky, Lamiñón, Napoleón, Don Bosco y Argentina, San Martín. Los tomaremos como una manera de configurar prototipos humanos. Stravinsky en el lado de los estafadores, Lamiñón con las prostitutas, Napoleón con los guerreros, Don Bosco, santos oscuras, también llamado padre, San Martín guerrero, el santo de la espada y padre de la patria de los argentinos. En el caso de los prototipos argentinos faltan los estafadores y las putas, pero más adelante en Desencanto, otro de los tangos que siguen a Cambalache en la historia de, ¿cómo se llama?, de Discépolo, tendremos oportunidad de completar este cuadro, nos dice. Curiosamente se mencionan dos italianos en la Argentina, Don Chicho, Juan Galifi, siciliano, capomafia de Rosario, y Primo Carnera, boxeador italiano que este año vino a nuestro país a defender su título de campeón. Desde un mafioso hasta un campeón deportivo define un rasgo bastante amplio de tipos humanos. Luego nos dice, se insiste con la marcación de falta de diferenciaciones en el campo laboral, profesional, ético, moral, temperamental, entre lo sagrado y lo profano. Inclusive, el sable mencionado, el de San Martín, es descrito como sin diferencias, suponemos que entre sus partes, sin remaches, entre hoja y la empuñadura. Primera pausa. Escuchamos a Goyeneche en Cambalache para que nos fije mejor la letra y seguimos después conversando sobre esto de Carlos Mina.
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Goyeneche nos cantaba Cambalache, y yo le sigo leyendo estos fragmentos de este artículo manifiesto de la desilusión. Dice: Discépulo impuso un rasero en donde rige la absoluta indiferenciación en todos los campos éticos de la conducta humana. Pero en el momento de las ejemplificaciones encontramos una pequeña irregularidad. Hay allí dos casos de personas que deberían haber estado en un lugar pero se encuentran en otro. Don Chicho y Primo Carnera. Este dato podría interpretarse como un indicador que señala la situación de todos aquellos que están en un lugar, aunque deberían estar en otro, como es el caso de los inmigrantes. En el resto de los ejemplos se impone la igualdad total, hasta que el autor grita una definición: todo es igual, nada es mejor. Antes de seguir con esto, decirle que cuando hablamos de los inmigrantes, hablamos que en ese tiempo en el que se pone este libro, desde el 17 hasta el 1956, nos habla de todo lo que sirvió el tango para la integración de los inmigrantes en el Nuevo Mundo, es decir, en Argentina, y su relación con los nativos y cómo fundió todo eso y sirvió para crear eso. Esa, ¿cómo podemos decir? Esa mezcla milagrosa donde todo se puso en un sitio. Dice: con estas exclamaciones, Discépulo parece ponerlo de manifiesto su esperanza en el hallazgo de alguna diferencia. ¿Cuáles serían las diferencias que deberían haber existido? ¿Cuáles esperaba encontrar y no encuentra? Supongamos que Discépulo fuese un moralista y que Cambalache fuera un reproche por la conducta malvada del mundo. ¿El tango dice acaso que somos malos y la gente lo sigue escuchando por puro masoquismo? Si Cambalache solo fuese un discurso moral, se hubiera agotado rápidamente, como lo hacen las obras de arte, con este tipo de mensaje, puesto que la moral es relativa al tiempo en que se emiten los juicios. En cambio, si afirmara que el mundo es malo y el poeta y el yo del escucha es bueno, tampoco sería suficiente, pues existen varios tangos con esa estructura y ninguno ha trascendido ni perdurado como Cambalache. Podría pensarse que este tango era una respuesta a la angustiante situación económica resultante de la depresión mundial del 29. Cambalache fue compuesto en el 35, pero no se perciben en él referencias a la miseria. Subsidiariamente, la descomposición moral señalada sería efecto de la contracción de la economía, pero resultaría muy arbitrario afirmarlo, ya que las referencias temporales del tango son expresamente más amplias que el periodo puntual aludido. Dice después: además, debemos agregar que los tangos no suelen hacer crónicas sociales, policiales o económicas. Sería ilógico que la sociedad gastara los valiosos recursos de intelectuales, poetas y músicos en hacer comentarios que otros medios realizan mejor y de manera más económica. Diarios, revistas, radios. Cuando se señala en tono laudatorio que tal tango es una crónica de un determinado periodo o situación, en realidad se está hablando de la pobreza de su poder de transmisión, de mitos, emociones, identificaciones, sueños y esperanza, como aparece en Al mundo le falta un tornillo, un ejemplo de superficialidad. Y nos dice después: en efecto, las crónicas son efímeras, nada se desactualiza más rápidamente que un diario, mientras que Cambalache va rumbo al centenario con una frescura envidiable. Segunda pausa y escuchamos ahora un tema muy especial, muy, muy diferente, no tan en la línea de Discépulo, pero que pertenece a Discépulo. Lleva por título Noche de Abril y lo escuchamos por aquel que fue cantor de Osvaldo Pugliese, de Horacio Salgán y aquí en su papel de solista, Miguel Montero.

Escuchábamos a Miguel Montero en este tema de Disépolo, Noche de Abril. Seguimos con esto de Cambalache. Dice, al comprobar actualmente que el texto ha sorteado situaciones sociales históricas de todo tipo y sigue causando efecto, debemos aceptar que habla de cosas diferentes de la inmediatez económica. Por otra parte, los llamados tangos de la crisis o del quinquenio miserable serían acaso los únicos tangos en la historia que refieren hechos económicos y políticos. ¿Por qué otros no comentaron sucesos históricos tan importantes como aquellos? Y luego dice, ¿por qué no hay tango referido a la asunción de Hipólito Yrigoyen, primer presidente elegido por el voto popular, a su muerte, al 17 de octubre, a la caída de Perón, a la Segunda Guerra Mundial? Sabemos que Disépolo era peronista, entonces ¿por qué no surgió algo de su ideología en sus tangos? Cuando la gente pide escuchar Cambalache, ¿pide acaso escuchar los comentarios de la crisis del 29? El ser sufriente y angustiado del poeta va más allá de los comentarios sobre la realidad y la coyuntura político-económica. El sujeto que escucha y al que supuestamente está dirigida la obra se hace eco de los aspectos trascendentes de ese tango, y eso lo ha mantenido en la memoria del pueblo, porque aquellos hechos fundantes de una cultura no se dan de una vez y para siempre, sino que se repiten por entero en el seno de cada conciencia. Lo que Cambalache, nos dice después, puso de manifiesto, sigue presente en la sociedad argentina, y la repetición continua del tango es una forma de elaborar ese presunto conflicto. Sergio Pujol, otro historiador, llama la atención con agudeza sobre el hecho de que el título, Cambalache, hace referencia a lo que podría definirse como el purgatorio de las cosas que esperan una segunda vida en otras manos. ¿Qué otra cosa si no eso representó la inmigración? Vuelve a señalar esto. ¿No fue la esperanza de poder tener una segunda vida en otro lugar? En otras manos, si tomáramos esa excepción, para aquellos más pasivos con su vida, quienes depositaron sus decisiones un poco más en manos del destino o de las circunstancias. Cambalache es el grito embroncado frente al reconocimiento de la impotencia por no haber podido construir, y aquí nos habla de otros temas de Disépolo, el camino de los sueños, el camino de que los sueños prometieron a sus ansias, que aparece en Uno, de 1943, es el grito ahogado por el dolor de todo lo perdido, especialmente la esperanza, ciego de llorar una ilusión, de Canción desesperada, de 1945, como dos ejemplos. Cambalache, nos dice después, es el abigarramiento de todos los males morales posibles. De una manera coloquial, con las palabras comunes de uso diario y con giros idiomáticos cotidianos y contundentes, Disépolo amontona ejemplos de todas las perversidades éticas imaginables, pero de este cúmulo de maldades y de este exceso, ¿qué perdura como síntesis? Tal vez lo que falta en el texto, la virtud. Otra pausa, ya es la última, y vamos a escuchar en la voz de Hugo del Carril, Yo soy aquel muchacho, de Joaquín Mora.

escuchábamos la versión de Buda el Carril de este tema de Mora, Yo soy aquel muchacho. Y vamos a terminar leyéndole la última parte de Manifiesto de la Desilusión, donde Carlos Minas nos dice: pero Cambalache guarda aún un costado gratificante para el que escucha y para el yo poético que enuncia, ya que señala una posición virtual donde el sujeto de la narración se ubica en un lugar moralmente superior. Los inmorales, ellos, nos han igualado, a nosotros los morales, porque a nadie importa si naciste honrado. Señala la indiferencia del mundo frente a nuestros valores, porque por algo somos los que denunciamos los males. Detrás de todo sujeto humillado, fracasado, perdedor, dice luego, hay una soberbia narcisista. Perdóname si fui bueno, que aparece en Soy un Arlequín. También es el que tiene conciencia y decencia y se ha pillado la vida en serio. ¿Qué vas a hacer? O en mi caída busqué dejarte a un lado para salvarte, que aparece en Confesión, marcando la generosidad de esa conducta. Esta posición que erige el yo poético y al escucha en acusadores momentáneos de los males sociales, salvando su responsabilidad en la situación, no alivió al autor del enorme sufrimiento de su vida, y a pesar de ello nos augura a nosotros, a todos sus escuchas, la posibilidad de encontrar el cielo. Y en la parte final nos dice: Cambalache es el manifiesto de la desilusión y la púa que señala la existencia de nuestros sueños, pero también es la expresión de la aceptación de la realidad. Con bronca y con dolor se termina aceptando que se acabaron las falsas ilusiones de haber llegado al paraíso. Es el último grito de protesta frente a una realidad absolutamente alejada del ideal soñado. Con esto se acaban los reproches, pero lo que no se acabarán son las manifestaciones de dolor por lo perdido. Cambalache, Manifiesto de la Desilusión, que aparece en Tango, La Mezcla Milagrosa, 1917-1956, de un ensayo de Carlos Mina. Y vamos a escuchar ahora, cerrando esto de Cambalache, un tema que no tiene nada que ver con lo mismo, pero que es importantísimo, porque es una grabación diferente, una grabación muy poco conocida, de un tema que tampoco es muy conocida su versión, digamos, poética. Lo hemos escuchado siempre, la mayoría de las veces, en la versión instrumental. Me estoy refiriendo a Dios Nonino, de Piazzolla, aquí, en este caso, con la letra de Blázquez, de Ladia Blázquez, aceptada por Piazzolla, y que escuchamos en la voz de Raúl Lavie. Como les digo, una grabación muy diferente.

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escuchamos esta versión muy diferenciada del clásico Adiós Nonino, creado por Astor Piazzolla con motivo de la muerte de su padre. Como les digo, la mayoría de las veces lo hemos escuchado, pero en versión instrumental y no en versión cantada como ahora. Dejamos a Adiós Nonino, dejamos a Discépolo y saltamos ahora al rock. Hicieron una entrevista a Charly García, una de las figuras más emblemáticas del rock argentino. Charly es una persona que ha colaborado en tangos, en folclore y en muchas cosas, y explicaba a él su opinión sobre el tango a una pregunta en que le hacían. La pregunta era: ¿el tango siempre estuvo presente de una u otra forma en tu obra? ¿Te gusta el tango? Y él contestaba: a mí el tango me gusta como abstracción. Me gustan las letras del tango, que son maravillosas, y la música también, pero no me gusta cómo suena. O sea, me gusta pensar el tango y me gusta hasta cierto punto escucharlo, pero me aburre un poco. Pero si te fijas, dice luego, mis canciones tienen mucho de tango, en las letras, en los giros melódicos, en la armonía. Entonces es como me gusta el tango interpretado por mí o con los sonidos del rock. Yo he hecho tango desde Sui Generis. Cuando ya me empiece a quedar solo, es un tango. Canción para mi muerte es un tanguito. Considero el tango como el blues argentino, de alguna forma la raíz, la cosa filosófica, el alma de la ciudad de Buenos Aires. Me parece muy groso el tango, pero las grabaciones son tan flaquitas y esa masa de bandoneones y la ausencia del bajo, no sé. Me hace acordar un poco al jazz viejo que le gusta tanto a Woody Allen. Por eso me aburre un poco cómo suena. Como les digo, esto es de Charly García en una pregunta sobre el tango. ¿Te gusta el tango? Y vamos a escuchar ahora en la versión de una mujer que a los 101 años cumplidos hace muy poco, todavía suele aparecer de vez en cuando cantando ante el público. Nelly Omar, en una época primorosa para ella, con Che Bandoneón de Mansi y Troilo.

Escuchamos en la voz de Nelly Omar este siempre hermoso tango de Mansi Troilo, Che Bandoneón. Si recién le hablaba de uno de los grandes ídolos del rock argentino, vamos ahora con uno de los escritores de más relieve argentinos en estos momentos. En Babelia ha aparecido un fragmento del diario de Ricardo Piglia, donde se refiere a un hecho muy singular: la traducción al chino de Don Quijote. Y nos comenta Piglia lo siguiente: la primera traducción al chino de Don Quijote fue obra del escritor Lin Xu y de su ayudante Chi Yalin. Como Lin Xu no conocía ninguna lengua extranjera, su ayudante lo visitaba todas las tardes y le contaba episodios de la novela de Cervantes. Lin Xu la traducía a partir de ese relato. Publicada en 1922 con el título de La historia de un caballero loco, la obra fue recibida como un gran acontecimiento en la historia de la traducción literaria en China. Sería interesante, dice Piglia, traducir al castellano esa versión china del Quijote. Por mi parte, dice también, me gustaría escribir un relato acerca de las conversaciones entre Lin Xu y su ayudante Chen Yalin mientras trabajaban en su transcripción imaginaria del Quijote. Como les digo, esto aparece en Babelia, es un fragmento del diario de Ricardo Piglia. Y ahora les voy a hablar, antes de pasar ya al último tema y despedir casi con él el programa, de lo que vamos a hablar en el próximo, yo diría en el próximo programa o en uno siguiente, si no termino de conseguir el material que me interesa. Clarice Lispector, una gran escritora ucraniana brasileña, en su carta a Lucio Cardoso de agosto de 1947, escribía lo siguiente: es horrible estar fuera de la tierra donde uno se crió. Es horrible oír alrededor de uno lenguas extranjeras. Todo parece sin raíz. El motivo principal de las cosas nunca se muestra a un extranjero. Y la gente del lugar, dice Clarice, nos trata como a personas gratuitas. Para mí, sí fue bueno, como un medicamento es bueno para la salud, ver otros lugares y otras personas. Ya hace mucho que está pasando de bueno, está en lo malo. Por eso, nunca pensé que fuera tan inadaptable, nunca pensé que necesitara tanto las cosas que poseo. Como les digo, esto lo escribía Clarice Lispector en carta a Lucio Cardoso en agosto de 1947. Y como les dije antes, posiblemente hablemos de la inmigración en el próximo o en otros programas venideros. Y vamos a terminar ya hoy el programa, antes de pasar a la música que le va a poner cierre, a hablar del de la quinta película que vamos a pasar este viernes. Es una película francesa, con grandes actores franceses, lleva por título No he nacido para ser amado. Es una historia actual y es una historia donde el tango aparece allí como si no estuviera, pero que sobre él va a girar al final el resultado final, valga la redundancia. Empezamos rindiendo un pequeño homenaje a Emilio Balcarce con la película de anoche, Si sos brujo, y vamos a cerrar el programa de hoy con otro tango suyo, posiblemente el que mayor renombre le dio en vida a todas sus grandes composiciones. Me estoy refiriendo a La Bordona. La Bordona de Emilio Balcarce, por una de las orquestas donde él actuó por más de 20 años, la orquesta de Osvaldo Pugliese. Con eso cerramos el programa de hoy. Y vuelta a decir lo mismo de siempre. El sábado de 4 a 5 pueden estar de nuevo con nosotros. Si quieren, el viernes en la repetición de 2 a 3. Y ahora también en www.alabedi.org pueden acceder a todos los programas de la tanguería. Que lo hayan pasado bien, que se mejore el tiempo. Buen carnaval para todos y nos escuchamos.
el sábado. Agur.

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0: Que sí, hombre, que sí. Que lo que había en América cuando llegamos los españoles era un atraso. Madre, eso. Cuatro indios con plumas en el trasero brincando por los árboles y comiendo mangos. Trabajar, lo que se dice trabajar no sabían. Tuvimos que enseñarles, tuvimos que traerles las semillas, los azadones y hasta la ropa tuvimos que traerles porque lo de ellos era andar en cueros. ¡Hala! ¡Haraganeando sin hacer nada!
1: ¿Pero qué se habrá creído el gallego este, eh? Uh-huh. Viene aquí a ofender. ¿Usted oyó eso de los indios con plumas en el trasero?
2: Bueno, algo de razón tiene, señora.
3: ¿Cómo?
2: La verdad es que cuando los españoles llegaron a América, aquí había muy pocas cosas.
3: ¿Cómo es posible?
2: Que si no hubiera sido por ellos, ¿en qué ignorancia no estaríamos todavía?
4: ¿70 millones de personas?

personas vivían en América cuando aparecieron en el horizonte los españoles y los portugueses. Una población 10 veces mayor que la de España y Portugal en aquel tiempo. A la llegada de los conquistadores, estaba en su esplendor el gran imperio Inca, que abarcaba el continente de una punta a otra punta de los Andes. Los incas habían alcanzado una sorprendente organización social y técnicas muy avanzadas.

0: Cumbia. Buenas tardes, Panamá. Buenas tardes, Vitoria-Gasteiz. Buenas tardes, bienvenida Ana Carla.
1: Muchas gracias, Viviana. Bienvenidos, queridos radioescuchas, de estos pleitos de doñas por Alamedi y Ratia.
0: Toma. Feliz cumpleaños, México, por cierto.
1: ¡Viva México!
0: ¡Viva México!
1: Realmente, mira, que nadie se siente más mexicano que un mexicano que se salió de
0: fuera México. Fuera de México. Totalmente, güey, totalmente. Es cuando más mexicano te sientes.
1: Totalmente. Mira que yo anoche aquí, información de doñas, voy a contarte. Que por cierto,
0: te tomaste unas copitas.
1: Tengo algo que contarles. Me siento más doña que nunca. Fui a una actividad el sábado con una amiga. O sea, una amiga que es 2 años más joven que yo, o sea. Pero pues estábamos las dos y se acercó alguien a saludarla. Ay, hola, ¿cómo estás? Que les manda la mamá. Y pronto, ¿a ella es tu mamá? Y yo me quedé así, que hija de la chingada.
0: Wow.
1: Y yo así, nada más, y le dije, ay, no, dije, ¿a poco tan jodida me veo? Ay, perdón. Bueno, debo ser sincera, la verdad sí me pegó. Así me sentí.
0: Pero igual ibas con una vestimenta.
1: Güey, obviamente lo dijo por chingar, lo dijo por joder. Yo, pues sí, pero sí me hizo sentir mal.
0: No, pues es que no mames. Es
1: que siento mal, aunque lo haya hecho en broma a propósito, you name it, pues estuvo gacho. Estuvo gacho.
0: ¿Y esto fue en la fiesta de México o no?
1: Porque igual ya se había tomado. Se hace una fiesta mexicana como a todo el con donde todo el público es bienvenido, ¿no? O sea, de puede ver que cáigale quien caiga, ¿no? Uh-huh. La recepción diplomática ya pues fue anoche y pues mira, yo soy figurosa y sí fui. No sé ya tú cómo lo celebres, pero yo sí fui.
0: Oye, aquí no se hace nada. Aquí en Vitoria.
1: Ay,
0: aquí en Vitoria somos 8 mexicanos. Sí,
1: ay,
0: sí,
1: no,
0: sí, la verdad.
1: En Panamá
0: triste.
1: Somos como 9,000.
0: No, pues entonces, otra cosa.
1: Sí. No, entonces sí se arman varias fiestas, pero pues esta de la embajada, pues es la que todo el mundo quiere ir, porque la patrocinan aparte el restauranteros mexicanos. Entonces es como todos los restaurantes mexas, pero comes gratis. Y la verdad, como están las cosas en este mundo, cualquier cortesía es bien recibida.
0: Claro.
1: Así que sí. Y fui anoche ahí a la recepción, pero me siento más doña, fíjate, como que ando así. Como que ya, entonces ya le hablo a mi amiga y le digo, no le puedes tener una atención a tu madre para que me traiga, porque ya traía yo un trago y dije, no, tenme una atención a tu madre. Y
0: tráeme un
1: le presté un traje para que se lo pusiera y le digo, a tu edad a mí se me veía así, hija. Además el diablo por viejo que por diablo.
0: Güey, me acordé cuando tu mamá, cuando nos conocimos y tu mamá no le cambió de ropa a tu hermana para que le consiguiera más comida en el evento,
1: sí.
0: De...
1: Es que íbamos... Es que cuando nos conocimos, ¿te acuerdas que estaban dando un almuerzo?
0: Estaban dando tamales.
1: De canasta.
0: Ay, sí.
1: Eran tacos de canasta, ¿no?
0: Sí, sí, es cierto.
1: Ah. Entonces, pues te formabas y ya te daban tus tacos de canasta. Pero yo como que no tenía tanta hambre, dije, no, porque vamos a ir al sushi al rato. Entonces dije, no, yo lo que quiero es comer sushi, si como esto me voy a llenar. Y mi mamá me dice, ¿sabes qué? Tu hermana, como venía con el noviecito, tu hermana que se atasquen de tacos para que en el sushi, claro, no me salga tan cara.
0: Bien pensado.
1: Entonces dijo, mija, tiene, y me dice, están muy ricos, yo quiero más. Dale, mija, ponte un suéter para que no te reconozca ni ve y pide más.
0: Sí, es que me acuerdo, güey. Me acuerdo.
1: Sí, yo dije no.
0: Dije, esta señora es chida. Esta familia. Sí.

0: papá, sea como sea, híjole, y habló muchísimo, largo el discurso del señor, largo, que estaba, ay, que la corregidora era toda madre. Bueno, otras palabras propias, ¿no? Pero sí estuvo, y todo el mundo así como que la calma tensa, porque era de, güey, ya van a abrir para ir a servirte la comida, ¿no? Entonces era como, no vas a escuchar.
1: Ya con hambre, que no quieres escuchar un discurso, es que sí.
0: Sí, no, entonces estábamos un grupo de amigos, donde pues mi esposo, que es panameño gringo, y el esposo de una amiga que es gringo. Entonces, como que ya se termina de hablar el ministro, empieza a hablar alguien de la embajada y dice, por favor, tengo unos puntos que mencionar, queremos dar las gracias a patrocinadores, pero fue de, güey, esto ya hay que ir acercándonos a las puertas por la comida. Volteo y les digo, en inglés, ¿no? Por el esposo de mi amiga, le digo, chicos, a formarnos ya la comida. Entonces volteo y con mi amiga y vámonos, o sea, sin correr, pero con calma, pero fue de, güey, ya hay que
1: formarnos. A paso veloz.
0: Paren las puertas, pasamos luego, primero, agarro mi plato, porque es buffet, agarro mi plato y volteo y le digo a mi esposo, amor, ¿quieres un? Amor, amor, amor, no venían. Y dije, ¿qué iba a hacer yo? ¿Perder mi lugar en la fila de espera a mi esposo? Que no. Claro que no. Me fui a servir y dije, sí, pues bueno, a ver dónde andan, ¿no? Y ya, bueno, pues ya después ellos llegaron después y le dije, oye, ¿dónde estás? Te perdiste, ya hasta acabamos de comer. Y me dice, no, Ana Carla, había que terminar, estaban hablando, había que terminar de escuchar a la gente. Híjole. Y yo sí. Yo dije, no, sea, no.
1: Quedando mal.
0: No, mi amiga me dice su esposo, ay, me choca, siempre hace eso, es muy correcto.
1: No, cuando hay hambre, ninguna corrección es.
0: No, es sí, válida. Dije, no, aparte te van a ganar, te van a comer el mandado.
1: Ajá. Claro. Se va a acabar.
0: Es que imagínate un buffet de conchas, tacos de suadero, de pastor, o sea.
1: Ay,
0: como
1: qué
0: un rico. Sueño hecho realidad.
1: Ya sé, me encantaría que hubiera algo así.
0: Pues, ¿cómo es la presencia mexicana en Vitoria?
1: Muy, muy ligera. Aquí, es que hay muy poco mexicano. Y sabes que sinceramente los mexicanos que hay aquí son de esa gente que dices, es que en México no seríamos amigos. Por tanto, pues aquí tampoco los vamos. Pero sí, es que sabes que el mexicano, mira, en Madrid y en Barcelona igual es otra cosa. Pero el en gran parte el mexicano que se va a vivir a Europa suele ser más, no sé cómo decir.
0: ¿Mexicano?
1: Sí, más fresón. Y entonces no conectas tanto, ¿sabes? Entonces eso es lo que me da pena. Pero yo creo que el siguiente año algo voy a organizar. Porque este año fui al evento de la independencia de Colombia y estuvo bien chido y divertido. Y pues claro, pues que Colombia ya no sé muchísimo. Pero que se venga toda la banda latina a festejar a México. Aquí todos festejamos entre muchas comillas, el desprendimiento de la corona española. Es un tema
0: con comillas bien grandes,
1: bien grandes. Pero pues muy poco a poco, no fue el 15 de septiembre de 1821, pues no, pero no, poco a poco empezó un proceso, ¿no? De no estar tan ligados a la corona española. Pero bueno, es una historia complicada y yo le invito a la gente de aquí que no se olvide de lo que pasó hace 500 años, porque a veces, oye, tú aquí le hablas a la gente de la conquista y del genocidio y te dicen, ay, eso fue hace mucho. Y dices, eso se sigue viviendo las consecuencias a día de hoy, entonces no me hables de hace mucho. Y yo creo que aquí la gente tiene que estar más informada de las atrocidades que sucedieron. Y por las cuales, pues aquí hay un bienestar muy grande y en América Latina, pues no. Seguimos sufriendo. Bueno, ya me puse seria, pero bueno.
0: No, y es que aparte el problema que ayer me quedé aprovechando, que fue recepción diplomática, dije, es que de verdad que qué versión tan deslactosada y manipulada dan de la historia, como en todos los países, ¿no?
1: Sí.
0: Pero sí me quedé como, a ver, número uno. ¿No te llama la atención que celebramos nuestra independencia cuando fue el inicio de la lucha independentista?
1: Sí, fue el inicio.
0: Comillas, el inicio, porque ¿no sería más lógico celebrar la consumación de la independencia en 1821? ¿No te parecería más lógico?
1: Eso, porque empieza en 1810, sí, tienes razón. Pero yo creo que como es tan desdibujado, ¿no? ¿O qué piensas?
0: Ah, pues, ¿cómo vamos a celebrar la consumación? Si cuando, mira, o sea, quien nos está escuchando aquí, ahí va, también parte de las consecuencias de cómo fue la estructura virreinal, la conquista y luego el virreinato. Porque nosotros no fuimos colonias, colonias fueron allá los gringos. Nosotros no éramos una colonia, éramos un virreinato. Uh-huh. Entonces, con una estructura muy, muy distinta a la que usó el anglosajón. Cuando viene el movimiento independentista, el cura Hidalgo no dijo viva México, ¿eh? Eso que te decían en la escuela, dijo rompan las cadenas de la esclavitud y viva México. No, dijo viva Fernando VII. Sí. O sea, porque fue un movimiento para desestabilizar España a través de que Francia tuviera injerencia en el virreinato. Y no, el cura Hidalgo, lo que querían era seguir con la corona española, no con Francia. Entonces es el momento cuando España tiene las invasiones napoleónicas y pues sí, se grita viva Fernando VII, eso no te lo enseñan en la escuela. No, te ponen a hacer, no. A mí me pusieron a hacer cadenas de cartulina para hacerle el rompe las cadenas de la esclavitud. ¿Cuáles cadenas de la esclavitud, güey? O sea,
1: pero porque eso no te lo enseñan.
0: Fernando VII.
1: No te lo enseñan porque eso, a ver, eso siempre hay que también tomar en cuenta que la historia es para algo. O sea, no lo digo como que lo creo, pero así ha sido siempre. O sea, la enseñanza de la historia es para algo. Y hasta hace muy recientemente ha sido para generar identidad nacional. Para eso te enseñan historia. ¿Si no, para qué?
0: No, esta
1: por información,
0: de
1: o sea.
0: Bueno, que nos tocó que nos enseñaran a ti y a mí por generación. Que nos tocó que nos enseñaran, eso se delimitó en los años 30, uh-huh. Así con José Vasconcelos.
1: Cuando se estaba construyendo una identidad nacional, y ahí fue cuando se habló del mestizaje y se habló de un montón de cosas para que el mexicano tuviera. Pues, y aquí también se hizo, la identidad vasca también es del siglo XIX y tiene una cosa, o sea, una construcción muy específica.
0: Entonces, realmente, ¿quién consumó la independencia? Ojo, no se malinterprete con me gusta, me parece bien, lo apoyo. No, no estoy diciendo eso. Pero quien consuma la independencia fue Agustín de Iturbide, que era un criollo. Porque, o sea, cuando empiezan estas
1: luchas,
0: no
1: fueron los indígenas
0: independentistas, empiezan estas luchas independentistas, entonces no tienen estructura, de pronto se salen de control, se vuelve a tomar el control, pero no logran tener éxito. Cuando llega Agustín de Iturbide con el ejército trigarante, pero Agustín de Iturbide era un español, nacido en Nueva España.
1: Pero es que esa es la gente que tenía realmente influencia y poder en claro. El virreinato, o sea, no lo iba a hacer los indígenas. Luego ya para eso llegó el ejército zapatista.
0: No, entonces Agustín de Iturbide, que por eso no celebramos la consumación de la independencia, porque él lo que quería era traerse a alguien de la familia de los Borbones, que le mandaran a alguien para establecer la corona del Imperio Mexicano, ya completamente separado de España. Pero por eso nuestra bandera es verde, blanco y rojo. Las únicas banderas en América Latina que tienen verde somos México y Brasil. ¿Por qué? Porque fuimos imperio. Imperio católico. Acuérdate que la monarquía viene de un poder divino que le da al soberano el derecho de ser rey. Entonces, nada más Brasil como el imperio portugués y México que fuimos del imperio mexicano. Y luego tuvimos el segundo imperio, pero eso es otra historia. Pero sí, ayer estaban explicando, no, nuestra bandera, el rojo,
1: la historia
0: de la
1: oficial.
0: Sangre de los héroes,
1: sí, el verde.
0: De los campos. No, güey, verde, blanco y rojo son los colores de las virtudes teologales. Los países que tienen banderas verde, blanco y rojo son países católicos en origen, como Italia, Irlanda, México, ajá, exactamente. Entonces, y otras partes de Latinoamérica tienes las banderas bolivarianas, como Colombia, Venezuela, que son los colores de Simón Bolívar. Y los que tienen azul, blanco y rojo son países que se fundaron como repúblicas, porque son los colores de la bandera de la Revolución Francesa. Entonces, uh-huh. O sea, no pero se es deje que llevar por la versión oficial de historia.
1: Hay que cuestionar siempre las fuentes de lo que conocemos y hemos aprendido, porque es, pues eso, hay que cuestionar la historia oficial, es muy importante. Y yo creo que, sí, a día de hoy, yo creo que el 15 de septiembre debe de festejarse más como un orgullo. No te quiero decir ni siquiera ni nacional, ni mestizo, ni. No, o sea, creo que más de un origen y rescatar además todo lo que se ha dejado de lado, como son los pueblos originarios, las lenguas indígenas, o sea, eso que tenemos en México, ¿no? Que también es como motivo de orgullo, la gastronomía. Y yo creo que el 15 de septiembre se usa para comer pozole y para emborracharse. O sea, pero bueno, que también recordar lo que nos identifica, que no tiene que ver con esta historia que estamos contando, ¿no? Que es bastante, es que es mentira. O sea, directamente es mentira. Los niños héroes, güey, o sea.
0: Ay, no, los niños héroes es la historia más. O sea, yo desde que era niña que te hacen aprenderte los nombres, Agustín, Melgar,
1: no, son unos niños que supuestamente.
0: Suena bullshit.
1: Supuestamente son, o sea, unos niños que se aventaron de un castillo y uno de ellos por cuando estaban los gringos. La guerra en México.
0: O sea, como para quitarle, ¿sabes qué se me hace esta historia de los niños héroes? Es como para quitarle atención de que perdimos.
1: Cuando se perdió. Eso es, cuando se perdió la mitad del territorio y que ahora sigue siendo Estados Unidos. En esa guerra, pues se perdió la mitad del territorio. Pero lo que nos enseñaron a nosotros para recordar esa guerra fue que unos niños se aventaron de un castillo y uno de ellos se enredó con una bandera de México y fue como una forma de decir: voy a proteger la bandera porque es nuestro símbolo patrio. Y bueno, y eso es lo que nos enseñan. Que es que a día de hoy ya suena muy mitológico, pero es que cuando nos lo enseñaban era como: esto pasó de verdad, ¿no? O sea, no había esta distinción.
0: Darle atención de los momentos más humillantes de nuestra historia nacional, cuando la bandera norteamericana ondeó en el castillo de Chapultepec, porque ganó el ejército gringo, nos invadieron hasta la Ciudad de México. O sea, entonces.
1: Ay, qué cuestión.
0: Sí, o sea, los invitamos aquí a que pues no se cree el libro de historia y lo que te enseñaron en primaria, sí, cuestiónalo, pero por favor ya dejen de decir eso de que, ay, es que la bandera de México es el verde de nuestros campos, el blanco de la paz. No, son los colores de las virtudes teologales porque nos fundaron como un imperio católico y fuimos imperio dos veces.
1: Sí, no, y sobre cuestionar lo que nos, mira, aquí también, ¿sabes? O sea, lo que es la identidad vasca que impuso un señor que se llamó Sabino Arana, también es decir, ¿esto es real o esto se construyó para que yo sintiera un orgullo y por tanto también una superioridad por encima de otros territorios? O sea, es súper cuestionable y por favor, cuestiónenlo. Se los pido.
0: Sí, cuestiónenlo,
1: por favor,
0: la verdad.
1: Porque el nacionalismo solo genera conflicto y mierda y es un error. Y dicho esto, vamos a poner una canción de Jeans, porque queríamos poner una canción mexicana.
0: No, por supuesto, porque eso estuvo bellísimo, o sea, pusieron en el escenario, el entretenimiento, fue un imitador de Luis Miguel, que dije, ¿qué es más mexicano que Luis Miguel? Papá español, mamá italiana, nació en Puerto Rico, y le da la nacionalidad mexicana a Salinas de Gortari. ¿Pero qué quiere tú más mexicano en esta vida que Luis Miguel? O sea.
1: Pero es que es nuestro, güey, Luis Miguel es nuestro.
0: No, él es mexicano.
1: Nunca lo cuestiones.
0: O sea, está muy complicado, ¿no? Porque es de con su acento.
1: No, cuando se descubrió públicamente que no había nacido en México, fue un pedo, ¿eh? Que tuvo, y ahí fue cuando empezó con los mariachis. Sí.
0: Pero sigue siendo el sol de México.
1: Pero es el sol de México. Hubo un momento ahí de crisis, pero se rescató bien con sus discos de así es México, así me llevo México en la piel. O sea, pues es que él creció en México.
0: Mira, yo me eché su serie porque soy chismosa, ¿no? Entonces,
1: no, yo también.
0: Cuenta bien bonito que iba a grabar un disco, pero el disco, ¿eh? O sea, le estaban grabando un disco. Después del dueto con Sinatra, quedaron como, no, este cuate va a ser acá, wow. Entonces, como que le van a grabar un disco con los mejores arreglistas, compositores, bla, bla, bla. Y él como que llega al estudio de grabación y estaban unos mariachis bien random ahí. Entonces se queda como, no, voy a dejar el disco en inglés y voy a grabar mariachis. Así como mito.
1: Construyendo, o sea, el mito, claro, es que estas cosas son así.
0: O sea, la Odiseo ya quisiera haber tenido un momento de revelación como mi Luis Miguel con los
1: también mariachis. Te digo que si siempre se nos contara la verdad, también pues estaríamos más deprimidos de lo que ya estamos. No, pero bueno, no vamos a poner Luis Miguel, pero sí preparamos una canción de Las Jeans, que ya hemos puesto aquí. Es un grupo de muchachas de los noventas, que era pues nuestro soundtrack de vida.
0: Y aparte, por favor, tú cámbiale los arreglos a Jeans, que escuché un creador de contenido decirlo. Disculpa que no te cite, mano, pero porque sé que escuchas este programa.
1: Uh-huh. Un saludo.
0: No me acuerdo de tu perfil. Pero tenía toda la razón. Cámbiale el arreglo a las canciones de Jeans. Güey, son boleros.
1: ¡A la madre!
0: Ajá.
1: Ah, ya sé quién dices. Ya sé quién dices.
0: Acá.
1: No sé si me lo mandaste o me salió, pero ya sé quién dices. Sí, que cantó una de Jeans, pero en bolero y totalmente. Esta, de hecho, esta que vamos a poner. La de Dime que
0: mire,
1: me amas.
0: Juzgue usted mismo. Vamos con esto.
1: Vamos con Jeans. Un grandísimo grupo.

0: Esto fue Dime que me amas de Jeans. Una excelente canción.
1: Bienvenidos de regreso. Esto es Pleitos de Doñas por Alavedi y Ratia.
0: Yes.
1: Oye, esto fue Jeans.
0: Esto fue Jeans.
1: Yo te dije, cámbiale el ritmo noventero por una guitarrita y tienes un bolero, güey.
0: Es que están bonitas sus letras. O sea, están bien. Están,
1: o sea, como... obviamente son cursis. A ver,
0: por eso están,
1: a poner
0: románticas.
1: Mexicanidad. ¿Y qué dijeron? ¿Van a poner Caifanes? Pues no, no somos esa gente, güey.
0: Ah, no, güey. Ah, no. Nosotros somos Jeans Belanova, Linda, Litzy. Todo eso nos falta todavía aquí. Mostrar al mundo europeo.
1: Sí, porque ¿qué dijeron? ¿Van a poner Maná? Pues no.
0: Nunca vamos a poner Maná para que ni lo esperen. ¿Por qué un día vamos a hablar de eso?
1: Híjole, mira, tengo que contar esto. Yo aquí a través de este programa tan bonito, tengo algo que contar. No, mire, en esta vida hay categorías de información. Hay esa información que se llama, pues, lo que no nos importa, pero que te interesa.
0: Ajá, entiendo.
1: ¿Estás de acuerdo, no?
0: Sí, entiendo, entiendo. Sí.
1: Pues mira, aquí un pequeño chisme. Como es gente que ustedes no conocen, pues usted puede escuchar esta historia.
0: Los mejores chismes son esos. Si usted tiene algún chisme que quieren que contemos aquí de alguien que nadie sabemos quién es, perfecto. Un buen chisme siempre, siempre se recibe abrazos abiertos. A ver, échanos.
1: Mire, los invitamos a enterarse de lo que no les importa, así como nosotras. Uh-huh.
0: Contárnoslo.
1: 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Se pueden unir, la liga está en nuestro perfil de Instagram. Ahora lo subí en las historias. Y cuéntenos algo que no nos importe, porque de veras que siempre me entero, ¿eh? Ayer pasó en medio de las fiestas patrias, pues va mucha gente de la comunidad mexicana y estamos ahí de mes. Entonces, de pronto siento una mirada de odio, porque se sienten las miradas, ¿eh? Y se sienten,
0: sí,
1: las,
0: se sienten
1: miradas,
0: las miradas, sí.
1: Es una realidad.
0: Sí, yo también lo
1: ¿Ha
0: pienso.
1: ¿Ha pasado?
0: Sí, sí, sí, sí. O sea, lo de sentir la mirada. Ojo de loca, no sé. Sí, alguien. Alguien me está viendo y sí.
1: Sí, no, pues mira, ayer me pasó, tengo que sentir una mirada de odio y volteé y dije, ah, chinga, ¿quién me está viendo? Y volteé y que veo un cabrón. Y dije, güey, y en eso cruzamos miradas, entonces su mirada de odio se encontró con la mía de desconocimiento de y que lo reconocí. Pues mira, contexto para que entiendan el porqué. Pues el año pasado, una amiguita aquí mexicana. Bueno, se separó después de 10 años. Bueno, el marido se separó de ella. Y se la hizo gacha, aparte, se la hizo bien, bien gacha. Porque regresó de México después de estar una temporada ya, asuntos familiares. Regresa a Panamá y encuentra el departamento vacío. Dice, achis, achis. Y en eso checa, no, pues no es que esté vacío, es que nada más faltan las cosas de valor y las cosas de él. Y le llama, oye, hijo, pues, ¿qué onda? Nada más para saber, ¿no? Ah, pues que tú y yo ya no andamos. Ah, no, pues gracias por avisarme después de 10 años y de dedicarme a ti. Pues, gracias por avisarme, cabrón. Entonces, pues mira.
0: Qué fuerte.
1: No te hago el cuento largo, pues ella se va, pues, o sea, trató de ser fuerte, no hablo mal de él, porque obviamente una como amiga está de, a ver, tremendo hijo de puta, cabrón.
0: Ay, vamos, sí, yo hablaría terrible, terrible de una persona que me deja y la manera de hacérmelo saber es yéndose de la casa y llevándose sus cosas. O sea, ¿qué onda?
1: No, y sin avisarle, yo dije, ¿qué onda? ¿Dónde
0: claro.
1: trabaja? Vamos con un desarmador a meterle un
0: llavazo. Un llavazo, sí.
1: Y ella, no, yo le deseo que le vaya bien, quién sabe qué pasó, pero bueno. Sí, yo dije como no, hermana, te hace falta violencia. Sé que no te lo va a decir. Espero que nuestra terapeuta no me esté escuchando. Pero,
0: te hace falta.
1: Yo sí me quedé de hermana, te hace falta violencia. El chiste es que, oye, ayer me quedé de no, es que de veras que lo de que los hay, porque pues llegó a la fiesta esta que yo dije, oye, perdón, pero ya tenías años viniendo a este evento con la otra chica y muy quitado de la pena con una nueva chica que mira, no sé quién sea la mujer, no te voy a decir, ay, este pensamiento misógino de, ay, vieja zorra, no, pues, una mujer, güey, que de que ella quién sabe quién sea. Sí. Pero era, venía con él. Entonces es como este güey tremendo. Yo enterándome, yo así viéndolo y dije, entonces pues sí me vio y me reconoció, que yo de pronto no lo reconocí, ya que me vio me reconoció, pero y a mí ¿por qué me ve con odio? Ni siquiera sabía que le quería meter las llaves al carro. Como si hubiera sabido. Nada más por, pero para que veas. Y entonces si no, yo me quedé de chisme, me quema.
0: ¿Y le contaste a tu amiga que
1: con gente que no le importe? Porque pues con amigos de ella no lo puedo compartir porque está gacho, ¿no?
0: Así está gacho. Hay que tener límites.
1: Ese es el secreto de enterarte de los chismes, compartirlos con gente que no tenga nada que ver, como en este programa de radio.
0: Nomás por el gustito de de echar chisme, no de meter mierda en el entorno de los, ¿no?, involucrados.
1: No, y como siempre la lección de, híjole, cuando le inviertan en una relación de pareja, de amistad, de lo que sea, híjole, no des a costa de tu bienestar.
0: Sí.
1: O sea, una cosa es construir juntos en equipo y otra cosa es a costa de tu bienestar, porque siempre vemos este tipo de cosas. Siempre alguien toma ventaja y está muy feo eso. Muy feo.
0: Y casi siempre es el hombre, aquí para echar más tierra. Ah, yo voy a echar tierra.
1: Pues mira, sabe más el diablo por viejo que por diablo. Ay, lo quería decir. Es la verdad.
0: No me llames vieja. Oye, gracias por traernos un chisme. Yo les invito a todos que nos traigan chisme. Y aquí se los leemos.
1: Siempre nos enteramos, ¿eh? O sea, siempre. Yo siempre me entero de toda parte de la información que no me importa. Siempre me estoy enterando, güey. Llega alguien a contarme, ay, tengo un problema y es algo bien grueso. Y yo así como, wow.
0: Yo me entero de chismes también de gente que, por ejemplo, hay una señora ahorita que me está haciendo la vida imposible. Es una persona horrible. Y hace poco me enteré que, o sea, ella tiene un perrito, ¿no? Tipo las tuyas. Y hace poco me enteré porque tenía un perrito hace 7 años que yo la conocí y entonces dije, tiene el mismo perrito desde, bueno, sí puede ser, ¿no? Ya está viejito o ni siquiera es tanto, pero el chiste es que alguien me dijo, no es el mismo perrito. Lo que pasa, esta señora está loca, enferma mental. Perdón, no quiero ser capacitista, pero es que la odio, ¿sabes? O sea, me ha hecho muchas cosas, o sea, para joderme, o sea, entiéndanme, por favor. Y el otro día me enteré de, güey, esta persona va como en una sillita eléctrica, como si necesita ruedas eléctricas, ¿no? Y siempre trae el perrito en brazos, güey. O sea, ese es su look, ¿no? Su rollo. Porque luego camina, o sea, no sé bien. Ni me importa. Y la cosa es que alguien me dijo, no, lo que pasa es que, exacto, o sea, ese es como su fashion, o sea, su onda es, su elemento es el perrito. Entonces, ¿qué pasó? Que hace unos años la señora atropelló al perrito con la silla eléctrica y lo mató. Entonces, como no podía perder su accesorio, al día siguiente se compró otro perro igual.
1: ¡Ay, no!
0: Sí, o sea, a ver, es horrible, pero esto te habla. O sea, me gustó escuchar eso porque dije, es que está loca. Y me encanta saberlo.
1: No, y confirma psicópata. Que es una mala persona, güey.
0: Que es una psicópata.
1: No confirmas que no le da un valor a un ser vivo.
0: A nadie, claro, es exacto, carne, psicópata. Sé,
1: pero o sea, hasta para eso tienes que respetar la vida de otro ser.
0: Claro, y si eso, a ver, claro, esto fue un accidente, pero dices, oye, ¿no tienes un duelo? O sea, ¿necesitas tener el mismo perro al día siguiente ya comprarte uno igual? O sea, no es un teléfono, güey, o sea, no es un, no sé, una bolsa.
1: Ni siquiera es un lazarillo, güey, que sea de que, güey, no me puedo quedar sin perro.
0: Ah, no,
1: o sea,
0: no. Es un perro inútil.
1: No puedo estar sin perro.
0: Es un perrito, o sea, como los tuyos, o sea, es por el look. Ese es su look, güey, traer un perrito blanco chiquito en los brazos.
1: No, o sea, puede ser.
0: Entonces, cuando perdió su elemento, o sea, y yo dije, ¿sabes qué? Qué chido. Y a veces se lo cuento a la gente, y lo mismo, que no la conoce, y digo, pues, nada más para qué, para que la odies junto conmigo. Y eso es sabroso.
1: Blondie, ¿tú qué opinas al respecto?
0: No, pues, Blondie, pobrecita. Blondie, pobrecita. Oye, ahorita hablamos de por qué vamos a poner esta canción, pero la vamos a poner porque además tengo necesidad de ir al baño. Así que
1: es muy importante que nuestros radioescuchas lo sepan. Sí. Entonces
0: yo se las pongo y luego hablamos. Esto es Alex Sintek.
1: Vamos con esto.
0: Vamos con esto. Volvemos porque no se escucha la canción, güey. Ay, cuánto problemita a veces.
1: Ay, usted ya sabe a lo que viene. Siempre tenemos como alguna dificultad técnica, sí, porque somos pero doñas.
0: No entiendo.
1: Tenemos aquí al sobrino, al hijo que nos arregla el Facebook, así que.
0: Ay, yo que quería ir al baño. ¿Eh? A ver.
1: Si hay algún chavo que quiera.
0: Que nos quiera venir a hacer la parte técnica. No, está viendo como un problema. Con la música. Ah, mira, pues puse otra, lo siento. Ahorita vengo.

0: Bueno, bienvenidos de regreso. Esto es Pleito de Doñas. Perdona a los que estaban escuchando, cuánto problema técnico. Es que cuando una necesita ir al baño, no puede pensar bien. Bueno.
1: Ay, no, y más que como doñas es más complicado.
0: Una es doña, o sea, no debo jugar con fuego.
1: Sí, no, tenemos que cuidar nuestra salud. Oye, ¿sabes quién no ha cuidado su salud? Oye, hablando de fiestas patrias, que no vi las noticias de la mañana. Si usted es asiduo de este programa, sabe que nos gusta burlarnos de Alex. Bueno, no burlarnos.
0: De Alex Syntek, sí. Es un pedófilo,
1: bueno,
0: PDF.
1: Burlarnos, la verdad. La verdad, sí, es que le decimos en México, es esa expresión, se pone de pechito.
0: Se pone de pechito, o sea, nos lo pone en bandeja, como se dice aquí.
1: Sí, como que, o sea, yo creo que es muy importante en esta vida saber reírse de uno mismo. O sea, aprender a reírse.
0: No puede.
1: A mí me dijeron que parecía la mamá de mi amiga. ¿Qué hice? Pues obviamente llorar en silencio, pero en público.
0: Pero no en público, claro, exacto. Tienes
1: no,
0: una imagen
1: en público.
0: Pública.
1: ¿Qué hice? Asumí mi rol de madre con mi amiga y empecé a decirle frases y
0: es más, ya.
1: Es lo que hacen las mamás, ¿no?
0: Sí, ¿no? ¿O soy la única?
1: O sea, es lo normal, ¿no? No, o sea, obviamente ya te lo tomas a broma y pues ya, ¿no? O sea, no te puedes encabronar. O sea, llora en silencio, pero no te puedes encabronar.
0: No, porque quedas peor.
1: Sí, se le ocurrió a la alcaldía Benito Juárez, ahí en Ciudad de México. Dijeron que creo que es una muy buena idea.
0: Es que también, o sea, es uno de los personajes más odiados de México. Cabe mencionar.
1: El show de la escena del grito. Que, o sea, el día de la independencia es el 16 de septiembre. Ese es el feriado oficial. Lo que pasa es que era el cumpleaños de un dictador de Porfirio Díaz el 15. Entonces por eso se hizo la tradición de hacer Noche Mexicana, porque era la cena, su cumpleaños con él. Uh-huh. Día de la independencia, entonces, pero el feriado es el 16. Pero bueno, lo celebramos desde el 15. Entonces dijeron, vamos a contratar a Alex Syntek. Que venga, va a ser, pues tiene rolas, ¿no? Es, va, pues prepara, que cante. No, se puso loco, o sea, la gente le pidió una canción de Juan Gabriel. O sea,
0: se
1: yo
0: puso
1: pensaría,
0: loco.
1: Te están pidiendo una de Juan Gabriel. No es que te pidieron una de Paulina Rubio, o sea, te están pidiendo Juan Gabriel, que es el acervo nacional. Sin cabrón, no. A ver, a mí que aquí solo, es que no me quiera, sino aquí mejor que los que son fans de Alex Syntek. A ver, ¿quiénes son? Tú sí eres fan.
0: No, y luego dice, tampoco hay muchos fans, tampoco casi hay fans aquí míos. Es como, es que no tienes fans. No tienes, cállate.
1: Parecía que le explotó la taca.
0: Sí. No, es que este señor, nunca nos vamos a aburrir de burlarnos de él, porque se pone de pechito, como dices.
1: Es que sabes que sí se encabrona.
0: Sí, es que se encabrona.
1: Alfredo Adame mentando madres, y la verdad, a mí sí me da mucha risa, güey. Sí, se me hace muy horrible, pero pues es que sí da risa, güey. Cómo se pone a insultar a la gente. Oye, ¿puedes grabarnos la invitación del evento? Va a haber Tonayán, Ministerio Público, cloro.
0: Es que él solo le echaba leña al fuego. Y luego siempre dice, no me quieren porque no hago reggaetón. Y es como así que simplista, ay, no te quieren porque no haces reggaetón. Y la gente, toda la gente es tonta y absurda y no tiene gusto. No, no te quieren porque eres un pedófilo. Eso es por lo que no te
1: no
0: quieren.
1: Es porque tu personalidad es horrible.
0: Y tu personalidad es espantosa.
1: Muy mala personalidad.
0: Sí,
1: y
0: muy
1: no
0: mala imagen
1: no
0: pública. No,
1: ojo,
0: sí,
1: no
0: sí
1: me,
0: es.
1: No digo que no.
0: Pero es que ya eso, bueno. Mira, como la Lady Gaga, güey, otra que no, o sea, que es
1: ay,
0: una
1: no, no,
0: un cagadero y también es talentosa, pero ¿y qué?
1: A ver, ahora cuéntanos qué hizo la última, güey.
0: No, pues un bebé sorpresa, de repente, ¡ay, tengo un bebé! ¡Ay, sí, cómo lo hiciste! No se sabe todavía. O sea, no ha hablado
1: sí, no
0: de dónde sacó a la criatura.
1: Anunciaron esta semana que pues tuvo a su baby, ¿no? Con el esposo, y fue como a los fans se quedaron de güey, la acabamos de ver en un concierto y no daban ni una seña de embarazo.
0: No,
1: pues
0: es que
1: parece
0: no, es
1: que
0: no.
1: Lo más lógico es que fue maternidad subrogada, entonces ay.
0: Y estábamos hasta el coño de eso.
1: Vamos, a ver, ya iba como que un problema, ¿no? Porque es como
0: Ya el tema de la maternidad subrogada, ese es un problema. Y luego también es que yo creo que esta señora, por mucho que lo que hayamos hablado aquí, por mucho que invite a la gente a amar su cuerpo, ya se operó la nariz y te aseguro que hizo esto para que no se le estropee la figura, porque eso hacen muchas, güey. Eso hacen muchas para no engordar engordan a otra mujer, o sea, es que esto me parece de verdad. Pero mira, Lady Gaga sionista también. Entonces no tenemos nada que esperar de ella.
2: No, pero es que es una maternidad subrogada que, si bien empezó como una idea de que, oye, quien alguien por cosas de la vida no puede tener hijos por edad o algo y llega el momento, entonces pues, o sea, como que de eso debido
0: de acuerdo.
2: Que, por supuesto, mujeres hiper privilegiadas hacen uso de su privilegio, usan el cuerpo, la salud, la vida de otra persona y básicamente están comprando seres humanos. O sea, es comercio con seres humanos. Es eso.
0: Sí.
2: Porque aparte, no sé si viste que el año pasado, una maternidad subrogada, los papás rechazaron al bebé. Fue de, ay, ya nació. ¿Qué? Híjole, resulta que tiene síndrome de Down. No, yo no lo quiero. No quiero al bebé.
0: Ay,
2: no lo aceptamos. Y la madre, así como, híjole, la gestante, fue como, pero pues es que es su hijo.
0: Sí, o sea, ya pasé por todo esto con la idea de que era de ustedes, no sé qué, o sea, no, es que
2: no,
0: es muy
2: dijeron,
0: fuerte.
2: No, nosotros no lo queremos. Y otra madre que la hicieron abortar porque en el sonograma salió que al niño le faltaban dos deditos, venía con un problema, le faltaban dos dedos. Y fue como, ay, no lo queremos.
0: Aborta.
2: Mejor luego probamos con otro, o sea,
0: no, es
2: comercializar
0: que...
2: con seres humanos.
0: Es un privilegio.
2: Lady Gaga pensó que era una muy buena idea. Entonces, mira, la verdad, en este programa nos cae mal Lady Gaga.
0: Y lo mismo, excelente para su imagen pública. O sea, que es como, ¿no ves cómo están las cosas como para que ahora hagas esto? Ah, bueno, porque ahora ha dicho que en su asociación, o no sé qué chingados tiene, Born This Way, no sé si es una asociación, o no sé qué.
2: Fundación,
0: esa. Que iba a traer gente, activistas palestinos, para entrevistarlos. Y digo, ¿qué? O sea, ahora de repente esto, cuando eres una sionista, claro, sionista, tiene la relación con la empresa esta de Israel para, bueno, lo que está haciendo. Luego, tienes un bebé subrogado y ahora, ay, voy a traer unos palestinos para que... O sea, son patadas de ahogado. Pero está haciendo,
2: bueno,
0: eso.
2: Yo creo que viendo lo que
0: para limpiar su imagen.
2: Pink,
0: bueno, Pink es otra que...
2: la mencionamos la semana pasada, ¿no?
0: Y después de que la mencionamos la semana pasada, publicó en Instagram un ensayo de 2,500 palabras.
2: Sí, ¿eh?
0: No.
2: ChatGPT, yo creo que le puso ahí, sí, a ChatGPT. ChatGPT, escríbeme un ensayo bien chafa.
0: En donde suene empática, pero a la misma vez no me quite de mi posición de víctima. Le recuerde a la gente.
2: Yo soy una víctima muy empática, pero víctima.
0: Pero víctima, o sea, sí, pero de todas formas víctima. Y además quiero recordarle a la gente que siempre he luchado por los derechos de la gente LGTBQ y no sé qué. Y es como si es, y es más, o sea, y pues precisamente por eso, pues ahora nos sorprende que lo que estás haciendo, porque se ve que escoges por quién empatizar, cosa que el colectivo LGTB no hacemos.
2: El artículo que le sacó BuzzFeed, así de cómo Pink construyó su carrera pisando a otras mujeres.
0: Y haciéndose la negra. No, es que yo de adolescente tenía muchos amigos negros. Sí, no, es que además ahora le está saliendo toda la, removiendo la mierda que igual nadie se acordaba, pues ahora gracias a ella misma está saliendo todo, y qué bueno, o sea, qué bueno que la cancelen, que cancelen a Ed Sheeran, que también lo están cancelando, sus músicos ya se fueron, bueno, de la gira.
2: A ver, primero quiero decir algo, desde esta plataforma, este programa, yo quiero decir... Pues la música de Ed Sheeran, ¿qué, güey? ¿A quién le importa la música?
0: Mira, si ahorita me preguntas, dime una canción, no sabría, sinceramente.
2: Es que es canción de fondo que ponen en las bodas, ¿no? Tú sabes, como cuando está la boda, que están llegando los invitados a la recepción y a lo que llegan los novios y la chingada.
0: Sí, pues como baladitas, ¿no? ¿O qué? Sí, es que
2: porque
0: no.
2: Porque digo, Bono de YouTube me cae súper mal, ¿eh?
0: A mí también.
2: Me cae súper mal, pero sí te digo ahorita tres canciones, no te las voy a decir porque no quiero hacerle propaganda.
0: Sí, exacto, pues, ajá, sí,
2: pero
0: te entiendo.
2: Te digo tres canciones.
0: Sí, yo,
2: o sea,
0: también.
2: Me acuerdo cómo ha llenado el Estadio Azteca, o sea, sí, te digo tres. Ed Sheeran, ¿qué, güey? ¿A quién le importa?
0: A nadie.
2: Entonces, bueno, si usted no ha visto El Relajo, para que vea cómo las cosas caen por su propio peso... pues Ed Sheeran invita a abrir a sus conciertos a Macklemore, y en el primer concierto, pues este chavo agarra y dice, ¿sabes qué? No sabía si lo iba a decir, pero va.
0: Palestina libre.
2: Palestina libre. La gente reaccionó con mucho entusiasmo el público, pero resulta que el dueño del estadio, pues es este
0: accionista.
2: Entonces le pusieron el ultimátum a Ed Sheeran que si seguía con este chavo le iban a cancelar la gira de conciertos. Que qué chistosa manera de combatir el, comillas muy grandes, antisemitismo, es, ah, mira, estás cancelando a este chavo por decir Palestina Libre, pero dejas que Kanye West, que tiene una canción que se llama Heil Hitler, por cierto, y tiene mercancía en su tienda oficial con svásticas, él sí se presenta. Eso no nos parece tan mal antisemitismo, pero sí decir,
0: sí, porque genera, o sea, mucho.
2: Es un sinsentido absurdo.
0: Claro.
2: Entonces,
0: como es el sionismo.
2: ¿Qué hizo? Con toda la tibieza, que eso es lo peor que puede haber en esta vida, ser un tibio. Ay, es que yo soy apolítico, no marco ninguna postura. Perdón, pero no tener postura es una postura. Claro. Entonces se dio a que este chavo, no, pues es que no viene de mí la decisión. O sea, tú eres el músico titular, pero no viene de ti la decisión, y deja fuera a este chavo Macklemore.
0: Que ya también se pronunció. O sea, primero pasó todo lo de Pink y estaban los demás calladitos. Bueno, yo creo que es que fue una bomba. O sea, todo lo que fue Pink, le dejaron sus pasos.
2: No, se le ha venido como un dominó a Ed Sheeran, porque a partir de que Pink quiso hacerse muela, fue el ruido que hizo Pink, pero de ahí viene esto, que dejan de lado al chavo, a Macklemore. ¿Y qué pasó? Los demás músicos de Ed Sheeran, todos los demás colaboradores, todo el mundo le está renunciando.
0: No, y está cancelando ya fechas, y es como que dices, es que... Y me da tanto gusto, porque yo creo que hasta hace no mucho... todavía no, la gente no tomaba una postura tan, no sé cómo decir, o sea, como tan radical, ¿no? O sea, todavía había un poco de, como de, bueno, pues, no todo el mundo tiene que hablar, no, o sea, ahora sí está siendo como de, no, sí, o hablas o se te cancela. Y eso me está dando mucho gusto, porque yo hasta ahorita, pues ya me estaba deprimiendo con todo lo que está pasando en el mundo. Y eso continúa, pero sí veo a la gente como bastante más consciente, más politizada, o sea, más... O sea, aquí ya no es como esta cosa de, yo no soy político, ¿y qué significa eso, no? O sea, es que no es que seas político, es que hay muchísima gente muriéndose, o sea, a manos de alguien que está decidiendo que esa gente se muera. Entonces, no puedes decir, yo no opino. ¿Cómo puedes no opinar? Ya, o sea, no puedes no opinar.
2: Y es que te vienen elecciones en Israel y los midterms en Estados Unidos.
0: Sí.
2: Entonces, perdón, pero la misma gente en Israel no están contentos con Netanyahu. Es como, dude, estás haciendo que el mundo nos odie.
0: Claro.
2: Y nos estás poniendo un...
0: Y eso lo dijo incluso Hillary Clinton esta semana, que fíjate que es Hillary Clinton, pero lo dijo. Dijo, es que el problema
2: el
0: con... El problema con Netanyahu es que está, lo que tú dices, o sea, está dando una mala imagen a la comunidad judía y a Israel, porque Hillary Clinton pues no es, o sea, no es contraria al Estado de Israel, pero dice, claro, el problema es que Netanyahu está dando una pésima imagen al propio Estado. Entonces, claro, es lo que siempre decimos aquí, es que ya es hasta contraproducente para ti. Ya no se trata de que seas empático o no lo seas o pienses en los demás, piensa en ti mismo o en tus propios intereses. O sea, cuando eres esa horrible persona, no vas a tener tanta gente de tu lado. Y además eso, estás haciendo una muy mala imagen a lo que es el pueblo judío, que pues no tiene por qué tener nada que ver con lo que está pasando, ¿no?
2: No, o sea, a los seguidores de una religión que es el judaísmo, está haciéndole la vida insufrible. Uh-huh. Porque es de, oye, ¿qué tiene que ver un judío neoyorquino? O sea, estrictamente hablando, ¿por qué tendría que estar pagando las consecuencias de lo que pasa en Israel?
0: Claro, y esta gente boba, como es Pink, o sea, y como no. Es la de Big Bang Theory, y estas que dicen, es que yo siento en peligro porque esta Mayan Bialik.
2: No,
0: porque...
2: Debra Messing.
0: Debra Messing, que te dicen, yo me siento en peligro porque soy judía, y es como, ¿y tú crees que de quién culpa es eso? ¿De los palestinos? ¿O de la gente que apoya a Palestina? ¿O de quién es culpa que tú te sientas, en contra, con muchas comillas, en peligro por ser judía? Pues el propio puto sionismo.
2: Y escuchas voceros, por ejemplo, Natalie Portman, ella es ciudadana israelí, ella nació en Israel, y ha sido de las voceras en contra de Netanyahu, porque ella misma lo dice, que mira que sí es portadora del feminismo blanco, que aquí hemos hablado mucho de eso, pero hasta ella misma es así como, es que nosotros no apoyamos esto. no, sí. No, no es que seas bueno y güey, no es eso, es que es pura lógica, va en contra de nuestros intereses.
0: Claro. Entonces, ya de los propios intereses.
2: Entonces, el ensayo este de Pink, que luego vino ya ahorita la el que sacaran a Macklemore con Ed Sheeran, mira, la verdad, lecciones de la vida, tú no puedes ser un tibio. Ed Sheeran, así como no. Su música tibia y
0: su
2: nada
0: música
2: memorable,
0: es tibia, su imagen es
2: así
0: tibia.
2: Así mismo está él.
0: Sí, yo creo que en tiempos como estos, o sea, es como que es, esto se dice mucho, ¿no? O sea, cuando estaba Hitler en Alemania, ¿no? ¿Cómo fue posible que la gente lo permitiera? Y es como, es lo mismo que está pasando ahorita. Y si tú en aquel momento hubieras sido, no te hubieras pronunciado, bueno, ¿y qué pasó? O sea, el filósofo Jean-Paul Sartre perdió muchas amistades por eso. Es como, ¿cómo puedes no hablar de lo que pasó en la Segunda Guerra Mundial? O sea, bueno, pues es que estamos igual. O sea, tú no puedes decir, no, es que a mí la política no me interesa. Pues no te interesa porque no te está tocando. Y eso también dice mucho.
2: Mira, el privilegio, el silencio es un privilegio, ¿eh? El claro. Silencio por voluntad es un privilegio.
0: Claro, si estuvieran bombardeando a tu vecina o a tu madre o a ti, no dirías, yo es que como no soy político, no dirías eso. Estarías saliendo a las calles o haciendo todo lo posible porque esa situación cambiara. Obviamente, porque no quieres verte muerto. Entonces.
2: Y viéndolo con el lente más amplio, por supuesto que nos afecta, sobre todo.
0: Y por
2: en
0: supuesto
2: América
0: que nos afecta.
2: Los nexos de Israel con los gobiernos de América Latina, pero por supuesto que, o sea, es que viene toda la tecnología militar del ejército mexicano y de células del narcotráfico, que fueron entrenadas por agentes del Mossad. Así que, perdón que te lo diga, no sé si lo sabías, pero pues bueno.
0: No lo sabía. En México hay muchos judíos.
2: ¿Qué desarrolla la tecnología militar a nivel mundial? ¿Por qué los gringos apoyan económicamente a Israel? O sea, es tecnología militar. Entonces, mire, si usted está de que, ay, es que lo que pasa ya a mí no me afecta, pues sí te afecta,
0: sí, claro,
2: a niveles que no sabes, pero sí. El software Pegasus de inteligencia de espionaje, este escándalo con Peña Nieto, no sé si lo recuerdes, es tecnología israelí, ¿eh?
0: O sea que aguas. Ojo.
2: Mire, nunca tibio, nunca un pinche tibio como Ed Sheeran, por eso nadie se acuerda de su música. O sea, yo me quedé como, ajá, a ver, dime una canción.
0: No, y aparte es la verdad no sé, o sea, no te sabré decir, porque creo que se me ocurre una de otro cantante, o sea, creo que no es Needle. O sea, no, la verdad es que por eso, porque es tibio, pero eso siempre va a caer, o sea, tú puedes ser tibio durante muchos momentos de la historia y de la vida, pero yo creo que ahorita eso se iba a caer, y no es tibio. No es tibio, es sionista. Porque bien que sí sacó la bandera de Ucrania. O sea, que no es cierto que no eres político. Pasa que tus intereses, ¿no? Los empresarios que estarán detrás de, pues, de tu música, de tu productora, lo que sea, pues claro, no es de tu interés. Eso es otra cosa. Así que hay que ir cancelando uno por uno, nos da igual, aunque nos gusten. Hay que cancelarlos. Ya
2: también
0: basta.
2: Hay que ser ahí muy, muy sinceras, ¿eh? No sé los cambios en tu playlist. Ahora, después de cancelar a Pink y Ed Sheeran, ¿hay algún cambio en tus playlists?
0: Pues mira, tenía miedo, pero la verdad es que me di cuenta de que no había ningún cambio.
2: Bueno.
0: Que no escucho a Pink desde 2010.
2: Y es que era como que no era voluntario escucharla, como que a huevo te ponían a...
0: No, estaba, es que estaba todo el día en MTV. Estaba todo el día, estaba en MTV.
2: Es que era como que quiso ser como la anti-Britney.
0: No, esa era su imagen. Ese era su rollo.
2: Es ruda.
0: Y yo soy cool. Yo sí pienso, ellas son tontas, yo soy lista. Pues mira, no. Tómala, Pink. No es cierto, eres pendeja. Y aquí nos gusta decirlo. Aquí nos gusta decir Pink, Lady Gaga, Ed Sheeran son unos pendejos. Y con esto nos vamos a despedir. ¿Y algo más que deseemos agregar?
2: Cuestionen la versión siempre oficial de la historia, de las cosas, de la información.
0: En general.
2: Cuestionenlo.
0: Y si de no verdad, saben a qué fuente acudir, escúchenos a nosotras, porque nosotros somos la mejor fuente de información.
2: Sí, porque lo cuestionamos. O sea, nosotros no es que demos hechos.
0: Damos preguntas.
2: O sea, le pasamos información.
0: Pasamos información.
2: Usted decide qué investiga.
0: y usted la descarta o la mejora. Acuérdense que nos pueden escribir, nosotros estamos abiertos al debate. Estamos en Instagram, estamos en Telegram, síganos y mándenos sus chismes, mándenos sus opiniones y sus peticiones y todo lo que quieran.
2: Y si no somos personas violentas, ¿eh?
0: No. Nada más como que verbalmente, ¿no? O sea, como que a veces uno se le sube así como el calor, pero no se
2: la virrilubina.
0: No se asusten. Y bueno, pues nada, un miércoles más. Nos vemos el siguiente, en esta ya segunda temporada del programa, porque aquí en Alavidi la segunda temporada empieza ahora en septiembre. Habrá nuevos programas. Y pues vamos viendo. Nosotros no descansamos, entonces nos sentimos igual. No hubo vacaciones. Pero bueno, ya cuando nos vayan, cuando vayamos ingresando dinerito a nuestras cuentas de redes sociales, ya nos tomaremos vacaciones. Cuídense también, ya les pasaremos nuestro PayPal para que nos... No, no es cierto. Bueno, eso sería todo.
2: Yo no tengo PayPal,
0: yo sí tengo. Bueno, pues muchas gracias, Ana Carly, nos vemos. Nos vemos la siguiente semana.
2: Bye.
0: Hasta luego.

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0: ¿Qué pasa?
1: ¿Qué tal?
0: Pues bien, la verdad. Vuelta por aquí. Antes de empezar.
1: Después de tu cumpleaños, que fue ayer, 14 de febrero, Día de los Enamorados, cumple de Darko y de Dinio.
0: Romántico, y hoy me mandó Chuy de que también era el cumple de Dinio. Pues la verdad.
1: ¿Casualidad?
0: De la mano. En fin, ¿qué dices?
1: ¿Qué decías tú que te he interrumpido con tu cumpleaños?
0: Que como la piña muchas veces escucha los primeros trozos de las cosas y luego lo quita, pues para que se acuerden de que tienen hasta el 29 para pedir las camisetas de Autotuna Barbarie, que supongo que no tendremos tanta jeta esta vez. Creo que estoy picando mogollón. A ver, sí, es que el tema es que se oye bien por los cascos, pero luego...
1: Yeah.
0: Lo que iba a decir es que...
1: No tendremos tanta jeta de...
0: No creo que tengamos tanta jeta de volver a hacer la misma camiseta por tercera vez.
1: ¿Quién sabe?
0: No, puede, igual es mejor que no tire la piedra.
1: Oye, ahora igual la siguiente vez podemos sacarla en blanco, en negro y, no sé, en gris. O sea, podemos
0: eso es.
1: Ir implementando colores.
0: Y
1: así la peña, la que ya se le haya reventado, pues se puede comprar el mismo color o los dos.
0: Con la excusita.
1: Claro. Podemos sacar, no sé, de tirantes. No.
0: No, eso nunca.
1: Stop, camisetas de tirantes, mi gente.
0: Basta. Ni para enseñar bracito, ni para nada. No tiene justificación.
1: Nada.
0: Pero eso, hoy vamos a meternos en jardines un poco.
1: Sí, he empezado saludando con el Ye y creo que ha sido bastante oportuno porque... Y ahora también hablamos de explotación de la moda hasta ciertos extremos. Y bueno, pues son varias de las cosas que definen al sujeto de nuestro equipo de investigación de hoy, que es Ye.
0: Kanye West.
1: West.

0: ante qué tipo de persona estamos, ¿no?
1: Dijimos que igual hacíamos un programa hablando de Burzum y de esto, y aquí está.
0: Sí, entonces, además coincidió bastante porque se estrenó hace nada, o sea...
1: ¿La semana pasada?
0: Sí, la semana pasada, The Trouble with Kanye, Las Sombras...
1: Eso, no decía eso, decía el disco, vale, sí.
0: Ah, no, pero el docu fue a principios de febrero, yo creo. Es un documental que está en Movistar Plus, y que es de...

0: speech con su padre, ha hecho documentales sobre talibanes y tal. O sea, es un tío pues bastante fundamentado. Y eso, y se ha estrenado el documental este y hace como un recorrido bastante profundo y bastante, o sea, que está como muy completo sobre las polémicas, pero no sobre las polémicas de las que es como reír porque jeje, ya está Kanye haciendo el loco, ¿sabes? Sino sobre las implicaciones reales de lo que hay detrás de él, o sea, sobre todo haciendo referencia pues tanto a sus discursos de odio, al antisemitismo, a cómo ha traicionado, ¿no?, el papel que pretendía llevar antes de ser el líder espiritual de la comunidad negra, y luego también pues de todo el tema de la salud mental y todo eso, ¿no?, y de su vinculación con la extrema derecha. Y la verdad que es un documental bastante, está bastante guapo, está bien hecho, es cortito, o sea, es como una hora y 10 o así. Y el tío se reúne con peña bastante cercana y bastante, o sea, de fuentes bastante directas. Y luego hay otro documental que es Kanye West, Kim Kardashian, El Divorcio, que es como una fantasía que se haga de
1: pura salsa rosa.
0: Sí, pero que también está bastante bien, ¿eh? Porque tienen dos capítulos. Uno es sobre, que sabes que me gusta a mí un buen reality, las Kardashian, aunque luego las odie como sujetas, pero eso, analiza todos los, pues qué llevó al divorcio y los momentos igual de mayor crisis y de mayores escándalos de Kanye West, que fue durante el divorcio, y las implicaciones que tenía en eso también la salud mental de Kanye West, que no excusa nada de lo que vamos a decir a continuación. Y luego pues algo que no se trata en el documental recién estrenado y que es la misoginia y el absoluto control de Kanye West sobre todas las mujeres con las que ha estado vinculado, ¿no? Y que creo que es como importante también, sin justificar que las Kardashian sean lo que son, pero eso, pues dando un poco, poniendo nombre a las cosas que ha hecho Kanye West con las mujeres y que nos puede parecer muy romántico, y lo dijimos aquí, el mensaje que había escrito sobre Bianca, en plan I miss you when I wake up before you, que nos puede parecer gracioso porque es un rasgo de un puto psicópata.
2: Cute.
0: Y es de love bombing, ¿sabes? Pues luego, o sea, mientras te estoy controlando absolutamente. Entonces, pues es un poco esa de las cosas de las que vamos a hablar. Eso y de Burzum, porque...
1: Eso es, y de death metal noruego. Alerta, hoy va a sonar gente nazi en este programa. Pero bueno, o sea, asumimos ello.
0: Por variar un poco...
1: Como vamos a hablar de ello, pues vamos a poner un poco de musiquita de ellos, ¿no?
0: Para que sepáis. No, y luego podemos meter alguna novedad así, que han salido movidas guapas. Además, ha habido, aparte de esto, bueno, ayer salió Peso Pluma siendo infiel a Nick Nicole, Molfort.
1: O sea, a mí no me cuadra.
0: Que se pase de la mano tan alegremente.
1: Eso es, o sea, a ver, por favor, eso tiene que ser de antes, o sea, no me jodas.
0: No,
1: de antes me refiero de que la ruptura sería de antes, o sea, me refiero, tú no le eres infiel a tu novia en un casino donde te están grabando.
0: Pero una semana antes de la vida, o sea, en los Grammy creo que fue, el tío había estado como hablando de su novia, no sé qué, o sea, sí, que sí, ahí pero, no habían roto.
1: Sí, pero que yo digo que... no sé si creerme la historia de Nicki Nicole que pone me enteraba igual que vosotros, tú. Entonces el Peso Pluma es la persona más subnormal de
0: eso es lo que dice
1: terráqueo,
0: como o sea, que podía colar, o sea, como que podía colar decir no que es mi prima porque así somos en México con la familia, no sé qué, y luego pues eso de
1: era una de las trabajadoras,
0: eres mongolo. Ni idea.
1: Vi en Twitter una de las trabajadoras del show y así.
0: O la tía saca un vídeo hoy diciendo que ella no habla castellano, que no se había enterado nada de movidas de la prensa y así, que sabía quién era Peso Pluma más o menos, pero que no sabía ni que tuviera novia ni nada. Y luego han salido por ahí diciendo, en una página que se llama El Cuerno, en un perfil de Instagram, como que podría ser estrategia para sacar una canción.
1: Así, o sea, siempre,
0: que me parece la estrategia.
1: Siempre que pasan cosas así, como que hay gente que dice, no, es marketing. Alguien mata a su madre. No, es marketing.
0: Kanye West es marketing también.
1: Todo no son estrategias de marketing. En fin, mi gente, no seáis infieles. Respetad a vuestras parejas. Y quien es infiel puede fallar también a sus amigos. Así que no os fiéis de la gente infiel.
0: Movin Azar. Que no me acordaba.
1: No sé quién es.
0: El documental, que es un periodista muy famoso, y yo olvidándome de su nombre. Eso, ¿qué más cosas han salido?
1: Golosito, Sub.
0: Golosito, Sub. El temazo con la Zoe.
1: Sí. Reto Confetti. Bastante, la verdad.
0: El tema, ¿verdad?
1: El EP.
0: Sí.
1: Está bastante guay.
0: Es un poco novedoso, sí. O sea, no suena tan.
1: Sí, o sea, ya dijo Golosito que iba a hacer cosas diferentes, pero no sé. Como que me suena muy bien, la verdad.
0: A mí también.
1: Y
0: la buena tirada a la Bibitrix.
1: Ya.
0: Mi mayor fan está pegada, se cree que es Spice.
1: Spice Girls. Luego ha sacado también Little Sims. Tata también. Don Toliver sacó un tema que no lo escuché. Luego Jumbie Fico King Soul.
0: Sí.
1: Bones ha sacado disco nuevo también. O sea que sí, hay cosas, la verdad. Corrosión sacó en Santa Águeda tema.
0: Ya, muy guapo.
1: Ágate se llama. No sé, no me acuerdo. Así que nada, eso. Ponemos un tema de Kanye antes de empezar. Del disco nuevo. Venga, yo he escuchado. ¿Has escuchado el disco?
0: Sí.
1: Lo estuve comentando con Jorge, que a mí, o sea, yo me lo puse de fondo y la verdad que me entró bastante bien, porque bueno, al final no sé, de sonido y así como que me molaba. No digo que ahora ya no me mole.
0: Pero es un poco plof.
1: Y me entró bien, la verdad. Y nada, me lo comí 3-4 veces sin prestarle mucha atención. Sí que es verdad. Que igual, pues vale, o sea, me refiero, eres Kanye West, tienes que hacer algo más. Pero no sé, sí que es verdad que luego no tiene correlación un tema con otro y sin más hay temas de relleno o como que no me gustan. Pero bueno, hay dos que creo que sí que me han gustado bastante. O sea, mítico de que todavía no decides, tienes que decir si te ha gustado o no una cosa.
0: Yeah.
1: Pues este Paperwork, que tiene el sample este de Favela Funk, me lo pongo cada día, la verdad.
0: Me hace gracia porque ahora es como que todo el mundo está con el álbum de Kanye y la peña se olvida también de Ty Dolla Sign. Y de hecho había un tweet que ponía como, imagínate ser Ty Dolla Sign, que la peña pase de ti. Y que a última hora Kanye West te plante el culo de su señora en la portada.
1: Ya. Yeah.
0: Porque es de lo que estuvimos hablando, del tema de Burzum.
1: O sea, eso lo iba a comentar luego en las portadas.
0: No tanto de que. O sea, cuando nosotros hablamos todavía la portada era supuestamente la portada que era
1: sí,
0: una
1: o sea,
0: copia
1: pasó
0: de Burzum.
1: Por 3 o 4.
0: Sí. Pero eso, ahora directamente después de el bombardeo de fotos de Bianca Censori medio en bolas, que le ha costado bastantes críticas también. Pues lo ha plantado de portada.
1: Sí, pues vamos a poner un tema y luego ya empezamos a hablar de el fulano.

0: Me acaba de enseñar Darko, que acaba de... O sea, ha salido ahora el cartel del Rolling Loud y tenemos cabeza de cartel.
1: Estos dos, básicamente.
0: Sí, estaba leyendo comentarios y la peña como, tío, no caigáis, lo va a cancelar el día antes, no sé qué, porque con la salida de Vultures lo que ha pasado ha sido eso, que dijo el 31 de diciembre, luego no sé cuándo, o sea, que es famoso por posponer hasta el infinito las salidas, o sea, los anuncios
1: de los discos.
0: Sí. ¿Están llamando al timbre? ¿Teléfono? ¿La radio? No, ha sido el teléfono, creo.
1: Sí, es que, o sea, estaban al teléfono, por si he intentado abrir la puerta, pero no hay nadie.
0: Y eso, o sea, pues cancelaciones tras cancelaciones, pues lo mismo, para seguir generando un poco de hype sobre cuándo saléis o cuándo no. Y estaba Twitter bastante hasta el coño ya.
1: Twitter está hasta el coño hasta de nosotros, creo.
0: Sí, pero te quiero decir, todo el fandom de Kanye estaba empezando a estar un poco molesto ya de, tío, saca el puto disco.
1: ¿Con cuál hizo? Con Donda hizo lo mismo, ¿no?
0: Sí.
1: Sí, o sea, como que me acuerdo que hubo, no te voy a decir mucho más hype, pero como una espera muchísimo más larga.
0: Que además fue Donda el que sacó con Drake, sí. O sea, el que sacó a la misma fecha, que es que no me acuerdo cómo fue, pero...
1: Con Certified Lover Boy.
0: Sí.
1: Eso es.
0: O sea, era como que, pues ahora lo sacas, sí, pues sí, lo saco
1: eso
0: yo.
1: Eso es. Pero nada, sin más, vamos a hablar de Kanye ya, que llevamos 20 minutos casi. Pues sin más, que no es nuevo. O sea, esto empezó en 2022 ya, cuando en el podcast este, que no me acuerdo el nombre.
0: Bueno, y lo voy a... en realidad las primeras movidas así de desvaríos públicos empezaron en 2016, en la gira de Pablo, que es cuando empezó a llegar tarde al concierto, luego en Sacramento se cascó 20 minutos de speech. O sea, fueron 20 minutos en los que se puso a rajar de todo el mundo, pues esto que le gusta a él, ¿sabes? De, pues tengo a los miles de personas que sean que han venido a verme en concierto, creo que estoy revolucionando el mundo entero, porque el problema de este señor es que se cree Jesucristo.
1: Con Taylor Swift puede ser una buena alianza.
0: Claro, o sea, que el tío siempre había sido como una persona muy controvertida y no sé qué, pero bueno, era como medio aceptado, pero igual no había habido una preocupación sobre su salud mental y sobre... que era algo que estaba como un poco ya fuera de control, ¿no? Mm. Y aquí yo creo que es cuando ya empezó a dar estos discursazos de 20 minutos en el concierto, luego pirándose, y es cuando en 2016 se canceló la gira porque le ingresaron por un brote bastante gordo y así, y fue a partir de ahí cuando ya empezó a ponerse peligroso.
1: Sí, sí, yo, o sea, me refiero a todas las movidas antisemitas, a la movida política, sí. Cuando empezó ya a ponerse ahí. No sé hasta qué punto es un tío que necesita todo el tiempo la atención, y al principio sí. No me lo tomaba en serio, era como, bueno, creo que ahora tampoco me lo tomo en serio, pero es un poco el tema de, vale, yo no me lo tomo en serio, pero luego hay chavales, que es lo que hemos dicho antes, de
0: sí.
1: Que Kanye tenía razón, no sé qué, con el tema de los judíos, es cuando en el podcast de Drink Champ, pues eso, dijo que los judíos campaban a sus anchas, que estaban intentando hacerle callar, en la Fox también contó teorías antisemitas, el famoso tweet sobre la muerte de los judíos que puso.
0: Le voy a ir con... no sé qué... Sí.
1: Que les amenazó, vamos.
0: Claro, o sea, el pavo ya había empezado desde 2018. O sea, en 2018 fue cuando empezó a reconocer públicamente que tenía... que le habían diagnosticado el trastorno bipolar, pero empezó a decir como que pasaba de tomarse la medicación porque estaba acabando con su creatividad y como que toda la gente... Y fue más o menos... O sea, porque fue 2015, creo, cuando empezó a liarla con la camiseta, cuando llevaba la gorra de Trump. En 2018 ya salía públicamente como súper a favor de Trump, y en 2020 ya se presentó a las elecciones, que supuestamente iba, él había anunciado candidatura para 2024, pero se presentó en 2020, o sea que lo adelantó un montón. Y en el documental dicen de una frase que dijo él, que porque ha seguido mucho de estas estrategias populistas, pues tanto de atacar a un grupo, pues como el pueblo judío, como de abrazar el supremacismo blanco y de ir en contra de iconos. O sea, iconos como George Floyd, me refiero en cuanto a unión y lucha de las comunidades afroamericanas. El tío dijo que así, o sea, que Kobe Bryant había inventado una forma de jugar al baloncesto y que después vino LeBron, como que cogió eso y lo mejoró. Y él decía que Trump era Kobe y él, Kanye, era LeBron. En plan, como que lo cogió de Eredu.
1: Sí, sí, sí.
0: Y de ahí en adelante fue a lo loco.
1: Yo lo que no sabía es que en 2018, lo que has dicho, estaba leyendo ahora, porque es que me preparé un programa entero para... O sea, hice una sección entera en Gastea sobre el Kanye y la he retomado hoy de lo que escribí. Y es cuando dijo lo de que el sistema de esclavitud...
0: Sí.
1: Si fue durante 400 años, es que fue...
0: decía,
1: fue una opción.
0: Una elección.
1: Una elección.
0: Decía, 400 años, o sea, pues eso, como, oye, te pueden joder 10 años, pero sí, como grupo.
1: Y que Django Unchained, la película, que fue una idea suya para la canción Gold Digger. Y que luego él le contó la idea a Jamie Foxx y a Tarantino e hicieron la peli. Bastante harto, la verdad.
0: Sí, y eso. En el documental hablan sobre... es que había intentado como preparar un poco el programa a nivel cronológico, pero es muy difícil, porque todo se entremezcla. O sea, es como... Tiene distintos episodios de antisemitismo, distintos episodios de antinegros. O sea, tiene como...
1: Yeah.
0: Todo fluye. Entonces, pues yo creo que vamos soltando las movidas y ya está. ¿Sabes?
1: Sí, o sea... Sí,
0: podemos ir por temáticas.
1: Como, no sé, ahora que has comentado lo de George Floyd, también que dijo que no se murió por la poli, sino que se murió de una sobredosis de fentanilo. Y es como que concha, luego la familia le demandó con una multa de 250 millones de euros, que no creo que vaya adelante. Pero sin más, que es que la movida es que no es que tú digas esa chorrada y ya está, sino que es que alimentar ese discurso, claro, lo que supone es validar la actuación policial, ¿sabes? O sea, como que estás legitimando que le pongan la rodilla a alguien en la cabeza durante 5 minutos hasta ahogarlo. O sea, como diciendo que le pasó lo que le tenía que pasar, ¿sabes? Que había que gestionar así la situación y que la culpa no la tiene la policía y que, no, y que algo habrás hecho, crack.
0: Claro, es que es la movida... O sea, podemos hacer las cosas un poco como temáticas, ¿sabes? Pues eso. Al atacar... O sea, no es que estés cuestionando lo que ha pasado con George Floyd como persona, ¿sabes? Sino que estás atacando... O sea, yo creo que él lo que ha querido siempre ha sido como... Primero era, pues eso, el líder y el representante de los intereses de la comunidad afroamericana. Pues en el vídeo este súper viejo en el que salió que había habido una catástrofe y tal. Y salió diciendo lo de que a George Bush se la sudaba la gente negra. O sea, al principio es como que usó eso para... diferenciar su carrera o pues como también una marca, ¿no? ¿Sabes? El defender los derechos de la peña negra y todo eso. Y luego ha sido una traición, o sea, una traición tras otra, que de eso hablan en el documental. O sea, y yo creo que lo que está intentando es hacer un poco este rollo de como de, mira, yo me echo a mí mismo y yo puedo, o sea, es como a pesar de ser negro, vosotros seguís como siendo victimizándoos. Pues todavía lloriqueando por la esclavitud, acusando a la policía de movidas de esa, como que quiere vender que hay una conspiración contra, que quiere romper con esa, quiere engrandecerse a sí mismo, yo creo, al diferenciarse de la gente negra normal, que se queja, que no va adelante, siempre va con el rollo de soy el negro más rico del mundo, el negro más influyente de todos.
1: Que no le falta razón, en verdad.
0: Ya. Yeah.
1: La persona más influyente probablemente del siglo XXI.
0: Pues, y las cartas se han parecido. O sea, que se toma a broma, pero... son la realeza americana, que decían en un vídeo.
1: Yo lo digo por música y moda. No sé si hay alguien más influyente que Kanye, ya más allá de ser influencer o de hacer el chorra en la tele.
0: Ya, luego también hablan mucho de eso, como de que es realmente el genio que creemos que es. O sea,
1: sí,
0: porque,
1: sin duda.
0: Sí.
1: Creo, sin duda alguna.
0: Porque hablan de eso, pero que luego muchas veces al final... Parte de los rasgos de los que luego hablaremos, como de la bipolaridad, es este sentimiento de ser el elegido de Dios, de magnificarte a ti mismo y demostrar, o sea, en todas las veces que él habla de sí mismo, de cómo él creyó en él, a pesar de que al principio no querían que rapease, es como este presentarse a sí mismo como alguien que está luchando todo el rato contra gente que no quiere que él se desarrolle, y de o sea, que no es que la gente le esté diciendo, wow, eres el mejor, que él es el primero que lo dice.
1: Claro, pero o sea, en muchas letras de este disco habla de él como si fuese Jesucristo.
0: Sí, o sea, que todo esto es algo que viene de lejos, pero que siempre ha sido él el primero que se ha presentado como un genio, como un transgresor. En tema del diseño. O sea, con transgresor no, ¿sabes? No como revolucionario, pues es un nuevo Jesucristo que se ha comparado con los más grandes de la historia. Y con el tema de la moda y así, por ejemplo, en el documental y así decían de, tío, si los diseños no fuesen firmados por Kanye, esto no se vende porque es feo.
1: Vale, pero ese argumento me parece una chorrada. Lo mismo que ropa de Gucci se vende porque pone Gucci, pues obviamente la ropa de Kanye se vende porque pone Kanye. Es que eso me parece un argumento de niño de 10 años. O sea, es como, obviamente la ropa se vende por lo que se vende. No se vende porque sea bonita muchas veces. De hecho, la mayoría de las veces tú cuando te compras algo te lo compras por lo que es. O en esas esferas se mueve, ¿sí? Así. Por eso, que decir que... O sea, me parece una tontería decir lo de se vende porque pone Kanye, obviamente.
0: Sí, que no digo eso, sino que dicen que realmente que a nivel de diseño, a nivel de... Que ha sido más genio de marketing que de diseño. Aunque es una persona que siempre se ha rodeado de mogollón de... O sea, gente del mundo de la moda, de diseñadores y de todo. Pero...
1: O sea, yo creo que al César lo que es del César, y en el mundo musical ha sido uno de los capos siempre y siempre lo será, pues con todo lo que ha hecho, vamos, es que, o sea, musicalmente poco se puede decir de Kanye West, la verdad. Y de la ropa, o sea, ya me dirás tú, alguien más influyente en la moda que Kanye West, con todo lo que ha hecho, pasando por Nike, por Adidas, lo que hizo el otro día, de que cogió, y en el anuncio de la Super Bowl... que es el anuncio no anuncio más eficiente. ¿Está petardeando? ¿Te llevas mis cascos o es el micro?
0: No, sigue petardeando.
1: Ah, sí, mejor.
0: Mejor, ¿no?
1: Sí. A ver, hola.
0: Hola.
1: Vale, no, pues eso, lo del anuncio no anuncio, que es como se gastó.
0: Sí, 7 millones de dólares.
1: No sabe, en verdad, porque vi que los 7 millones era como el anuncio más caro, lo que no se sabía, pero bueno, aunque sean 5, luego hizo 20 millones, porque puso toda su ropa a 20 pavos.
0: Sí, o sea,
1: y de hecho está a 20 euros, ¿eh?
0: La historia es que, no, 18, porque el dólar está más a 20 dólares.
1: 20 dólares,
0: euros. O sea... Para el que no se haya enterado, que no sé dónde ha estado, pero eso, que ha sido la Super Bowl y los anuncios de la Super Bowl son los más caros del mundo. Entonces eso, que el tío se gastó 7 millones y el vídeo de promoción era un vídeo grabándose a sí mismo en un coche o con el móvil, diciendo, mira, me he gastado todo el dinero para este anuncio y no tengo anuncio en sí. Entonces, pues bueno, sin más, que voy a poner toda la ropa a 20 dólares, que es algo que llevaba mucho tiempo diciendo también como forma de atacar a Adidas después de que le largasen, que decía como que Adidas... tenía un control, sabes, que quería mantener como el control sobre los precios y tal, como que él quería hacer algo un poco más democrático, pero que Adidas no le dejaba. Entonces pues esto ha sido como, veis, yo quiero poner todo a 20 pavos, yeah. Que ya no son solo las camisetas, que tampoco costaban 100 pavos antes.
1: 213 van en stocks los calcetines. También cuando tuvo movida con Adidas...
0: Pero, espera, pero eso que dices, o sea, eso no es de ser un puto genio, o sea, me refiero...
1: Ah, no, que yo no digo que sea un genio.
0: Pero cuando hablábamos como, o sea, de su revolución como en el mundo de la moda, no sé qué, a mí eso me parece una...
1: Ah, pero, o sea, no me refiero a la última semana de la Super Bowl.
0: Una barra basada.
1: Pero, sí, o sea, eso me parece una tontería. La de, venga, lo pongo todo a 20 euros y así tengo un post para subir de que he hecho 20 millones en una noche. Vale,
0: sí, te quiero decir, y estás vendiendo, lo siento mucho, pero una camiseta con el escudo de...
1: De Alemania, con la cultura. Sí, pero que no voy a eso, que creo que la obra... de la ropa de Kanye se remonta mucho más atrás.
0: Sí.
1: O sea, desde las primeras Yeezy de Nike, todo el paso por Adidas, o sea, lleva muchísimos años marcando tendencia en todo. O sea, sí. Literal. De que se iba a pasar casi a ser el director creativo de Balenciaga. Se lo ofrecieron para Louis Vuitton antes de que fuese Pharrell. O sea, no, a la vez que Virgil creo que se lo ofrecieron a él, alguna movida así. O sea, creo que eso es innegable. Por eso decía lo que al César es lo que es
0: sí,
1: del César.
0: Sí, y luego también tiene como mogollón de influencia a la hora de todo el boom de la marca. Ahí ha estado, o sea, te quiero decir, Kanye West en sí mismo es un proyecto y es una marca, y las Kardashian son un proyecto y son una marca. Y al final, la unión con Kim, o sea, las Kardashian han tenido un papel que flipas en la promoción de... O sea, él ha usado a las Kardashian, no utilizado en plan mal, sino han sido escaparate de la marca. O sea, sí, una de las campañas de... O sea, tanto en desfiles con Kylie, como... ¿Sabes? No sé cuándo fue que se va a Japón la Kim Kardashian y lleva toda la colección nueva y se dedica a cambiarse en el coche, bajarse en diferentes esquinas donde sabe que va a haber paparazzis, y entonces se hace en 3 días un book con toda la colección de Kanye pillada por paparazzis.
1: Sí, la mujer más seguida del mundo.
0: Claro, seguida en todos los sentidos.
1: O sea, seguida de followers me refería.
0: Sí, sí, pero también de paparazzis.
1: Sí, claro, claro.
0: Pero,
1: o sea, una cosa lleva a la otra.
0: Pero es verdad que también... En toda esta historia de Kanye tiene un papel muy importante las Kardashian, y a nivel del, como estético y así también. O sea, y de hecho todas las mujeres, lo que te decía antes, es que Kanye ha tenido sus proyectos musicales de moda y sus proyectos de mujer. O sea, que ha hecho lo mismo con todas las tías con las que ha estado. O sea, borrarlas de cero.
1: Pero antes sí. De pasar a las mujeres... para acabar con lo de Adidas, cuando toda la movida de los tweets y tal, Balenciaga cortó con él, porque me acuerdo todo el desfile que hizo en el barro, sí. Y así. Luego Vogue también, luego se rechazó hacer un documental sobre él. Universal y Sony también rompieron.
0: Le echaron del banco.
1: Y sus reproducciones cayeron un 23%. Y lo más importante de todo, que es eso, el 25 de octubre, aunque se enfrentaba a una pérdida de 650 millones de dólares Adidas, rompió en el vínculo. Y yo no sabía que el 40% de las ventas de Yeezy,
0: de Adidas
1: eran de Yeezy, que me parece una salvajada. Y nada, después de romper la relación con Adidas y con Gap, dejó de ser multimillonario según Forbes y su patrimonio pasó de 2 billones de euros a 400 millones.
0: Que hubo un crowdfunding.
1: Sí, de hecho esos fans hicieron crowdfunding para darle pasta. Más tarde apareció en una iniciativa de Skechers sin permiso y le echaron.
0: Sí, encima el tío lo tenía como muy seguro, porque antes de tener toda la movida, o sea, de que le echasen de Adidas, él había puesto un tuit diciendo: puedo tuitear mierdas antisemitas y Adidas jamás me va a echar. Y luego fue cuando tacatá. Pero eso.
1: Sí, no sé.
0: Luego, o sea, estuvo subiendo un montón de pantallazos de directivos y así de Adidas, en plan de conversaciones personales, que es algo que ha hecho siempre con todo el mundo. En plan, poner pantallazos de sus conversaciones con Kim después del divorcio, durante el divorcio, de la peña de Adidas y así, y de pues eso.
1: Bueno, la mítica de cuando cada día era showtime en Instagram.
0: Era levantarte a la mañana y claro, o sea, él tuiteaba de noche en Estados Unidos, entonces yo lo veía a la mañana y era como, ¿qué habrá pasado hoy? O sea, pero eso, que muchas veces nos hemos entretenido pues por sus movidas más disparatadas, pero que, ¿sabes? Que son, y es un poco a lo que venimos, y es un poco a lo que va el documental y un poco todo esto, a decir, vale, ahora que está regresando, porque después de todo el rollo ¿sabes? Después de toda la cancelación por el antisemitismo y todo eso, ha llegado un punto en el que se estaba intentando mostrar como más amable y que está reentrando, o sea, es cartel del Rolling Loud, que esto en 2022 no hubiera pasado.
1: No.
0: Bueno,
1: es que yo creo que muchas veces como que esta gente, aparte de que se cree que está por encima de lo bueno y lo malo, o sea, del bien y del mal, es que luego creo que realmente lo están, porque es que la peña les, o sea, Que, como sí. hemos dicho con algunos otros artistas, o sea, Kanye nunca morirá, ¿sabes?
0: Sí, sí, sí, pero... y una de las críticas que se hace es que durante un montón de años ha estado Kanye West diciendo putas barbaridades sobre la peña negra. Entonces, a nivel histórico, pues eso, cuando se mete con la Harriet Tubman esta, cuando habla de George Floyd, o sea, que no ha sido hasta que se ha metido con comentarios antisemitas que todas las marcas han cortado con él, públicamente todo el mundo. O sea, salía hace poco que, o sea, ayer creo que en la fiesta de la Super Bowl, que él iba donando, o sea, donde Peña, que nadie le invitó, se coló en la fiesta con Bianca, que iba donde gente con la que antes había tenido un mogollón de relación y que ni le saludaban, en plan Leonardo DiCaprio y así, que antes eran súper colegas y que, o sea...
1: Sí, sí, que es normal.
0: Que meterte en fregados antisemitas es muy gordo en Estados Unidos. O sea, y eso lo puedes ver, que aquí la gente puede decir lo que sea, pero en cuanto ha habido un mínimo posicionamiento a favor de Palestina, o sea, cancelado a movimiento. O sea, han echado a todo el mundo de todas partes. Entonces, eso, o sea, no sé a qué quería decir esto, pero que aquí está por encima del bien y del mal, hasta cierto punto. O sea, ahora ha tenido un pequeño parón. Ha vuelto pues con Bianca Censori como intentando parecer un tierno, no sé qué, ¿sabes? Como a reforzar sus apariciones públicas, a pedir perdón en hebreo a la comunidad judía y tal, precisamente porque iba a presentar un trabajo. O sea, en 2022-2023 no hubiese podido ser cabeza del Rolling Loud porque no habría patrocinadores detrás del Rolling Loud.
1: A ver, entiendo lo que dices, pero no sé si estoy de acuerdo. O sea, porque creo que siendo ahora mismo el artista más grande, o sea, es la primera vez que alguien supera a Taylor Swift en no sé cuánto tiempo en Spotify. O sea, se ha colocado un número uno en todos los lados del top 10 de canciones, 8 son suyas.
0: Que sí, que sí.
1: Primer artista independiente en ser el número uno y todo lo que quieras. Pero, o sea, siendo el artista más grande del mundo hoy, creo que al Rolling Loud se la pela lo que le pueda pasar.
0: Pero que en ese momento, después de las declaraciones, que, o sea, pues, ¿tú crees que a Balenciaga
1: que no, pero
0: le importa algo?
1: Pero eso es como todo, 2 semanas de silencio y luego ya tira para adelante. O sea, me refiero que sigue en las letras. La primera letra con la que me quedé escuchando el disco de fondo fue: ¿cómo voy a ser antisemita si me fui a una puta judía? Da igual, no tiene consecuencias. O sea, ¿me explico?
0: Ya. Pero en su momento sí lo tuvo.
1: Claro, pero porque en su momento puso un tuit amenazando a judíos que los iba a matar.
0: Por eso te digo que en ese momento no podría haber estado de cabeza de nadie. O sea, después sí, pero por eso, porque la gente necesita hacer un poco borrón y luego ya reapareció en el concierto de Travis.
1: Claro, pero es que ahí ya fue la movida, que es que se metió con todo Cristo, se metió con los negros, con los chinos, con los judíos. O sea,
0: cuando subió la foto de Elon Musk diciendo que era asiático y así, en plan comprando una foto. O sea, yo no quiero decir que, o sea, me refería a eso, que 2022-2023, justo después de toda la movida, que no podía aparecer en ningún lado.
1: No sé, el Soundsy, un youtuber muy tocho, hizo un vídeo, bueno, siempre suele hacer vídeos sobre la actualidad de musical, yankee y así, y se mete en todas las polémicas, un poco a analizar. Tiene un vídeo que es Kanye is wrong, que lo resumí, lo tengo aquí. Y es que él decía que lo que tiene Kanye West, que no es envidia, que es ignorancia. O sea, porque cuando tú a la población afroamericana se refería, cuando los mueves de su territorio y los llevas a otro lugar, cuando los separas unos de otros, cuando les induces a hacer trabajos de forzados, cuando los induces al esclavismo, cuando les borras su historia y les borra sus antepasados, que al final lo que estás haciendo con todas tus declaraciones no es más que ridículo. O sea, es olvidar el pasado que tienen los negros en los Estados Unidos. ¿Qué es eso? Que es como que Kanye no sabe de dónde viene, ¿sabes? Él decía que como que no sabe cuál es su casa y que por eso... Sí, o sea, que siempre se han aprovechado de ellos porque han intentado unificar la cultura de los negros y la cultura de América y no es la misma. No es la misma.
0: esos son debates de como todo el tema del panafricanismo y así, pero, o sea, muchas de las, me gusta, por ejemplo, porque en el documental, y en, o sea, muchas de las críticas que se hacen, para mí tienen como mucha más validez cuando vienen de parte de, o sea, es de peña negra, o sea, y no porque
1: claro, este
0: sean
1: es,
0: negros.
1: Este es negro, ¿eh?
0: Sino que hay como varios análisis y tal, pues de, desde el punto de vista... Y es que se nota mucho la diferencia. O sea, es porque un doctor en psicología que he estado leyendo, que hizo como un trabajo sobre analizando la personalidad y los trastornos de Kanye West, decía que desde los medios y desde la opinión general, todos los análisis que se han hecho son desde una perspectiva súper eurocéntrica. O sea, que es los mismos problemas que tiene la psiquiatría como tal, la psicología como tal, pero en este caso como que se había separado, que no se estaba teniendo en cuenta la realidad desde la que venía todo esto, con todo lo malo que tiene Kanye West, pero partiendo de esa realidad, ¿sabes? De ser negro. O sea, luego también es raro porque, claro, se habla siempre mucho, ¿no? Pues de los orígenes de la peña y de cómo eso determina la forma en la que eres, ¿no? Y, por ejemplo, pues dentro de... Pues igual hay un montón de raperos que sabemos que vienen de conflictos súper... O sea, de contextos súper chungos, de familias desestructuradas, de con adicciones y tal. Pero en este caso, Kanye West, aunque su madre fuera soltera, porque se divorció al poco de tenerlo, viene de un hogar súper estable, tiene una relación con su madre que flipas. O sea, es como que... Y de hecho fue uno de los primeros traumas que tuvo, la muerte de su madre. O sea, es que en el tema de salud mental y así, sobre todo en el trastorno bipolar, ¿doy la chapa ya de bipolaridad o no?
1: Dale.
0: O luego, o sea, pues para el que no sepa, pues el trastorno bipolar es una alteración, o sea, como una alternación muy abrupta entre dos fases como muy diferentes, ¿no? La fase maníaca, que es estos momentos de hiperactividad, de verborragia, de magnificarte, de tener una sobreimagen de ti mismo. Y luego están los otros periodos que son los depresivos. Entonces, hay una versión más light, que es el trastorno ciclotímico, que es la fase maníaca no es tan alta y la fase depresiva no es tan depresiva y son ciclos más cortos. Pero en este caso, Kanye West tiene como todos los ingredientes, ¿no? Y en el documental aparece hablando una tía que es como activista negra y que fue diagnosticada con trastorno bipolar y así, y entonces que ha hecho como mucho trabajo por hablar sobre el tema, ¿no? Entonces, espera, que lo encuentre en mi documento de 12 páginas de los cojones que tengo aquí.
1: Por cierto, me acabo de acordar, ahora que has dicho lo de... O sea, no es por volver a sacar el tema.
0: Sí.
1: Pero en 2022, cuando saltó toda la movida, propia Rihanna en la Super Bowl, vestida de rojo con la Salomon por Mariela, cantó All of the Lights de Kanye West.
0: Ya. Yeah.
1: En toda la polémica.
0: Sí, sí, sí. Bueno, eso. La tía describe un poco como las características de esta fase maníaca, que son las más... O sea, en la fase depresiva no se va a exponer Kanye West. En la maníaca sí, porque es cuando... O sea, en la fase depresiva una persona con un trastorno bipolar puede dormir 12 horas y en la fase maníaca puede dormir 3. O sea, y esto realmente no... Tu cuerpo funciona de una forma en la que no necesitas dormir más. Y aún así sigues teniendo una hiperenergía como súper exagerada. Entonces, en esta fase maníaca es cuando tú no puedes calcular o controlar lo que estás diciendo. O sea, es el voy a pensar un segundo antes de decir las cosas, ¿sabes? No mides las consecuencias que puede tener. Es fase súper impulsiva y no puedes recular esos estados de ánimo. O sea, no tienes control sobre no tienes capacidad de gestionar esa fase maníaca, ¿sabes? Porque pierdes un poco como la perspectiva. Entonces, pero luego aparte de eso, y es mucha gente con trastornos y mucha otra gente con no trastornos, en el caso de la bipolaridad, cuando eres además como una persona pues especialmente creativa o así, es como que de repente tienes como una incapacidad de retenerlo, o sea, de decir, tengo que sacarlo todo ya, que se une a la energía constante esta, y decir como, es que cuando lo saque voy a estar bien, que es parte también, eso lo comparte con él, con la... con otro tipo de trastornos, con borderline y tal, de decir, una vez que lo haga voy a descansar y voy a poder estar bien y tengo, entonces tengo que sacar todo esto, voy a estar 25 horas haciendo algo. Y muchas de las formas que vemos como de publicar y de sacar material, tanto musical como tal, de Kanye, pues es muchas veces esto, ¿sabes? De, o no puedo pasar un minuto sin tuitear algo sin sentido, sin relación con lo anterior que acabo de decir y todo. Entonces eso, es una fase en la que todas las flores que se echa a sí mismo, todas las este sentimiento de grandiosidad, la chulería, el afán de protagonismo, eso son características del trastorno bipolar, de la fase maníaca. Pero la tía esta dice que al final que cualquier, o sea, que cualquier persona normal tocaría fondo si no te medicas, si no estás en tratamiento y no vas a terapia. Un trastorno bipolar te deja sin amigos, te deja sin familia, te deja sin apoyos, pierdes el trabajo. Entonces ahí es donde las personas tocan fondo y tienes que hacer algo por cambiarlo sí o sí. Pero Kanye West no le pasa eso, porque siempre va a tener tanto...
1: No le hace falta trabajar. O sea,
0: no le haga falta trabajar, sino que no va a perder su círculo.
1: Claro, eso voy a decir, o sea, con que no va a perder el trabajo, no va a tener que recurrir a algo, ¿sabes?
0: He perdido a mi familia, he perdido a no sé quién, pero voy a encontrar otro grupo de gente que me apoye y por lo que sea, pues en este caso por ser antisemita, por ser tal, o esa gente que me va a apoyar pase lo que pase y haga lo que haga. O sea, es como el meme este que hay de Kanye West ha matado a tu madre, ya, pero mira qué discazo, no sé cuál. O sea, me refiero que él realmente no se va a quedar en bancarrota y no va a llegar a un punto en el que tenga la necesidad de ponerse en tratamiento sí o sí. Y luego eso, o sea, pues al final la tía lo que dice es que un trastorno bipolar no saca nada que tú no tengas, solo que lo magnifica. Entonces, y dice, no estoy justificando cómo es Kanye West, estoy explicando que en estos momentos pues actúa así porque está en esta fase, pero dice, como muy sutilmente, Kanye West seguramente sea todo lo que pensamos que es. O sea, en plan, un hijo de puta. Entonces, pues eso. O sea, un día irá contra los negros, otro día irá contra los judíos, otro día estará con el supremacismo blanco, otro día todo junto. Y mañana pues estará con con teorías de conspiración sobre, yo qué sé, que nos fumigan, ¿sabes? Pero siempre va a haber algo. Porque es imbécil. Y es peligroso.
1: Fantano ha criticado muy bien a la peña. O sea, ha sacado un vídeo y ha criticado muy bien a la peña que justifica ya no solo las movidas de bipolaridad, porque eso, bueno, también pues eso es lo que ponía la peña de cuidado con cómo se trata la gente, no sé qué, patatín, patatán. Como que criticaba a la peña que decía, no, es que como que es una de las artistas más grandes de la historia, no sé qué, que hacía Fantano, sí, es verdad. Pero como que no se puede separar a la obra del artista en este caso, cuando eso lleva desde 2022 alimentando teorías conspiranoicas, diciendo que ama a Hitler, el famoso eslogan este de Jesucristo, Hitler y yeah. Que luego ha pedido perdón y ha cambiado su discurso, pero que aún así ha hecho muchos... O sea, ha hecho que muchos jóvenes ultraderechistas lo tengan como referente, ¿sabes? Como hemos dicho antes, de la pancarta, o sea, que sale en el vídeo, que luego al final, que es que Kim Kardashian, pues eso, que ya alertó de que era una cosa muy grave y tal, al final acabó la relación, y Fantano dice que ahora tiene una mujer que no es por faltarle al respeto, ni por ser condescendiente, pero parece que es una tía a la que literalmente pasea desnuda, que parece que no tiene ni voz ni voto y que le hace felaciones en una barca de Italia a ojos de todo el mundo, ¿sabes? Y que luego él criticaba lo de separar la música del artista, porque en el propio disco habla de eso, ya, ¿sabes? Y la deja como si fuese una marioneta. O sea,
0: creo que esto, o sea, yo creo que en realidad, o sea, es como que no hay tanta diferencia entre lo que ha hecho con una y lo que ha hecho con otra. Solo que una es Kim Kardashian y ya era famosa, aunque no tuviese cabida en ciertos círculos, y hasta que no estuvo con Kanye West, mucha gente... O sea, pues no le invitasen a grandes desfiles, las marcas no quisiesen colaborar con ella, pero esa manipulación disfrazada de voy a hacer, ¿sabes? De yo creo en ti, eres mi musa, voy a hacer algo de ti, lo hacía también con Kim Kardashian, o sea, la ha modelado absolutamente en las primeras apariciones, si no la primera, cuando supuestamente todavía eran amigos solo de Kim Kardashian y, o sea, de Kanye West en el show de las Kardashian, sale tirándole toda la ropa a Kim. En plan, esto no, y la otra, joder, que es mi bolso favorito, y el otro, esto no se queda aquí. Y diciéndole como, pero vendiéndolo como algo de, es que tienes un potencial de la hostia, yo te voy a ayudar a sacarlo, y luego va apareciendo durante todo el reality movidas de Kanye hecho una puta furia porque la otra se ha puesto unas gafas blancas y lo ha visto en la prensa cuando ella le había dicho, o sea, él le había dicho, o sea, y sale también diciéndole lo de, o sea, al principio Kanye West es el que quería explotar la ya sexualidad, o sea, como todavía esta imagen sexual y como muy sexy de Kim Kardashian. Y cuando de repente Kanye cambia de onda y quiere ser el nuevo Mesías y quiere iniciar su andadura en el mundo de la religión, empieza a decirle que está arruinando su imagen cuando sale tan sexy. O sea, y es lo que le están criticando ahora cuando sube fotos de su mujer en pelotas, diciendo, o sea, a Kim, con Kim Kardashian, o sea, con Kim Kardashian en el final de la relación tenías unas movidas que flipas porque intentabas controlar que de repente ya no fuese tan, tan sensual, porque tú de repente querías ser un pastor y un predicador, pero tú eras el que había creado esa imagen.
1: Hoy ha subido un vídeo el tío en el aeropuerto diciendo que ya vale con que la gente esté tan picada porque sube vídeos de su mujer, que él simplemente está orgulloso de ella.
0: Y que la hace feliz. Sí, o sea, que también me parece como mal estos discursos que está viendo como de si la Bianca Censori esta estuviese siendo torturada para salir así, que hay fotos de ella con outfits bastante parecidos antes de Kanye, ¿sabes? Pero que hay, que es un puto manipulador y es un maltratador emocional, absolutamente. Porque con Amber Rose hizo lo mismo antes de estar con Kardashian, ¿sabes? En plan, de repente te quiero, eres la mujer más maravillosa del mundo, y cuando la otra le dejó y él perdió el control sobre ella, empezó a ponerla a caldo por todas partes. Que fue cuando empezó con Kim y salió diciendo, tuve que ducharme 30 veces antes de estar con Kim, ¿sabes? Como por haber estado con la cerda esa. O sea, que... y es lo mismo, Kim Kardashian, o sea, no sé si has visto la pedida de matrimonio que le hizo. O sea, alquiló un estadio entero. Yo te lo juro, casi lloro. Había una orquesta tocando la de Lana del Rey. O sea, invitó a toda la familia.
1: Ah, eso es cuando decían que estaba casi separado y que salió con...
0: No.
1: Ah, vale, porque eso es una de las últimas listening party que Kim Kardashian salió disfrazada
0: de
1: Donda.
0: Novia. Eso sí, es. Pero eso es cuando ya se iban a disfrazar. Esto fue la pedida de matrimonio que lo hizo, pues eso, o sea, de totalmente desproporcionado los regalos que le hacía, como el love bombing, ¿sabes? Te lleno de amor, te lleno de todo, eres mi diosa, mi musa, pero porque te estoy controlando. Y cuando ya Kim Kardashian empieza un poco como a salir de... A escapar un poco de su control, el otro es cuando se vuelve loco. Ya cuando se divorcian, el tío empieza públicamente a acosar y agredir a Kim Kardashian. Él ya había salido con Julia Fox antes de que Kim saliese con Pete Davidson, y él se dedicó públicamente a pedir a sus seguidores que atacasen a Pete, a publicar conversaciones, luego supuestamente, o sea, a hacer un proceso de divorcio imposible porque no quería divorciarse, a decir públicamente que ella seguía siendo su mujer, y todo en defensa de la familia, que para él era como lo más importante y todo eso. Pero luego coge y hace público el colegio que van los hijos, sus hijos. Entonces, que tuvieron que reforzar la seguridad por todas partes. O sea, el documental este de HBO está bien porque es, o sea, un disparate de... Es horrible todo.
1: Toda la movida de que Travis le filtró la ubicación de dónde se estaba celebrando el cumple para que fuese tal...
0: Claro, y es cuando se empezó a decir que él no estaba loco, que había sido todo un plan de las Kardashian para... Pues porque como que querían controlarle, que querían internarle, que querían como custodiarle. Ahí es cuando dijo que la película Get Out no sé si lo has visto, pero es muy guapa. Iba sobre él, a llamar las supremacistas blancas, o sea, a Kris Jenner, la madre, que es como el artífice de toda la marca, la llama Kris Jong-un. O sea, en plan, increíble. Se pone públicamente a increpar a todo el mundo. Y pues eso, en cuanto a algo, o sea, es un maltratador nato.
1: ¿Algo más sobre eso?
0: No, tío, es que no hemos puesto, o sea, estamos rajando mucho.
1: Ponemos un tema de Burzum y hablamos ya del disco y de las analogías.
0: Sí.
1: Bueno, me has dicho antes de poner el de...
0: Sí, porque ya en 2016...
1: No sé qué quieres poner, ¿uno de Burzum o uno de Kanye West ampliando a Burzum?
0: Podemos poner el de Kanye West ampliando. Me parece menos violento que poner a Burzum directamente. Y te diré que yo he escuchado bastante Burzum, ¿eh? Pero porque musicalmente...
1: Lo dices por ética a la hora de ponerlo ahora. Sí. La ética en este programa creo que nos la hemos saltado hace mucho. Está sonando el disco entero de fondo diciendo cómo se cagan los judíos. Kanye West con...
0: Era con... Te lo he dicho antes, pero no me acuerdo. La de Pussy Print con Gucci Mane. Es de 2016 y eso, se amplía un tema que no voy a pronunciar porque es como, no sé, de esos idiomas que yo manejo, pero es un tema de Burzum y los amplió en 2016. Y luego voy a beber agua y luego hablamos de Burzum.
1: Let's go. Pues ahí va, espera, para esto. Ahí va. Wizard.

0: Me siento estafado. ¿Dónde está Burzum ahí?
1: De fondito.
0: Eso,
1: es melodía de Burzum. O sea, espérate, digo que es la canción. Y la pones. Rundgang.
0: Da igual.
1: No, ponla. Que así también para que se vea cómo suena Burzum. Que musicalmente yo diré que está bastante guapo.
0: Burzum es de los mejores artistas de death metal.
1: Sí, porque no. Claro, sea... mucha gente es como, es una banda, no es una banda, es un tío haciendo todo. Dios, es fundador y único integrante. Barbie, o sea, ha tenido colaboraciones de Euronymous, de Peña, o sea, del Samoz y así. O sea, él había estado en otros grupos. Luego fue bajista de... Cuando se piró el otro bajista de Mayhem, él fue bajista de Mayhem también, pero Burzum era su proyecto personal. Y era el único... O sea, él grababa todo, aunque haya tenido alguna colaboración.
0: Pero sí, o sea, es el proyecto suyo, vamos, que es lo importante. Y el mejor podcast de la historia llamado...
1: ¿Este?
0: Desde el abismo decía que Cthulhu siempre ha dicho que Barbie Kernes siempre ha sido su excepción en sus contradicciones. O sea, que es como, ok, pero Burzum es Burzum. Y de hecho hay mucha peña que va por ahí con parches de Burzum, cabezas de Burzum.
1: Yo, de las cosas más, no sé cómo llamarlo, gracioso, pero no gracioso de gracioso, sino gracioso de raro. Fue en Bilbo, vi a un hippie, pero en plan padre hippie, o sea, hippie con trabajo normal, ¿sabes? Me refiero no que hace malabares, sino pues con pantalones cagados, así con estampados que no te pertenecen, no sé qué, con un carrito con su hijo, pues un tío de unos 40 años o así, por eso pues hippie longis, con la camiseta de Burzum. Señor, cuando vas a Lumana y no controlas. Hay una peli muy guapa sobre toda esta historia que se llama Lords of Chaos, que habla no solo de esto, sino el movimiento de black metal noruego, que es como una puta locura, pero porque no hay peña más loca, al menos en esta parte del continente, que los noruegos, tío. O sea, aquí los tenemos ahora como la peña más avanzada, o sea, es noruegos, suecos, no sé qué, y, tío, ¿cómo vas a estar de la cabeza viviendo ahí?
0: Buenos naziolos, o sea, siempre está el tópico de banda noruega de death metal, nazis, banda noruega no sé qué, supremacistas blancos.
1: Sí, pero porque encima que no han, o sea, por ejemplo, el mismo Burzum, ¿sabes? Bueno, Burzum, yo le voy a llamar Burzum y esto. Aunque al principio sí que hace como muchas alusiones al nazismo, después reniega del nazismo. O sea, tienen en común muchísimas cosas. Pero él habla de que el nazismo es nacional, o sea, es socialista, sí, y que él no.
0: Sí, pero bueno, o sea, luego es un supremacista blanco,
1: claro,
0: que es amigo de Andrew Breivik, que es el tío este que hizo la matanza.
1: Sí.
0: O sea, luego ves entrevistas suyas y son una salvajada las cosas que dice. Entonces, todo esto que estamos hablando es porque...

0: La portada de Vultures es un cuadro, o sea, la que iba a ser antes de que pusiese el culo de su señora, un cuadro de Caspar David Friedrich, que es uno de los pintores favoritos de Hitler, ¿sabes? Entonces, está copiando al final. La gente se le ha echado un poco, se ha llevado las manos a la cabeza como, oh no, Cangela vos de liar, en el sentido de, has pedido perdón a la comunidad judía y al día siguiente estás llevando una camiseta de una persona que está muy guay adentrarse como en cómo funcionan todas estas religiones y movimientos nórdicos, porque eso, aquí lo llamamos como nazi, pero en realidad es, o sea, va más allá, es como la vertiente del nazismo que era como más esotérica, más vinculada, es como un neopaganismo.
1: Muy, mucha mitología nórdica y claro, tales movidas.
0: Sí, o sea, y al final fueron súper famosos en los 90 porque además de crear el black metal noruego, pues se dedicaron eso, pues a quemar iglesias, a profanar tumbas. O sea, aunque aquí muchas veces se simplifique llamándolo como satanismo, ninguno de los de allí se considera satanista, o sea, satánico.
1: De hecho, eso, el Barbie Kernes en el 93 fue a la cárcel por matar anónimos a puñaladas y por quemar tres iglesias.
0: Sí, o sea, que luego que debieron quemar de 200.000, sí, sí, pero no pudieron pillarle. Entonces, yo recomiendo muy bien la peli porque lo cuentan como muy bien. La gente odiaba Euronymous y salió Peña, el ex bajista
1: de Mayhem.
0: Claro, salió el ex bajista de Mayhem diciendo como, pues mira, se me ha adelantado este, pero si no lo iba a haber hecho yo.
1: En Mayhem también buenas historias, o sea, luego
0: el cantante
1: fue
0: al principio.
1: Mató a otro, o sea, le metió, no, perdón, no, llegó a casa, estaba suicidado, se había el suicidado cantante. Y fue la portada del disco, o sea, los sesos.
0: Pues es uno de los motivos por los que odiaban a Euronymous, porque él llegó, vio al cantante de la banda, que tenía unos trastornos mentales que flipas.
1: Y le sacó una foto.
0: Y le había como incitado muchas veces a explorar esas ideas suicidas. Y el tío encima montó un pifostio porque se degolló, se cortó las venas, se pegó un tiro en la frente y dejó una nota que ponía perdón por la sangre. O sea, pero montó un puto circo, se ve.
1: Sí, sí, en la foto se ve, vamos.
0: Sí, sí, sí. Entonces, como que el tío luego lo había explotado y que realmente como que todo lo hacía para sacar pasta, porque luego el tío tenía como tanto una tienda de música como el sello con el que sacaba adelante los trabajos de esta peña, y Burzum estaba, o sea, el bar estaba súper chinado con él porque él había adelantado dinero para un disco que supuestamente le tenía que haber financiado Euronymous, y luego como que no le quería devolver la pasta, no sé qué, o sea, como que el tío se aprovechaba de todo el mundo, pero solo lo hacía por imagen. Entonces, me hace mucha gracia porque en el tema de la quema de las iglesias y así, hay como varias retóricas. Y una de ellas es como, vale, aquí teníamos a los vikingos originarios, ¿no? Y a todas estas sociedades pues paganas, precristianas y no sé qué. Y el cristianismo arrasó con todo eso y sobre esas ruinas construyó las iglesias. Entonces, yo lo que voy a hacer ahora es quemar estas iglesias como ojo por ojo. Entonces, como para volver a esto, pero luego en la peli te hacen como otra de las explicaciones que había, y es que nosotros queremos que el mundo como tal y como lo conocemos, ¿sabes?, que reviente. Y entonces la religión, lo que está haciendo el cristianismo, lo que está haciendo es hacer creer a la gente que el mundo va a ir a mejor, que hay esperanza, entonces está deteniendo una posible revolución o un posible cambio de paradigma o lo que sea. Entonces hay que acabar con la religión para que deje de hacer que la gente tenga esperanza y sean conscientes de que todo esto se va a la puta mierda. O sea, hay como unas movidas súper locas. A mí todo el ideario del Barbie Kernes me parece como una locura. No sé si has visto movidas de su mujer y así. Porque el tío, cuando salió de la cárcel, estuvo viviendo en un pueblo en Noruega, conoció a su mujer, que es francesa, y se fueron a vivir a Francia. Y ahora mismo, o sea, tú me dijiste que habías visto La Mesías.
1: Sí.
0: Pues es ese palo. Tienen como 7 hijos, viven en un pueblo en Francia, sin más, y tienen, o sea, con este rollo de la permacultura, ¿sabes? Que es como todo sostenible, todo como una vuelta a los orígenes, pues de conexión con la tierra y todo esto, pues de, pues que a veces suena como casi Amish, ¿sabes? De no electricidad. Pues están en ese rollo. De hecho, hablan del permaganismo. O sea, lo han hecho de religión y también se conecta esto con esa vuelta a las raíces europeas, con volver a nuestros orígenes, ¿no? O sea, casi. De hecho, una de las cosas que dice es que los europeos somos descendientes directos de los neandertales. O sea, que no somos.

0: Legends. O sea, está muy guay porque tienen como unas idas de olla súper disparatadas. Y son todo teorías conspirativas, movidas de, ¿sabes? Como sentirse elegidos por Dios, que tienen muchas de las cosas que comparte con Kanye West. ¿Sabes? Kanye West, ¿qué quiere? Crear su propia ciudad en Oriente Medio. Intentó hacer suya la ciudad esta de Wisconsin. O sea, siempre va con un proyecto personal que va a salvar el mundo. Yeah. Y el tío este es lo mismo, ¿eh? Tienen 7 hijos, grabaron una película sobre la prehistoria en casa, la mujer y él, que es, o sea, yo la vi, es una locura, tío, porque encima es como de prehistoria y son sus hijos en el jardín y así. O sea, quieren pues siempre como buscar esta conexión con los ancestros, esta espiritualidad, este dejar de lado todo. Pero por lo menos es más coherente que Kanye, porque Kanye muchas veces habla de eso, pero luego mira, vive en medio de una vorágine
1: está capitalista. Está desorientado.
0: Sí. Uf, me chapa, ¿eh?
1: ¿Qué? Vamos a ver Burzum. Mira, en esta de Burzum, o sea, que es la que había puesto antes, aquí sale un audio suyo explicando por qué mató al tío.
2: Yeah.
1: Let's go.
2: 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The guy killed intended to kill me, so I killed him before he managed to kill me. He tried, but he failed miserably.

0: grabado desde mi BlackBerry en medio del coche entre una tormenta.
1: Está guapo porque se oye, o sea, suena como la madera quemándose y las iglesias cayendo de fondo.
0: Sí. Hay que decir que quemó la mejor iglesia de toda Noruega, que era la de madera, esta del siglo XII, creo que se conservó, era increíble. Pero bueno, la reconstruyeron. Y nada, creo que vamos a terminar de chapa. Es el programa en el que ha habido... Siempre decimos como ha habido más chapa que música, pero este yo creo que coronamos. Sí, sí.
1: Sin duda, vamos, top uno.
0: Sí, sí, sí. Iba a meterme con otros programas de música, o sea, de hecho, que no suena música, pero no veo.
1: De hecho, no... Ah, sí, métete.
0: No.
1: Nadie ha llegado a esto.
0: Ya.
1: A 1.17.
0: Ya. Me ha costado llegar hasta a mí y estoy
1: todo
0: aquí.
1: Todo el mundo lo ha quitado antes fijo.
0: ¿Sabes lo que molaría mucho? Que lo descubra algún fan de estos locos de Kanye en Twitter. Y sea como los argentinos con el programa de Argentina, ¿sabes? Pero que nos crucifiquen. Yeah. Pues nada, para terminar, bueno, igual el programa no ha tenido mucho orden ni mucho esto, pero bueno, es sobre Kanye West. ¿Qué coño esperáis? ¿Sabes? Me voy a poner aquí un guión. Pues ha sido un poco como funciona todo en su cabeza. Pero eso, que sin más, que es para que nos tomemos un poco en serio, que muchas veces estamos dando alas a gente que realmente pues, supone un peligro importante y que es altavoz de discursos de odio. Y no es porque se meta con los judíos, que como no creo que la audiencia nacional haya llegado hasta este punto del programa, yo ahora estoy en un momento en el que me la suda bastante lo que se diga a los judíos, pero bueno... y vamos a terminar con dos cosas. Uno, que me acabo de acordar. Le preguntaron ayer a Kanye a ver qué opinaba sobre el conflicto israelí-palestino. Y me toca los cojones que habiéndose mojado con cosas disparatadas sobre algo sobre lo que no te hace falta saber nada. O sea, no necesitas información para hablar sobre un tema complicado.
1: Pero a ver, si se llega a posicionar con Palestina, ya sería otra vez la de antisemita, no sé
0: qué. Ya, pero no sé, tanto que vas de que tienes huevos, pues ¿dónde están?
1: O sea, creo que es lo único que puedo entender, pues como todos los alemanes y así, es como no lo justifica, pero es como tiene un cargo de conciencia tan gordo que...
0: Sí, tú, pero que es una persona a la que le ha sudado los cojones.
1: Sí, por eso.
0: O sea, entonces es como la única vez en la que podrías, pues, ¿sabes?, hacer gala de tu supuesta valentía para decir todo lo que es verdad. Y no lo haces, pero
1: ya,
0: bueno,
1: pero es que,
0: tampoco, o sea, hubiese hecho mucho a favor de la causa palestina que Kanye West se posicionase a su favor.
1: No, a ver, y también la movida es que, bueno, él no se ha posicionado a favor y es como, bueno, a ti te puede joder, pero al 90% de los yankees es como, menos mal.
0: Ya.
1: ¿Sabes? O sea, solo hubiese alimentado más polémica.
0: Sí, porque ahora está en ese momento de dulcificarse, ¿sabes? Y de hacer un poco la voz de cara para, yo qué sé, liarla dentro de... del tiempo que sea. Y nada, que se ha pronunciado Barbie, para los amigos, se ha pronunciado sobre la aparición de Kanye West con su camiseta. Y dice que, espera que lo tengo aquí, que Kanye West ha mostrado mucho coraje al hacer una aparición pública vistiendo una camiseta de Burzum a pesar del riesgo de cancelación. Y es que a mí esta obsesión que tiene la gente por hacer referencia a esta cultura de la cancelación, que no existe, ¿sabes? Y a la vista está, porque esta gente pues sigue teniendo voz, pero me gusta mucho cómo se unen en torno a eso. Y luego, mucha gente también le decía como, oye, tío, te está robando, te está copiando, no sé qué. Y entonces dice que la gente lo que quiere es que hable mal de Kanye West, pero que no lo va a hacer porque él no está robando ni apropiándose de nada de lo que él hace, sino que es algo perfectamente normal, natural y bueno inspirarse, bla, bla, bla, bla, bla, bla. Pero bueno, pues nada, mientras tanto tenemos pues esta estética nazi saliendo con una capucha del Ku Klux Klan pero negra, con su hija en la listening party, cositas. Así que nada, yo creo que ya vale. No voy a hacer un cierre para esto.
1: Pues no sé qué podemos decir.
0: Nada, para... próximos programas pues vamos a tener alguna colabo bastante guapa, sí. ya os anunciaremos. Vamos a seguir intentando hacer programas temáticos, aunque sean igual un poco más llevaderos. Y nada, sin más, que sería un azarco y eso.
1: ¿Con qué nos despedimos? No sé qué poner.
0: Pues cambia de tema y pon un grosito de la Zoe.
1: Vamos a poner ta ídola.
0: No, tío, Losito Lazo.
1: Bueno, pues Losito Lazo, güey. Que es el cumple de Chibi, decide ella.
0: Eso. Fue ayer, no alargues privilegios.
1: Tengo que decir, bueno, ya nadie llegó hasta aquí, pero Ta Ídola, me ha reconfortado volver a escucharlo porque tiene una voz súper sexy y tiene unos temazos que flipas. Y ahora vamos a poner Closito y Lazo Wii. Ghetto, confeti.
0: Bastante guapo.
1: Venga, cracks.
0: Hola.

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0: Gabón, gabón, entzule, zer moduz, hoy es lunes, deduzco, si nos estás escuchando en antena, o puede que sea martes, miércoles, por la mañana, por la tarde, por la noche, cualquier momento del día es bueno realmente para escuchar un poco de radio. Os doy la bienvenida a Galgas, mi nombre es Raquel, estamos en Alavedi Irratia, en la 107.4, o quizá en iVoox o en la propia web de Alavedi Irratia. Es curioso venir a la radio tan de ciento en viento y que días como hoy, que es jueves 23 de abril a las 11 y 11 de la mañana, espero que sea una buena señal sin ser yo muy creyente de las cosas y a la vez sí, ya hablaré luego esta tarde con la segunda invitada de hoy. Deciros que por aquí va todo fenomenal, que se agradece que empiece a salir un poquito el sol, que haya un poco más de claridad, que se nos vea un poco más de piel, que yo ya estoy cansada de tan tapada todo el año, mira, de verdad, puto invierno largo vitoriano. Y hoy, aunque estemos escuchando a una persona reírse a lo lejos, vengo a avisaros que quizá el programa no sea el más alegre de todos los que hemos grabado en Galgas, puesto que quizá el trauma y unas situaciones delicadas de mi invitada de hoy estén presentes a lo largo de la banda sonora de su vida, porque si no recuerdo mal, Galgas va en torno a la banda sonora que nos acompaña en diferentes momentos de nuestra vida a las invitadas e invitados e invitades que vienen a este programa. Así que voy a dar una muy calurosa bienvenida a una persona que lleva rondando mi vida desde que soy menor de edad y que por circunstancias pues siempre está ahí y ahora ha venido para quedarse, deduzco. Sí. Así que bienvenida, Miriam.
1: Hola, ¿qué tal?
0: Tenemos a una grandísima DJ de la noche y del día, porque he visto que dentro de poco tienes un evento que es a mediodía, ¿no?
1: Sí, loquísimo.
0: A la
1: hora del vermú.
0: A la hora del vermú. Además,
1: ¿por qué no?
0: Veo tus publicaciones y digo, no entiendo nada, pero parece que lo están haciendo con todo el amor del mundo, así que...
1: Somos agentes del caos infiltrados.
0: Sí,
1: me gusta. Es nuestro rollo, sí.
0: Me gusta mucho eso. Estoy viendo a ver los volúmenes que vean todo bien, porque ya sabéis, aquí le damos a grabar y que todo fluya. Pero fluir bien, no como te dicen la peña en el Tinder de vamos a ver que esto fluya y a ver qué pasa. Mirad.
1: Sí, porque tú y yo pescamos en el mismo abrevadero.
0: Increíble frase, es que la tenías que decir porque es increíble. Pero vengo a decir que estoy muy en contra del fluir en general.
1: En general.
0: Es como dime día y hora.
1: Eso es.
0: Y ya veremos.
1: A mí me concretas.
0: A mí me concretas.
1: A mí me concretas.
0: A mí me concretas.
1: A mí me concretas. Que tengo unas cosas.
0: Que tengo una vida.
1: Que tengo una agenda y está ocupada.
0: Así que, pues, después de decir cuatro tonterías, darte la bienvenida. Es que ricasco por dejarte engañar.
1: Sorry.
0: Miriam me ha preparado una lista de 34 canciones que dura 2 horas y 42 minutos cuando el programa dura una hora.
1: Es muy difícil elegir solo 6.
0: Lo sé.
1: Es imposible.
0: Al principio decía la gente que eligiera 10. Y dije, es mentira.
1: Es mentira.
0: Según se iba acercando, digo, pero si 10 canciones son más de una hora.
1: Es totalmente imposible, tía. Y sobre todo cuando tienes 40 años, como es mi caso, tío. Te estoy en los 30 parte 2. Esto es imposible.
0: Los 30 parte 2.
1: Los 30 parte 2.
0: Yo estoy en los llegando a los 25 parte 2.
1: Eso es.
0: Que bastante mejor que los 25.
1: Las matemáticas bien, ¿no?
0: Aquí. Sí, no, porque este año voy a hacer 35 y estoy viviendo como una segunda adultez joven, siendo yo una adulta joven.
1: Sí, sí,
0: o una adolescente vieja, que yo creo que sí. Y
1: Viejascente
0: y efervescente también. Me gusta porque he dado un aviso de que vamos a hablar de traumas y
1: va a ser muy divertido.
0: Va a ser muy divertido.
1: Porque es la clave. El humor es un coping mechanism totalmente válido y ultra necesario para sobrevivir a esta mierda de mundo que tenemos.
0: La verdad es que sí. Tenemos que luchar por ello.
1: Uh-huh.
0: Me traes una banda sonora con un montón de bandas que conozco y que comparto contigo en determinadas épocas de...
1: No voy a descubrir de a nadie la pólvora. Ya te he dicho que las cosas marcianas me las quedo para mí.
0: Pero es que luego tampoco hace falta. O sea, no sé con quién fue que vino y al ver en la lista vi grupos que dije, no me esperaba esto de ti, pero me alegra mucho volver a escuchar estas canciones, ¿sabes?
1: Claro.
0: Y entonces veo aquí pues bandas como My Bloody Valentine, Low, The Cure, los Ñañiñay, que la vez que les vi, tremendo, o sea, muy mal.
1: Es muy mal. Muy mal, pero bien.
0: Muy mal yo. Porque...
1: Ayer me quedé catatónica llorando. O sea, el siguiente vuelo no me acuerdo cuál era, en un Primavera Sound, estoy contando. Sí. No sé cuál era el siguiente y básicamente Chechu y Sapo estaban a mi lado partiéndose el puto culo porque yo era incapaz de hablar. O sea, era como, no sé qué vuelo estabas había luego Qatar, que no pudimos ir. O sea, sí tuve un Stendhal total.
0: A mí, sin embargo, me pasó que había bebido de más. Para sorpresa de,
1: de
0: muy poca gente, por desgracia. Y me fui al baño porque me orinaba muchísimo. Uh-huh. Y estaba actuando Dua Lipa. Y me pareció muy buena idea decir, mira Dua Lipa. Y me quedé viendo un rato Dua Lipa. No recuerdo si...
1: Me parece demasiado mujer para mí. Yo no sabría por dónde empezar.
0: Sí, yo siento cosas... yo siento muchas cosas con Dua Lipa también.
1: Hombre, a ver, está para entrar a vivir.
0: ¡Hala! ¡Ya estamos!
1: Sí, no sé. Tengo un piso en Benidorm, Dua Lipa. Es todo lo que te
0: tiene una
1: ver.
0: Tiene un aura que me... No sé, que me tal...
1: Bueno, vaya por delante, que hemos dicho ya antes de empezar que estamos perdiendo dinero. Esa no es la frase exacta.

0: no estás tan mal ahí.
1: Podría ser peor, podría llover.
0: Podría llover, sí. O podría ser invierno otra vez, sí. Dios me libre. Voy a pedir disculpas de antemano porque tengo una bronquitis que no se me va, entonces voy a entrar en probablemente en situaciones de tos extrema.
1: Sí, porque te voy a hacer reír, yo creo, espero.
0: Es que
1: espero.
0: Además la tos me da cuando me río.
1: Sí,
0: no
1: me,
0: cuando...
1: me ha quedado claro esta mañana.
0: Cago en la mierda. Creo que vamos a empezar poniendo una canción.
1: Yo debería empezar primero por el trigger warning.
0: Vale, me parece bien. Y luego
1: me parece, no sé, yo no controlo a quién va a llegar esto, entonces yo quiero avisar.
0: Yo tampoco.
1: De que aquí hay trigger warning. Acabaría antes diciendo que trigger warning no hay. Porque hoy todos, pues necrofilia no va a haber. Vale. Nos ha dado, por lo que sea. Muy,
0: afortunadamente, también te digo.
1: Bueno, hay patos que... Bueno, da igual. No vamos a entrar en Wikipedia. Anyway, ya sí, rabbit holes todos. Estoy un poco nerviosa. Bueno,
0: no pasa nada.
1: Trigger warning, pues evidentemente, aquí se va a hablar de trauma, todo tipo de trauma bonding, ¿no? Es lo que hay, ¿no? Abusos, violaciones, trastornos alimenticios como anorexia. Y no sé, y que si, no me dejo nada
0: y que
1: más,
0: si tú que nos escuchas no te sientes cómoda con estos temas, eso siéntete es, libre de parar, no seguir escuchando. Sí. O sin embargo, si quieres tener otra perspectiva.
1: Sí, porque la idea es ayudar.
0: Eso es. O sea,
1: no es vomitar.
0: No es un... Los señores son malos. Comer es lo mejor. que lo es.
1: No te suicides.
0: Eso es. O sea, no va de ese palo, sino de intentar echaros una mano si nos escuchas. Y pensar que, pues, que no estamos solos.
1: Eso es, y que sobre todo hay gente que ha pasado por esas cosas y no sé, le queda humor, ¿vale? No se le ha acabado. Sí. Y es importante.
0: Así que...
1: Para llevarlo, perdón.
0: No. Perdona tú. Sí. Antes de que me dé un ataque brutal de tos, vamos a escuchar un temazo de Nine Inch Nails para los amigos, que es Heresy. ¿Por qué, así brevemente, por qué este tema y no el que venía antes, que era Coward de
1: los Swans? Porque los he metido en desorden, yo qué sé, según vale. me he ido acordando, está un Cristo esto, como, vale. como mi vida, o sea, es...
0: Pero bueno. Es,
1: básicamente, Heresy está porque yo conozco a Nine Inch Nails con el Downward Spiral, que es uno de los discos más importantes de mi vida, y para guay de todo el mundo, lo conozco el día de mi comunión, que me parece la hostia.
0: ¡Wow!
1: Y encima lo conozco empezando por esta canción, ni siquiera está en orden, o sea, no empiezo con el tema.
0: En el anterior programa hablamos de la comunión también.
1: Pues eso, pues yo lo conozco el día de mi comunión por una persona de mi familia que no es relevante, pero que le apetece fumarse un porro en el coche y siempre me estaba pasando música. Entonces dice, tengo esto nuevo que creo que te va a gustar.
0: Wow.
1: Y nos metemos en el Volkswagen Polo rojo de mis padres. Era un Polo, o era un Golf, no me acuerdo. Y suena esta la primera canción. Y yo, claro, llevo desde los 3 años estudiando en inglés, o sea, bilingüe. Y claro, yo entiendo perfectamente la letra. Lo que yo no me espero es lo que me va a marcar en la letra, en concreto esta canción, ¿no? Hasta el punto de decir, como persona que se ha pasado 12 años en un cole ultracatólico y ultrarreligioso, petado de pijos, y esto es una categoría nueva, pijos de unos tierras es otro nivel, es otra movida muy loca, es una categoría propia. Claro, tienes dos opciones, o sales siendo facha y subnormal, que son sinónimos a día de hoy, o sales siendo una persona decentemente indecente, como es mi caso. Entonces, claro, ¿qué más puedes pedirle a la vida que venga alguien y te susurre al oído en plan que God is dead and no one cares? Y seguido te diga en plan de Will you die for this? Y es como...

0: ¡Uepa! Hablamos de que Dios ha muerto, para sorpresa de nadie. Es curioso cómo hay temas que vuelven y que reaparecen todo el
1: rato.
0: Sí, yo además con esto ando en momentos como muy de mi vida, muy que pasa mucho tiempo sobre este invierno y he pensado demasiado y se me ha ido a ratos, he dicho: Raquel, ¿puedes dejar de pensar en estas cosas, por favor, y pensar en otras más alegres y vivarachas?
1: ¿Para qué? Es una pérdida de tiempo.
0: Vale, te comentaba antes que yo no hablo Donosti, pero me hablabas de tu colegio y de tal y...
1: Horrible.
0: Y sí. Eso... Y claro, me llamó la atención, deduzco este disco, me has dicho que es de 1994, sí. Tú haces La Comunión en 1994. Sí. Uh-huh. Claro, entonces te llega este disco recién cagado.
1: Sí, creo que tiene como 2 semanas, cuando me llega, una semana o así.
0: Claro.
1: Creo que tiene que los pijos tengan pasta y se vayan a Londres, entonces por lo menos traían música.
0: Ya,
1: es que a ver, algo bueno tenían que aportar. Consumen recursos.
0: Las cosas como son. Claro, tú en aquel momento, siendo una criatura de 9 años.
1: 8.
0: 8.
1: Yo soy casi el 86.
0: Es verdad. Estás ahí en el límite del bien y del mal.
1: Total. Siempre.
0: ¿Qué venías? O sea, esto apareció como algo nuevo y algo distinto, deduzco, para ti, porque no te veo, no veo una mini Miriam en casa escuchando antes de esto cosas.
1: Sí. Sí, yo tengo la suerte de parar en una casa en la que mi madre no tiene criterio, ¿me explico? Mi madre es me gusta o no me gusta. Quiero decir, entre la colección de vinilos de mi madre había uno de Einstürzende Neubauten, simplemente porque le gustaba la portada, porque le hizo gracia.
0: Muy bien.
1: O sea, pero luego te encontrabas ahí, tenemos en vinilos, esto vale una pasta. Tenemos el primer vinilo de Alejandro Sanz.
0: Increíble.
1: Alejandro Magno.
0: Increíble.
1: Lleva la torerita con la puta camiseta con el smiley de Acid.
0: Guapísimo.
1: O sea, ese disco vale una bañada en Discogs y está sin abrir.
0: No.
1: Porque se lo regaló alguien a mi madre dijo: tú eres un normal, tienes ni puta idea de mis gustos, que te den por el culo, pero me lo quedo.
0: Alejandro Magno.
1: Entonces, ahí había un montón de cosas. Entonces, yo voy a parar una casa en la que Joy Division es santo y patrón. O sea, Ian Curtis es santo y patrón de mi casa, igual que John Waters.
0: Vale.
1: The Cure, por supuesto, están prácticamente todos los discos que tienen hasta entonces en vinilo. Está también My Bloody Valentine,
0: ¿vale?
1: Por el mero hecho de que la portada es rosa. Y a mi madre le gusta un montón.
0: Y tu madre dijo, pa'lante, venga, portada rosa.
1: Entonces, yo qué sé, Depeche Mode también está, o sea, Siouxsie and the Banshees, o sea, todo lo que sea oscurito y así, por lo que sea, la melancolía en mi casa se traía mucho.
0: Se traía...
1: Y yo qué sé, tío, o sea, hay cosas muy marcianas, Parálisis Permanente también.
0: Wow.
1: Sí, hay una cantidad de entre la paja, o sea, pues yo qué sé, está Alaska, claro. Dinarama, Pegamoid, está toda esta mierda.
0: Qué bueno que muy de la época también.
1: Muy de la época, pero entre medias te apareces un vinilo Alejandro Magno seguido de uno de estos Andy Bauten. Es como, pero esta movida, o sea, esto es ecléctico, no, lo siguiente, ¿no?
0: Ya, vengo de esas colecciones de discos en casa.
1: Entonces,
0: un Black Sabbath, María del Monte.
1: Por supuesto.
0: Yo soy practicante.
1: O sea, vamos a ver, quiero decir, Rocío Jurado,
0: siempre
1: la más grande.
0: Pero de Rocío Jurado los discos me los compro yo.
1: Ah, claro.
0: Que es distinto.
1: Por lo que sea.
0: Ostras,
1: pero
0: claro.
1: Pero sí, ahí vienen un montón de cosas, sí, yo qué sé. O sea, quiero decir, también hay cosas como el último de la fila, movidas así, Dire Straits.
0: También.
1: Mi madre era muy, muy fan de los Ramones, por ejemplo. Les ha visto mil veces y les ha tirado las zapatillas no sé cuántas veces y luego ha vuelto descalza a casa.
0: Increíble.
1: Como piojo, borrachísima, a cuatro patas.
0: Qué graciosa.
1: ACDC también les ha visto mil veces, pero luego también había cosas como Spandau Ballet y movidas así. O sea, está muy guay porque no tiene ningún tipo de criterio, o sea, eso.
0: Bueno,
1: te aparece un disco de ACDC seguido de uno de Boy George, ¿sabes? O sea, es como de Culture Club y así.
0: Quizá yo ahí lo que veo, que así como se han acuñado mucho los pacos en muchos... En muchos estilos musicales, ¿no? Mm. En plan de yo solo escucho heavy metal, yo solo escucho música
1: fans de
0: X.
1: Tool. Vamos a hablar de los fans de Tool, por favor.
0: A mí Tool me mola, pero no soy una Tool.
1: Pero no te molan los fans de Tool. Exactamente igual que a mí. O sea, es como todos amarte con Elon Musk, por favor. Nuestra puta gorra de Tool.
0: Pero veo en esa época, quizá también. En esa época, o quizá por la referencia que me estás haciendo de tu ama o lo que tengo yo en casa, o viendo también mucho a padres y madres de la gente de mi entorno, lo ecléctico que es, ¿no?
1: Pero yo sí me llevo 21 años con mi madre.
0: Qué fuerte.
1: O sea, yo recuerdo cuando mi madre cumplió 30.
0: Qué fuerte.
1: Y 25.
0: Qué fuerte.
1: O sea, yo he vivido esas etapas con mi madre y recuerdo la crisis de los 30 de mi madre, que fue como, wow.
0: ¿Qué hizo? No, ¿hizo crossfit? No, se apuntó a un Iron Man.
1: Se cortó el pelo y se lo tiñó de rosa rojo.
0: Es, bueno, está bien. Es, sí.
1: Ahora lo lleva azul, ¿eh? Ahora que está en la crisis de los 60. Y se ha tatuado. Tiene, creo que, más tatuajes que yo.
0: Me encanta.
1: Sí.
0: Me encanta, sí, me encanta.
1: Está loca.
0: Pero veo eso, ¿no? El cómo. No sé si es por el tipo de personas que somos o tal. El ser más ecléctico musicalmente, ¿no? El abrazar mucho determinados géneros.
1: Pero en la cultura en general.
0: En la cultura, o sea, en general, eso es.
1: Como... decir, yo he crecido con John Waters, porque a mi madre le parecía bien. Y ahora tú le preguntas a cualquier padre si le va a poner a su hijo Pink Flamingos.
0: Ya. Yeah.
1: Y dice, ¿o no? Y te dicen no. Y dices, pues tú no deberías haber sido padre, para empezar. Pero bueno, o sea, sin más. Carne de padres.
0: Yo no la he visto porque hay cosas que me han dicho que me van a traumar un poco más.
1: Probablemente, pero Divine es mi otra madre. Entonces me va bien, quiero decir.
0: O sea, sí está,
1: yo escribía
0: está
1: cartas de Media Lorenzo y así yo le escribía a Divine.
0: Increíble.
1: Es lo que hay.
0: Es que Divine.
1: Divine, por favor. Uf, o sea. Es que lo tiene todo.
0: La vida está. Entonces, si seguimos navegando por la banda sonora de tu vida, ¿no? Uh-huh. O sea, me ha sorprendido esto que me contaras de Nine Inch Nails. Miriam y yo nos conocemos desde hace muchos años, pero realmente ha sido como ahora, sí, cuando hemos empezado a compartir más espacios y más conversaciones y más abrevaderos.
1: Es que yo
0: más abrevaderos. Y más cosas.
1: Sobre todo abrevaderos.
0: Sin ser abrevadero, un término sexual, ¿vale? O sea, no es explícitamente sexual. No pensemos
1: no,
0: aquí.
1: No tiene por qué.
0: ¿Vale?
1: Debería, pero no.
0: Entonces,
1: tiene por qué.
0: Como que me está gustando esto y es lo que digo siempre, ¿no? Cuando vienen invitadas al programa, el hecho de pasar esta hora dentro de este Estudio 3 de Alavedi, como que me acerca más a vosotros, ¿no?
1: Es que
0: conozco más y me contáis y enseñáis cosas que son como importantes e íntimas para vosotras, que es como, joder.
1: Es que claro, yo también quería aprovechar la oportunidad de estar aquí contigo porque es como lo que tú dices, nos conocemos desde hace un montón de tiempo.
0: Pues igual,
1: pero
0: 20 años.
1: Pero probablemente, pero es que yo llevo aquí, exactamente, pero no hemos socializado más porque yo tengo básicamente dos velocidades. O sea, quiero decir, yo conozco a alguien y ya sé si sí o si no. La cuestión es que a mí me gusta conocer a la gente en persona y me lleva tiempo.
0: Sí.
1: O sea, esto va a sonar un poco mal, pero por poner un concepto, porque es que yo sé que, o sea, al final, cuando tienes la mochila más grande de 120 kilos del Decathlon, la quechua más grande, que te caben tres sherpas dentro, te cabe el Everest y puedes empezar a bajar cadáveres que están palitos en el Everest en tu mochila, porque tienes sitio, siempre hay un bolsillo extra, ¿sabes? Sí. Para la mierda. Claro, yo lo voy a poner en contexto. O sea, al final todo eso, la neuroplasticidad de tu cerebro, se forma de otra manera distinta.
0: Sí.
1: O sea, yo, por ejemplo, tengo pendiente que me hagan pruebas de espectro autista y tal, pero yo necesito a alguien que esté especializado en trauma también, para diferenciar, porque tocan, sí, muchos palos, son comunes, ¿no?
0: Sí.
1: Entonces, para salir un poco de las dudas, me está costando encontrar a alguien. A lo que voy es, por poner en cifras, y aunque suene muy mal, lo voy a intentar explicar, a mí me cuesta un minuto saber si voy a querer que formes parte de mi vida o no. Es decir, en los 20 primeros segundos ya voy a ver algo que me atraiga de ti o no. Los otros 40 los voy a dedicar básicamente a pensar cómo voy a impactar en tu vida y cómo vas a impactar tú en la mía.
0: Y si tú me vas a elegir a mí.
1: Exactamente, exactamente. Y voy a valorar si compensa.
0: Sí.
1: En función de eso, tiraré para adelante o no. Lo cual no significa que no voy a ser cordial contigo y una persona educada y tal y igual, pero no me vas a conocer. Porque no voy a querer que me conozcas.
0: Porque no me hace falta tampoco.
1: No, yo estoy de puta madre sola. Esa es la movida. O sea, no, esto es importante, sí, también decirlo. Yo estoy de puta madre sola. Entonces, cuando yo, por ejemplo, le propongo a alguien un plan concreto de, oye, vamos a este bolo, vamos a ver esta peli, o yo qué sé, o lo
0: me
1: que sea.
0: Me apetece.
1: Es porque realmente me apetece, te estoy eligiendo para esta movida. Porque yo lo voy a hacer sola igualmente. Pero me gustaría compartirlo contigo. Esto es una movida porque cuando varias veces te dicen ya que no, o igual tú tienes que insistir porque tú crees que encima, yo que sé, ese vuelo concreto a esa persona le va a molar un montón, sí, y es como, esto es importante para tus gustos o para tu producción musical o lo que sea, o va a estar
0: lo
1: guay,
0: que sea.
1: Lo que sea. O sea, cuando te dicen que no, yo siento que estoy mendigando.
0: Ya.
1: Y a mí no me gusta mendigar.
0: Ya.
1: A mí no, igual que no me gusta que me repitan las cosas, no me gusta repetir las cosas. Entonces, si por lo que sea te lo vuelvo a plantear o sacas tú el tema y de repente decides que sí,
0: total,
1: cuando ya la primera vez has dicho que no, yo voy a pensar que estás viniendo forzado. Forzada.
0: Sí.
1: Forzada.
0: Sí.
1: Entonces, yo no voy a estar tranqui, porque no sé si es que te he condicionado o no. Esto es el overthinking premium, tío, este viene de base, tío, o sea, ya está. Entonces,
0: los sobrepensadores profesionales funcionamos así.
1: Es agotador, ¿no? Entonces es como, no sé, es importante. Y luego, por ejemplo, yo tengo un tipo de sinestesia concreto que me afecta muchísimo con la música, ¿vale? Uh-huh. Yo veo, se llama cromestesia y tal, yo veo formas geométricas y ¿vale? colores y movidas. Es decir, yo, por ejemplo, en mi cabeza una 808 suena de tal manera, tiene tal color, una 606 tiene tal color y tal forma. ¿Vale? Entonces yo lo construyo en bloques. Esto me pasa con el jazz, yo no puedo con el jazz, porque no encaja nada. Entonces, el esfuerzo mental que mi cerebro está haciendo es agotador y no compensa, o sea, no hay beneficio, ¿no? Entonces, yo voy a someterme a una experiencia ultrasensorial que agota y deja mi cerebro exhausto 100% y lo quiero compartir contigo. Yo no pretendo que nadie lo sepa esto porque no lo suelo contar. Uh-huh. Pero para mí es relevante y todo esto suma al hecho de que si yo te estoy diciendo este plan...
0: Me apetece hacer esto
1: es
0: contigo.
1: Porque realmente me apetece, porque no lo necesito, porque yo estoy muy bien sola, porque yo me he criado sola. Entonces, para mí la soledad es elegida, no es un punto de obligado o impuesto ni nada por el estilo, ¿no? Entonces, yo no necesito a nadie, lo cual está guay, aunque suena muy mal, está guay porque cuando yo elijo a alguien o que alguien forme parte de mi vida en el grado que sea, es una decisión voluntaria. Y nace del deseo. No tiene que ser un deseo sexual, gracias. No tiene que ser un deseo sexual, pero, o sea, no es un deseo sexual o emocional. O sea, es como una especie de vínculo que estoy haciendo contigo, sí. Y te estoy abriendo una puerta que para mí es muy personal. Sí. Probablemente para el resto de gente sea una mierda y lo más importante sea irte de viaje quinta la polla. Es un error, chicos, por cierto, no os vayáis de viaje con la primera persona que pasa. Porque, o sea, de viaje puede ser un puto infierno.
0: También te digo... Hazlo una vez, a ver qué pasa.
1: Hazlo una vez a ver qué pasa, sí, pero generalmente la gente de vacaciones, tío, se transforma en cosas muy marcianas, tío, o sea, y es muy difícil gestionar, porque, coño, yo qué sé. Sí, mira, sí. Yo me he ido a Japón con mi madre 2 veces, la primera de puta madre, la segunda ha sido un horror. ¿Dónde me voy? Si me voy a casa está ella. Y yo para ella lo mismo, o sea, ya ha sido como muy difícil de gestionar, encima ha sido más días, con más viajes, con más vuelos, con más mierda, ha sido...
0: Habéis hecho muchísimas cosas en ese viaje.
1: Mil putas cosas, tío, he cumplido 40, 15 metros, 20 metros bajo el agua en Okinawa, tío, o sea,
0: guapísimo.
1: Vamos, y además tenía tan mal día que era como, ni subo, tío, que arriba está mi madre.
0: ¡Hala!
1: No, yo quiero mucho a mi madre, pero sí que es cierto que tenemos una relación complicada. Pero quiero decir, mi madre es una persona que ha sido totalmente violentada por toda su vida. Primero por su madre y luego por mi padre. Entonces, claro, las secuelas de eso son heavy y difíciles de gestionar.
0: Sí.
1: Y mi mayor problema con mi madre, que probablemente escuche esto y ya está, lo vamos a decir en alto.
0: Hola, madre de Miriam.
1: Alicia, hola.
0: Hola, Alicia.
1: Es que ella no es capaz de perdonarse a sí misma. Entonces ella no entiende que yo siga a su lado.
0: Wow.
1: Entonces, para ella intenta constantemente boicotear nuestra relación. Constantemente. Todo el rato poner palos en las ruedas, todo el rato lanzarme cosas que no son, y es la única persona que es capaz de sacarme a bailar cuando no quiero. Sabe qué tecla tocar. Y está constantemente saboteando nuestra relación porque es incapaz de aceptar que, pese a todo lo que ha permitido que nos pasara,
0: sigas ahí.
1: Siga ahí. Y esto es algo que tiene pendiente ya de trabajar en terapia, porque yo más no puedo hacer por mi parte. Es como, tía, yo he estado más en tu equipo cuando tú ni siquiera sabías que tenías un equipo, ¿no? Entonces es como esta parte. Entonces, este viaje ha sido muy, muy estresante en ese aspecto.
0: Ya.
1: Porque yo tenía muchísimas ganas de hacer cosas y ella, pues de alguna manera, tenía que reventarlo. Pero porque es así, cuando tú creces en un campo de minas y nada explota, es lo más parecido que hay a estar muerto en vida.
0: Wow.
1: Tú necesitas que pasen cosas y a poder ser terribles. Porque es tu es cozy,
0: es tu
1: zona de confort. Entonces, si nada malo está pasando, no tienes ni puta idea de qué hacer con tu vida.
0: Qué fuerte, ¿eh?
1: Esto es muy heavy. Entonces, mi casa era un campo de minas. Y cuando creces ahí, tú aprendes a oler la pólvora antes de que explote. Y aprendes mogollón de comunicación no verbal, aprendes un montón de cosas, ¿no? Se llama Found Response, que yo lo he aplicado mucho.
0: ¿Found Response?
1: Found Response consiste en que cuando tú has vivido en un entorno como el mío...
0: Ajá.
1: Básicamente no vas a evitar la confrontación bajo cualquier circunstancia.
0: Vale.
1: No sabes decir que no, no sabes poner límites, vas a ser una persona que intenta complacer a todo el mundo, vas a estar ahí hasta el final, no sabes irte y lo que te conlleva es que te vas a perder a ti misma por el camino.
0: Vale.
1: Vale, entonces a mí es lo que me ha pasado. De hecho, en las 2 últimas relaciones que he tenido han tenido que venir mis amiguis a rescatarme. De Miriam, te estás matando. O sea, quiero decir, estás aquí porque no sabes irte, estás peleando por algo que no tiene ningún sentido y te estás muriendo. Y esto te va a costar.
0: Harto.
1: Te va a costar corazoncitos del Zelda. Pues todos ya, o sea, te queda medio, ¿sabes?
0: Entonces
1: han tenido que venir
0: ahí
1: a sacarme. Claro, la última fue en 2019 y a partir de ahí yo ya he hecho mi terapia, mis movidas, me he comido 5 años de depresión heavy. Y ya me he dado cuenta de que, vale, yo voy a estar ahí. O sea, yo cuando conozco a alguien no me sé ir. O sea, básicamente, si te dejo entrar en mi vida, esto está hasta que tú quieras. O sea, eres tú quien va a tener que dejarme. Pero sí que es cierto que ya he aprendido que es como, si me empieza a costar salud mental,
0: fuera.
1: Te vas a ir. Pero te vas a ir a tomar por el culo rapidito. Sí. O sea, quiero decir, o sea, no voy a darte ni media. O sea, vaciles ya los justos, tío. O sea, tirando a cero y negativo a poder ser, ¿sabes? Sí. Que te salga de volver. O sea, sí. Que te salga.
0: Joder, sí. Miriam, por Dios.
1: A ver, estoy súper concentrada escuchándote y de repente me cago en la mierda. Pero esto es un dicho que tenemos también. O sea, a mí me han pasado cosas terribles en mi vida, pero yo considero que el karma a mí ya me sale a devolver en la declaración de la renta. Porque tengo dos personas en mi vida maravillosas, que son Silvia, que llega primero, y luego llega Sapo.
0: Vale.
1: Y ya está. A mí con eso ya me puede pasar, como si me vuelva a pasar todo otra vez. O sea, yo le decía hace poco a Silvia, el día de su cumple, de hecho, en plan de, si yo tengo que volver a pasar por todo lo que he pasado.
0: Sí.
1: Porque la única garantía que tengo es que me voy a volver a encontrar contigo, de puto cabeza, sin manguitos, contra un muro, las veces que haga falta.
0: Y eso que todavía nos quedan cosas por contar.
1: Exacto.
0: Y llevamos 20 minutos rajando ya otra vez, entonces...
1: La siguiente va a ser Crawling, de Linkin Park.
0: Pues la voy a poner de una canción que nunca ha escuchado nadie, pero que si todos todas la hemos escuchado tanto...
1: Salió ayer.
0: Por algo será. Así que vamos a escuchar la banda sonora de la vida de la gente que hemos vivido en los 90 oscuros.

0: Hay un meme de una gaviota que grita. Y me imagino ahora en este momento.
1: Soy muy fan de las dos ratas peleando sobre un churro con música.
0: Pero aquí en este momento, la gaviota.
1: Ojalá vierais su cara.
0: No, mejor que no. Alguna vez he pensado, y si grabo fragmentos en vídeo, no, nadie quiere ver mi cara diciendo tonterías.
1: Sí, sí,
0: tontería.
1: Yo sí quiero.
0: Pero tú las ves en directo, que es mucho
1: yo
0: más
1: sí
0: divertido.
1: Quiero memes.
0: Que...
1: ¿Por qué está esta canción aquí?
0: Porque está esta canción aquí.
1: Bueno, hemos hecho un salto en el tiempo. Yo tengo 15 años. Bueno, de hecho tengo 14 cuando sale este disco. Y me estoy comiendo a dos bullies en el colegio.
0: ¡Epa!
1: Chico y chica, aquí, para no discriminar a nadie. Tengo una anemia tengo una anorexia brutal con una anemia crónica. Y empiezo a padecer insomnio. Por lo que sea, tengo dos vecinos alemanes que tienen no sé qué puto canal satélite y empiezo a pillar la MTV alemana, la Viva y otros canales más alemanes. Y una noche con insomnio me levanto y yo soy de la generación de los videoclips, ¿no? Entonces siempre tenía una cinta para grabar. Entonces digo, no puedo dormir, me voy a ver la tele. Primer videoclip que sale, Scrolling de Linkin Park.
0: Wow.
1: Y yo reconozco la voz, yo tengo muy buen oído para las movidas, ¿vale? Entonces yo reconozco la voz y resulta que digo, yo a este pavo le conozco. Esto, claro, yo ya tenía Soulseek, ya me había bajado movidas y tal. Y yo conocía la banda que tenía Chester antes, que se llama Grey Days, una banda que estaba catalogada como grunge. Y yo digo, pues este pavo, por fin le pongo cara y tal. Claro, me empiezo a fijar en la letra, el videoclip y todo, y digo, este tío está hablando de mí. Esta persona soy yo.
0: Soy yo total.
1: Soy yo total. O sea, esta persona sabe lo que es tener miedo en tu casa, miedo de una manera concreta, y está hablando de ello, de que te construyes un muro y no vas a salir de ahí. Y que no te puedes, ni siquiera eres capaz de mantener la mirada en tu propio reflejo, ¿no? Esa persona soy yo. Entonces, esta es la canción, ese día, automáticamente la primera vez que la veo y la escucho, esa es la canción que yo elijo para morir por primera vez.
0: Wow.
1: Y básicamente, tras trallármela un montón, yo tenía... Yo siempre voy un poco como una generación tarde, ¿no? Cuando todo el mundo tenía Discman, en mi casa cae un Walkman, ¿vale? Un Walkman todo guapo de Sony, de color azul, que yo no soy muy fan del color azul, pero bueno, se le metía la pila por dentro, tío, una solo, bueno, una cosa muy guapa.
0: Hostia.
1: Y me grabo una cinta de 90 en la que está, por una cara, está el Hybrid Theory dos veces y por la otra es todo Deftones. O sea, para mí Linkin Park y Deftones van de la mano, ¿no?
0: Entonces, voy a poner Deftones de fondo mientras.
1: Entonces, Crawling es quien soy y Be Quiet and Drive es lo que me gustaría hacer.
0: Wow,
1: so fucking far away.
0: Es que es increíble, ¿verdad?
1: Es que es increíble esta intro.
0: Esto es
1: magia. Entonces está guay porque por una cara tengo todo Deftones, por la otra Linkin Park. Entonces cuando me rayo, simplemente yo no tengo ni que rebobinar, le doy la vuelta al caseto
0: y ya está.
1: Y va a sonar un temazo porque el Around the Four es una paja mano cambiada, Harry, ¿sabes? Es que vamos a ver.
0: Esto es increíble.
1: ¿Qué más le pides a la vida?
0: Nada.
1: Chino, estás como quieres, tío. No está tan bien en tu vida, ¿no? Esto es magia. Es que es magia. O sea, la única razón que yo tenía para sacarme el carnet de conducir. Pero claro, como yo veo cosas, no puedo conducir. Claro, yo veo colores cuando escucho música. Ahora mismo estoy viendo formas geométricas.
0: ¡Qué guapo!
1: Esto es como, si has visto la primera temporada de True Detective, hay un momento en el que Rust Cole, el personaje de Matthew McConaughey, dice que pues, ha pasado 6 años infiltrado, entonces ha puesto hasta el culo. Entonces cuando va conduciendo empieza a ver cosas. Y
0: vale.
1: Hay una escena en la que él va conduciendo y empiezan a fundirse los colores y movidas así. O sea,
0: vale.
1: Para mí sacarme el carnet de conducir fue una cosa chunguísima.
0: Hostia.
1: Tuve que pedirle a Dani, a mi profe, en plan de deja de poner música porque me está volando la puta cabeza. Encima pones puto Melendi y movidas así, tío, esto es un horror. Entonces, claro, a mí no me cuadra ningún sonido en la cabeza, solo veo colores, tío, no sé leer las señales, es una movida muy chunga. Yo a día de hoy no puedo, llevo 3 años con el carnet de conducir, habré conducido 6-7 veces en mi vida, siempre en contra de mi voluntad.
0: Suficiente.
1: Y no soy capaz de conducir con música porque evidentemente, tengo que probar a conducir de noche y sola.
0: No lo hagas, porque vas a ver cosas.
1: Yo he visto cosas.
0: A ver,
1: tú sabes cosas.
0: Yo sé cosas. Pues tú vas a dar vueltas por un circuito y vas a ver cosas y vas a decir...
1: Igual esa es la clave, igual tengo que hacerme pilota de carreras.
0: Pilota.
1: Pilota de carreras.
0: Me gusta.
1: Igual
0: mucho
1: es
0: eso.
1: Tengo que irme a hacer drifting a Japón.
0: Entonces, a ver, estábamos hablando de Linkin Park, que aparece en un momento como, además, muy harto.
1: En el año 2000, sí.
0: En el año 2000. Yo vinculo también un poco Linkin Park a mi época buleada,
1: claro.
0: La verdad. Porque además yo tenía mi Discman, yo sí que...
1: Sí, tú eras avanzada.
0: Mi Discman era azul, sin gustarme a mí tampoco el azul.
1: Es que el azul es un color difícil. Sí. Es como vestir de marrón. ¿Por qué vas de tronco?
0: Bueno,
1: no sé que eres
0: a
1: un bosque.
0: A mí me gusta ir de tronco. A mí el color tronco...
1: Pero el marrón ese... Este marrón. Marrón
0: madera
1: huesitos que dices... ¿Por qué vistes de árbol? No entiendo.
0: Pero me acuerdo además que yo... 3 CDs que me había grabado mi primo Alberto. Uno era...
1: Hola, Alberto.
0: Hola, Alberto, a lo mejor. Uno era el que hablábamos de Linkin Park. Otro era el Vamos que nos vamos de Muchachito Bombo Infierno. ¿Y el tercero cuál era? Ahora no me acuerdo. Pero había un tercer disco.
1: Bueno, yo estoy obviando gran parte de mi adolescencia porque de Cabeza Radio no vamos a hablar. La verdad, de Brian Warner tampoco vamos a hablar.
0: No hace que falta.
1: Es como, o sea,
0: pero bueno, han estado ahí también, quiero decir.
1: Sí, pero yo no, aquí no se hace publicidad ni se ampara,
0: no, porque
1: ni se ampara ningún
0: porque
1: tipo
0: no
1: de...
0: lo necesitan, además.
1: Exactamente, no, aquí no amparamos ni a la policía ni a los agresores. Ajá. Estos van de la mano.
0: Surprise.
1: Surprise. For no one.
0: Hostia, voy a poner un poco el tema de Deftones hasta que se acabe, que son dos minutillos. Es más que nada porque es que es Be Quiet and Drive, quiero decir.
1: Sí. Yo era, por favor, que alguien me saque de aquí.
0: Antes, eso es, iba a subir el volumen, pero no, prefiero preguntarte. Aparece Linkin Park y luego aparece Deftones. ¿Deftones aparece de la misma manera?
1: No, Deftones apareció antes, porque creo que este disco es anterior.
0: Vale.
1: Pero por lo que sea, yo los ligo muchísimo en mi cabeza. A ver, al final... Son géneros que van de la mano.
0: Y son dos discos que
1: cuadran muy bien.
0: Sí.
1: Cuadran muy bien.
0: Me gusta ese casete tuyo de.
1: Sí, cuadran muy bien. Mi casete de 90. Sí. Tuve que hacer varias copias porque, claro, al final se trillaba todo.
0: Ya, qué heavy
1: eso. Sí. Y básicamente es eso. Llega un momento ya en el que yo ya llevo como 6 meses sin dormir, ya no puedo con mi vida, se me cae el pelo. Bueno, se me cae el pelo, aparte me lo arranco sin darme cuenta.
0: Sí.
1: No sé, o sea, tengo toda la boca por dentro. Yo no me mordía las uñas, entonces yo lo que me hacía era morderme por dentro del estrés. Y es la primera vez que me intento suicidar,
0: ¿vale?
1: Alguien es más rápido que yo y estamos aquí para contarlo.
0: Aquí estamos,
1: pero es la canción que elegí para eso, sí. Entonces, para mí, ese disco del Hybrid Theory para mí tiene una importancia bastante relevante. Y luego, claro, ya cuando se supo toda la historia que había hecho Esther y tal, dije, vale, ahora entiendo
0: de
1: el trauma bonding al final, ¿no? O sea, sí. Nos reconocemos entre nosotros, o sea, es como, vale. Y me alegra un montón porque a mí me dieron pal pelo cuando me gustaba, porque no se podía mezclar electrónica con rock y dices, tío, ¿tú has escuchado algún puto tema de Pink Floyd alguna vez en tu puta vida, tío? O sea, no sé, quiero decir. O Kraftwerk, ¿tú has visto el primer bolo de Kraftwerk, tío? O sea, no sé, quiero decir. Es que ponemos un
0: que
1: poco las
0: fácil,
1: putas.
0: Que es muy fácil hablar.
1: Pero yo soy de esa generación, ¿no? De plan de Faith No More, ¿no? Porque usan síntesis, es como, pero vamos a ver, Nine Inch Nails tampoco. Y es como, vamos a ver, no, es que los síntesis son de maricones. Y dices, guay, gracias, menos
0: pues,
1: mal,
0: pues mira, pues
1: nosotros,
0: pues,
1: tío.
0: Fenomenal.
1: O sea, Feten, ¿sabes? Es como, no sé, tío. O sea, es como, o sea, la música disco no existiría sin la peña queer en general. O sea, sin la peña LGTBIQ, plus, a lo que sea, todas las letras que siempre se me olvida porque soy disléxica. Entonces es como, no, pero, o sea, quiero decir, es la primera vez en la industria, por ejemplo, que la peña que esa peña tiene algo que decir con la música disco. Y la música disco ha abierto un montón de cosas. Entonces, esa relevancia histórica está ahí. O sea, porque si tú no la petabas en un club de maricones, tío, tú no tenías nada que hacer, no te ibas a comer una mierda.
0: ¿Y?
1: Y uno de los primeros artistas que sale es Sylvester, que es una de las primeras personas no binarias, así públicamente, con ese nivel, con ese megáfono, vamos a decir. Entonces, tío, aquí hay que reconocer las cosas como son. Entonces, claro, toda esa puta chapa que me dan, yo ahora veo a la gente ultra fan de Linkin Park oyendo a padres con sus hijes a ver a Deftones y dices, me vais a comer todos lo que no quiero que me coma nadie, porque ojalá te mueras, ¿no? Pero, o sea, ahí te quiero mil lejos. Pero es como, tío, gracias, tío. O sea, habéis puesto las movidas en su sitio.
0: Ya. Sí, en ese momento, o sea, yo creo que para eso estamos en un momento en el que por fin hay una apertura de miras.
1: Joder, ya era hora.
0: Que ya era hora. Porque el hecho de salirte un poco normativamente de la norma, ya sea musical, ya sea estética, ya sea lo que sea.
1: Sí, sí.
0: Nos lo hemos comido con patatas.
1: Joder.
0: No ha sido agradable.
1: No.
0: Porque por una cosa o por otra, pues hemos cobrado.
1: Joder.
0: Y a día de hoy, a veces decía, porque veo a los chavales y chavalas, doy clases en un instituto algunos mediodías a la semana, y veo la cantidad de otakus que hay, por ejemplo, porque los góticos han desaparecido un poco, estoy un poco triste,
1: sí,
0: me da un poco de pena, pero digamos que están
1: pero somos mayores.
0: Los pedazos de otakus, y es como, digo, joder, macho, me acuerdo que el hecho de llevar un manga en el bolso, en varias ocasiones aparecían en la basura cuando volvía a clase, ¿sabes?
1: Sí.
0: Y ahora, sin embargo, está bien.
1: Claro.
0: Y me gusta. No me gusta que hayamos sido una generación los que hayamos tragado mierda por eso, pero ver ahora que los chavales, y que les llamen friki de mierda y que les sude los cojones,
1: sí,
0: es como...
1: Sí. Es como
0: muchísimas
1: gracias,
0: muchísimas gracias.
1: Sí, ojalá haber tenido alguien como tú en el instituto, ¿sabes?
0: Total,
1: sí,
0: total.
1: Sí.
0: O que alguien te hubiera dicho, no pasa nada. Y
1: no
0: decir,
1: pasa nada.
0: ¡De puta madre! Pero sí, y es como guay que ahora todo sea... O sea, que por un lado haya muchas personas que sean mucho más libres en ese aspecto, y también la contra, ¿no?
1: Sí.
0: Que ahí dices, joder, teniendo todo lo que tenemos, que te estés convirtiendo en un cabelleta, no cabeza buque, con 16 años, me parece.
1: Con bastante, náuticos.
0: Bastante fuerte. Unos náuticos bien llevados.
1: No, ojo, no, yo he crecido rodeada de náuticos.
0: Ya, es que eso
1: no recomiendo.
0: Rollo.
1: Náuticos, barquito y el polo aquí he puesto.
0: Bien, bien duro. Pero bueno.
1: Déjame que te pise la cara.
0: Pero mal.
1: Vale,
0: no para,
1: vale,
0: bien,
1: no para que te guste eso es.
0: Y quizá demos un paso más allá del instituto, porque nos quedan 20 minutos
1: sí,
0: de programa.
1: Vamos a salir de aquí.
0: Vamos a salir de aquí, pero no para irnos muy lejos. No,
1: no, nos vamos a ir a 2005. Vamos a hacer ese salto. Me salto. Sí, da igual.
0: Sí,
1: me
0: lo
1: salto,
0: que tú quieras,
1: sin más. Y vamos a irnos a 2005 porque, bueno, yo siempre. Yo nunca he sido capaz de verme con más de 21 años. Yo siempre he tenido como una especie como de tic-tac en mi cabeza de ya está en algún momento. Evidentemente, con todo lo que me ha pasado en mi vida, en casa. Bueno, aquí todavía no me ha pasado nada. Muy heavy, ¿vale? Fíjate, es el nivel, la barra del nivel ha entrado, como dice Amaya, en el núcleo de la Tierra. No es que esté abajo, es que está en el punto de origen. Y bueno, pues nos vamos a 2005, yo me voy a vivir a Barcelona con una persona a la que quiero un montón, es la primera vez que me enamoro así locamente, y llego, claro, llego pues con Franz Ferdinand, con el With Teeth and Annie Snails, llego pensando, pues eso, en mi cabeza es pasear por Barcelona, es In Between Days de Cure y todo, cosas así, y me voy a volver de Barcelona un año después para acabar aquí en Vitoria, que ni tan mal, aquí en Gasteiz, pero voy a volverme con básicamente el Disintegration entero de The Cure, que es otro de los discos de mi vida, llorando muchísimo, que recuerdo que cuando volví me estaba dando un jamacuco en pon la que quieras del Disintegration, no sé ni cuál está, la que quieras, mira, ahí está, así, a doler, Raquel, claro que sí, ahí
2: yo solo le doy al play a las canciones que tú has puesto, así que culpable no soy.
1: Hay dos, ya has tenido que elegir esa, pero vale,
2: sí,
1: bueno, pues con esta ya, o sea, 8 horas de Vivasa hasta Donosti en el autobús, y en la Rausan ya me da un pechusque ya de puta madre, que no puedo con mi vida, y afortunadamente hay una enfermera, siempre hay una enfermera en mi vida, por lo que sea, y hay una enfermera que me salva ahí de que me dé un jamacuco en mitad de la Rausan a las 3 de la mañana. Y claro, toda la vuelta, o sea, 8 horas. Claro, yo cuando me encuentro un disco que me gusta, yo puedo estar 6 meses.
0: Sí.
1: Es decir, yo no salgo de ahí.
0: Sí.
1: O sea, con el último de Nine Inch Nails, yo creo que hasta el año que viene no voy a salir.
0: Lo tengo pendiente de ponérmelo, he visto el tremendo hype. Y cuando veo tanto hype, a veces a mí me cuesta, pero sé que me va a gustar.
1: Yo lo he analizado mucho porque me lo he metido por el culo, tanto el live como el disco sin parar. Y solo hay una manera de mejorar lo que se me ocurra, y es verlo en directo. A poder ser si hay M mejor. Y si luego vas a follar con una persona que te gusta muy fuertecito, o durante. También me parece bien. Pero no veo otra manera de mejorarlo.
0: Vale.
1: O sea, al final, el otro día me decía un colega, es que vaya power couple, ¿no? O sea, Atticus Ross y Trent Reznor. Y dices, ¿cómo que power couple? A ver, o sea, tú has visto a Mary Quinn, a su mujer. Quiero decir, encima tienen como 6 hijos. O sea, tienes a Atticus Ross secuestrado y ahora has adoptado a Boys Noise también. O sea, tú eres una secta. O sea, tú en la casilla de la renta no pones familia numerosa, pones secta. Y tú eres una secta, tío. O sea, esto es un power cult. O sea, es totalmente. No me jodas, tío.
0: Joder.
1: O sea, yo no sé qué rollitos traéis entre todos, pero puedo ir aunque sea a mirar o acariciarle el pie a alguien, no sé, o sea, es como,
0: sí.
1: ¿Sabes? Ya está, el tobillo, algo, me da igual, dame algo, su hermano, lo que sea, dame algo. Pero bueno, básicamente, si yo asocio Barcelona, ese año allí es básicamente el With Teeth. Lo que pasa que, claro, pues eso, pues paso, llego con, yo qué sé, llego como muy a full, con miles de canciones, y al final todas, pues eso, pues acaba siendo Only, acaba siendo Love Is Not Enough, Every Day Is Exactly The Same, o Getting Smaller, claro. Nos hemos saltado Placebo, que también hay,
0: sí,
1: Placebo es una,
0: sí,
1: de las bandas de mi vida.
0: Hay cosas aquí. Yo conocí Placebo por Fotolog, no, lo previo, el Esflog.
1: Hay mucha peña que les conoció, como es mi caso, por la banda sonora de Airbag.
0: Vale, vale.
1: Y claro, hostia, o sea, es muy difícil. Yo intento hacerme una playlist de los temas que me gustan de Placebo y salen como 3 horas, porque claro, empiezas con Black Eyed. O sea, al final para mí, el Sleeping With Ghosts y el Mets van de la mano.
0: ¿Vale?
1: El Sleeping With Ghosts sería aprender a vivir con los retazos y los trozos. El collage que te montas de la gente que ha llegado a tu vida, estás mal, pero intentas hacer como un collage para recomponerte. Y el Mets es directamente, ya no sé dónde acaba la mierda y dónde empiezo yo. Entonces van muy de la mano, ¿no? Entonces yo, por ejemplo, si tuviese que elegir, yo elegí The Bitter End como segunda canción para morir. Y, pero bueno, podría decir tranquilamente Black Eyed, Infrared, o sea, Every You, Every Me, o sea, quiero decir Scared of Girls, me da igual, o sea, you name it, Special K, la que quieras. Song to Say Goodbye, o sea, yo qué sé, es que son todo hits.
0: Después de escuchar a The Cure podría poner Placebo de fondo.
1: Claro, tía. Es que además, Placebo, si te das cuenta, mogollón de discos, tío, el primer tema es entrar con la polla afuera. Es como el Fat of the Land de Prodigy, que no sobra una puta canción, pero empiezas con Smack My Bitch y sigues con Breathe. Tío, ¿dónde vas?
0: ¿Qué te pasa?
1: Liam,
0: ¿qué te pasa?
1: Liam, vete a tu puta casa, tío.
0: Relájese, ¿no?
1: Relájese, señor. O sea, ¿cómo puedes empezar un disco así, tío? No te da vergüenza. O sea, deja algo para los demás. Es que además, es un disco del 97, por ejemplo, el Fat of the Land, y cualquier persona que produzca electrónica o banda o lo que sea, te firma con puta sangre, rollo Tony Wilson, ¿vale? El contrato ahí con Joy Division, te firma con sangre sacar un pepinazo como ese.
0: Ese disco me parece una cosa.
1: O sea, yo ese disco lo compramos un verano en casete simplemente porque salía un cangrejo en la portada y a mí me gustan mogollón los... Yo viviría en el mar, ¿vale? O sea, yo era un cangrejo me diciendo, ¿qué pasa, tío? Y era como, me lo tengo que llevar, no sé qué es esto, pero me tengo que llevar.
0: Es que esa portada,
1: O sea, todo el puto verano en Peñíscola, tío, mis padres tenían una casa en Peñíscola con un balcón gigante y haciendo transformismo con mi primo, que si era más maricón hacía flamenco. O sea, te quiero decir, o sea, un nivel... Sí, bueno, o sea, es que salimos todos los nietos a la vez, como en 5 años, mi prima vino lesbiana, yo que estaba en medio de los dos, y luego vino mi primo, que era muy maricón. Entonces, claro, o sea, transformándonos en la terraza, tío, o sea, haciendo...
0: Increíble.
1: Bailando por Prodigy, pero
0: es
1: azul.
0: Que, o sea, ¿qué momento?
1: Era como, ¿pero qué es esto, por
0: Increíble.
1: Favor? También ese verano compramos la banda sonora de Romeo and Juliet, la peli de Baz Luhrmann, y ahí, por ejemplo, yo descubrí a Garbage.
0: ¿Vale?
1: Y a Radio Cabeza, que nos vamos a nombrar posicionistas de mierda. Pero eso, o sea, en esa soundtrack hay una cantidad de mierda importante que sacar.
0: ¡Wow!
1: Sí. Las bandas sonoras de los 90 eran una cosa espectacular. O sea,
0: ¡qué guapo!
1: Que decir, yo conocí a Red Hot Chili Peppers porque están en la banda sonora de Pretty Woman.
0: Sí. Sí.
1: O sea, ese casete creo que estaba antes de que yo llegara a casa.
0: Qué fuerte.
1: Sí, igual no, porque la peli igual es posterior. Pero quiero decir,
0: no sé,
1: es de los primeros casetes que llega a casa y ahí estaban los putos Red Hot Chili Peppers. Que dices, ¿qué cojones? Es que las soundtracks de esas pelis, tío, era una cosa muy loca.
0: Una época bastante, bastante curiosa.
1: Muy loco.
0: Sí.
1: Y nada, pues si quieres hacemos el siguiente salto, que también va a ser heavy.
0: Vale.
1: Que es que ya pues me vuelvo aquí, acabo en la universidad. Conozco...
0: ¿Que tú estudiaste?
1: Filología inglesa.
0: Filología
1: con
0: inglesa.
1: Alemán, sí.
0: Muy bien.
1: Y básicamente yo lo que quería era estar lo suficientemente lejos de casa, pero lo suficientemente cerca si hacía falta ir. O sea, mi plan hubiera sido estudiar en Barcelona, pero mi padre dijo, te lo pagas tú. Y fue como, pues no puede ser. Así que la pública, que está muy bien, no pasa nada, estamos de puta madre, pero no voy a volver a casa. Entonces elegí una carrera. Yo tenía puesto psicología y movidas así. Y elegí una carrera que era como, por lo menos no es la misma provincia, ¿sabes? Yeah. Dije, pues voy a Vitoria a ver qué es.
0: A ver qué hay. Nos cuenta la CT.
1: Y nada, pues en 2006 conozco de manera virtual a Silvia. La desvirtualizo en 2007, en febrero del 2007. Y esto ya lo sabe, pero mi intención en un primer momento era follármela. Esto es así. Ya esta pava mola demasiado. Y ya recuerdo que a los 5 segundos de hablar con ella en persona, decir no, porque la puedo perder. O sea, yo estaba en un punto de mi vida en el que generalmente si intimaba con alguien no me ibas a volver a ver.
0: Ya.
1: Y moló demasiado y dije, no, esta persona es she's a keeper, ¿no? O sea, me la voy a quedar. Esto es waifu material, que se dice. Y así fue y hasta día de hoy. Y bueno, pues al año siguiente ya de... Llevamos 2 años hablando. En 2008 me dan una paliza brutal, que casi no lo cuento. Me violan. Y es un puente de mayo, que es... Yo generalmente no suelo estar aquí. En los puentes de mayo, por lo que sea. Sí, se viene.
0: Se viene.
1: No pasa nada, tengo siempre una excusa perfecta para irme.
0: Perfecto.
1: Me voy de un festival con mis amigos y todo perfecto.
0: Perfecto.
1: Pero sí que es cierto que ese fin de semana no hay nadie aquí. Soy la única persona que se ha quedado, ¿no? Todo el mundo se ha ido de puente. Porque mi única opción era irme a ver a la familia de mi padre y no iba a pasar. Era como para unos días libres que tengo, no me voy a meter
0: a estar
1: con mi padre. Entonces me lo como sola en casa. Yo en aquel entonces vivía en un octavo. Yo tengo muchísimo miedo a las alturas. Y recuerdo pasarme 12 horas sentada en el balcón pensando cómo lo voy a hacer.
0: Wow. Estando aquí en Vitoria.
1: Y lo único en lo que pienso realmente... Claro, haces una lista de pros y cons. Esto hay gente que igual lo sabe. Y lo único que pienso es... he llegado a conocer a una persona como Silvia... ¿voy a permitir que esta persona que casi me mata hace 12 horas, o 10, o 2, me da igual, me arrebate eso? O sea, yo quiero ver dónde llega esta persona, yo quiero estar ahí, todo lo que ella me permita estar, evidentemente. Pero no puedo, o sea, no quiero perderme esto, ¿no? O sea, y es como que de repente tengo una razón para seguir adelante. Y
0: quedarte.
1: Y quedarme. Y no quiero ponerle la responsabilidad a ella, porque fue una decisión mía. Ella no sabía nada de esto hasta que volvió. Pero fue como, no voy a permitir que me quiten más cosas. Yeah. He encontrado algo por lo que realmente quiero estar aquí.
0: Qué bonito. Qué terrible, pero qué fuerte.
1: Esto creo que no se lo he dicho nunca a ella.
0: Wow.
1: Así, con estas palabras. Yo creo que lo sabe, porque tonta no es. Nos entendemos muy bien. O sea, de hecho, yo llego a un punto en el que yo, si pienso muy fuerte en Silvia, probablemente me escriba un mensaje. O sea, yo la invoco. Con Eider también me pasa, ¿eh? Con Eider también me pasa.
0: Vaya tres.
1: Pero sí, sí, sí. Es que Eider es un poco bruja, además. Entonces, sí, es como, a mí me ha pasado de pensar muy fuerte y de repente Eider, en plan de, va todo bien, y es como, la he invocado.
0: Qué fuerte. Tengo que decirle a Eider que se venga.
1: Sí, tienes que decirle a Eider que se venga. Eider es un regalo también de la. Es otro de los regalos que me ha hecho la vida, lo tengo súper claro. Y eso. Y entonces decido que no va a pasar. Que no va a pasar. Que no sé si va a volver a pasar en algún momento, se me va a volver a pasar esta idea, porque al final convives con ella, aprendes a vivir, es como un TCA, aprendes, no es que se te pase, aprendes a vivir con ello. Y decido no hacerlo. Y la canción que suena en mi cabeza es Monkey de Low. Low es una banda, se me están poniendo los pelos de punta y ni siquiera la has puesto. Low es una banda que tiene muchísima relevancia en mi vida, porque toda la gente a la que quiero muchísimo, muy fuerte, Low es una banda muy especial para esas personas, sin yo haberlo preguntado y sin yo haberlo sabido. O sea, Low es una banda de Sapo, Low es una banda de Chechu, Low es la banda de Silvia. Entonces yo pongo Monkey porque es una canción que, por lo que sea, me evoca mucho a Silvia. Y de repente Silvia me manda un mensaje y me dice, estoy escuchando este tema. Y es Monkey de Low.
0: Wow,
1: tengo los pelos de punta ahora mismo.
0: Wow, se me han puesto a mí también.
1: Sí. Y fue como, no puede ser. Hostia. Nunca habíamos hablado de Low, ¿eh?
0: Qué fuerte.
1: Nunca habíamos hablado de lo. Hablábamos de un montón de cosas. Me acuerdo cuando salió el CER de Portishead, que es otra de las bandas de mi vida. El Dummy es un disco que conozco en el 94, a la par que conozco el Downward Spiral de Nine Inch Nails. Es uno de los discos más relevantes de mi vida. De hecho, una de mis canciones favoritas, porque no puedo elegir, tengo dos. Una está en el Dummy de Portishead. Y de repente me llega esta canción y fue como, no puede ser.
0: Hostia, qué guapo.
1: Y entonces ahí decido salir del balcón.
0: Y meterte para
1: y meterme a mi casa. Y sí.
0: Wow.
1: Y entonces, claro, inevitablemente Low a mí me evoca muchísimas cosas. Muchísima música me evoca muchísimas cosas, pero yo he decidido elegir con qué recuerdo me quiero quedar y con cuál no. Y en el caso de Silvia es Low. Es este tema de Monkey en concreto.
0: Que voy a dejar de fondo y vamos a escucharlo. No.

0: ¿Qué especial es Low?
1: Es esta combinación de estas dos voces, yo creo que nos ha dado muchas veces.
2: Es hard.
1: De hecho, la última vez que vi a Low con Mimi, se notaba en el ambiente que algo pasaba. Me acuerdo que estaba con Sapo en el Auditori en Barcelona. Estamos en un Primavera Sound. Y Sapo miraba y, ¿por qué no puedes parar de llorar? Y digo, tío, algo no va bien. O sea, fue la única frase que fue capaz de decir en el concierto. Fue, algo no va bien. Y efectivamente, unos meses después Mimi falleció. Y fue como, o sea, es que se notaba.
2: Yeah.
1: Es que era una cosa, tío. Una cosa impresionante. O sea, era magia, tío. Era puta magia. Pero bueno, tenemos, yo qué sé, entre ellos el Great Destroyer, ¿no? Que es un discazo para disfrutarlos.
2: Los aprendizajes que me pego yo,
1: con tu programa.
2: Galguitas, qué bien haber hecho esto, tomarse de y decir, vamos a enrollar a gente para que se
1: cuente
2: sus movidas.
1: Esto es muy importante.
2: Y así aprendo, que es lo que más me gusta hacer en la vida.
1: Yo ya te digo que no estoy descubriendo a nadie de música, pero yo qué sé.
2: Es que no hace falta.
1: Tampoco, ¿no?
2: No hace falta. En plan, te voy a enseñar algo. No, no hace falta.
1: Siempre está bien.
2: Sí.
1: Siempre, o sea, la gente que te enseña libros, pelis y música, esa hay que tenerla cerca.
2: Todo.
1: Siempre.
2: Oh.
1: Esa es para cuidar.
2: ¿Qué suena por aquí?
1: Pues una Not in Love de Crystal Castles con nuestro queridísimo otro padre, Robert Smith.
2: Sal a bailar, que tú lo haces fenomenal.
1: Eso es. Todo atrezado, todo bien. Ah, es que ese momento es espectacular. Vamos, Robert, sal a bailar, que tú lo haces fenomenal. Tu cuerpo se mueve como una palmera, suave.
2: Historia España.
1: Es absolute cinema.
2: Ya está.
1: Vale, esto es porque me parece importante mencionarlo sin querer yo ser una persona que haga... O sea, yo estoy bien, pese a todo lo que me ha pasado. Tú me ves, tú me conoces.
2: Sí.
1: Silvia, por ejemplo, que es la persona que probablemente más me conozca junto con Sapo, que saben lo que voy a pensar, o sea, voy a decir antes de decirlo siquiera. Estoy mejor de lo que he estado en mi vida, nunca jamás. Pese a que casi en febrero casi me muero, bueno, casi me matan unos hijos de puta y todas estas cosas. Estoy bien, no preocuparse. Francamente, estoy muy bien.
2: Sí.
1: Y esto no es atención ni mentiras.
2: Tiene cara de decir la verdad.
1: Tengo cara de decir la verdad, tú que me estás viendo.
2: Sí.
1: Entonces, esto es relevante porque sí que quiero hacer un... Yo que tengo la oportunidad de trabajar, bueno, de coincidir con personas que son que han sufrido violaciones o abusos. La categoría de víctimas aquí no la usamos porque es ponerte el apellido de tu agresor y no mola. Esta es la canción que yo más trillé después de hacer terapia. Bueno, yo estuve muchos años en terapia a raíz de que me den esa paliza brutal y esa violación tan heavy de la que, bueno, pues mi cerebro decide hacer un blackout porque es como no lo vas a soportar, entonces te apago. Hay que quiero matizar un par de cosas, ¿vale? Hay que yo he ido viendo con el tiempo. Las personas que han sufrido abusos y violaciones, igual que los asesinos en serie, esta comparación es un poco marciana, pero se me va a entender. O sea, asesinos en serie que entran en una especie de killing spree, que es que empiezan a matar y no paran, ¿no? Uh-huh. Y entonces empiezan a cometer errores. Hay víctimas de violaciones que se cierran completamente y hay víctimas de violaciones que empiezan en un fucking spree. Yo entré en un fucking spree.
2: Vale.
1: En un follar por deporte.
2: Yeah.
1: Yo lo llamo así. O sea, pero ya hasta el punto de que era como... Estaba intentando recuperar una parte que me habían arrebatado de mi vida y lo estaba haciendo mal, pero yo no era consciente. Entonces yo cuanto más follaba, más vacía me sentía. Y más intentaba poner en esa persona que fuera. O sea, dejando las cosas claras, yo sé que he hecho daño a dos personas en este proceso. Me he disculpado con las dos, una lo aceptó, la otra no. Está en su derecho perfectamente, no pasa nada. Pero yo intentaba dejar las cosas bastante claras. Pero sí que es cierto que no, que yo estaba buscando algo donde no era. O sea, yo estaba buscando rellenar un vacío con personas y el vacío cada vez era más grande. Cada persona que entraba hacía el agujero más grande y más grande y más grande y más grande. O sea, eso era una movida muy chunga. Y de esto no se habla, ¿no? O sea, y a mí me ha pasado de coincidir con personas que han sufrido esto y esto es lo último que suelen verbalizar porque hay como una especie de shame, de culpa ahí. Y es como, no, tío, tú estás intentando recuperar el control de tu vida. Lo que pasa es que no sabes cómo hacerlo. ¿Y qué es lo primero que te han quitado? Es esto, ¿no? Entonces tú estás haciendo ahí esa especie de fucking spree. O sea, quiero decir que yo llego a un punto en el que ya era, o sea, ponerme retos absurdos, rollo 7 días tiene la semana, una persona por día.
2: Ya, por deporte.
1: Por deporte. O sea, y luego ya 2 personas por día. O sea, ¿para qué? O sea, era un puto horror.
2: Para nada.
1: Encima yo volví a mi casa, porque yo nunca lo hacía en mi casa, o sea, yo volví a mi casa y el camino era terrible.
2: Lo peor.
1: Era terrible. Entonces, esta canción, o sea, me marcó mucho en el sentido de que yo estaba buscando una especie de validación de, yo qué sé, llámalo amor, llámalo X, como quieras, en personas que evidentemente ni he hablado con ellas para ver si me pueden ofrecer eso, pero yo lo estoy buscando. Entonces es como, esto es un puto horror. Y sí que es cierto que otra canción que me acompañaba muchísimo era Closer, de Nine Inch Nails, que era como, help me become somebody else, es lo que yo estaba buscando.
0: Así, tal cual.
1: Es lo que yo estaba buscando. Pero no me la ponía porque yo no quería, pues yo no quería corromper ni intoxicar esa canción, pero sonaba en mi cabeza siempre. Y con esto llegamos ya al final, porque hay que ir acabando, porque os estamos dando una chapa de puta madre, ¿no?
2: Quiero hacer un inciso. Me has hablado antes de algo, me has dicho algo muy... Antes estábamos comiéndonos un pinche tortilla en el pino y ya hemos hablado un poco de cosas que iban a salir después. Hola, buenas tardes. Y era sobre el... Ojo, me has dicho algo, ahora se me han ido las palabras, sí, pero me ha parecido tan importante
1: es
2: que
1: muy
2: lo
1: relevante.
2: Compartas.
1: A mí, por ejemplo, lo que más me costó tratar en terapia fue que a mí me habían preparado, a mí como cualquiera de las mujeres que conozcáis o que seáis, nos han preparado toda la vida para evitar que esto ocurra. Entonces, cuando ocurre, la única persona a la que puedes responsabilizar y culpar de esto es a ti misma. Y esto es un marrón. Igual tenemos que empezar a acabar con esta puta idea católico-cristiana de que el sexo es lo que más tenemos que proteger y es como nuestra única misión en la vida, ¿no? Que esto no nos pase. Porque a mí lo que me pasó es, me han preparado toda mi vida para esto, yo llevaba un spray en la mochila, llevaba una navaja, no pude hacer nada.
0: Y aún así...
1: ¿Y por qué cojones sales sola? ¿Qué esperabas? ¿Por qué cojones te pones del revés?

0: ves tú sola, ¿qué esperabas? Y es como, ¿qué hostias? ¿No puedo vivir mi vida como yo quiera?
1: Es que, ¿cómo que qué esperaba?
0: Exacto, entonces claro, a mí eso es lo que más me taladró en la puta cabeza, que no pude hacer nada para evitarlo, pese a que me llevaban toda mi vida preparándome para ello.
1: Es que da igual, porque si quieren hacerlo, lo van a hacer.
0: Exactamente.
1: Pero nuestra vida tiene que seguir, pase lo que pase.
0: Exactamente.
1: Y es terrible.
0: Y no podemos seguir diciéndole a las mujeres que esto es lo peor que nos puede pasar, porque yo realmente pensé que mi vida se acababa ahí. ¿Quién se iba a querer acercar a mí? ¿Quién iba a querer tocarme después de aquello? ¿Cómo iba a funcionar yo con cualquier persona en este terreno? O en otros, ¿no? O sea, esta movida, por favor, tenemos que dejar de decir a la gente que esto es lo peor que le puede pasar. Hay cosas terribles en el mundo que te pueden pasar, pero las cosas pasan. Sí, yo no estoy diciendo que la gente no se preocupe y se cuide.
1: Que, ojo, cuídense.
0: Pero quiero decir,
1: cuídense,
0: a mí en febrero me han drogado, ¿vale? Que casi me provoca una sobredosis, y estaba con un amigo mío. Y estaba con un amigo mío que probablemente lo lleva mucho peor que yo porque no lo pudo evitar. Pero como yo ya he estado aquí, yo ya sé que da igual lo que hagas. Da igual lo que hagas. Da igual que sepas Muay Thai, da igual que seas un agente infiltrado al Mossad. Es que suba la polla. Si lo van a hacer, lo van a hacer. Porque son putos profesionales. Y porque es lo que buscan y lo tienen planeado y lo tienen organizado. O sea, esto no se da aleatoriamente. Entonces, da igual lo que tú hagas. Entonces, yo ahora, por ejemplo, lo llevo de puta madre lo que me ha pasado en febrero, pero Imanol no lo lleva tan bien.
1: Pobre.
0: Imanol lo lleva muy mal. Porque claro, Imanol es como, lo podía haber evitado, lo podía haber tal. Es como, da igual, tío.
1: O no. Está claro que no.
0: O no, pero afortunadamente estabas ahí y no fue a mayores. Y eso es lo importante. Eso es lo importante. Ya está. Entonces, tenemos que dejar de decir este tipo de cosas. Que no significa, no estoy diciendo que no se diga y que no se diga que hay unos peligros ahí, evidentemente.
1: Y que hay que cuidarse.
0: Y que hay que cuidarse.
1: Y proteger a las amigas.
0: Exactamente. O sea, que a nosotras nos cuidan nuestras amigas, no la policía. Eso está claro. Pero, a lo que voy es, si dejamos de poner el foco en que la responsabilidad es nuestra, igual cuando estas cosas ocurran podremos partir de otro punto.
1: Y podremos dar el paso,
0: darle la vuelta un poco más rápido.
1: Y salir del pozo un poco
0: antes. Un poco más rápido.
1: Me parecía importante que dijeras esto porque, pues eso, al final son muchas las mujeres en el entorno que...
0: Yo no tengo ninguna amiga a la que no le haya pasado. Probablemente tú tampoco.
1: Ahí está la cosa, ¿no? Que por suerte algunas han tenido situaciones menos terribles que otras,
0: pero
1: sin dejar de ser terrible, pero las han tenido, ¿no? Y son cosas que hay que hablar, que hay que visibilizar, que por suerte cada día hablamos más entre nosotras.
0: Yo estoy muy a favor.
1: Una compañera mía de trabajo el otro día me decía, me alegra mucho que el miedo esté cambiando de bando en algunas situaciones. Y es verdad. Por el qué dirán, ¿no? Porque al final antes igual te jodían y te callabas. Y ahora dices, este me ha jodido.
0: Yo personalmente no estoy a favor de que nadie viva con miedo.
1: Es que nadie tiene que vivir
0: con
1: miedo.
0: Nadie debería vivir con miedo.
1: Eso
0: pero sí que
1: verdad.
0: Me parece bien, porque si tú tienes miedo de que te señalen, igual es que tú tienes un pequeño problemita, que no hablas con nadie.
1: ¿Sí?
0: Y deberías.
1: Ajá.
0: Porque yo no tengo miedo de que me señale nadie.
1: Yo tampoco.
0: Y yo podría decir que Imanol tampoco tiene miedo de que le señale a nadie.
1: No.
0: O sapo. Ya. Quiero decir, o sea, en mi entorno, la gente que está en mi entorno, yo creo que no tiene miedo de que le señale a nadie.
1: Y luego pasa también que sabiendo que te van a señalar, si tú no tienes ningún tipo de...
0: Deberías estar tranquilo.
1: Es que eso es.
0: También, sí, sí.
1: O sea, el vivir tranquilo.
0: Sí, sí.
1: Me ha pasado con gente de mi entorno a la que han vivido acusaciones de X tipo en muchos ámbitos distintos, y es la de... Yo estoy tranquilo porque sé lo que ha pasado. No se hable más.
0: Sí, sí.
1: Ya está. Si tienes que estar acojonado o acojonada...
0: Es tu puta movida.
1: Nos hemos pasado ya del tiempo del programa. Sé que tú y yo podríamos tirarnos aquí hasta que se haga de noche y se hiciera de día
0: otra vez.
1: A base de beber agua y yo ahogarme.
0: Y los pitis que no me estoy fumando.
1: Ya ves, muy bien. Esta es tu horita de no fumar.
0: Silvia estará orgullosa porque no estoy fumando.
1: Silvia, que sepas que no está fumando, porque aquí no se puede fumar. Y voy a poner un último tema que has mencionado antes.
0: Sí.
1: Para cerrar y despedirnos. Muchas gracias por venir.
0: Muchísimas gracias a ti por invitarme. Ha sido un placer.
1: Y hablar de cosas que no son cómodas.
0: No lo son, pero yo creo que son, no sé, si alguien le puede ayudar.
1: Pero son reales.
0: Me parece bien, sí.
1: Y
0: la idea es ayudar.
1: Y
0: si tienes algún problema, estoy aquí.
1: Y otra cosa, hablad con vuestras amigas y con vuestros amigos.
0: Siempre.
1: Es muy importante hablar con vuestra red de lo que os pasa, porque ellos van a ser los que te van a acompañar.
0: Yo esto lo digo siempre, yo estoy viva gracias a mis amiguis.
1: Ya ves.
0: Aunque no lo sepan. Y ha habido veces en las que simplemente tienes un día de mierda y aparece alguien con quien no tienes una relación muy, muy estrecha, te dedica 5 minutos, tío.
1: Y ya está.
0: Y hostia, esos 5 minutos valen oro, no, diamante, adamantium, valen lo que sea. A veces

0: Ahí os voy a dejar el último tema que ha preparado Miriam, que es Closer de Nine Inch Nails, que supongo que es de este último trabajo.
1: Sí.
0: Bien loco.
1: Una rave loca. Se saca un disco de tecno industrial.
0: Madre mía, niño.
1: Que es una, no se sale de aquí, es un rabbit hole nuevo, no se sale.
0: Así que vamos a poner esos casi 6 minutazos de tema. Muchas gracias por estar ahí y recordad, cuidaos y cuidad mucho de vuestras amigas siempre.
1: Vamos.

Kaisho, Arrachaldeón. Yo soy Tinka y esto es Dando la Lata, el espacio desde donde rastreamos cómo suenan las voces, las rabias y las fusiones de nuestro continente. Hoy toca un capítulo que a muchos les hace apretar la mandíbula y a otros les trae recuerdos adolescentes, el nu metal en Latinoamérica. Para situarnos a nivel global, el nu metal tomó forma en los 90 con bandas que mezclaron metal, rap, funk y electrónica. Nombres como Korn, Deftones, Slipknot, Limp Bizkit, Rage Against the Machine, Faith No More o incluso Tool marcaron los moldes y las paletas sonoras que luego se reinterpretaron aquí. Pero ojo, eso no significa copia. Cada país latinoamericano tomó esa matriz y la transformó con ritmos locales, historias políticas, lenguas originarias y una dosis propia de rabia y humor. Estamos escuchando a Sepultura, banda que mostró muy temprano que un grupo latino podía jugar en las ligas globales y que el metal podía dialogar con raíces indígenas y percusiones locales. Desde esa potencia germinal, el nu metal latino se ramificó en múltiples direcciones: protesta social, introspección adolescente, fusión con ritmos afrocaribeños, estética industrial y, más recientemente, hibridaciones con lenguas y músicas indígenas. Hoy vamos a trazar ese mapa, con textos, anécdotas, historia breve de los discos y de las canciones que vamos a escuchar. Antes de cada tema te contaré el porqué, el momento social, la historia de la banda, el año y el álbum. Para que la canción no sea solo ruido, sino un mensaje. Arrancamos. Esto es Rata Majata de Sepultura y esto es Dando la Lata, en la 107.4 aquí en Radio La Bedi.

0: Damos inicio a este nuevo capítulo de Dando la Latam, esta vez hablando de el nu metal latinoamericano. Un par de ideas para no perdernos mientras viajamos. Primero, tenemos que entender la década y el ecosistema. Muchas de estas bandas emergen entre finales de los 90 y principios de los 2000. Fue una época de globalización acelerada. CDs importados, MTV latino, festivales y la llegada del internet como canal de descubrimiento. Luego, en la economía y la política hubo crisis económicas, protestas sociales y procesos de transición democrática que dejaron marcas sonoras. El metal se volvió una válvula de escape y a la vez una herramienta de denuncia.
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0: Identidad y fusión. A diferencia del nu metal estadounidense, aquí hubo una tendencia constante a incorporar ritmos locales. Salsa, percusión andina, cultrún mapuche o poéticas de resistencia. Temas indígenas, memoria y territorio. Sobre los circuitos, hubo circulación por radios alternativas, festivales universitarios, MTV Latino y muy pronto plataformas digitales independientes.
1: Somos tontos.
0: Y claramente la recepción. Mientras algunas bandas alcanzaron nichos masivos, muchas otras construyeron cultos locales. Es importante recordar que éxito aquí no siempre fue equivalente a estar en la radio mainstream. Con este mapa mental, vamos con la primera parada. Nos vamos a la Argentina. Animal, acrónimo de Acosados Nuestros Indios Murieron al Luchar, es mucho más que una simple banda argentina de metal. Es un poderoso manifiesto sonoro y político que marcó con fuego la escena musical de los años 90 y 2000. Fundada en Buenos Aires en 1992, irrumpieron en la escena con un mensaje directo y sin filtros. Denunciar el genocidio, el despojo, la marginación histórica de los pueblos indígenas de Latinoamérica. Su nombre ya era un grito de guerra. Inicialmente basaron su sonido en una potente mezcla de thrash y groove metal, pero rápidamente evolucionaron para incorporar a su fórmula metal alternativo y rap metal, anticipándose a la ola de nu metal proveniente del norte, con percusión latina, ritmos tribales y riffs de siete cuerdas. Fusionaron su sonido con la intensidad de bandas como Sepultura, manteniendo su estilo único. Esta evolución se plasma en álbumes claves como El Nuevo Camino del Hombre, el que escucharemos ahora con esta canción, que vamos a seguir, Solo por Ser Indios, de Animal, banda desde la Argentina. Te dejo con este temazo de esta sección de nu metal latinoamericano en esto que es Dando la Latam.

Escuchábamos a Animal, acrónimo de Acosados Nuestros Indios Murieron a Luchar. El impacto de Animal fue realmente trascendental. Compartieron escenario con bandas como Bad Religion, Biohazard, Pantera y Suicidal Tendencies, además de participar en el Warped Tour en el año 2000. Su separación temporal en el 2000 llevó a la creación de Carajo, otro proyecto exitoso de Corbalán y Vilanova. Sin embargo, su regreso y la constancia en su música demuestran que, más que una simple moda, son y seguirán siendo una voz imprescindible. Con su potente mezcla de metal agresivo, influencias latinas y un fuerte compromiso social, Animal no solo han hecho historia, también nos recordó que el metal puede ser una poderosa herramienta de memoria y resistencia.

Ahora nos vamos hacia Chile, hacia mis latitudes, y vamos con la banda Requiem, que es una banda chilena de metal alternativo y nu metal, muy importante en la escena local. Se le considera un conjunto muy influyente, ya que fue la encargada de masificar el estilo en el país, y fueron responsables de organizar los llamados Agrofest, masivos conciertos anuales donde se presentaban bandas nacionales de nu metal, o agro metal, como se le denominó el estilo en Chile.

Antes de escucharla, piensen en Chile como una escena que, tras la dictadura y la posterior reapertura social, ofrece un caldo de cultivo para las letras que miran hacia la memoria y la búsqueda íntima, a la vez que mantienen una contundencia sonora. Te dejo entonces con una banda icónica del nu metal latinoamericano y chileno, Requiem, con su canción Claroscuro. Esto es Dándole Lata, en la 107.4.

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0: Escuchábamos la voz desgarradora y la violencia de Requiem cantando Claro Oscuro, la banda chilena de los 90 y de principios de los 2000, quien marcaría sin duda una marca imborrable en la historia del nu metal latinoamericano.
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0: Y ahora nos vamos hacia el norte, hacia México, donde la cultura urbana, el skate, el graffiti y el rap callejero creó un público ávido de agresividad y verdad. Resorte, nacido a mediados de los 90, mezclaron rap, metal y electrónica con una actitud netamente callejera. El tema Aquí no es dónde está ligado al álbum República de Ciegos, publicado en la era cercana al 2002. El tema circuló con fuerza en 1999 y 2002 como single promocional, en distintos formatos, y fue un emblema del desencanto urbano, ciudad, desigualdad y desorientación juvenil. No podemos olvidar que en esta época MTV Latino fue un altavoz importante para estas bandas, ayudando a difundirlas en toda la región. Sin embargo, no podemos olvidar que la mayoría de la fama de estas bandas viene a través de lo underground, de la reproducción de casetes, de CDs y de este ambiente de nicho, donde se desarrollaba la banda Resorte, la que escucharemos a continuación con su canción Aquí no es donde. Listos para la carga sonora con Resorte desde México. Esto es Dándole la Lata, en la 107.4 Radio Alavedi.

0: Escuchábamos a Resorte, la banda mexicana que emergió en el caos de 1995 y que se ha consolidado como un referente del nu metal en México.
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0: A lo largo de los años, Resorte ha mantenido su presencia en la escena musical, participando en festivales como Vive Latino y Corona Music Fest. Su legado perdura y, como dijo Cristian Manchado de Il Niño, una de mis mayores influencias son los dos vocalistas de Resorte, que son como los Rage Against the Machine mexicanos. Así, Resorte sigue siendo una fuerza imparable, un rugido que resuena en el corazón del nu metal latino.

Y ahora nos vamos hacia el Perú. Área 7 es una banda de nu metal y metal alternativo que nació en Lima en 1999 y se convirtió en la primera banda femenina de rock y metal del país, abriendo un camino sin precedente para las mujeres de la escena local. Fundada por las hermanas Diana y Fátima Foronda, comenzó como un proyecto que hacía versiones de bandas como Pearl Jam, Alice in Chains o Nirvana, tocando en locales de Barranco y Miraflores. Después de algunos cambios en la formación en el año 2000, las Foronda sumaron a Josy Romani en la batería y Carol Uriol en el bajo. Con esta nueva formación empezaron a componer sus propias canciones y se establecieron como la banda más representativa del rock femenino en el país. Para 2003, Área 7 ya era un nombre conocido en la prensa especializada y en conciertos masivos junto a bandas como Masacre, Reset, Natura o Leucemia. Su primer lanzamiento fue el EP homónimo Área 7 en el 2004, que marcó el comienzo de su carrera discográfica. Dos años después lanzaron Máquina de Almas en el 2006, producido por Morrison Records, lo que les permitió expandir su presencia a Argentina, México, Chile y Ecuador, concediendo decenas de entrevistas y logrando aparecer en rankings internacionales. Ahora vamos a escuchar la canción Ser por parte de Área 7 en esto que es Dándole la

0: Escuchábamos la banda peruana Área 7 con su tema Ser, canción que plantea preguntas de identidad y pertenencia en contextos urbanos limeños marcados por tensiones sociales y desigualdades. La voz femenina en el metal se vuelve además gesto político, impone presencia en un espacio que no siempre fue hospitalario. Presentar este tema en la radio es recordar la diversidad de experiencias dentro del nu metal latino. El legado de Área 7 va más allá de la música. Su mera existencia desafió los estereotipos de género en un ámbito que ha sido históricamente masculino. Desde el principio ha luchado contra la costumbre de relegar a las bandas femeninas a tocar a media tarde y bajo un solo de justicia en los festivales. Su éxito, que incluye haber abierto para grandes bandas en Lima el 2016, por ejemplo, es un claro reflejo de su tenacidad. Con más de 20 años de trayectoria, se han convertido en un símbolo de visibilidad y resistencia, inspirando a nuevas generaciones de mujeres a subir al escenario del rock y metal peruano sin pedir permiso.
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0: Vamos a parar un minuto y pensemos en cómo se subdivide este universo del nu metal. Hemos hablado de bandas político-social como Animal, que usan la mezcla de ritmos para cargar sus letras de denuncia, el nu metal introspectivo, como las bandas de Perú, como Área 7 que acabamos de escuchar, la fusión caribeña como Sepultura al inicio, la música industrial que ya veremos más adelante, y el metal indígena y el post-nu metal que ya veremos también a lo largo de este programa. Cada una de estas rutas nos dice algo sobre la relación entre música y territorio en Latinoamérica.

ahora nos vamos hacia el norte de Sudamérica, a Colombia, el país de los dos océanos. Colombia entregó algunos de los proyectos más imaginativos del metal regional. Koji Kauto destacó por una estética marcadamente industrial y performática. Disfraces, universos biomecánicos y letras que hablan de alienación tecnológica. Mechanical Animal es un perfecto ejemplo. Critica la deshumanización contemporánea, puesta en escena y sonido industrial que dialoga con la modernización. El tema tuvo presencia en circuitos y festivales locales. Su puesta en vivo solía ser un espectáculo visual, además de sonoro. Hay registros en video, entre presentaciones en festivales como Radiónica y otros eventos donde su performance era parte del mensaje. Si te gusta Marilyn Manson, el sonido más industrial, te dejo entonces con Mechanical Animal, de Koji Kauto, banda colombiana en este especial de Nu Metal en Dando la Lata.

para los amantes de Rammstein, de Nine Inch Nails o de la música industrial como Marilyn Manson, escuchábamos a Koji Kauto con su canción Mechanical Animal, la banda colombiana que nos llevaba su violencia y su vanguardia en esto que es el especial de Nu Metal Latinoamericano de Dándole Lata. Y ahora volvemos a Chile, a mis latitudes, con la banda Dracma, que es una banda que surgió de la unión de integrantes de Kirusa y de Dorso, y la mezcla es obvia. Un rock pesado poderoso con voces rapeadas que además inserta a Chile, por lo menos con una agrupación, en un estilo que es masivo en Norteamérica. Por esto, en otros comentarios que he leído han insinuado que es un disco oportunista. Pero esa afirmación carece de fundamento, porque Dracma no apareció de la nada con este tipo de música. Los hermanos Fonseca vienen de una tradición de rap popular de muchos años, y el guitarrista Gamal está haciendo heavy metal desde principios de los 80. Por eso veo que este trabajo obedece a una fusión de estilos y evolución natural entre los integrantes del grupo, con un sonido potente, letras directas y contestatarias. Dracma armó un disco donde destacan las armonías vocales de Felipe Fonseca, Polo Vargas y Cote Fonseca, con los riffs entrecruzados de la guitarra y el bajo en temas como Hijo de Puta, Verte Morir, Como un Animal y Chilenada, que además tiene el respaldo de un video a nivel internacional. Otro punto a consignar es la habilidad técnica de todos sus integrantes, que sobre todo se nota en su show en vivo, que han sido muchos, por lo menos desde 1998. En definitiva, mucha energía bien ejecutada, que a pesar de tener mucho rap, encontramos en los coros líneas melódicas más suaves y sonidos de teclados que complementan el típico sonido pesado que el Tite toca a la perfección, tanto en riffs como en los punteos.

La apertura cultural posterior a la dictadura dio lugar a un metal más directos y con causas. Dracma es un ejemplo claro. Su disco debut, titulado Dracma, a finales de los 90, incluye el tema No es un juego. Y el álbum llegó a ser nominado a galardones locales por su aporte al rock chileno. Las letras abordan desigualdad, violencia social y la urgencia de tomar en serio la realidad de sectores marginados. Cuando suena, se siente esa mezcla de rabia y cuidado por la comunidad. Te dejo entonces con No es un juego, de la banda chilena Dracma, en este especial de Nu Metal, en Dándole Lata, en la 107.4 de Radio Alavedi.

Escuchamos la increíble calidad musical de Dracma con su canción No es un juego, la banda fundada en Santiago de Chile. Y ahora nos vamos hacia Centroamérica, hacia el Caribe casi. Nos vamos hacia Puerto Rico. La historia de Puya tiene raíces que se remontan incluso antes de que adoptaran ese nombre. En 1988, en San Juan, Puerto Rico, el guitarrista Ramón Ortiz, ex Matador, el bajista Harold Hopkins y el batería Eduardo Paniagua se unieron para formar Whisker Biscuit, un proyecto instrumental que combinaba sus propias composiciones con versiones de otros artistas en el circuito local. Su búsqueda de una identidad musical completó a principios de los 90 con la llegada del vocalista Sergio Curbelo. Fue en ese momento cuando decidieron llamarse Puya, afinando su propuesta, y poco después se mudaron a Fort Lauderdale, en Florida, para abrirse camino en la escena musical. En 1994 grabaron una demo de 6 canciones titulada Whisker Biscuit, un homenaje a sus orígenes. 2 años más tarde lanzaron su álbum debut homónimo, Puya, que incluía 13 temas y colaboraciones sorprendentes, como la sección de vientos de James Brown en 2 de sus pistas. Durante esta etapa conocieron al productor Gustavo Santaolalla, quien les consiguió un contrato con MCA Records y supervisó su álbum fundamental de 1999. Este disco, aclamado por la crítica, consolidó su distintiva fusión de metal progresivo con salsa, jazz, rap, hardcore punk y ritmos afrocaribeños. No era solo un adorno superficial, sino una integración profunda que muchos comenzaron a llamar salsa metal.

Un giro estilístico, Puya demostró que el metal puede bailar. En su álbum fundamental del 99 incluyeron Oasis, un tema que mezcla riffs pesados con percusión afrocaribeña y arreglos que remiten a la salsa y el jazz latino. El resultado fue una propuesta que abrió puertas, giras internacionales y reconocimiento en listas. Puya demostró que el metal latino puede ser híbrido sin perder contundencia. Oasis fue single y punto de entrada para muchos oyentes fuera del circuito metalero. Te dejo entonces con la canción Oasis del grupo puertorriqueño Puya, en esto dándole a LATAM 107.4 en Radio La Bedi.

Escuchábamos la canción Oasis del grupo puertorriqueño Puya. Hoy en día Puya continúa defendiendo su estatus como la banda de metal más influyente del Caribe, con su alineación clásica, Ortiz, Hopkins, Curbelo y Paniagua. Su música demuestra que en el metal las raíces culturales no son un obstáculo, sino un trampolín para alcanzar nuevas alturas.

Y vamos llegando al final de nuestro programa, pero antes de cerrar, hagamos un balance rápido. El nu metal latino fue un fenómeno de hibridación. Tomó lo global y lo volvió local. Fue también generacional. Sonó en patios, en estadios pequeños, en radios alternativas y luego en festivales. Tiene muchas caras, las que protestan, las que duelen, las que celebran la mezcla rítmica y las que rescatan memoria ancestral. Y no podemos olvidar tampoco a las mujeres y a las comunidades indígenas que hoy reescriben el relato desde adentro. Si les interesa, en futuras ediciones puedo traer entrevistas, cronología, pero por ahora, gracias por este gran viaje. Y para terminar, para cerrar, hoy traigo una puerta al presente y al futuro del metal latino. Mawisa, proyecto chileno que canta en Mapuzungún, proyecto chileno maldigo, proyecto mapuche que canta en Mapuzungún y que incorpora instrumentos tradicionales al metal. Su single, Tinan Pau Pau Can.

Baby, gracias por escuchar y nos vemos la próxima semana, los jueves de 6 a 7 de la tarde y la repetición los sábados de 5 a 6 de la tarde. Te dejo entonces con el grupo Mawiza y Tinan Pau Pau Can en esto que fue el especial de Nu Metal de Dándole la Lata.

0: Arancha Vila, solo hay un camino en el Estado de Derecho.
1: En democracia, la ley se cumple siempre. La ley es igual para todos. Y el Estado de Derecho se acaba imponiendo siempre. Miren, hay una cosa muy sencilla. Hoy España, nuestra democracia, ha querido construir un Estado de Derecho. Afortunadamente tenemos una democracia sólida. Y no tenga nadie duda de que nuestra democracia, con serenidad, pero también con firmeza, expulsará a ETA de todas las instituciones.

0: popular con mensajes falsos y victimistas y considera que convocar manifestaciones de adhesión a quienes incumplen las leyes es ir en contra de la democracia.
1: Una desobediencia manifiesta, reiterada a el cumplimiento de la ley por una persona, lo llamativo es que eso genere adhesiones y manifestaciones, porque sería una manifestación en contra de la propia democracia, porque no es posible una democracia sin el cumplimiento de la ley, sin el cumplimiento de las normas del juego.

0: Pues muy buenas noches, en una nueva edición de Una Hora Tarde, un lunes más, y marcado evidentemente por lo deportivo y por la victoria del Real Madrid, que una vez más se ha llevado la liga de la España, una grande y libre, ¿no? Que yo creo que no se la podía llevar nadie más que el Real Madrid. No sé si, señores, muy buenas noches, yo aprovecho para saludarles en este día de alegría. Buenas noches, señor Jacarando San Martín de Porres.
1: Buenas y merengonas noches.
0: Merengonas, sí. Muy buenas noches, don José Antonio Villanueva Villanal.
2: Muy buenas noches. Pues sí, efectivamente, la Copa la hemos ganado dos constitucionalistas,
0: en efecto,
2: una vez más.
0: En efecto.
1: ¿Cómo no podía ser de otra manera?
2: No obstante, quiero aprovechar este inicio del programa para condenar enérgicamente el último atentado del PNV en el Hotel Tamarindos, como sabrán ustedes.
1: Sí, que lo han dejado hecho pulpa de Tamarindos.
0: Pues muy buenas noches también, don Melquiades Bientinto, que ha venido con el pelo de Ronaldo, el jugador carioca, como los rotuladores. Aunque yo soy más de rotuladores Totombo, pero los carioca también tienen su estilo. Queda muy bien ese peinado con ese toque carioqueño. Se las llevará usted a, y esas implantes de palas.
1: Parece usted una ardilla.
0: Sí, de las ardillas que salían en los dibujos animados, pero lo que da, se las llevará usted de calle ahora mismo, pero tiene un parecido físico verdaderamente.
1: Sí, luego esos kilitos de más, esos
0: que se ha puesto también, ¿no? Para parecer, pues, como lo que es un Ronaldo, ¿no? Un jugador, yo creo, ya español, ¿no? Porque vamos a hablar ya de un jugador, cuando viene al Real Madrid, automáticamente consigue la nacionalidad española. Es español,
1: de hecho, ser, ¿no? Por ley existe una convención entre países tercermundistas y el Real Madrid que sí, que se consigue se aceleran los trámites para la nacionalización de cualquier jugador de estos países, y se puede hablar ya de que Ronaldo es español. Como nosotros, a pesar de
2: su color, y me atrevería a decir su olor zaíno. Vaya, en España no somos para nada racistas.
1: En España cabemos todos, caben negros, caben moros, siempre que tengan papeles y cumplan su función.
2: Y vistan de blanco, es, porque el blanco es el color de la pulcritud
0: y del Ku Klux Klan.
2: Pues otra vez hemos tomado, decía yo, dos constitucionalistas, las Cibeles, democráticamente, por supuesto.
3: Y vaya enfado el de Raúl.
1: No se puede hablar con el alcalde, no se puede llamar al alcalde. Sí se puede llamar al alcalde, Raúl.
0: Tenía que haber llamado a nosotros, que hubiéramos acelerado.
1: Nosotros que estábamos cenando con el alcalde en esos momentos.
3: Dentro de la fuente de las Cibeles.
1: Sí, en un búnker que tienen preparado para las autoridades, que está justo debajo. Y nos hallábamos allí, y si llegamos a haber recibido esa llamada, pues estoy convencido que podríamos haber conseguido que los jugadores y los aficionados incluso se subieran a las Cibeles, y si se rompe, pues se arregla.
0: Porque no
1: lo hago yo.
0: Y no es una amistad con Gallardón de hace muchos Gallardas, el Gallardas, así como le conocemos nosotros.
1: Del colegio de jesuitas.
2: A pesar de ser tan sumamente liberal, porque es, la verdad, bastante liberal para nuestros modos y costumbres. Sí,
1: es joven y casquivano.
2: Ha traído hoy un peinado.
0: Yo más a lo
2: neonacionalista, diría yo.
0: Neonacionalista y de
2: español.
0: Un toque también Roberto Carlos, un sincretismo de peinado muy bueno para estas épocas de tanto calor, ¿no? Esto, el calor que nos atenta y nos amenaza el PNV, que sigue amenazando
2: con sus comandos
0: de demócratas y con su dirigente de Tagatucha, ¿no? Porque yo creo que ya se han quitado la careta y se ha demostrado que
1: parece que empieza el concierto.
0: Sí, porque
1: estábamos en un descanso porque nos encontramos ahora mismo en el Palacio Euskalduna, creo, de Bilbao.
0: Euskalduna,
1: donde se está celebrando ahora mismo un concierto en favor de las víctimas del terrorismo. Estamos en el palco de autoridades.
0: La única violencia que existe sobre la faz
1: de todos los
2: del TNV, terrorismo nacionalista vasco.
0: El TNV. Creo que
1: están saliendo ahora los componentes de la Orquesta Sinfónica de Radio Televisión Española,
2: dirigida por una vitoriana, una constitucionalista de...
0: Exactamente, por Inma Sara.
2: Cobertura de Inma.
3: De Weber, Bombinsor.
0: Pues nos encontramos
3: en el momento
0: de Euskalduna, Por cierto, hablando de las víctimas... Acaba de llegar... Bueno, todavía no ha llegado Mayor Oreja, el club. Siempre llega tarde.
1: Está en la puerta, pero lo han cerrado porque ha empezado... Una vez acabado el descanso, cierran las puertas de este auditorio con forma de hemiciclo y se ha tenido que quedar fuera.
0: Pues decía que está José María Micha Vila, está Javier Zarzalejos, está Gabriel Vallinclán, el consejero de
1: Sanidad. El manco de Sanidad.
0: De la sanidad terrorista, ¿no? Pero qué bueno. En estos momentos también está Rosa Díez.
2: Por cierto, le ha subido el sueldo y así no me decía Rosa Díez que le subiesen el sueldo.
0: Desde aquí puedo ver a Leopoldo Barreda.
3: Voy a decir a la banda que toque más suave, que estamos en un programa de radio.
0: También están pues las familias de muchos de las víctimas de la violencia, de la única que existe en
2: el TNV.
0: También está Edurne Uriarte, Ana María Vidal, aquí mi hija, Mía Barca, aquí está pues todos los demócratas, ¿no? Y...
2: Por favor, dile a Inmaculada que baje un poco piano lontano. Porque esta música es agradable tenerla de fondo, pero tampoco es cuestión
1: de que nos perturbe.
0: Es el transcurrir del programa.
2: Se me ha olvidado.
0: Sí, usted,
2: qué bonito monumento han construido las víctimas al terrorismo justo enfrente de la bochornosa comisaría de Archancha, la salida de Vitoria. No sé si han tenido ustedes oportunidad.
1: Sí, porque ayer pernoctamos en un hotel conocido de la ciudad de Vitoria, que por motivos de seguridad no vamos a desvelar el nombre, y al
2: 5 estrellas, supongo, porque
1: que está además muy cerca de ese monumento, que
0: por motivos de seguridad
1: no vamos a revelar el nombre de ese hotel.
0: El que está al lado, ¿no?
1: Sí,
0: el que está justo
1: así es, y tuvimos la sacamos un momentito para hacer colocar unas velas, unos cirios y una flor. También una rosa.
0: Una flor, pero la flor la colocaron en el ayuntamiento, en el monumento.
1: Sí, en el monumento.
0: Sí, porque
3: a ver si pronto ya hacen otro al lado.
1: Sí, porque se está quedando pequeño.
0: Pues decíamos que estamos con las víctimas de la única violencia, ¿no?, que existe en el mundo y que ha existido en este país llamado España, tierra de libertades, ¿no?, que duda cabe, una tierra en la que la democracia, pues, es plena.
3: Nació.
0: Nació, pero que hay una zona en la que todavía se sigue intentando socavar, ¿no?, los cimientos del piquillo.
2: Se sobacando
0: todos los días, ¿no? Y porque tan nada como la violencia, yo creo que peor es lo de Atutxa y lo del Parlamento Vasco.
1: Ese comando parlamentario que lidera en estos momentos el señor Atutxa, que todos creemos que nadie puede mentir también, con lo cual será víctima de algún tipo de enfermedad o de trastorno psicológico, porque una persona que en su momento hizo mucho por desarticular comandos y por ayudar a
2: pacificar. Fue una Dalís de constitucionalismo.
0: De los grupos Y, X,
1: resulta inexplicable.
0: ¿No? Que nos han funcionado para que, por ejemplo, también se pueda detener a jóvenes, ¿no?, terroristas, ¿no?, y aplicarles pues los protocolos de Sion y los protocolos
1: del certificado AENOR.
0: Que yo no sé si a mí me parece una exageración, ¿no?
2: Sin lugar a dudas, una exageración que lo único que consigue son generar prebendas con los detenidos, ¿no?
0: Sí, vendas y prebendas. Yo creo que lo genera es vendas y prebendas y asistencias médicas que no creo que no son necesarias en el estado.
2: Y un gasto. Y a Concha Bilbao, la comunista. Bueno, usted hablar también de Concha Bilbao, la comunista, sí. El tercer pilar del terror, ¿no?
1: Porque la conexión roja.
2: El problema de que se enfrenta a España es el problema del nacionalismo
0: nacional
2: comunista, ¿no?
0: Nacional comunista.
2: Que es avalado por fuerzas como Izquierda Unida, el PNV y Eusko.
4: ¡Partido asesino!
2: La gente se está enervando, sí, lógicamente, a escuchar nuestros comentarios. Y yo me gustaría hablar de Concha Bilbao, ¿no?, que es otro de esos pilares del terror, a su manera, ¿no? Y Gorka Knörr, ¿no?
1: Gorka Knörr.
0: Nor, sí, de las sopas.
2: Las sopas. Que desde que abandonó la guitarra con lo bien que le iba cantando, ¿no?
0: La guitarra puede ser una metralleta también.
1: Eso es la guitarra. Señor Nor es un cantamañanas y siempre lo ha sido. Y siempre lo será, porque donde no hay, de donde no hay no se puede sacar.
0: Pues nos encontramos, siguen tocando la banda. La banda está en tocando. Así, ese volumen yo creo que...
1: Mira, haga un gesto de que está bien así, a la directora.
0: Pues seguimos aquí en este concierto en favor de las únicas víctimas de la guerra del norte, ¿no? Nosotros vamos a seguir también con el programa porque nos encontramos citas en la platea, ¿no? Concretamente donde está...
1: Es el palco de autoridades que se ha creado ahora mismo en la parte media de esa platea por motivos de seguridad. Para que resulten inalcanzables por un hipotético francotirador que se sitúe en cualquier
2: francotirador de EGI y las juventudes del PNV que están absolutamente desbocadas. Máxime tras la derrota de sus dos equipos, ¿no? El Atlético de Bilbao.
0: El Bilbao.
2: Y la Real Sociedad, que de Real desde luego no tiene ningún
3: habría
2: nombre.
3: Que plantearse desde luego la posibilidad de suspender la realeza de la Real Sociedad.
1: Sí, yo creo que es
2: un escándalo a la monarquía española.
0: Sí, que lo que ha pasado,
1: desde aquí una sugerencia a quien tenga la potestad de hacerlo, de que se suspenda ese título de Real y que a partir de ahora el equipo, si no es ilegalizado, se mantenga con el nombre de Sociedad directamente y
2: Sociedad de Sociedad Alcohólica, ¿no? Como el ilegalizado grupo de los S.A.
0: del Parlamento, ¿no? Que aún así ahí siguen, ¿no? Gracias a la labor del TNV, terrorismo nacionalista vasco, ¿no? Porque yo también yo creo que había que eliminar, había que quitar la subcampeonidad de lo que es la Real Sociedad, ¿no? Porque es muy peligroso, porque esto está parte dentro del plan balompédico de Ibarreche también, ¿no? Porque el plan de Ibarreche también tiene una parte que es lo que es el balompédica, ¿no? Pero yo creo que el segundo puesto, con lo que eso significa, que va a tener que
3: va a pasear el proyecto de Ibarreche.
0: Por eso estamos, la internacionalización
2: del conflicto que llaman ellos, ¿no? Y la socialización del dolor, ¿no?
0: La revista interna del
3: Sulape.
0: El Sulape, la revista interna
1: del Sulape 100,
0: ¿no? Con ese Sulape 100 que está saliendo en fascículos ahora mismo y que verdaderamente esto está
2: con las chicas Sulape, porque cada día aparece una chica de una real de distinto, mayormente en topless.
0: Porque claro, decimos que la idea de Ibarreche era de conseguir que el Athletic de Bilbao, el Bilbao, también pudiese estar en
3: ahora
0: la,
3: que
0: en
3: ha
0: la
3: mencionado...
0: y también repartiendo para internacionalizar del conflicto, y eso sería algo verdaderamente que
3: ahora
0: no
3: que ha mencionado usted el...
0: Gracias.
1: Pues realmente el último movimiento ha estado muy bien.
3: De la directora.
1: Sí, no, el último movimiento suyo, me refiero.
0: Es por eso.
3: Decía que hay que recordar a los españoles que el topless ha sido muy recientemente aceptado por la izquierda radical en Euskadi. Y ahora pues lo explotan en sus boletines.
0: El destape, ¿no? El destape.
3: Están en la época de Susana Estrada y Agatha Liss, ¿no?
0: Nabiuska, que también es un nombre muy vasco.
2: Hay que olvidar que ETA nació en un seminario y esa impronta de modalismo católico mal entendido, por supuesto, pues queda todavía
1: profundamente grabado en el subconsciente. El aterrado sigue impregnando la filosofía de esta banda.
2: Estoy de acuerdo con ustedes en que hay que prohibir que estos equipos participen en la UEFA. Yo creo que no sé a quién corresponde esto. Supongo que al Tribunal Supremo, ¿no? Pero debía de alguna manera el Tribunal Supremo poner freno a este.
1: Yo estoy seguro que el fiscal general del Estado, el señor Barnes, Montgomery Barnes, hará presentará un recurso.
0: Encontrará juego, porque como en las últimas declaraciones que ha realizado, siempre el señor Montgomery Barr, el fiscal general del Estado, siempre encuentra.
2: Cada día se encuentra más en lo verde, se le ve con más vitalidad,
1: se le ve mejor color, se le ve ya en tecnicolor, yo creo.
0: Decíamos que también el Alavés, ¿no? Pues era parte de ese plan, porque el Alavés debiera de descender, porque el Alavés, en la mejor época, cuando ha tenido los triunfos, ha sido cuando ha estado el Partido Popular gobernando de manera férrea la Diputación y el Ayuntamiento ayuntamiento de Vitoria y en Álava, ¿no? Y ahora yo creo que estaba hecho Carmona, Antonio Carmona, que era uno de los jugadores que ha sido expulsado de la que se ha descubierto que era él. Se ha metido innumerables goles en propia puerta, lo cual hizo abrir una investigación de asuntos internos, el grupo de asuntos internos del Deportivo Alavés,
1: el grupo
0: Eneris
1: de asuntos internos.
0: Que era él,
2: el pertenecía al bloque CAS,
0: y que era él el encargado de hacer descender al equipo, sí, el que ha creado el mal ambiente en el vestuario para que desapareciera y bajase segunda, y esos triunfos que pudiera conseguir Alavés, pues no se han hecho
2: junto con
0: la política del partido jugado,
2: una especie,
0: ¿no?,
2: de trásfuga como Chamayo, sí, pero un trásfuga de la izquierda marchal infiltrado en este caso, sí,
1: con otro topo que no era ni más ni menos que la madre de Llorens.
0: La madre de Llorens, que ha sido muy mentada.
1: La, sí, madre de Llorens, que ha estado en boca de casi todos durante este campeonato y que se ha descubierto que verdaderamente era una persona que hipnotizaba a su hijo.
2: Y no olvidemos.
1: Hipnotizaba a su hijo para que jugara mal.
2: No olvidemos ese partido holandés catalán. Que es Jordi Cruz,
5: la madre del topo,
2: que ha hecho todo posible
1: por
2: hundir también nuestro equipo, porque el nacionalismo catalán también está en clara connivencia con el TNV.
0: Mientras tanto, se quería que se mantuviera el equipo navarro, ¿no?, para hacer esa clave de conglomerada de lo que es la misión euskal herriaca, ¿no?, que es mantenernos en función de Navarra, aunque sea
2: la gran Baskonia de acá,
0: el Salud, que hay
1: equipo de la capital,
0: que además por Javier Aguirre,
1: que por cierto,
0: un mexicano también con conexiones vascas, Javier Aguirre, que le quitan el segundo apellido, que es una india, es una persona, ¿no?, que ahora es de un vasquismo moderado dentro de la línea constitucionalista total y aviesa, ¿no?, para quitarse ese nombre de una india, para que no se miente a los grandes de la política vasca,
2: ¿no? Por cierto, no nos olvidemos, ahora que hablamos de la Navarra, de esas facciones casi proletarras del Partido Socialista, sí, Navarro, sí, porque hay que hablar ya de facciones socialistas próximas a las tesis etarras más.
1: De hecho, ya lo ha dicho nuestro presidente Chema. El presidente Aznar, Chema, ha comentado en una entrevista,
3: unas declaraciones
1: bastante claras y firmes al respecto de
0: este tema, ¿no?
2: Porque Aznar siempre está firme cuando da sus declaraciones.
0: Firme
1: y en esto.
0: Y en la intimidad es una persona que tiene una firmeza en sus palabras.
3: En un formato que no suena en este ordenador.
0: Creo que no sé si lo puede dar con la sección de muchas gracias.
1: A lo mejor si usted pincha con el botón derecho y elige la opción abrir con...
3: Que no tiene...
1: Realmente los aparatos que
3: nos hemos traído al teatro no son los...
0: Pues ¿qué les parece igual? No sé si quieren comentar ustedes ahora, aparte del calor apabullante. Estuve en Jaén este fin de semana, estuve con una jefe de bomberos de la zona de Jaén.
3: Que estaba antes en Madrid,
0: que estaba en
3: Salamanca, ¿no?
0: En la zona de Madrid, Salamanca y
2: Brescia. Ha ido al sur porque siempre hay más peligro de incendios.
1: Y porque para hacer bien el amor hay que venir al sur.
0: Quería comentar un poco el
2: tema. ¿Cómo traído matrimonio?
0: No, yo tengo oliveños.
2: ¿Oliveños?
0: Oliveños, sí, yo tengo oliveños, pero hay unas tierras que de mi familia, soy un pequeño terrateniente, pero bueno, no quiero darle más importancia, como para hablar como qué peligro que podían tener. Y luego tengo un bosque que yo quiero quemarlo para vender la madera.
1: Y recibir las ayudas del Fondo Europeo.
0: Claro, que siempre vienen bien.
1: ¿Cuánto usted lino?
0: Lino
1: Martone, que siempre funciona.
2: Decía que yo venía inmediatamente, por eso he llegado un poco tarde, de la provincia hermana de La Rioja, de Logroño. Qué bonito es Logroño.
0: También hay gente en Logroño allí que ha ido a vivir a Logroño, en la zona de Logroño, en los pisos de protección oficial, ¿no?
2: Logroño está muy bien para vivir, incluso para retirarse durante una buena temporada. Y se nos escucha también mucho en Logroño, porque hay mucha gente muy interesada, porque en Logroño también se vive con miedo, ¿no? No hay que olvidar que
0: el imperialismo vasco puede...
2: Están al otro lado del Ebro y eso hace que se sufra una posible
0: invasión vasconista, ¿no? De los abarlaches, ¿no? Y que quieran crear la mega grande, ¿no? La mega Vasconia, ¿no? Porque claro, una vez que no va a ser, ¿eh?
1: La entelequia cruzvigiana de la Vasconia, donde nunca se pone el sol. Ese sueño, ese delirio, ese delirio de enfermos locos.
2: Ellos que quieren llegar hasta Atapuerca, eso se habla en libros de Kast, que a los que hemos tenido acceso, ustedes lo saben, la Gran Vasconia incluye territorios como Atapuerca, Sosodia, Huesca,
0: Benidorm.
2: Benidorm
0: también, donde hay que decir que...
2: Porque ellos quieren una salida al Mediterráneo.
1: Pone oficinas de...
0: Apuesto un bazoki. Un bazoki
1: en... Sí, es el segundo paso en su colonización.
2: Su colonización simpática.
0: Es un arma, ¿no? Es un arma, que lo acabe. Porque hay muchas armas y hay otras armas. Pues todos son armas, ¿no? Yo creo que hay que tener eso muy claro, que tanta arma es la palabra como tanta arma.
1: No haga esos gestos porque se acelera la orquesta.
3: Tenemos unas declaraciones que no son las que buscábamos, pero que sí vienen al hilo de lo que estábamos comentando.
1: Bien, nos parece estupendo en la cocina de local. Fenomenal.
5: Lo que yo quiero decir hoy aquí es que lo que no se puede pretender es que la Constitución diga lo que no dice. Se puede interpretar lo que dice la Constitución, pero no se puede inventar lo que no dice la Constitución. Porque querer inventar lo que no dice la Constitución supone intentar reformar la Constitución sin plantear sus posibilidades de reforma. Es decir, supone intentar quebrar las reglas del juego por otra vía. Y eso no puede ser. La Constitución dice unas cosas que pueden ser interpretadas, cuya interpretación corresponde al Tribunal Constitucional, que todos debemos respetar, pero que nadie se invente una realidad constitucional inexistente.
0: Clarificadores, muchas gracias, señor José María Aznar, que ha tenido la deferencia de llamarnos.
2: Resulta enormemente sencillo. Yo no sé por qué la gente no se mete en la cabeza la Constitución de la que nos hemos dotado.
0: Que dice lo que dice. Y no dice lo que no dice.
1: Y no se puede inventar lo que no dice. Que dicen que dice.
0: Que dicen que dice. ¿Qué dice la Constitución? Dice lo que dice. Lo que no dice,
1: unas
0: no
1: cosas.
0: Lo dice.
1: Es que dice unas cosas.
0: Dice las cosas que las dice. Yo creo que hasta ahí estamos, nosotros evidentemente estamos de acuerdo. Nuestros oyentes están de acuerdo, pero hay gente que no está de acuerdo.
1: Porque yo desde aquí...
0: ¿Por qué la gente no está de acuerdo con que lo que dice la Constitución es lo que dice la Constitución? Y lo que no dice, no lo dice la Constitución, por tanto, no dice nada. ¿De eso que no dice?
2: Y además, ¿quiénes son ellos para interpretar algo que solo puede interpretar el Tribunal Constitucional?
6: ¿Es que acaso están ellos en el Tribunal Constitucional?
2: Es que
6: por Dios, lo que nos faltaba por oír.
3: Hombre, al hilo de este tema tenemos unas declaraciones también que creo interesantísimas, ¿no? Y que pueden ser clarificadoras en lo ideológico.
7: He llegado al convencimiento de que hoy y en las actuales circunstancias mi marcha es más beneficiosa para España que mi permanencia en la presidencia. Me voy, pues, sin que nadie me lo haya pedido, desoyendo la petición y las presiones con las que se me ha instado a permanecer en mi puesto, y me voy con el convencimiento de que este comportamiento, por poco comprensible que pueda parecer a primera vista, es el que creo que mi patria me exige en este momento.
1: Estas son las declaraciones que nos gustaría oír de la boca de la boca sucia del señor Atutxa.
0: En efecto, que tenía que irse.
1: Tenía que irse, no porque se lo pidamos. No porque se lo pidamos, sino tenía que irse por vergüenza.
2: ¿Cómo nos ha engañado, cuando?
0: Qué vil.
2: Cuando para nosotros, para todos los españoles,
1: ha sido Atutxa,
2: fue un referente en lo constitucional y se ha convertido, pues, en una rata. Una rata de parlamento. Por cierto, hablábamos antes de la Constitución española y cómo estamos aportando.
8: Atención, españoles, habla el presidente del gobierno.
2: Decía yo que habla que cómo estamos aportando los españoles a la futura Constitución
0: europea.
2: Ahí con esos valores de cristianismo tan importantes que hemos aportado los españoles, ¿no? Algo que se había olvidado en la redacción.
0: Dice lo que dice, ¿no? Porque el cristianismo, yo creo...
1: La Biblia dice lo que dice.
0: Lo que dice.
1: Y no se puede inventar lo que no dice la Biblia.
0: Mucho menos interpretar, porque para interpretar lo que dice la Biblia
1: está el Tribunal Constitucional.
0: Y usted, y muy bien, y ahora se pone lo que había dicho usted. Parece que ellos están en el Tribunal Constitucional. Parece que ellos se levantan a salas introspectivas a trabajar por el país y por su constitución.
1: Introspectivas.
0: Y a levantarse esas horas para ir a trabajar y darlo todo. ¿Ellos se levantan para ir a trabajar a Madrid al Tribunal Constitucional, acaso?
1: No, lo dudo mucho.
0: Yo creo que no. Y eso lo sabemos nosotros, lo saben nuestros oyentes, y lo sabe mucha gente.
2: Entonces, ¿por qué interpretan lo que no están capacitados para interpretar?
0: ¿Acaso tienen un diccionario Tribunal Constitucional Español, Español Tribunal Constitucional? ¿Cómo pueden interpretar algo?
2: ¿Cómo pueden ser tan zoquetes? Por mí esto ya es zoquetismo político. A mí me parece, no sé qué piensan ustedes.
0: Zoqueterrorismo, es el zoqueterrorismo.
1: Zoqueterrorismo.
0: Son ganas de joder la marrana. Los vascos están en la fase anal. Lo que quieren siempre es dar por el culo. Dar por el culo a los constitucionalistas y a los demócratas, que somos la gran mayoría, por no decir todos.
2: Todos.
0: Porque las otras personas que no son constitucionalistas.
2: No son personas.
3: Acabo de descubrir a Juanito Navarro, todavía
2: y a los españoles poco nos gusta que nos den por el culo, porque eso es cosa de pueblos maricones. Y el español no tiene ese gusto. Los marroquíes son. Pues todos sabemos que los gusta dar y recibir por el culo,
0: ¿no? Y unos desviados, ¿no? Y unos invertidos, ¿no? Me gusta
2: los sodomitas,
0: unos gamarristas,
3: sodomillos.
2: Gamarrita, que fue un torero
3: de alta alcurnia, ¿sí?
2: llegó a ser el...
0: Pero es que hay que enervarse, aunque estemos en el Euskalduna.
2: Pero se están haciendo bien las cosas. Otra vez la religión va a tener su peso específico en la educación de nuestros jóvenes.
1: Nunca lo ha perdido del todo, pero ahora va a ser respaldado.
2: La autonomía que se había dado a algunas comunidades autónomas en materia de educación, la religión se había perdido.
1: Se había intentado
2: obviar lo que todo niño sabe, que es que Dios es el Padre y Jesucristo murió en la cruz. Pero eso es así también, ¿no? ¿Y quién es usted para considerar lo contrario?
0: Y la Santísima Trinidad, ¿no? El Ejecutivo, el Legislativo y el Judicial.
1: Sí,
0: ¿no?
1: Es.
0: Todos de forma independiente, ¿no?
1: Porque Dios es uno y trino.
0: Trino.
1: Mira cómo trino.
0: Pues, ¿qué les parece que después de enervarnos pasemos a presentar lo que son el santoral?
9: Desde aquí un saludo para todos los aficionados de la Real Sociedad, que gritaban Atleti, Atleti en campo de... No, ETA, ¿no?
2: Ahí se ha visto la fracción entre el nacionalismo, ¿no? Y las rivalidades intestinas. Las rivalidades intestinas que tienen entre ellos, ¿no? Que han sido incapaces de consensuar una victoria conjunta, ¿verdad?
0: Pues sí, porque lo hacemos por su bien, porque si algún día
2: existiría
0: esa locura Euskal Herriaca, ¿no? Pues evidentemente se iban a matar entre ellos, como las tribus, como los juntos y los tuchis.
1: Como los negritos de la tripa gorda.
0: Que siempre están
1: que no saben
0: tienen para comer, pero bien que se gasta el dinero en armas.
1: Machetes y armas
0: de destrucción masiva.
1: ¿A
0: cuánto está la
2: destrucción? Venga a follar a los negros.
1: Están
2: sin precauciones.
1: Son monos.
2: Transmitiendo enfermedades. Luego están tan cansados que
1: son
2: incapaces de quitarse las moscas de la cara ni de hacer un mínimo gesto.
0: Luego va el Papa y no le hace ni caso. Y el Papa dice: hay que comer de todo. ¿Por qué hay que comer de todo? Es que no comen.
2: Hay que comer cerdo.
0: Hay que comer de todo, les dice el Papa.
3: No, nosotros cerdo no.
0: Eso no nos gusta.
2: Estáis para elegir.
0: Y claro, el Papa coge y se va. Pues ustedes verán lo que hacen con su padre.
1: Allá, cuidaos.
0: Es que hay cosas que...
3: Desde aquí también, un saludo, porque nos está oyendo. Ahora que estaba yo viendo la imagen del hambre, me ha venido a la cabeza Santiago Urrialde. Santiago Urrialde,
1: que ya está entre nosotros otra vez.
3: Escuchándonos y ese hambre que ha pasado ese hombre.
0: Pues, ¿qué les parece si
3: vamos? Me lo pido.
0: ¿Qué les parece?
3: Me lo llevo.
0: Si ponemos
3: poco, se lo llevan.
0: ¿Qué les parece si entramos un poco en algún consejo publicitario?
3: Yo creo que hoy hemos estado excelsos en el análisis.
1: La analítica completa.
0: Sí, hemos pasado de lo balonténico a lo político.
1: Hemos hecho un repaso a la actualidad de analítica completa, TAC y voz separadas
0: del tercer mundo, que
3: aprovechando este parón.

0: fundamental, porque nosotros también hemos sido unos defensores del derecho cristiano, ¿no? Hay que recordar a aquellos
1: católicos, apostólicos y romanos, ¿no?
0: Aquellos de nuestros héroes, porque los santos no son sino los referentes fundamentales de nuestra cultura, de nuestra historia, son nuestra mitología heroica. Y no estas malditas hogueras que encienden hoy, que menos mal que está lloviendo y se van a apagar todas y que se jodan con sus ritos paganos.
1: ¿Decía usted?
2: Que salten.
0: Que se vayan acostumbrando a las llamas del fuego eterno porque ya acabarán.
2: En alemán significa solsticio de verano.
0: Que salten.
1: Que salten.
0: Decía que qué manía tienen los vascos en quemar cosas también, ¿no?
1: Obsesiones de armisa,
0: no enfermiza, no por el fuego. Que no purificador, porque el fuego purificador existió en los grandes tiempos de la Inquisición, que había que pensar en volver a recuperarlos para
2: divertimento de la gente también.
0: También para solucionar algún tipo de desmanes que hasta aquí estamos llegando, ¿no?
1: Estamos allegando.
0: Pues vamos con los santos, porque yo quiero conocer a los santos.
1: Vamos con el santoral de hoy, día 23 de Abrunio.
0: De Abrunio,
1: que se celebra el Inmaculado Corazón de la Virgen María.
0: Porque ha inmaculado, como inmaculado inmaculada, que está dirigiendo hoy con un acierto supino a la orquesta de Radio Televisión Española.
1: Así es. Hoy celebramos también a los santos Juan, Santo Jacob, Santa Agripina.
0: Más grande, más bobo.
2: Bobo, pero bueno.
0: Sí,
1: tonto útil.
0: Sí, la bondad es sinónimo de bovedad.
1: De bovedad.
2: ¿Qué es? Brunelleschi.
1: Decía, celebramos también a las santas Agripina, San Zenón.
0: Una santa.
1: San Cenas.
0: San Zenón y San Cenas.
2: Cenas de fin de curso.
0: Que nos hemos pegado antes de iniciar este programa.
2: Un saludo a los niños del postre que nos han abandonado. No sabemos si...
0: Es que venía a Madrid, era...
1: Bilbao, perdón,
0: es que...
2: Tanto viajar.
0: Estoy tanto en Madrid, el Real Madrid. Claro, perdón, ustedes.
2: Hoy estamos ya, ciudad en la que ha perdido el equipo.
1: También celebramos a San Félix, San Cotilas, San Ardames, San Baraclas, San Moisés, San Eustoquio, San Gallano, San Proba, Santa Lolia y San Urbano Mártir.
2: Lolia, que es Lolia Álvarez.
1: Claro. San Urbano Mártir, decía también...
0: San Urbano de Tuvisa.
1: Claro. Luego hablaremos de San Urbano Mártir, que es un santo muy celebrado en las Vascongadas. San Aristocles, San Demetriano, San Atanasio, confesores en la fe, y San José Cafaso Mártir. Y también a Santa Ediltrudis.
0: Mira que había santos, ¿no? Entre Baraclas y luego que usted quería mencionar un poco San Urbano, ¿no?
2: Y
0: Agripina,
2: ¿no?
0: Agripina, que es un mosto, ¿no? También es una mosto. Yo creo
2: Agripina.
0: Que algún mosto Agripina me suena. En uno de estos viajes habéis visto como mosto Agripina.
1: Qué bonito es Jaén.
0: Con sus olivares. Con su centro de divertimiento Juleca. Juleca, creo que es donde hay una piscina y hay de todo. Juleca, ¿ves? Juleca y Aconacán tienen un acuerdo en el que pues, un centro de diversiones múltiples.
1: Donde se puede jugar al julepe subacuático.
0: Subacuático, es un sitio donde todos los jienenses, andaluces de Jaén, centurios altivos de Tilian Alba, de Quinde, que son estos olivos, gran parte son míos, como os he comentado, pues ahí se van a disfrutar y se comentaba que es todo diversión Jaén. ¿Cómo se lo pasa el jefe de bomberos? Bueno,
1: el pueblo jaenino, que nobleza del pueblo jaenino.
0: Decíamos Baraclas, Urbano, entre Baraclas, Urbano,
1: Baraclas. Urbano a Baraclas.
0: Para Baraclas. El aeropuerto de Baraclas también.
1: Es que precisamente San Baraclas fue también controlador aéreo. No el primero, porque del primer controlador aéreo.
0: De los aviones de madera de aquella época, porque acabamos un poco en el 1227 o el 1743.
1: No se ponen de acuerdo los.
0: ¿De qué escalas utilice para
1: los agiógrafos de este santo y.
0: Los vaginógrafos.
1: Los agiógrafos.
0: Los vaginógrafos son otras personas que tienen habilidades con otras partes del cuerpo y que
1: las labiales.
0: Es un poco como el artis mutis, pues así imagino que
2: ¿Han visto ustedes los,
1: de qué pinta?
2: Esas partidas con bolas de ping-pong que se juegan en Bangkok.
1: El sudeste asiático, el deporte tradicional.
0: Que fuman también, ¿no?
1: Sí, señor.
0: Fuman por varios sitios, ¿no?
2: Se introducen por cuchillas, cuchillas de afeitar.
0: Por salvarse a la parte.
2: ¿Qué me ofrece usted? Sí, ofreciendo uno de mis pitillos.
0: Pitillo. No tengo de aquí, yo tengo mi pitillera donde llevo mis
3: pitillos. Vultano.
0: Vultano.
3: Que son los que solo fuma usted y...
0: Y su hermano.
1: Su pitillera que le regaló Charles Manson antes de liar la parda
0: con Sharon Tate.
1: Y le dijo, guárdeme esto que vuelvo enseguida. Y jamás volvió a
0: por
1: ella.
0: Voy a hablar con la mujer de Polanski.
2: Ahora que menciona usted a Charles Manson, me ha venido a cabeza la tragedia de Albacete, la comandancia de Albacete.
0: Pues eso hay que, eso yo creo que es parte de la violencia terrorista. Yo creo que eso es achacable pues por la presión, evidentemente, ¿no? Pero bueno, nos hemos perdido un poco, más divagado un poco en Dos Santos. Quería usted hablar de Urbano.
1: Urbano mártir.
0: Urbano de tu misa.
1: Primer conductor.
3: Noticias de última hora. Vicente del Bosque podría tener ya un pie fuera del Real Madrid.
0: Dios mío.
3: La junta directiva del club que está reunida.
0: Pantuflo Zapatilla. Va a irse Pantuflo Zapatilla. Es una mezcla, un sincretismo entre Castil Payaso y Pantuflo Zapatilla.
3: Pero el futuro de Fernando Hierro, el gran capitán, también está en el aire.
1: Las cuentas del gran capitán.
0: Va a pasar a...
3: Está volando.
0: Está en el Sepla, se ha sindicado en el Sepla. Decíamos urbano. La gente quiere saber sobre urbano y aquí todo.
2: Y sobre la urbanidad, porque la urbanidad es algo que la gente de a pie demanda. A mí muchas veces me dice, ¿por qué no hablan ustedes en la radio de urbanidad? La urbanidad se está perdiendo, la urbanidad ya ha desaparecido en nuestras calles. ¿Y dónde está?
1: Sí, es San Urbano. Es San Urbano Mártir, que fue el primer conductor de autobús público
2: de madera, también,
1: allá por el siglo II después de Cristo, y era una persona además que respetaba los pasos de cebra aún antes de haberse inventado, con lo cual, de hecho, el concepto de urbanidad que entendemos como las buenas maneras en la convivencia que todos respetamos, provienen de su nombre. De su
2: fue
1: nombre.
2: Uno de los primeros choferes de Tumisa.
0: Tumisa. Tumisa, en efecto.
1: Tumisa del Gallo,
0: ¿no? La Guardia Urbana, ¿no? Con esos cascos.
1: Sí, se creó al principio en su honor, la Guardia Urbana.
0: Tener la urbanidad también, ¿no? El hecho
2: urbanismo.
0: De la urbanidad, perdón, del
2: urbanismo.
0: Urbanismo.
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0: Lo que no sé si queremos hablar más de Santoral, tenemos también la recomendación cultural.
1: Tenemos
0: recomendación cultural. No sé si quiere hablar usted, señor Melquiades, o alguien del público que se encuentra aquí en este descanso, ¿no? De lo que es el concierto en favor de las únicas víctimas
3: que ha habido en el mundo. Hay un señor que se acerca hasta nosotros.
0: Que quería.
2: Un señor del público quiere hacer alguna pregunta o algo.
4: Sí, buenas noches.
2: ¿Cómo se llama usted?
4: Demetrio.
2: ¿Y qué quería contarnos?
0: ¿Se puede acercar un poco más al micrófono?
4: Sí, el último santo que han comentado, me gustaría...
1: ¿San Urbano o mártir?
0: No, el último del corazón de Jesús.
1: Era la santa Ediltrudis.
4: Yo la conocía, Ediltrudis.
0: ¿Usted conocía a Ediltrudis?
2: Personalmente, señor
0: Demetrio.
4: No, por los libros y me he visto fotos y...
1: La ha visto desnuda en internet.
0: En internet, ¿no? ¿Podría recomendarnos alguna página igual donde la gente pueda entrar ahora mismo para hablarnos sobre Ediltrudis, que haya fotos, galería de fotos?
4: La más conocida de todas, santascachondas.com.
0: Santascachondas.com.
4: Una serie de imágenes venerables.
1: Estampitas, imprimibles, además.
4: Imprimibles. Y a partir de ahí, pues se puede linkear cualquiera de las páginas que se recomiendan. Luego está la de Santos Desnudos,
5: santasdesnudas.com también. Santos desnudos y santas, pero usted recomienda más santas cachondas, ¿no? Ha dicho. Santas cachondas.
4: Y hay un chat muy interesante.
5: Sí. ¿Sobre el intrudis?
4: No, sobre...
5: Sobre la santidad cachondil.
4: Sobre follar y...
5: Pues muchas gracias, señor Demetrio. ¿Qué le está pareciendo el concierto por ahora? ¿Se oye mucho? No, no se oye mucho nuestra voz, ¿no? No,
4: sí, se ha acabado ya.
5: Ah, ¿se ha acabado ya el concierto?
4: Sí, ahora la gente está aquí viéndolo a ustedes.
5: Pues
1: pues no podemos defraudar a la gente que es capaz de chuparse un concierto entero y luego quedarse a escucharnos a nosotros.
4: ¿Me van a regalar un bolígrafo o algo en la radio?
1: Sí, le vamos a dar bolígrafos, caramelos, si pasa...
4: Un gorro no tienen como los de AV.
1: Tenemos gorros de médico de nuestro programa para que ustedes disfruten del calor y del verano. Si pasa a la derecha de este set... los chicos de producción ya le entregarán una bolsa.
4: ¿Ha dicho usted las chicas?
1: Chicos, no tenemos chicas.
5: Pues, ¿qué les parece si pasamos a la recomendación cultural y luego a las enfermeras? Sí,
1: pues, que, sí, bueno.
5: ¿A usted le parece excepcional? Está bueno el bogavante.
1: La verdad, luego dicen que ha habido chapotes de las playas y que el maíz pues ha estropeado. Para mí me ha sido
5: fácil. Chapote, ha habido chapote.
1: Es que sí,
5: chapote, no es chapote.
1: Es lo único que saben hacer bien los vascos.

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3: Acabamos de decir gazpacho en japonés.
4: Se ha confundido nuestro...
3: Pues vamos, yo no lo he dicho. Me refería al niño japonés que hemos tenido bien traer.
4: Chino,
5: de lenguas asiáticas.
4: Ya, el besugo,
2: usted no sabe diferenciar chino de japonés.
3: No, todavía no he conseguido.
2: El chino es chuan, chuan, chin, chuan, chin, chuan, chuan, chuan.
3: Y es
2: el japonés.
4: Las diferencias ustedes
3: sensibles.
4: Pues vamos a la recomendación.
3: Vamos con la recomendación cultural de hoy, que volvemos.
4: Se va a prohibir, saben ustedes, que se está pensando en prohibir las palabras que acaban en ETA.
3: Sí.
4: Es decir, hacerlas o en diminutivo, pues como que sería
3: cultura. O en gal.
4: O en que acaben en gal.
3: Recomendación cultural. Mirragal de tenis.
2: Dicarpagal. De encontrabas papelaga, papelgals.
4: La escopgal habría porque parece ser que...
3: No, pero en el caso que coincida consonante con consonante se puede introducir una vocal.
5: Los ciclistas llegaron a la Mengal.
4: A la Mengal. No, yo creo que es que luego esto, hablando solo
2: se mantenga el término asceta.
4: Es el único que se va a permitir, el único, y luego todas las palabras que acaban por ETA pues acabarán por gal, como bien ha dicho el señor.
2: Acabarán por la fuerza de la razón.
4: Perfecto. Vamos ahora por la recomendación cultural. Vamos.
3: Y hoy en nuestro espacio de recomendación cultural tenemos un libro para recomendarles a ustedes. Un libro que...
4: Un libro que hay que recordar, no sé si...
2: Un libro...
3: Hay que recordar que es un CD-ROM en formato papel.
4: Es imprimido. Papel, con generalmente en papel blanco, con cosas negras, asemejando a letras, y luego que suele llevar pues una...
3: Pero este tiene poco, cartón, este tiene poco, y, pocas manchas negras y muchos...
4: ¿Ustedes miran igual ahora en sus casas? Pues igual con la mesa camilla esta sobre la que está la tele, pues que siempre hay que meter un porque cojea.
3: Busquen debajo de las faldas de la bailarina sevillana que tienen encima del televisor y es probable que encuentren un libro.
4: Hay un libro.
6: Aunque son objetos peligrosos los libros, ¿no? Porque también transmiten a veces ideas irracionales y...
2: Desde luego no deberían estar al alcance de
6: cualquiera de los niños, ¿no?
3: Debería haber un control editorial mucho más férreo del que existe ya.
6: En las buenas casas siempre los libros han de estar.
2: Porque al fin y al cabo la gente compra los libros para amueblar y para decorar el cuarto. Bueno, pues se pueden crear libros con su portada, con su lomo.
4: Su canto, el canto.
2: Pero vacíos por dentro.
3: De hecho existen.
2: Para guardar.
3: Existen para rellenar huecos en
4: librerías.
2: O incluso con papel en blanco, ¿no? Donde uno pueda escribir la lista de la compra, notas.

0: tienes el horno frío y las cuclietas dentro.
1: El único libro importante es el libro de familia. Con eso está todo.
0: Y la Constitución.
1: Cubierto.
2: Y la Constitución.
1: La Constitución para los del Tribunal Constitucional, que son quienes pueden interpretarla.
3: Nadie más. Solo debería haber una copia de la Constitución y debería tenerla bajo siete llaves.
2: Porque así estaríamos
0: cuanto
2: también
0: menos se sabe
2: que
0: menos
2: por ejemplo, este abogado Álvaro Ruín del bloque Casdeta.
1: Íñigo Ruín.
2: Había otro que era. Sí, Íñigo Ruín.
3: Álvaro Rey Zabal.
2: Álvaro el Rey Zabala. Que también. Pues que esta gente, claro, se aprende la Constitución y luego defiende de manera aviesa.
0: No, lo que pero, pone la pero si se inventa. Se inventa lo que no pone.
2: Yo pues seguramente tendría más problemas para defender una serie de casos de los cuales evidentemente tienen que salir culpables per se. Yo creo que duda cabe.
3: Si penalti contra gol es gol y caso terrorista en el Tribunal Supremo es condena.
2: Es condena.
3: Eso lo sabe todo el mundo. Penalti contra gol. Volvemos a la recomendación cultural y hoy recomendamos un libro titulado Libro de Estilo de Radio Nacional de España. Está escrito por Manuel Ignacio Mesobro y Amadeo Carnaza con prólogo de Esther Koplovich. Se trata de un libro de 12 páginas con dibujos y póster central de 4 páginas. Encuadernación de lujo en cuero natural con filigrana en pan de oro y un precio muy, muy asumible que son 80 euros de vellón.
0: Y además viene con un single con la última canción de Iván, el cantante Iván.
3: Iván el de Sin Amor.
0: Sí.
2: Vuelve Iván.
0: Sí, bueno, es
2: algo. Bueno, nunca desapareció.
3: Nunca se llegó a ir. Nunca se llegó a ir.
2: ¿Quién edita? ¿Quién
3: está editado por la Fundación para la Ley y el Orden Constitucional. Una fundación que de vez en cuando edita elementos multimedia y libros. Y de los cuales algunos creo que ya hemos recomendado, si no, seguramente recomendaremos en breve. Pues es un libro que desde aquí recomendamos fervientemente a la gente porque se aprende mucho. Se aprende mucho y es muy, muy fácil de asumir, muy claro, muy conciso y marca un poco las directrices de lo que debería ser una radio objetiva y un elemento de comunicación claro.
0: Y que una hija mía
1: queda muy bien en cualquier salón familiar,
3: sí,
1: ¿verdad?
3: Sí.
1: Con esa filigrana
3: en pan de oro
2: y el libro de estilo de Radio Nacional de España de los insignes Manuel Ignacio Mesobro y Amadeo Carnaza, reputadísimos intelectuales,
3: ¿no? Sí, no hay que olvidar el prólogo de Esther Koplovich.
2: Pues qué les parece si vamos a

0: muchos de barra americana, ¿no? De barra americana.
1: De whisky bar.
2: De whiskería.
0: Pero si algún constitucionalista quiere ahora pues coitar, podría tener un poco esta música de fondo.
2: O masturbarse pensando en la secretaria.

0: también la duquesa de Alba, pero bueno, no vamos a comentarlo.
1: Pero usted es libidinoso.
2: Pero el Esteban.
1: Y sus megatetas.
2: Viviana Fernández.
0: No, no.
2: Y sus megatiburón. Operado el culete.
0: Operado el culete.
2: Qué bien. Que se ha puesto otro.
1: Yo creo que hacían falta dos tetas, porque la mujer debería tener,
0: pues si tiran dos tetas más que dos carretas, pues cuatro, pues yo creo que tiraría mucho.
1: La mujer española debería tener cuatro tetas.
0: Cargal. Perdón.
1: Dos gals tiran más que dos cargals. Hay que ir acostumbrándose a eso,
0: ¿vale? Se podría utilizar, ¿no?
2: María Pineda.
0: Decía que si tenía que decir cargal, pues podría decir carretas, porque acaba en plural.
2: Sí, porque cargal mal. Suena un poco
0: cargal.
2: Tergal.
1: Tergal.
0: Como su pantalón. Habrá que hablar con lo que es la.
1: Con el Tribunal Constitucional.
0: Con el Tribunal Constitucional y.
1: Sí, que nos dé las directrices pertinentes.
2: O papá.
0: O que la Unión Europea.
2: Paula Vázquez.
0: Con la Real Academia.

0: Bueno, por cierto, tenemos
1: que
0: hablando de Micha Vila, tenemos que anunciar, que notificar que Raulito, que está en estos momentos.
1: ¿Se pueden callar un poco en la platea? Es que hay un encima en la platea.
2: No se puede dejar entrar gitanos en un establecimiento donde.
0: En la ópera.
2: Eso está clarísimo.
1: Decía usted, señor
0: Raulito, que está en el centro.
1: Raulito, el del Real Madrid.
0: No, el cantante, Micha Vila. Hablando de Micha Vila.
1: Ha venido a la mente.
0: Ha venido a la mente Micha Vila, que está cumpliendo condena.
1: Raulito, sí. Es precoz.
0: En un centro para menores.
2: En un kindergarten.
0: En el kindergarten Adolf Hitler.
2: Realmente el hecho de que 9 de cada 10 españoles hayan aprobado la selectividad hace estragos en el alcoholismo femenino puber.
1: Que está en un kindergarten de Adolf Hitler
0: por haber intentado acuchillar a su manager. Niñas que han aprobado la selectividad y a las que sus papás les han regalado unos huevos de tangas.
2: Para llevar por encima.
1: Y unas bolas chinas, porque unas bolas chinas siempre es.
2: ¿Quién no ha pedido a los reyes unas bolas chinas?
1: O unos dildos.
2: Siendo niña.
1: O unos dildos, ¿no? Para
0: unos frasquitos de poppers.
3: O unas bolsitas de silicona para engordar esos pechitos quinceañeros que se
0: resisten a levemente caídos hacia el cielo.
1: ¿Qué les parece si vamos a...? No sé si estamos ya, porque...
2: Yo no sé si me repongo.
0: Si no fuese por estos momentos y los que pasamos en el váter con la revista Lip.
1: Sección contactos, ahí.
2: No hay que olvidar la revista Pirate, que es muchísimo mejor que la revista Private. ¿Dónde va usted a parar?
1: Con ese plano genital, que es el típico plano genital que no tiene nada que ver con el plano americano.
2: Y un momento que el fotógrafo se introduce dentro de lo que es el conducto uterino y hace una foto hacia el exterior. Inclusive,
0: ¿cómo me gusta la gente que dice inclusive? Porque pongan dos cebollas inclusive.
1: Aunque solamente le pedí dos cebollas, ¿no? Esas dos cebollas inclusive. Pues vamos
2: con las enfermerides después de este paréntesis.
1: No, habrá que hacer una opinión, aunque ya, bueno, estamos en los minutos.
0: Voy a ver a las chicas, a ver.
2: Escúpales de nuestra parte, si tiene usted a bien.
1: Decíamos
2: enfermerides.
1: Una de las enfermerides
2: ha de ser representada. Eso ya lo anunciamos el lunes pasado y lo haremos fielmente todos los lunes. Enfermerides, tal día como hoy.
0: Buenas noticias.
2: Sí.
0: Están borrachas.
2: Y fáciles.
3: Ay, niñas.
2: Niñas borrachas y convencibles. ¿Quién no ha pensado alguna vez
1: en esa situación, ¿no?
0: En las que a lo mejor por falta de cariño paterno, pues echan en falta
1: un intelectual, un tutor.
0: La imagen, ¿no?
2: La figura del tutor que.
3: Severo, cuando inicia. Severo y magnánimo cuando hay que ser magnánimo.
2: Y repartiendo premios.
0: Y castigando cuando lo hacen mal.
3: Dejando todo en los cochecitos, en el culete.
2: Un poco un último tango en París educativo, didáctico.
3: Enseñarle la religión como Dios manda.
2: Perfecto.
3: La postura del misionero, por ejemplo. Fundamental.
2: Porque Dios manda reproducíos y
0: amados.
2: Amados, reproducíos y llenad la tierra.
1: Y que lo entiendan ellos, aunque no lo entiendan sus muñecas. Eso es importante.
2: Volviendo a las enfermerides, tal día como hoy, en el año 1775, una escuadra preparada por Carlos III sale del puerto de Cartagena para combatir a los piratas berberiscos de Argel, capitaneados por Álvaro Pombo García de los Ríos, escritor español.
1: Álvaro Pombo
2: y sus tertulias. En 1870 entra en vigor en España la Ley Orgánica del Poder Judicial, redactada por Giambattista Vico, filósofo italiano. Pero español la adopción.
1: Español y muy amante de las
3: cosas. Pues de esos italianos que han llegado aquí, como Rafael Acarrá,
1: Conde Decchio.
2: Los italianos que llegaron aquí con una mano delante y otra detrás. Y aquí
3: bueno, y el más grande de todos ellos, Torrebruno, ¿no?
1: El gran
3: constitucionalista que fue Torrebruno.
1: Nicola Berti también, se me acuerdo.
2: La Agenda Berti.
1: Sigamos con las enfermedades, porque son importantes y yo creo que hay que darles
2: Sí, en 1894, tal día como hoy, ocurrió la fundación en París del Comité Olímpico Internacional, el COI, por iniciativa de Pierre de Coubertin, junto a delegados de 13 países, entre ellos España, y es el delegado español, fue curiosamente además Andreas Papandreou, ex primer ministro griego y español de adopción. También.
1: De adopción, y luego también vino la figura de Samaranch, un Samaranch, un demócrata.
2: Samaranch, el hombre recto, ¿no? Llamado el hombre recto porque nunca
3: dio su culo a torcer,
1: nunca se bajó los pantalones para nada y siempre...
3: Y siempre cambió de chaqueta con dignidad y nunca perdió el temple de cambiar de chaqueta.
1: No cambió, evolucionó políticamente, yo creo. Como podía haber evolucionado hacia la democracia, no. Militón Manzanes.
3: Como don Manuel Fraga, pues es cierto, ¿no? Militón Manzanes que pudiera estar en el Tribunal Constitucional si su vida no hubiese sido sesgada. Sesgada, se dice, ¿no?
1: Por las tomadas siempre
3: terroristas del PNV. Pues aquello fue reivindicado ya por el PNV,
2: su memoria no le engaña. Decíamos, en 1931 ya, tal día como hoy, el piloto estadounidense Willie Post da la primera vuelta al mundo en avión con un polizón. Y ese polizón no era otro que Eduardo VIII, duque de Windsor.
1: Un polizón que es un policía muy grande, es un polizón.
2: No vamos a comentarlo.
1: No, por cuestiones de seguridad.
2: Por cuestiones de seguridad. 1943, Segunda Guerra Mundial, la Unión de Repúblicas Socialistas Soviéticas comienza el ataque de verano, su campaña de verano.
3: Al mando de frutos.
2: Y la primera persona que es víctima de un atentado, no mortal, pero víctima de un atentado, es Vespasiano, emperador romano.
3: Vespasiano.
1: Los soviéticos y los romanos siempre
3: han a matar.
2: Los romanos, una mierda al lado de los etruscos.
1: Eso sí que es cierto.
2: En 1949, el Papa Pío XII ordena la excomunión de comunistas y simpatizantes.
3: Papa Pío.
2: Decía que el Papa Pío XII ordena la excomunión de comunistas en calzoncillos y simpatizantes. El primer comunista en calzoncillos y simpatizante a la vez que fue excomulgado no fue otro que Rafael Anglada, actor y comediógrafo español.
3: Me extraña. Que sea peor.
1: Peor que frutos.
2: Peor que frutos.
1: Y que ríos.
2: Frutos del bosque.
1: Ríos, que pinta de comunista.
3: Un Bin Laden del comunismo.
2: Es una mezcla, es un sincretismo entre Bin Laden.
1: Ríos, ¿cómo se llamaba? Víctor Ríos.
2: Que esconde armas en sus barbas.
3: Como Walter Wendell.

0: Bien, en 1972 se inaugura en Madrid el Zoo de la Casa de Campo,
1: donde estuvimos
0: el lunes pasado, si no me falla la memoria. Fue inaugurado por Eduardo VIII, duque de Windsor, otra vez.
1: Windsor and Newton. La casa de Windsor, muy querida en España desde siempre.
0: Ya en 1990, el PSOE obtiene por tercera vez la mayoría absoluta en las elecciones al Parlamento de Andalucía.
1: ¡Qué vergüenza! Porque son unos ignorantes los andaluces.
0: Muy a pesar del candidato del Partido Popular en Andalucía, que no era otro que Álvaro Pombo García de los Ríos, escritor español.
1: Álvaro Pombo.
0: Ya en 1994, 600 soldados franceses entran en Ruanda con el respaldo de la ONU para proteger a la población civil de ellos mismos. Estos soldados franceses...
1: Los mismos franceses.
0: Sí. Ellos mismos, iban comandados por Vespasiano.
1: El emperador romano que iba en Vespa.
0: Sí. Emperador
1: de las Galias.
0: Ya en 1995...
1: Sí, siempre iba en Vespa.
0: A todos lados.
1: Y adelantado
0: que,
1: para el paisano.
0: Nueva
1: Oliel. Paisano.
0: Es cierto.
1: La Vespa del 75. Trucado 150
0: trucado con tu barco. Al salir del semáforo.
1: Los semáforos de las Galias eran rotondas, todas rotondas. En la Galia no hay más que rotondas. Vayas por donde vayas,
0: vaya huyendo usted por donde vaya del occidente, del sur francés. En 1995 finaliza la guerra de Angola.
1: Y ahora hablamos de estos comunistas.
0: Aquino fue
1: uno de los que estuvo ahí al pie del...
0: Del cañón de Navarone. Y por último, la última efeméride, tal día como hoy en 1997, se inicia la segunda cumbre de la Tierra en Nueva York, con la intervención de Walter Guandolí, filósofo y escritor suizo.
1: De un tiesto, ¿no?
0: De la tierra quemada, de la política de tierra quemada.
1: Se hacen en estos tiempos que corren, ¿no? Conferencias sobre la tierra, qué chorradas.
0: Sobre el agua y sobre el vino.
1: Sobre el fuego, vamos a hacer una conferencia sobre el fuego. ¿Pero a dónde vamos? Malditos ecologistas.
0: Cuando todos sabemos que estamos todos con...
1: ¡Salvemos la ballena!
0: ¡Ballena que les den por el... Salvemos las ballenas mientras seres humanos son asesinados por el sincretismo del terrorismo de Al-Qaeda y el terrorismo etarra.
1: Este fin de semana he estado yo en el pantano y iba reviviendo ese espectáculo maravilloso de la puesta del sol.
0: Por cierto, el
1: Cartasuna creo que ha mandado a investigar, o ha denunciado, o ha querellado.
2: Las maniobras militares del invicto ejército español, no sé si
1: yo decía viendo ese maravilloso espectáculo también con los soldados patrullando por el pantano y iba rejugándose la vida entre los niños, decía, qué estúpidos son los vecinos de Itois, que no saben lo que se están perdiendo. Bueno, no se están perdiendo porque ellos lo van a tener, ¿no? Al final, pero qué bonito es un pantano con esos atardeceres, esos montes,
2: con esos militares,
1: esas maniobras, porque los niños estaban emocionados viendo las lágrimas como una película, pero de verdad, ¿no?
2: Y los niños, claro, y si alguien sobra ahí son los niños, que lo único que harían era tocar los cojones a los militares, porque los niños al momento les gusta, cuando se le da la mano te agarra el pene y te lo puede
0: meter en la boca, como sucedió en aquel caso en el que encima le acusaban a usted de pederastia.
2: Pero bueno, ¿qué representación? ¿Cuál es la, le parece a usted la más emblemática de las enfermerías? Parece la representación.
0: Ah, es verdad, tenemos que representar.
2: Histórica, ¿no? Que es que nos gusta un poco para que se sitúe un poco mejor.
0: Pues yo creo que podríamos representar la entrada de los 600 soldados franceses en Ruanda.
2: En Ruanda.
0: Con el respaldo de la ONU.
2: De la ONU. ¿Qué le parece?
1: Pues espere un momento, que voy a ponerles...

0: a repartir un poco los papeles, ¿no?
1: Y todos los franceses sean gays.
2: Recuérdenlos porque todos los...
0: ¡Ulele! ¡Ulele!
1: ¡Qué culito! ¡Se le marcan las costillas! ¡Venimos a pacificarlos!
2: ¡Muy bien! ¡Se la vi! ¡Se la vi!
0: ¡Hola! ¡Soy la ONU! ¡Vengo a daros mi respaldo!
3: ¡Toma, toma, toma!
0: ¡No, soy la ONU!
3: ¡Ay,

0: creo que ha sido
1: un clarificador, ¿no? Como fue un poco
0: fantástico,
1: de
2: pues fenomenal en Localia,
3: la cocina.
2: Así es, ¿no?
1: ¿Qué les parece si vamos a unos momentos de publicidad?
0: Ahí le he visto usted atinado,
1: porque tenemos, yo creo, una entrevista y luego vamos a hablar de un tema que está en el candelabro y que lo ha sacado una persona, un brillante escritor, director de cine, guionista e hijo del defensor del pueblo español.
0: Del defensor del pueblo per se.
1: Pues vamos con un poco de publicidad, porque la publicidad nos da de comer y de fuerte.
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8: 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Niños y adolescentes comienzan a fumar cada vez a más temprana edad. 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Por eso, la Comisión de la UE lanza una campaña de 3 años de duración en los 15 Estados miembros para la prevención del tabaquismo entre los jóvenes. El comisario europeo, David Byrne, afirma que
9: Each year in the European Union,
8: cada año en la Unión Europea mueren 500.000 personas en forma prematura a causa del cigarrillo. 8 de cada 10 fumadores comienzan a fumar entre los 11 y los 18 años. La industria del tabaco lo sabe, pero apunta a nuestros niños para reemplazar con ellos a los consumidores que mueren. La publicidad de cigarrillos ofrece una imagen positiva del fumador y calla los riesgos mortales. Eso es justamente lo que el comisario europeo, David Byrne, quiere señalar a los jóvenes. Les insta a no creer lo que dice la publicidad.
9: Don't fall into this trap.
8: No caigan en esa trampa. Utilicen la libertad de elección, la libertad de decir no. Un joven o una joven que comienza a fumar y se vuelve adicto a la nicotina no tiene a largo plazo ninguna opción verdadera. Por eso llamamos a los jóvenes a decir no, mientras tengan la posibilidad de elegir. El sentimiento de libertad de los adolescentes no es compatible con la dependencia de la nicotina ni con las estrategias manipuladoras de la industria del tabaco. En los próximos días y semanas se llevarán a cabo diversos eventos contra el tabaco, con mucha acción y entretenimiento. Estrellas del fútbol europeo y la UEFA apoyan la campaña con un corto televisivo. Además, se emitirán en toda Europa spots radiales y se repartirán folletos y revistas con importante información. El objetivo es lanzar un llamado a los jóvenes para que no empiecen a fumar, pues, tal como dice la Comisión Europea, existe el peligro de que uno de cada dos fumadores jóvenes muera en forma prematura debido a las consecuencias negativas del tabaco. 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

0: anillo da hombre.
1: Anillo de hombre.
0: Hombre.
1: Atención.
0: Con diamante natural.
1: Con un diamante natural.
2: Mirá, atento. Mirá,
0: bonito. Atento, atento.
2: Atentos.
0: A 100 euros. Diamante natural.
1: Con un diamante.
0: 100 euros. Atención, sí, inflata, 100 euros.
1: Sì, al...
0: Compreso nel prezzo c'è un altro anillo e con un rubino naturale.
1: Con un rubino naturale, otro anillo.
0: Altro anillo con zaffiro naturale.
1: Con un zaffiro naturale.
0: Un altro anillo con Swarovski. Un altro anillo con Swarovski. Una cruz con Swarovski. Un altro anillo diamantato. Due anelli diamantati. 9 gioielli.
1: 9 joya.
0: Tutti
1: a che prezzo?
0: A 100 euro. Attenzione. Tutto, tutto. Cosa dici tu?
1: Todo.
0: Todo. Todo. Todo. A 100 euro.
1: Apunta il numero.
3: Es un espacio de publicidad donde hemos tenido un poco de todo, ¿no? Desde ese anuncio que han descubierto la Asociación de Machos Ibéricos Españoles, ¿no? Ese sentimiento que no se puede perder, ¿no?
4: Que es una parte importante de la sociedad.
3: De
0: nuestra forma de ser, de nuestra idiosincrasia.
3: Idiosincrasia, ¿no? De
4: la técnica.
3: De ser y de entender el macho pues como
4: el ser superior,
3: ¿no? Como ser superior y como dominador, ¿no? Pues decíamos, hemos tenido los puritos, este anuncio, ¿no? Que se recomienda no fumar mal, ¿no? Porque fumar siempre es bueno y es vasodilatador, y eso ya lo han descubierto varios
4: científicos españoles.
3: Científicos españoles que patrocinados por Ducados, pues van a sacar
4: por Ducados, sí, que han descubierto que fumar y beber en exceso es bueno, y sobre todo está la interesante teoría de que el tabaco afecta por sesión, es decir, el daño teórico que puede causar un cigarro fumado es el mismo que puede causar un cartón si se lo fuma usted seguido. Es decir, el daño es por sesión, nunca por unidad. Con lo cual, si ustedes encienden un cigarro con la colilla del otro, es como si se...
5: Es como abrir una sesión, ¿no? En Windows.
4: Sí.
5: Por decir, cerrarla.
3: Pues decíamos que vamos a entrar en la noticia, en una de las noticias que más nos ha impactado en lo que es esta semana, ¿no? Pues
4: impactado.
3: La gente que se queda en el escandula,
4: porque la policía es buena.
3: La gente es mala y la policía, pero esta gente es buena y comprende.
4: Porque son policías.
3: Todos los policías. Decíamos que una noticia que nos ha impactado, ¿no? Porque apareció en Libertad Digital. Desde aquí recomendamos que
5: www.libertaddigitaltodojunto.com.
4: O sea, libertaddigital.com. No es libertaddigitaltodojunto.com.
3: No, en efecto, Libertad Digital
4: con 2Ds.
3: Libertad Digital.
4: Libertad
5: en francés,
4: Alpera.
5: En francés sería Libertate.
4: Liberté,
5: Liberté.
4: Entonces, Aquitano tiene razón.
3: Pero aquí sería libertaddigital.com. Pues apareció una noticia que nos dejó
4: anonadados
3: en todos los aspectos. Porque Daniel Mújica dice.
5: Y no es cualquiera Daniel Mújica, sino.
3: Mújica, el escritor
4: y director. Un saludo y a ver si se
3: ve. ¡Au para ni, ey! ¡Ese Dani, ey! Pues decía usted,
4: saludo para este ídolo de masas que sufrió un accidente el pasado día en el pabellón San Jordi en su actuación de UPEA Dance.
6: Cierto es, Miguel Ángel Muñoz que sufrió una caída del escenario, pues fruto de la emoción que suponía el hacer vibrar a miles de mujeres a la vez, sobre todo jovencitas.
3: Un gran vibrador, Miguel Ángel Muñoz,
6: el vibrador que...
3: De Big Vibrator.
6: Que no le pasó nada, gracias a Dios.
3: Pues decíamos, el escritor y director Daniel Mújica, que es el grandísimo hijo de otro grandísimo hijo de la democracia, que es Enrique Mújica, el defensor del pueblo, pues Daniel Mújica dice que no hay más películas sobre ETA porque la banda decide lo que se rueda. El sobrino del abogado dirigente socialista Fernando Mújica, señor programa de entrevistas, que se llama que la cinematografía española no rueda más películas sobre ETA por miedo. Siempre que se ha intentado levantar un proyecto de este tipo en España, el guión ha llegado a manos de ETA. Fíjense lo que estoy diciendo de boca de Daniel Mújica. El guión siempre ha llegado. llegado a manos de ETA y han decidido qué se rueda y qué no se rueda. A mí no me dan miedo, que se jodan. Primero voy a matar al ángel, en referencia a su actual proyecto titulado Matar al ángel, y luego ya veré.
7: Será,
3: porque usted, yo espero que sea una película pues excepcional como todas las que se han rodado desde la más absoluta de las objetividades sobre
7: los... Será otro documental.
3: Nacionalismo.
7: Claro,
3: y nosotros
7: sí.
3: Nos preguntamos, ¿esto es así? Nosotros vamos a demostrar que esto es así. ¿Y qué hemos hecho? ¿Qué hemos hecho mediante una totalmente legal, no de forma hablada? Con la judicatura, pues hemos intervenido una serie de conversaciones y hemos descubierto que esto es así, que esto es cierto.
6: Sí, porque hemos obtenido permiso para intervenir los teléfonos de todos los directores de cine de España.
3: Y toda la gente que sabe escribir.
6: Durante 6 meses y al final las pesquisas han dado fruto. Hemos conseguido una conversación muy interesante que les invitamos a escuchar seguidamente.
3: Documento.

0: A ver si hay suerte. ¿Sí? Sí, oiga.
1: ¿Eta, dígame? ¿La tienda
0: sí, es ¿Eta es?
1: Sí, aquí es.
0: ¿Me podría poner con la sección de cinematográfica? Sí, sección cinematográfica, por favor.
1: Bye. Ahora mismo le paso, ¿eh? Espera un momentito. No tenemos dinero para poner musiquilla en el teléfono.
0: Claro, siempre queda bien lo de poner.
2: ¡Ay! ¿Quién es?
1: No sé, no le he preguntado.
2: ¡Agua en la hostia! ¡Más filtros de seguridad! ¿A ver?
0: Sí, oiga.
2: A ver.
0: Oiga.
2: Oigo.
0: Mire, el departamento de cine de ETA.
2: Sí,
0: mire, que es que yo creo que les habrá llegado. Les mandé igual la otra semana, les mandé un guión para una peli sobre ustedes. Hace una semana o hace dos meses, no recuerdo. Es que trabajo, lo doy todo por el cine. Entonces, era para saber si lo habían leído, si habían leído un poco la historia.
2: ¿Qué? ¿Cómo me hablaste? ¿Por seguro?
3: Oye, que esto se han olvidado, ¿eh?
2: ¿Qué llevas?
3: ¡Queremos!
2: ¿Qué vas a hacer? ¿Por seguro?
0: Sí, vamos, pues...
2: A ver, ¿qué título y no cómo te llamas?
0: Mire, soy Alejandro Amenázar, y que les mandé una película titulada Días Encapuchados Reloaded.
2: A ver, que estoy mirando en el ordenador. Aquí está. Sí.
0: Menos mal, porque tiene mucho trabajo y solo pude... Todos los tengo esa copia. ¿Qué les parece?
3: ¿Qué entiende?
2: Al lado del vinagre de Módena.
3: Voy. En la cocina, vale.
0: Que a ver qué les ha parecido, que qué les parece.
2: ¿El qué?
0: El guión que les mandé para la película. A ver si hay viabilidad.
2: Hombre, a ver si sin ánimo de herir ni de matar, pues, a ver. ¡Cago en Dios! Todas las putas mañanas andamos bajando a Leroski y todas las putas mañanas falta algo de subir. A ver, chaval, que te digo, que algunas cosas habría que cambiar, hombre. Hay cosas que están bien, pero otras no se pueden admitir.
0: ¿No lo ven? ¿Qué?
2: No.
0: ¿Qué es lo que sí? Que...
2: Hombre, joder, que ya que empiece la película y salgan los de Carray quemando a una vieja ciega que vende cupones... Porque no les ha tocado el que han comprado ellos, pues... Hombre, ¿qué los hacías andar ahí por teléfono?
0: No, yo nada. O sea, de hecho les ha parecido... Es que era para empezar así como con acción, ya para enganchar. Y lo del perro, que también que lo venden como un cordero asado.
2: Eso, una... imagen mala, Hombre, es que... Yo entiendo que hay que... Acción y todo esto para enganchar los primeros minutos, pero... Joder, no, esto no...
0: Es que va por empezar así con acción.
3: Se acabó la gasolina. Tiene el coche tirado en una carretera.
2: Pues reventarlo, llamar al gara y reventarlo.
0: O sea que lo de la vieja de los cupones que
2: eso quitar, eso no, eso...
0: ¿Y qué les parece lo del secuestro del equipo de Paralímpicos de Huesca?
2: Hombre... Pues...
0: Que luego los despiezan y hacen picadillo para sacar pasta para el uncario.
2: Yo creo que no había que dejar tan claro que el dinero va para Berría. Eso...
0: ¿Para el nuevo?
2: Eso no... Ahí habría que, de alguna manera...
0: O sea, ¿eso tacho?
2: Eso sí.
0: Bueno,
2: sí.
0: Me lo tachan ustedes porque tienen ustedes la copia. Yo es que se me olvidan hacer. Y luego lo de Atucha, ¿quién les ha parecido esa de...? Lo del comando itinerante para que utilicen un niño bomba para atentar contra el parque infantil de Navidad en Ciudad Real. Eso es...
2: Hombre, Atucha ahí guapamente, porque Atucha es un gudari, un poco hijo puta, pero un gudari. Y bien, hombre, luego lo que me parece ya sobrada es lo de la bomba atómica que íbamos a lanzar nosotros con un dirigible, al certamen de tunas de Salamanca. No me estoy de los cojones, hombre, que no es por ganas lo es, ¿eh? A ver si me entiendes, no es por no tener ganas, pero nosotros dirigibles, la puta vida, no sabemos, claro. No hemos tenido dirección, ni dirigibles, ni nada que dirigir.
3: Algunos ya son dirigibles, ¿eh?
2: Sí,
0: pero, o sea, eso es porque quedaría como un anacronismo en la película, digamos.
2: Hombre, vamos a ver, que no es real, no es real, y no, esto no... Mira, nosotros tenemos una idea, y apuntas unos
0: sí.
2: Mira, para empezar, Pachi Yosu, que es el militante de la organización, pues tiene un mogollonazo de problemas.
0: Pachi Yosu.
2: Y bueno, pues problemas que se come todos los marrones, deudas con todo Cristo, Lizarra que si no va para adelante, que si es de piñón fijo, que si... Bueno, entonces decide, desaparece, ¿no? ¿Estás apuntando?
0: Sí,
2: la
0: sí,
2: toma.
0: Sí. Patilloso.
2: Bueno, pues decide ir a tomar, mandar todo a tomar por culo y se va a entregar a la Audiencia Nacional.
0: A la Audiencia Nacional.
2: Y entonces, estando allí ya, por Génova, le aparece Telesforo Monzón en forma de ángel, ¿eh? Apunta.
0: Telesférico Monzón, que es el... Un ángel.
2: Un ángel. Y le dice que, oye...
0: ¿Podrían mandar foto de Telesférico Monzón?
2: Sí, hombre, sí, por JPEG. Y le dice, pues le dice a...
0: ¿Eso se parecería al que ha hecho de Mortadelo? Tiene un aire, ¿no?
2: Podría ser.
4: Dile lo de los dos trailers que se chocan y explotan y sale un tío volando.
2: En la... sí, creo que sale en la gasolina de Turbano, dos trailers sin frenos.
0: En esa misma... Aparece Telesforo...
2: Cuando él va para Madrid, se ve a lo lejos...
0: De fondo.
2: Dos trailers. Sí.
0: Sin darle mucha importancia, pero que se vea de fondo.
2: Que se vea que hay dinero.
0: Bien.
2: Entonces, bueno, pues ya cuando este se va a entregar, Pachi Yosu, le dice, Telesforo al ángel, le dice que no me jodas, tío, no me jodas, que me falta un poco, estamos en la puerta del cine pa que me den la otra maquilla, y tú me vas a echar una mano, hombre. Y Pachi Yosu pues no hace ni puto caso y se va para su casa, ya sabes cómo somos nosotros.
0: Sí, de ir a casa, o de echarnos al monte o de ir a casa.
2: O de no hacer ni puto caso a nadie. Y en esto, pues, que según un mapa lo hace Rip, ve que donde está el frontón del pueblo hay un campo de golf con 36 hoyos.
0: Sí.
2: Y que donde estaba la tienda de Ignacio, que ahora hay 3 megacentros hipercomerciales, que donde estaba el río que se bañaban ahí una central nuclear, que donde estaba el Gasteche, pues ahora hay un auditorio de ópera para 23.000 personas, así que todo está cambiado. Vuelve al Baserri, todo ha cambiado.
0: Todo ha cambiado.
2: Pillas el rollo del guión.
0: ¿Qué ha cambiado? Que no es igual.
2: Y entonces
0: ha cambiado.
2: Pachillo, pues de muy mala hostia, dice que vaya a Rico a ver qué hostias pasa, que le expliquen los del comité local y CAS y la hostia y un poco
0: los
2: la jugada, ¿no?
0: Los repartidores de CAS.
2: Y entra a Rico, pero ya no es la Rico Taberna. Te vas quedando, ¿no?
0: Sí,
2: un poco,
0: sí. Como que ha cambiado, pues ya no es igual.
2: Ahora es un cortijo popular donde suena, pues, Manolo Escobar y Olivas y Jamón, Urdaiz Piku, ¿eh? Entonces, Pachi...
0: ¿Qué ha cambiado?
2: Ya ha cambiado.
0: ¿La idea?
2: El concepto es que ha cambiado.
0: ¿Qué ha cambiado?
2: Estamos viendo un poco que ha cambiado, como en el Sutave 100, ¿eh?
0: ¿Qué ha cambiado?
4: Y que llaman al teléfono y así entran, ¿eh?
2: Sí.
4: Meten por el teléfono.
2: Y esto, ¿qué hostias? Esto para el corto de tu primo. Y entonces Pachi va a la barra y dice... ¡Y! ¡Hostia! ¡Se ha montreado! Y entonces ahí le dicen... Aquí solo en español, ¿eh? Aquí en cristiano...
0: Antes hablaban en beca y ahora han cambiado.
2: Y entonces pues aparecen ahí, se lía la de Dios, unas hostias para todos lados. Y aparecen los picolos, hostias para aquí, para allá. Y Pachilloso y Telesforo, aire.
0: Se abren.
2: Y, claro, y entonces van a buscar a la novia de él, de Pachilloso, a Nerea Idoya, que es Ira Casle, pero ya no era Ira Casle. Ahora es funcionaria del PNV.
0: Ha cambiado.
2: Y enseña religión y español antiguo en los centros de reeducación Monseñor de Balaguer. Así que ya vas pillando un poco la
0: carrera
2: del guión. Entonces, pues, así que se raya mogollón y decide que la puta vida se entregará al enemigo. Y de repente vuelve a lo que era su pueblo, pelín jodido, pero su pueblo.
0: ¿Que no ha cambiado?
2: Que no, y
0: ahora es igual.
2: Se junta con la peña que ha conseguido un mogollón de pasta para seguir con la pelea, la borroca.
0: Y de repente
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0: 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Pues ya... ¿Y el título tiene alguna idea?
2: Oh.
4: Tetas, ¿eh?
2: Y al final Paz Vega en tetas tiene que salir.
4: Está muy bien.
2: Y título no, o algo atrayente, ves, que no sé, qué bello es matar, o así, no sé.
0: Pues ya, tiene gancho la historia.
2: Sí, va a ser un bombazo, va a ser...
0: Pues me...

0: importante documento.
1: Un documento que reafirma un poco esas palabras muy serenas de Daniel Mujica, que ha destapado, gracias a él y gracias a nosotros, pues hemos destapado otra vez cómo funciona el cine.
2: Luego, qué bonito es que los directores y actrices salgan ahí con sus carteles de guerra no, guerra no, guerra no, y así, ¿no? Es lo que llevaban en el reverso de esos carteles.
1: Pues sí, se ve un poco que la situación está como está, y es todo gracias pues al PNV y al Partido Socialista, y a Izquierda Unida, a los comunistas que
2: Concha,
1: están
2: Concha
1: haciendo,
2: Bilbao, que estaba
1: están haciendo lo que están haciendo. Pero creo que
2: Francisco Frutos, no sé.
1: Decíamos, como el equipo de producción, no sé si nos comunica, que tenemos, creo que estábamos detrás de una entrevista, vamos a tener, ¿no?, en directo, concretamente con un...
3: Confirmado, y Vicente del Bosque ha sido cesado de su puesto del Real Madrid.
1: Pues
4: se ha caído por la puerta grande.
1: Por su atrapa. Decíamos que queríamos hablar a más de...
3: Y Fernando Hierro, decapitado.
4: Decapitado. El gran capitán, la caza de brujas del en el vestuario merengue, parece ser
2: que está bien hacerlo.
1: Pues todo. ¿Usted cree que es?
4: Yo creo que
1: ahora queríamos hablar
2: la situación
1: de...
2: en los vestuarios estaba
1: queríamos hablar, decimos que
3: quién será el nuevo entrenador del Real Madrid.
2: ¿Mané?
1: Pues podemos preguntárselo también, creo que al invitado va a llegar en este momento, en breves momentos, a los estudios, no, lo vamos a tener en directo. ¿Cómo está confirmado? Está en directo.
5: Acaba de venir de Japón y está ya en nuestro estudio
1: de
5: Euskalduna.
1: En este estudio móvil que hemos puesto en el Palacio Euskalduna. Concretamente, pues creo que seremos además el primer medio de comunicación de toda España que tiene en exclusiva pues una entrevista con el nuevo flamante fichaje del...
5: Flamante y flamenco.
1: Y flamenco fichaje de...
5: flamenco.
1: De lo que es del Real Madrid, perdón. Tenemos concretamente a David Beckham y a su señora.
3: Alias de ella, señor, no va a hablar porque cobra una pasta por... Cobra una pasta solo.
1: Podría ponernos un fondo de Madrid, igual. Un fondo para tener una entrevista con David Beckham, el nuevo...
4: Alias David.
1: Good morning, David.
3: Good night.
1: Yeah.
3: Buenas noches, dice.
1: Vamos a tener una entrevista porque él no tiene poca idea. Está aprendiendo español a marchas forzadas, pero...
3: ¿Qué sabe decir usted?
6: Ya, chiri piti flautico, genoma humano... Yo hablo poca español.
3: Yo me llamo Tosak.
1: Siempre que traemos algún personaje, tiene que hablar algún inglés. Aquí siempre es como Tosak. Porque yo creo que todos los ingleses hablan como
3: Tosak. En español, los ingleses en español hablan como Tosak.
1: Tosak.
3: Porque es el que les ha enseñado el primero que vino.
1: A todos.
6: Ya, yeah, the great friend of mine.
3: Dice que es amigo de él y de su señora, muy amigo.
1: Todo eso, señora.
5: Good morning, David. Are you happy with the...
1: A las mujeres que se mujeres están poniendo,
3: están
1: remolinando.
5: Are you happy with the key in Madrid?
6: Yeah, the Real Madrid.
3: Sí, dice que está encantado de haber venido a visitar esta ciudad. Que le ha parecido muy extraño que aíslen las fuentes del centro de Madrid con metacrilato. Y luego también dice que le ha parecido muy curioso el hecho de que le hayan clavado por una caña y una tapita 12 euros en la Plaza Mayor.
1: Señor David Beckham, ¿qué conoce usted de España? ¿Qué cosas conoce de España?
3: Dice que está muy encantado, también ha conocido la paella, las salchichas alemanas que se hacen en Alcántara del Puente, también dice que han parado en Boceguillas, según iban por Madrid, que había un montón de gente.
2: Usted sí, yo
0: ¿Conoce usted los GAL, por ejemplo? Los GAL, ¿conoce
6: a Tamayo? Ya, ya,
0: Tamayo, los GAL. Yo de GAL, de Tamayo. Mr. X, yes.
6: Señor X, no existen pruebas ni existe Irán. Yeah, I know. Hotel Londres.
3: Hotel Bilbao. Justo viniendo hacia la radio que se ha disfrazado.
6: Mr. Manuel.
0: Hotel, sí que está en la radio, está cerca de la radio.
2: Chamaringos.
6: No, solo menos.
3: Santiago Urrial de color de Santiago Urrial.
6: No,
3: ahora dice mierda. Que ahora con, que huele a mierda aquí, que quiere sacar.
0: Yo hace a mincha villa de
3: Ministry of Sound.
0: Ministry of Sound.
6: Ya, yeah, Ministry of Sound.
3: Yes. Dice que sí, que un poco conoce de sus reformas democráticas de la Constitución.
0: No. Los aurones. Los aurones. ¿Conoce usted la serie?
3: Gallofa.
0: No, mochilo.
3: Una pregunta, porque nosotros, nuestra audiencia se divide entre amantes de uno o de otro. ¿Usted es más de Photoshop o de Corel Draw?
6: Ya, Corel Draw. Corel Draw is the best program of.
3: Dice que obviamente eres de Photoshop, porque Corel Draw es una de las cosas más ponzoñosas e inservibles que se han inventado en la historia del diseño con la acuarela.
6: ¿Qué
0: quería decir?
6: Alegoría.
3: Conoce también la caleborroca, dice. Y que también conoce a los vascos que reman.
0: ¿Qué quería preguntar usted, señor?
2: Mr. Davy, you are right.
3: Usted se empeña en preguntar en inglés.
2: Yes. Para que él vea que en España se habla inglés.
0: Yes.
2: You are right.
3: El boxeador.
6: What's the meaning of
3: que dice que entiende el significado de poligota, pero no lo acepta porque es religión taoísta de la Iglesia de la Cienciología Exacta que impide hablar de poliglotismos.
0: ¿Qué quiere decir?
2: You are spy gay, you are woman.
6: No, spy ratonero.
2: Do you know the Spanish woman?
6: The Spanish woman is lovely.
3: Dice que bueno, tiene idea por sus compañeros que todas las españolas son un poquito guarronas, pero que lo saben y les gusta, por lo cual pues él ha venido aquí un poco a mojar un poquito lo que es el churro y ha dicho que va a pasarse por la piedra, sobre todo a la mujer de Figo, que está como quiere, y que va a hacer que todas las mujeres de los jugadores del Real Madrid se bajen al pilón.
6: Pilón.
0: Mister, I am Bernabé Díaz de Cortinil.
3: Dice que ya le conoce de usted. De unas páginas de un tan ilegales en el Reino Unido. Aunque ahí, claro, todo es ilegal en Internet.
0: Dice que ¿conoce usted a José María Aznar?
6: José María Aznar,
0: the president of the Republic of
6: Spain. I know it's very important.
3: Dice que le conoce porque ha sido uno de los artífices del nuevo orden mundial, donde todos nos sentimos más seguros, y por supuesto tiene una noción de él como un gran estadista, un comunicador de masas, y que por supuesto está encantado y que quiere, es una de las primeras personas que quiere conocer después de la mujer de Figo. Dice también que querría conocer a Yosuyon Imaz. Y ahí más también al jugador de fútbol.
2: Do you know where is the post office?
6: Yeah, my tailor is rich.
3: Dice que él está.
0: ¿Pero qué le había preguntado?
3: A ver si conoce él la oficina de asuntos internos para jugadores externos de equipos globales del Estado. Dice que es lo primero que ha visitado.
2: Es que es lo primero que aprendí en la primera lección del inglés.
6: Listen and repeat.
0: Señor Mr. Beckham, yeah. I am Bernabé Díaz de Cortinil.
6: Pleased to meet you.
1: ¿Qué va a hacer usted? ¿Qué viene a demostrar en el Real Madrid? ¿Qué es lo que usted quiere?
5: ¿Me podría decir?
1: ¿Qué sería ablativo?
5: Ablativo sajón.
1: Is demonstration in the Real Madrid Football Club for the party. In the Spanish Ligation.
6: We are the children.
1: ¿Qué ofrecen for the people and the aficionados marinators?
6: I am proud to make a...
3: Dice que bueno, primero y antes de nada, él viene a dar espectáculo y obviamente el objetivo final es tirarse a la mujer de ciego, que ha sido uno de los que está que te giñas, dice, porque realmente no se sabe cómo un portugués Iñarrigón puede tener una novia, aparte de por los milloncejos que guarda en su cartilla de ahorro. Él tiene muchos más millones, por lo cual confía en poder seguir tirándose a su novia, a su mujer, la Spice Pija, y también poder hincársela a la mujer de Figo y hacer que sonría también un poco la mujer de Guti, que dice que últimamente la ha visto alicaída.
1: Mr. David Beckham, sonido de ultratumba. Mr. David Beckham, Jan Bonavetia de la Of the Corti, your girlfriend, with esos labios, with this lip que tiene ella, ¿Qué tal, Silvia?
6: It's the best, they're making blowjobs and bukkake.
3: Dice que está encantado con la operación de labios que se hizo, porque además por el gasto de operación de labios superiores también le han operado los labios externos e internos de su hija pequeña, que de todas maneras lo que sí tiene oído desde allí es que la mujer de Figo y Paula Vázquez, a la que también quiere conocer en breve, pues que superan con creces las operaciones de labios de su mujer, así como la hija mayor de los Serrano.
6: No, that's Serrano. Serrano family.
1: Jamón Serrano.
3: Si no le dice usted, a lo mejor dígale quién es usted para que...
1: Do you know the jamón serrano? Bocadillo.
6: No.
5: Sandwich.
3: Dice que sí, que lo conoce, que ha comido un montón de veces.
5: Tapita.
3: Ha comido un montón de veces serrano.
6: Big bread and...
5: Do you know Encina Serrano?
6: Yeah.
3: Dice que Encina Serrano es otra de las mujeres más atractivas después de la mujer de Figo y de la hija mayor de los Serrano, que ella pensaba que la madre era Encina. Pero ha dicho que no, que Belón Rueda tiene un viaje interesante, que es una de las razones también por las que ha venido aquí, para conocer también a Encina Serrano.
6: Ya, Encina Serrano.
3: Alucina también.
2: Alucinada, vecina.
1: Pues no sé si usted quiere, que usted que le gusta más el deporte, quería hacerle alguna... Porque tienes ahora...
3: ¿Dónde se ve jugando? ¿En qué puesto se ve jugando en el campo? Dice que no le importaría estar en el banquillo hablando por teléfono mientras, con la seguridad de que Figo va a estar jugando los 90 minutos, poder pedir un segundo para ir a tirarse a la mujer de Figo al vestuario de los visitantes, que es lo que más mormore da. Ya una vez se tiró también a la mujer de Ronald King en un partido de la selección inglesa, y por supuesto la ha sodomizado a la mujer de Ericsson, su entrenador hasta hace bien poco, pero siempre imaginándose a la mujer también de Fiti, de la serie Los Serrano.
1: Bueno, Bueno, pues, Mr. Beckham...
7: Excuse me, what's your name?
1: I am...
7: No sé si...
6: I'm pleased to meet you.
7: Don Jacarando, dígame, ¿alguna pregunta?
4: Pues realmente...
7: ¿Has estado con la mujer de Figo?
4: Vaya, sí. Coincido con ella en alguna cena de gala y es verdaderamente... Es verdaderamente una hembra espectacular.
7: Te la conoció en el chat, ¿no? De páginas...
4: Sí, en el chat de páginas...
7: De mujeres de futbolistas cachondas.com
4: y pues es una mujer y además con la cabeza muy bien amueblada igual
7: y vaya canalillo que le permite a uno casi posar el cubata te vas a tú.
4: Pues sí, me gustaría preguntarle al señor Beckham a ver si esto va a ser algo excepcional su llegada al Real Madrid o se va a convertir en una oleada de gente guapa que viene a los equipos españoles. Es decir, vamos a sufrir otra invasión extranjera.